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The Midlove. Buenas noches. Aquí estamos como cada día finalizando la jornada en Caracol Estéreo, la antena del mundo musical. Yo soy Montoya. Freddy Laverde hoy está en la producción de este programa y como siempre la invitación para todos ustedes es a dejarme títulos de canciones, sus canciones favoritas. Y entre todos vayamos armando una programación musical digna de martes. 99.9 es nuestro dial en Bogotá, en la radio, pero para los que están en otro lugar del país y en otro lugar por fuera de Colombia, en la app W Radio, que ya tiene instalada seguro en su celular o en su tablet, y si no la tiene, búsquela, pero ahora esa es la app de Caracol Estéreo. Eso que empieza a sonar es de London Beat, se llama I've Been Thinking About You, comenzando recién la década de los 90. London Beat llegaba a sacudir un poco la audiencia radial con esta canción, buenísima, para arrancar este turno musical.

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Para mí, una de las mejores voces del rock de finales de la década de los 80, David Coverdale, hizo de esta agrupación, que además contaba con músicos todos muy famosos que luego fueron cayendo en otras bandas. Pero Whitesnake es más. Hace poco vi una publicación de ellos en gira. Están haciendo conciertos y la voz de este señor sigue impecable. Is This Love quizás fue la canción más representativa de la banda británica Whitesnake. Esta es Caracol Estéreo y en medio de canciones vamos pasando la noche. Esto es de NSYNC. Se llama This I Promise You, una de sus grandes baladas.

Radio Gaga de Queen. Es Caracol Estéreo al aire en esta noche de martes. Yo soy Montoya, en @Monto40 nos podemos encontrar para que me dejen sus títulos, las canciones que quieren oír, de aquí hasta las 10 de la noche. Hablando de las 10, a esa hora llega Eduardo Peña, con el unicornio en la noche. Y en la siguiente entrada voy a recopilar toda la información para que me entiendan. Espero estar siendo lo suficientemente claro con Vamos Pa'lante 2026. Hay una canción que para mí es la principal, aunque hay varias canciones, mucho de música incidental. Lady Gaga participó, incluso estuvo bastante activa en la escogencia de la música de la película Top Gun Maverick. Hold My Hand es la canción final, cuando ya, bueno, ya Tom Cruise y su personaje empiezan ya a disfrutar de las mieles del amor con su pareja y se van a dar una vuelta en su avión privado. Esta es Lady Gaga. Si no han visto la película, tienen que verla. Oh.

0: Hacemos una pausa y ya estamos de vuelta en Caracol Estéreo. Hay mucho más para ustedes. Estamos en Bogotá en la radio, en la frecuencia de siempre, 99.9, y en la app, que es la app que tienen ahí de W Radio, pero ahora es la app de Caracol Estéreo. Así que ayúdeme a multiplicar el mensaje y que cada vez más personas puedan encontrar esta programación musical de esta radio que suena así.
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Aprovecho el final de esta canción de Blondie. Recién han pasado unos minutos después de las 8 de la noche para hablar de Vamos Pa'lante. 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

Esta es una canción que me gusta mucho de Elton John, se llama The One. Quizás no es de las canciones más comerciales del artista británico, pero tendrá su fanaticada y creo yo que Elton John la incluye mucho en sus repertorios o en sus conciertos cuando los hacía. Estamos en Caracol Estéreo, hay tiempo para más canciones, más música. Aquí está Ozzy Osbourne, esto es Mama, I'm Coming Home.

El fallecido hace ya algunos años, Patrick Swayze, actor, bailarín, coreógrafo, y sobre todo cantante, hizo esta canción llamada She's Like the Wind, que nos hemos tomado prestado de el repertorio musical de El Unicornio en la Noche y sus baladas, que va después de las 10 con Eduardo Peña. Vamos a poner esta canción de The Police, Every Little Thing She Does Is Magic. Ya viene David Bowie y algo de Suzanne Vega.

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Y con los Bee Gees llegamos al final de mi turno musical. Bueno, nos queda una hora, esta es la parte final. Quiero recomendarles en @monto40, si me siguen, podemos conversar. Yo también puedo ver sus publicaciones, saber qué me envían como mensaje directo pidiendo canciones. Para esta hora viene música de The Pretenders, viene Williams Brothers, una canción bonita que se llama Can't Cry Hard Enough de Williams Brothers, que estoy seguro que cuando la oigan la van a reconocer. Viene Casey and the Sunshine Band, viene Alicia Keys y esta canción de Poison de un álbum de los 90, comenzando la década. Poison del Flesh and Blood, Life Goes On.

No One de Alicia Keys es Caracol Estéreo en martes en la noche para todos los que están volviendo a casa. Desde las 7 estoy acompañando el regreso y me gusta que ustedes son bastante participativos. Me ponen mensajes en @monto40 en mi cuenta de Instagram. Me van dejando todo lo que quieren oír y ese gusto musical que tienen, mucho de los 70s, 80s, de los 90 para acá, canciones muy, pero muy famosas. Alguien me decía el otro día, Montoya, y las canciones nuevas, no aquí. Las canciones nuevas no. Se necesita tener canciones exitosas para poder sonar aquí. Es Caracol Estéreo, es la antena del mundo musical en Colombia. Case and the Sunshine Band, una gran balada, finales de los 70. Esto es Please Don't Go.

I'll Stand By You de The Pretenders. Esta es la música de Caracol Estéreo. Hacemos un recorrido musical entre tantas canciones, tantos artistas, y sé que ustedes, no solo en Bogotá, que tienen la frecuencia, somos muy afortunados, ¿saben?, en tener una emisora que funciona como una radio mixta, que pasa dos grandes programas, 6 AMW, desde las 5 de la mañana, Noticias con Julio, y luego a las 4 de la tarde, La Luciérnaga. Por eso es que a las 7 entramos todos tan felices, porque venimos de ver La Luciérnaga, solo esos dos programas entre semana. De resto, música, canciones, a la madrugada, en la noche y al mediodía. Aquí está ahora esto de One Republic, se llama... Count.

0: es el momento de decir adiós. Muchas gracias a todos los que estuvieron desde las 7 de la noche acompañándonos. Gracias, Freddy Laverde, a Tomás también, que estuvo aquí acompañándonos. Arévalo, ¿viste? Ah, por fin. Tomás Arévalo, que estuvo también en la producción acompañándonos en esta programación musical. ¿Cómo llegar a Caracol Estéreo? Es muy fácil. En la radio 99.9 FM en Bogotá y en el resto del país y en el resto del mundo desde la app en su celular o en su tablet. Ayúdenos a contarle a la gente que en la app, que era la app que usted tenía descargada de W Radio, que nuestra marca de los recuerdos de los mejores momentos, desde enero se convirtió en Caracol Radio. Y tenemos este pedacito para poner música. Esto se llama Caracol Estéreo. Entonces, desde allí, les mandamos un saludo muy especial a todos. Yo soy Montoya, ya viene Eduardo Peña con El Unicornio en la Noche. Feliz resto de martes para todos. Chao.
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3: Bueno, ya pasamos las 10 de la noche de este martes. Eduardo Peña les saluda aquí en Caracol Estéreo 99.9 en la ciudad de Bogotá. Para el resto del mundo estamos a través de la app W Radio Colombia. Iniciamos el Unicornio en la Noche, esta reunión de amigos para disfrutar música muy relajada, muy tranquila. Así que de una vez iniciamos con Terry Desario y Casey, de Casey and the Sunshine Band. Yes, I am ready.

0: A Being in Love Before, Karen Cruz sonando aquí en Caracol Estéreo. Eduardo Peña continúa con ustedes, el unicornio en la noche, hasta las 12. Bueno, a esta hora tenemos 14 grados centígrados en Bogotá, cielo nublado, y la música de Cyndi Lauper, True Colors.
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Seasons Change Exposé sonando aquí en Caracol Estéreo. Bueno, yo soy Eduardo Peña. Me pueden contactar a través de mi cuenta de X, @edumerides. En las redes sociales aparezco así. Este es un programa donde tenemos música muy relajada, muy tranquila, como para concluir este día de una forma más amable. Y la mayoría son clásicos como este que continúa, que precisamente en un día como hoy, 6 de octubre del año 1979, llegaba al número 1 en Estados Unidos, Robert Young y esos ojos tristes.

dos grandes de la música, especialmente de la música country, Kenny Rogers, Dolly Parton, los dos ya fallecieron. Este año falleció Dolly Parton. Bueno, ahí está Islands in the Stream, un tremendo clásico que suena bien en este martes que va terminando. El unicornio en la noche al aire y ahora con Madonna. I'll Remember. Esperen por ahí música de Paul McCartney, Stevie Wonder, también algo de Prince. Así suena el unicornio en la noche.

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A mí me encanta esa versión que ya tiene un poco más de 20 años, Ray Charles y Diana Krall. You Don't Know Me, No Me Conoces. Y está en un álbum de Ray Charles titulado Genius Loves Company. Buen álbum, álbum de duetos del maestro Ray Charles. Bueno, la música continúa, es el unicornio en la noche, 12 grados centígrados en Bogotá, cielo nublado, y Ray Parker Jr. sonando aquí en Caracol Estéreo. Una mujer necesita amor, es lo que dice en este clásico. 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

Gordon Words Extreme sonando en Caracol Estéreo. En este martes que va terminando, es el unicornio de la noche que está al aire aquí en Caracol Estéreo, domingo a jueves a las 10 de la noche. 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Bueno, la música continúa con esta canción que precisamente en un día como hoy, hace 36 años, el 6 de octubre de 1990, llegaba a ser número uno en Estados Unidos. Bette Midler, From a Distance.

Suddenly, Soraya, sonando aquí en Caracol Estéreo, el unicornio en la noche. Y antes de finalizar el programa, ya estamos muy, muy cerca de la medianoche, tengo una edumeride. Esta canción se lanzó en un día como hoy, el 6 de octubre de 1969. Una canción compuesta por George Harrison, que está de Beatles.

Muy bien, vamos concluyendo esta edición del Unicornio en la Noche. Eduardo Peña les acompañó hasta este momento. Viene Cristian Rojas, que nos acompaña en la madrugada, desde las 12 hasta las 5. Y yo mañana estoy con el Unicornio en la Noche a las 10 de la noche y con la música de Caracol Estéreo a mediodía. Así que les voy a estar esperando. Sigan con los 99.9 Caracol Estéreo.

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Y es el inicio, sí, de un nuevo día de este miércoles 7 de octubre del 2026. Espero que hayan disfrutado mucho del unicornio en la noche que nos dejó Eduardo Peña. Yo llego a acompañarlos hasta las 5 de la mañana cuando llegue Julio Sánchez Cristo con 6 AMW y todo su equipo de información. Por ahora, lo que nos compete para el inicio del día, muy buena música. Un gran saludo a todas las personas que se conectan a través de la aplicación de W Radio Colombia. También aquellos que están a través de nuestra radio 99.9 FM. Soy Cristian Rojas. Los voy a llevar en este viaje musical. Para esta hora vamos a tener por ahí algo de Blondie, algo de Technotronic, The Pretenders, ABBA, Coldplay, Bob Marley, Levantan la Mano y entre otros artistas. Pues iniciamos con esta gran voz, Mariah Carey, y esto que se llama Fantasy.

Así suena Caracol Estéreo 99.9 FM en el inicio del día, en este miércoles 7 de octubre del 2026. Estábamos escuchando The Pretenders con Don't Get Me Wrong, y ahora viene algo de Mark Tolkien, esto se llama Brother Louie. Posteriormente escucharemos a ABBA con Fernando, pasando por la antena del

Los dejo en compañía de Stardust. Esto se llama Music Sounds Better With You. Una corta pausa y nos volvemos a escuchar después de la 1 de la mañana en este inicio de día de miércoles 7 de octubre del 2026. Soy Cristian Rojas, estamos en Caracol Estéreo.

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The B-52s nos ayudan a abrir una hora de música más en Caracoles 099.9 FM. Por allá en los 90s no se pensaba en fiesta sin estos señores. Love Shack, quien nos ayuda a abrir una hora de música más en Caracoles 099.9 FM. Llega The Police con esto que se llama Roxanne.

La música en español también está en Caracoles 099.9 FM y es momento de cambiarles el idioma de nuevo. Llega Sir Elton John con esto que se llama I'm Still Standing, pasando por la antena del mundo musical.

Momento de cerrar una hora de música más en Caracol Estéreo 99.9 FM. Yo soy Cristian Rojas, volveré después de The Weeknd, una corta pausa, y nos volvemos a escuchar después de las 2 de la mañana.

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una de las bandas del rock más importantes en toda la historia de la música. Ellos son Queen y llega eso de Alphaville. Para esta hora vamos a tener por ahí algo de Rick James, algo de Jess, algo de Black Box, entre otros artistas. Como les digo, Alphaville, si usted quiere escapar de una situación que de pronto no es algo conforme a lo que usted está viviendo, pues se crea una canción como esta. Big

James con Super Freak. Por allá en los 90s, MC Hammer vendría a sacar un pequeño sample de esta canción para hacer una canción que se llama You Can Touch This. Y pues que se volvió también tendencia en los 90s, por allá en mediados. Momento de irnos, venirnos al por allá al 2000 y pico con Katy Perry, pasando por la antena del mundo musical. Después escucharemos a London.

desde Sussex, Inglaterra. Despedimos a King, que nos ayuda a salir de una hora de música más en Caracol Estéreo 99.9 FM, y nos quedamos en territorio británico con Dua Lipa. Una corta pausa y nos volvemos a escuchar después de las 3 de la mañana. Vamos a iniciar con In Excess la siguiente hora, para que se queden conectados con 99.9 FM.

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Es la banda australiana In Excess, la banda del señor Michael Hutchins, que nos dejó hace ya algunos años, en el 96, si no estoy mal. Si ustedes saben algo de él, pueden dejarme su comentario a través de mi cuenta de Instagram, cGaboRojas. Ahí estaré muy atento de sus comentarios, sus saludos. Si quieren escuchar algo, pues los atenderé con mucho gusto. Para esta hora vamos a tener por ahí algo de Ricky Martin, algo de Magneto. Uy, Magneto de México. Vuela, vuela, una canción que me pidieron ahí a través de mi cuenta. Llega esto de Yazoo, se llama Don't Go, pasando por la antena del mundo musical.

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Así suenan las madrugadas de Caracoles 099.9 FM con sonidos de los 70s, de los 80s, de los 90s, algo del 2000, del milenio, de rock en español también. Bueno, todas las canciones más famosas del mundo las tenemos aquí en Caracoles 099.9 FM. Llega esto de Billy Idol.

Así cerramos una hora de música más en Caracol Estéreo 99.9 FM. Yo soy Cristian Rojas. Después de las 4 de la mañana volveremos con la última hora de este inicio de miércoles. No se vaya a desconectar de la señal de la antena del mundo musical.

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Así iniciamos esta última hora del 7 de octubre del 2026, al lado de Tiffany y su buena música. Para esta hora vamos a tener por ahí algo de Simple Minds, algo de Glenn Frey, algo de Pearl Jam, que me pidieron a través de mi cuenta de Instagram, Cegabo Rojas. Ahí estaré muy atento a sus comentarios, sus saludos, desde dónde nos están escuchando. Un saludo para aquellas personas que están trabajando, que están de pronto conduciendo, que se están levantando, que están haciendo el desayuno. En fin, pues los estoy acompañando con las canciones más famosas del mundo. Llega esto de Simple Minds, se llama Don't You Forget About Me.

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Qué buena canción para terminar una hora de música. A las 5 de la mañana llegará Julio Sánchez Cristo con todo su equipo de información para traernos las noticias de Colombia y el mundo. No se vaya a desconectar de la señal de 99.9 FM. Les recuerdo que nos pueden llevar a cualquier parte del mundo con la aplicación de W Radio Colombia, con la señal, por supuesto, de la antena del mundo musical Caracol Estéreo 99.9 FM. Soy Cristian Rojas, fue un gusto haberlos acompañado en este inicio de día, 7 de octubre, miércoles. Espero que sigan ahí conectados. Al mediodía podrán escuchar a Eduardo Peña, a las 4 de la tarde La Luciérnaga, a las 7 de la noche Montoya con su música, y finalizamos el día con Eduardo Peña y El Unicornio en la Noche. Bueno, los dejo de la mano de Sam Smith, esto se llama Dancing with the Stranger, sonando en la antena del mundo musical. Una corta pausa y llega a 6 a.m.

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0: Colombia, 5:01 a.m. Bienvenidos, esto es 6 AM W de Caracol Radio. Los acompañamos hoy, miércoles 7 de octubre del año 2026, con las noticias de Colombia y del mundo. Y ya vamos a plantear el tema del día, Espinosa, pero ¿vio usted una publicación que hizo el expresidente Gustavo Petro en respuesta a un discurso del presidente Abelardo de la Espriella y que vuelve a poner sobre la mesa una discusión que creíamos cerrada, pero que con las tensiones políticas recientes, pues va a dar mucho de qué hablar relacionado con la reelección?
1: Sí, y yo quería anticipar o recordar más bien algo que había dicho hace unos días el estratega y presidente de la Junta Directiva de Ecopetrol, Carlos Suárez, y es que hay que ganar el 2027, refiriéndose a las elecciones que vienen regionales, y también el 2030, que obviamente es la próxima elección. Esto es un mensaje del expresidente Petro contestando una declaración del presidente de la Espriella. El presidente de la Espriella dice: los vamos a derrotar en las urnas, no hay contemplación ni en el campo de guerra ni en el campo electoral. Colombia no puede retroceder nunca más. Y sobre ese mensaje del presidente de la Espriella contesta el expresidente Petro: yo a usted no le temo porque conozco al dedillo su pasado, señorito Abelardo Esquifo. Abrá las puertas de la reelección y me enfrentará. Supongo que lo que quiso escribir el expresidente, pero le quedó mal escrito con abrir. H y con tilde, sí. Correcto, es abra de abrir las puertas de la reelección y me enfrentará. De manera que obviamente empieza a calentarse el escenario electoral, pues del 2027 sin duda, e incluso ya el del 2030.
0: Bueno, pues ese podría ser un interesante tema del día, pero antes vamos a actualizar otros titulares mientras lo pensamos bien, Espinosa, a ver si nos metemos en ese tema que genera tantas sensibilidades.
1: Juan Pablo.
0: Pero empecemos justamente con uno de los anuncios que ha hecho en las últimas horas del presidente Abelardo de la Espriella en un consejo de ministros: la creación ya formal del Fondo Milagro, que va a tratar de recaudar mucho dinero que se necesita para la reconstrucción de todas las zonas afectadas por el terremoto del pasado 10 de agosto. Sebastián en Pereira. Sebastián. Bueno. Mientras tenemos a Sebastián, actualicemos titulares en el mundo, Juan Pablo.
2: Pues titulares en el mundo, la situación en Francia, la máxima tensión que se está viviendo por cuenta de las protestas. Okay. Y entre tanto, la preocupación que va creciendo a nivel europeo sobre la situación de la amenaza rusa. La presidenta de la Comisión Europea, Ursula von der Leyen, ha señalado que Rusia está siguiendo una estrategia del terror luego de los golpes que ha dado a Ucrania este país en las últimas horas. Por su lado, el presidente ucraniano ha señalado que los ataques que se han vivido en Priluki, en Dnipro, en Kremenchik, en Zaporizhia y en Kiev han resultado devastadores. Asimismo, el impacto de un dron naval que impactó un tanquero ruso justo cerca de un resort ruso en la ciudad de Sochi.
3: Bueno, pues, ¿qué inventario, Juan Pablo?
2: Todas las ciudades que le digo, con el impacto que tiene esto para Ucrania, no habla más sino de una amenaza que va creciendo. Violencia que no veíamos desde el comienzo de la guerra y la amenaza que va creciendo para el resto de países de Europa. De hecho, ya se anunció traslado de tropas de Lituania hacia Polonia e incluso de misiles Patriot para tratar de evitar cualquier ofensiva de parte de Rusia.
3: Nos vamos con el tema del día, Marcela. A ver, le podemos dar dos recomendaciones, ¿no?
0: Claro, las que ustedes quieran.
3: Aunque somos conscientes, Espinosa, que fracasaremos en el intento.
1: Sí, Marcela llegó con una idea de tema del día que ya expusimos, pero me parece que ella, como está tomando cafecito, está bueno.
0: Y no estoy tan segura, así que sus ideas me pueden ayudar. Está,
3: o sea, todavía no hay tema del día.
1: No, ella está dispuesta.
0: Perfecto. Creo, lo estaba esperando
1: alternativas.
3: Entonces,
0: para sentirme respaldada.
3: Le tengo un día para la historia y un día para la confusión. Un día para la historia, pues imagínese usted, hoy es 7 de octubre. ¿Valió la pena lo que pasó? Los señores terroristas de Hamas ¿Son conscientes de lo que hicieron? ¿Valió la pena haber incursionado en territorio de Israel y matado a 1.500 inocentes y haber abierto ese boquete de respuesta de Israel que pagaron con la destrucción de lo único que tenían? Una franja pequeñita, devastada, pero además quién sabe con cuántos miles de vidas. Hasta ahora el conteo, Juan Pablo me corrige, ¿el oficial va en qué? ¿70 mil?
2: Mucho más de 70 mil, nos estamos acercando a los 80 mil personas que han resultado víctimas de este hecho, y la cifra va creciendo a medida que van levantando más y más escombros de lo que empezó como ofensiva de respuesta de Israel al ataque de Hamas hace 3 años.
3: Ese es un tema. Y el otro tema es que es bien curioso. Estamos cumpliendo hoy 2 meses del nuevo gobierno, ¿no?
0: Sí, señor.
3: 2 meses del nuevo gobierno. Y el expresidente Petro está hablando de reelección. Está diciendo, hermano, levante la restricción.
0: Ábrame la puerta y yo entro, sí.
3: Y a la salida nos vemos. Sí. A los 2 meses, cuando el actual presidente todavía está levantando escombros, ¿no? Levantando escombros. Ya le están diciendo, a la salida nos vemos.
0: Y poniendo el portarretratos todavía en el escritorio.
3: Exacto. O sea, pero, Marcela, ojo, ¿no? Porque esa decisión le interesa a 3 personas. Como le ha interesado la reelección a todos los presidentes del mundo mundial. O sea, escoja el que quiera. Vaya a la China, vaya a cualquier país donde haya reelección, a la gente le interesa la reelección. A todos. Como les interesa buscar el camino para plantearla. La diferencia es que en este momento hay 3 protagonistas, 3, que podrían abrir esa puerta, y a los 3 les interesa. ¿Qué son? Abelardo de la Espriella,
0: sí,
3: Gustavo Petro y Álvaro Uribe. Y ellos representan los votos para abrir esa puerta que está pidiendo Petro se abra. Lo cual, pues, en concepto de muchos, a estas alturas del partido, sería una absoluta locura. Porque es comenzar el desgaste. Pues ya le voy a contar lo que comenzó a hacer Pedro Sánchez a las 24 horas de anunciar elecciones. A las 24 horas. ¿Cuál es el tema del día, Marcela?
0: Preguntémosles a nuestros oyentes si están de acuerdo o no que se empiece a hablar otra vez de reelección en Colombia. Creería que hay que dejarlo ahí sin ponerle un título. Ya usted ha mencionado bien a los 3 interesados y además candidatos, sí, que serían muy viables en caso tal de que esa puerta se abra. Cualquiera de esos 3 nombres, yo sé que darían una pelea interesante.
3: Pero si usted le suma los votos a esas 3 fuerzas políticas, Marcela, no hay nada que hacer, ¿no? Si los 3 se ponen de acuerdo, se levanta,
0: sí,
3: la restricción, ¿no?
0: Claro. Claro.
3: Ellos son la mayoría del Congreso, los 3.
0: Pues imagínese, la bancada del pacto histórico por el lado de Petro es la más grande, tanto en Senado como en Cámara. Y ahí usted tiene que sumar un número importante de votos, que es como se termina definiendo si se habilita o no esa figura de la reelección. El Centro Democrático también tiene 2 bancadas muy importantes y aliados muy importantes en el Congreso. Y el presidente Abelardo de la Espriella, pues imagínese, está recién llegado y todavía está gozando de unas cómodas mayorías.
3: Pero usted se imagina lo que es el desgaste a estas alturas de la locura de la reelección. No. Es que realmente, bueno, ¿qué opina la gente? Porque si uno opina, entonces está dirigiendo la opinión. Entonces, ¿qué opina la gente? Lo que quiere. NX es arroba Caracol Radio. En la línea abierta en Europa es 34-91-347-740102. En Estados Unidos, quiero preguntarle a Nicole cómo estuvo el partido. Ya voy con Nicole. 1-877-W-RADIO. Me confunda, Ana. Y el directo es 305-285-0069. En Colombia es muy fácil, numeral 529. 529. También hay un teléfono directo en Bogotá, 601-326-2350. ¿Usted cree que es el momento de hablar de reelección? La línea está abierta. Pues mire, se habló de reelección hace 48 horas en España y escuche lo que está anunciando el presidente Sánchez. Las protestas, por lo general, cuando se va a una protesta, por lo general se protesta es contra el gobierno, ¿no? Contra el establecimiento, contra una medida del gobernante. Sánchez está convocando a un paro nacional contra la oposición. Por favor, ¿nos puede explicar, Cristel, cómo es ese original paro?
4: Es así, Julio, en horas de la mañana la huelga general ha sido anunciada para el 11 de noviembre, dos días antes desde que comience la campaña electoral por estas elecciones adelantadas que convocaba el lunes el presidente de gobierno Pedro Sánchez. Esta huelga general va a estar encabezada por distintos sindicatos, por la Comisión de Trabajadores, Comisiones Obreras, así como el Sindicato de Inquilinas, que se mantiene en diversas ciudades protestando por la crisis de la vivienda. Los empresarios han manifestado que se encuentran en contra de este paro o huelga general llamado a 24 horas, así como el Partido Popular y Vox, Julio.
3: Eso es el efecto, Marcela, de la reelección. Pedro Sánchez lleva 8 años en el gobierno y una vez siente que se le puede acabar su permanencia en el poder, anuncia un subsidio de vivienda. Cristel, dijo que tendría 10 mil millones de euros, ¿no?
4: Es así, que ampliaría a 10 mil millones de euros para otorgar créditos de 50 mil euros a las personas, no solo a los jóvenes, como en principio establecía uno de los primeros decretos que fue tumbado por la vivienda el pasado viernes, sino que ahora se amplía a todas las edades, Julio. Esto sin intereses, por cierto.
3: ¿Y por qué no lo hizo hace 4 años, hace 6, hace 2, ante la crisis de vivienda? Porque hasta ahorita está encontrando el peligro de que tambalee su reelección. Ese es un gran ejemplo. Bueno, y lo otro, Cristel, que también, después de él haber dicho que no había ninguna posibilidad de perdonar al señor Puigdemont ya es un hombre libre, nos contó usted ayer, ¿no?
4: Es así, ahora mismo es un hombre libre, sin embargo, se tiene que firmar formalmente la amnistía y él ha comunicado ayer que hasta que esto no pase, no anunciará

0: oposición.
1: Durante sí, claro. 4 años, cada vez que se convocaba una marcha por parte del presidente Gustavo Petro, ¿era en contra de la oposición?
0: Sí, el objetivo era el uribismo y luego fue cambiando.
2: Y defender los proyectos, las reformas del gobierno anterior.
0: Pero sí es exótico, parece que se está poniendo de moda en otros lugares del mundo, entonces.
3: Nos vamos con más noticias a esta hora. Despertamos juntos, por supuesto, como siempre, en los Estados Unidos. Este 7 de octubre va a impactar mucho a los Estados Unidos porque pues es una fecha muy triste por lo que pasó en territorio de Israel, ese secuestro y asesinato de mujeres, de niños, de personas, de civiles que estaban en su casa atacados por el grupo terrorista Hamas, masacrados, y luego la respuesta de Israel. Ana, la escuchan en Caracol América, ¿cómo se recuerda este 7 de octubre y titulares de hoy?
4: Pues Julio, hoy el titular se lo tenemos desde el New York Times y lo tenemos porque vincula a Colombia. Hablan de que Estados Unidos está trasladando drones militares MQ-9 Reaper desde África hacia Colombia y hacia Ecuador. Esto es una señal de que la administración Trump quiere llevar su ofensiva contra los cárteles latinoamericanos. A ver, estos drones no son simples drones de vigilancia. Los Reapers son conocidos como, ¿cómo le diría yo en español? Como Hunter Killers. O sea, son pues cazadores para matar. Pueden permanecer durante largas horas sobre una zona, utilizar cámaras térmicas, interceptar comunicaciones y también transportar misiles y bombas para ataques de precisión. Incluso fue utilizado por Estados Unidos para matar al general iraní Qasem Soleimani. Esto es importante en Colombia porque puede utilizarse en zonas complejas, zonas selváticas y montañosas para conseguir a esos cabecillas de narcotráfico. Ya se había dicho en el verano que el país había acordado traer 3 MQ-9 Reapers hacia Colombia. Lo que pasa es que el tema de la guerra había retrasado un poco eso porque se han perdido muchos de estos drones, pero finalmente ya confirma el New York Times que estarían llegando próximamente estos Reapers desde África hacia Colombia.
3: Sí, yo leí en el reportaje que citan, no sé si particularmente sobre este tema, al embajador Palmieri, ¿no? Que fue el embajador en Colombia.
4: Sí, señor. Ellos citan al general Palmieri, eso es correcto, sobre que básicamente no lo confirma, pero dice que ya se había hablado seriamente de que se trasladaran estos drones, pero dice que no podría comentar sobre el nivel de la operación y hasta dónde va a llegar, porque hay un detalle importante. Colombia tiene que autorizar que estos drones se utilicen para ataques. No es algo que Estados Unidos simplemente puede, Estados Unidos puede trasladarlos, pero Colombia es el que tiene que autorizar hasta dónde llega la ofensiva militar.
3: Estamos hablando de unos aviones no tripulados de altísima tecnología y el precio que nos contó ayer, nos anticipó Espinosa, $50 millones.
0: Sí, 50 millones de dólares.
3: Esto no es un dron kamikaze que lleva una bomba y se estrella contra un edificio, y que son los de Juan Pablo.
0: Sí.
1: Bueno, y los de Zelensky.
0: Ayer pregunté a un amigo que tengo, analista de armas, y me dijo, es como dice Juan Pablo, un UAS, avión no tripulado, es el término correcto, pero en el argot popular también se le llama dron, pero efectivamente es un avión no tripulado.
4: No, pero es que por lo que yo le entiendo aquí es que es una máquina de matar.
0: Sí, sí.
3: No.
0: $50 millones. Sí.
3: No, pues que lleva sensores térmicos, sí, sí. Cohetes de largo, de mediano, de corto alcance, no sé cuántas cámaras. No, es una, exactamente. Es una máquina de matar. Sí, es duro. Duro, pero así es la traducción del Machine Killer, ¿no?
4: Sí, claro, es que. Y además también se señalan en el artículo la importancia política, porque son muy caros, a Estados Unidos no le sobran en este momento, por el contrario, le faltan, y el hecho de que los saque de África para llevarlos a América Latina, a Colombia, a Ecuador, significa la postura de Washington.
3: Nos vamos para la Franja de Gaza y para Israel en instantes, porque hay más noticias a esta hora. Hay nuevo premio Nobel y más problemas para Grace. Juan Pablo.
1: Esta vez es el premio Nobel de Química, Julio, que ha sido otorgado al profesor Henry Kagan de la Universidad

0: París Sud en Francia, y el profesor Kenzo Sohai de la Universidad de Ciencias en Tokio. Para utilizar los términos de la Academia Real de Ciencias de Suecia, ellos ganan el premio por el descubrimiento de los efectos no lineares y la autocatálisis en la síntesis de los organismos asimétricos. Algo que para usted está clarísimo. Pues,
1: la autocatálisis, imagínese.
0: ¿Cuándo no ha utilizado usted la autocatálisis? Pues fíjese usted que en nuestro día a día la vivimos de manera permanente, porque lo que ellos logran es revolucionar el mundo de los químicos que se dedican a desarrollar farmacéuticos, sabores, aromas, nuevos materiales, descubriendo nuevas formas de producir materiales o producir elementos. Es algo sorprendente, y por supuesto ambos profesores tienen un muy merecido reconocimiento con este premio Nobel.
1: Bueno, apareció ya entonces el norte del llamado Fondo Milagro. Esto es la reconstrucción. Ya el presidente hizo el anuncio del Fondo Milagro en su Consejo de Ministros. El Fondo Milagro arranca con una base de $1 billón. No hay antecedentes en la historia de Colombia de un fondo de ese tamaño, donde ha participado la empresa privada de manera decidida. El fondo privado ya tiene gerente, es un empresario que se llama Jaime Andrés Uribe Tamayo. Habíamos hablado de una figura parecida en otra tragedia de Colombia, el Forec. Este es el Fondo Milagro, pues que es distinto, pero que tiene un perfilamiento en su administración parecido, es decir, una junta directiva de lujo. Está Liliana Restrepo, quien es la creadora y fundadora de Frisbee, eso es Eje Cafetero. Está Germán Bahamón, que es la Federación Nacional de Cafeteros, eso es Eje Cafetero. Está César Caicedo, que es el presidente de Colombina, ese es el occidente colombiano, que es zona afectada. Está nuestro filántropo de cabecera, el empresario Arturo Calle, quien tiene fábricas afectadas en el Eje Cafetero. Y está una persona de toda la confianza del presidente, que es el secretario general de la presidencia, don Carlos Ríos. Así que arranca el Fondo Milagro, y de esta manera comienza la reconstrucción de viviendas, colegios, hospitales, vías, acueductos e infraestructura para ayudar a miles de colombianos. Quiere decir, Marcela, entonces, que en algún momento entendimos que el presidente quería que el gerente del problema fuera su ministro de vivienda.
2: Sí, señor.
1: Eso ya no es así. El gerente del problema es Jaime Andrés Uribe.
2: Sí, señor. Sí, lo que entendemos es que el ministro de Vivienda se va a encargar de la política que le corresponde, la política pública en materia de vivienda y de todo lo que tiene que ver con la reconstrucción de las personas que perdieron sus casas durante este terremoto. Pero ahora el gobierno y el presidente, teniendo en cuenta los recursos que se van a ir sumando y que vienen de sector privado y de otras instancias, pues quiere dar unas garantías, y él insistió mucho en su mensaje de anoche en que quiere que haya transparencia. Por eso está vinculando a reconocidos empresarios colombianos, y es el nuevo norte que le está dando a esta, que es una ambiciosa propuesta para reconstruir a Colombia, a todas estas zonas golpeadas por ese terremoto.
1: Ay, Marcela, yo sé que usted lo intenta permanentemente, pero de pronto hoy el doctor Miller nos podría ayudar a entender un poquitico cómo va a funcionar. Es que es muy importante la noticia, imagínese, sobre todo contarle a los colombianos quién es el encargado de esta misión, quién es Jaime Andrés Uribe, cómo va a operar, cómo va a articular con los gobernadores, con los alcaldes, con los rectores de los colegios, con los doctores directores de los hospitales, con los secretarios de obras, de los acueductos, de la energía, de tanta cosa que se perdió. Bueno, nosotros seguiremos insistiendo. Nos vamos ahora para la tragedia que sucedió el 7 de octubre. Antes nos vamos con más noticias de hoy en Colombia. Marcela.
2: Sí, otro titular, Julio, que llega también desde el Consejo de Ministros de anoche, que lideró el presidente Abelardo de la Espriella, con una advertencia que ha hecho al CRIC, a la Cumbre Indígena y de Movilización Social por la Vida, que ha sido convocada para los días 11, 12, 13 y 14 de octubre. El presidente ha dicho que se va a garantizar el derecho a la protesta, pero que en todo caso no se permitirán bloqueos, violencia, destrucción de bienes ni vías de hecho. Además, el presidente de la Espriella ha dado la orden de revisar aproximadamente 1,13 billones de pesos que fueron entregados a organizaciones indígenas mediante diferentes planes y acuerdos durante el gobierno anterior.
1: Nos vamos con más noticias a esta hora. Antes de ir al partido, Nicole fue la embajadora de Caracol en el estadio. Quería preguntarle, Ana, venimos de un récord el lunes de Nasdaq y de Standard & Poor's. Ayer se hablaba de un nuevo récord. ¿Se rompió?
3: Pues mire, Julio, ayer finalmente al cerrar la jornada los números estuvieron en positivo, entonces sí se rompió el récord. El Dow Jones cerró en 51.521, un incremento del 0.5%. S&P 500 cerró en 7.818, un incremento del 0.6%. Y el Nasdaq cerró con 27.599, 0.45%. Así que sí, señor. El Nasdaq cerró en cifra récord. Lamento decirle que los futuros de hoy pues están más rojos. Sin embargo, pues no se puede quitar el mérito que se logró el día de ayer.
1: No, es un récord en dos indicadores. Permítame, Ana, porque nos vamos al 7 de octubre, al lugar de la tragedia. Comenzamos en la Franja de Gaza. Nuestra compañera de tantas mañanas sigue en Gaza, Huda Ahmad Hegazi. Huda, hoy es 7 de octubre. Para usted debe ser muy difícil recordar que este fue el origen de la mayor tragedia del mundo palestino de nuestros tiempos. Adelante, ¿desde qué parte de Gaza y hoy qué pasa en Gaza un 7 de octubre?
4: Oye, hoy, como tú has dicho, se celebra, o bueno, no se celebra, se llora este tercer aniversario de la guerra, el 7 de octubre, esta guerra que comenzó hace justamente 3 años, el 7 de octubre de 2023, y en este tercer aniversario, como dije anteriormente, literalmente se llora todas las pérdidas que ha causado esta guerra. Han sido 3 años muy, muy, muy, pero que muy duros, en donde han muerto hasta el momento más de 35.000 personas. Se han herido aproximadamente unas 170.000 personas, entre ellos hay 13.000 mujeres, hay 19.000 niños. También estamos informando de que más del 84% de la infraestructura ha quedado completamente destruida. Estamos hablando también de la destrucción de sectores enteros, el sistema sanitario, el sistema educativo, el sistema de las telecomunicaciones. Han sido años de verdad bastante duros y hasta este mismo instante, Julio, a pesar de que supuestamente estamos en un periodo de alto al fuego, los asesinatos no han parado diariamente. Hay ataques israelíes, hay muerte, hay destrucción. También informar de que hasta el momento las tropas de Israel no se han retirado del interior de la Franja de Gaza. En este momento Israel se ha hecho con el control de más del 60% de lo que sería el enclave costero palestino. La gente literalmente está aglomerada en un punto en el interior de la Franja de Gaza, y yo en este momento, Julio, me encuentro justamente en la ciudad de Gaza, en la zona norte, una zona que está repleta de ciudadanos que vienen a esta campaña. Estamos hablando de que más de 2.000 personas se encuentran solamente en el 40% de un territorio totalmente devastado. Las tiendas de campaña están literalmente en todos los lugares, y Julio, hasta este mismo momento, a pesar de que supuestamente esta guerra debería de haber acabado, no ha acabado, la destrucción sigue y todas las secuelas de la guerra hasta el momento se están viviendo.
1: Huda, la razón de esta respuesta de Israel fue acabar con Hamás. Naturalmente, un acto de justicia organizado directamente por Israel, y de manera indiscriminada se atacó a la Franja de Gaza. Pero la razón principal de Israel era acabar con Hamás, responsable de lo que pasó el 7 de octubre. La pregunta 3 años después es muy sencilla. Huda, ya se acabó jamás.
4: Sí, Julio, supuestamente, como tú has dicho, esta guerra que Israel comenzó con Gaza era supuestamente para devolver el ataque que había hecho Hamas, y supuestamente debería de ser una guerra entre el ejército de Israel y los combatientes de Hamas, pero la guerra no ha sido así, Julio. Estamos hablando de cifras, estamos hablando de estadísticas que no se pueden desmentir, y por lo tanto podemos decir que el régimen de Israel ha intentado como utilizar este ataque como una especie de justificación a todos los ataques que está haciendo, ya que no se justifica que si supuestamente el régimen de Israel quiere combatir o quiere intentar acabar con el movimiento de Hamas, ataque escuelas o ataque hospitales. Eso es algo que está prohibido por el derecho internacional humanitario. Y hasta el día de hoy, en julio, podemos decir que sí, de que Hamas en este momento no tiene la fuerza que tenía antes. Incluso Hamas, en varios comunicados, sobre todo en estos acuerdos que están llevando a cabo en Egipto, que se están llevando a cabo en Qatar, jamás se ha dicho reiteradas veces de que ellos están dispuestos a ceder las armas a un comité internacional, están dispuestos a salir de lo que sería el gobierno de la Franja de Gaza, de que vengan supuestamente fuerzas internacionales. Jamás ha asegurado reiteradas veces de que literalmente está dispuesta a ceder todo su poder, ya sea militarmente como políticamente, siempre y cuando la guerra termina en el interior de la Franja de Gaza, pero hasta este momento no ha sido así. Israel está impidiendo la entrada de fuerzas internacionales, está impidiendo la entrada de ese supuesto comité de paz que fue anunciado por el presidente estadounidense Donald Trump, y eso puede puede traducirse de otra forma, a pesar de que jamás está siendo un poco flexible, está cediendo. Israel no, Israel quiere continuar asesinando, y se puede ver cuando jamás está diciendo de que ya está dispuesta a ceder su poder y dejen de Israel continúa atacando la Franja de Gaza.
1: Uda, volveremos con usted porque hay temas políticos locales, del futuro del manejo de Gaza, sobre todo del futuro de la reconstrucción. Nos vamos ahora al otro lado de la frontera, nos vamos para Esderot. Esderot está en el sur del distrito de Israel. Y allí comenzó la historia, un ataque cobarde de Hamas, igualmente indiscriminado, niños, ancianos, mujeres, civiles, gente desarmada, gente que estaba en un concierto de música, gente que estaba en el jardín de su casa, fue atacada, masacrada, secuestrada, torturada, y luego muchos de ellos terminaron escondidos en túneles de Hamas en la franja. Pues obviamente la respuesta de Israel no se hizo esperar. 7 de octubre de 2023, Eddie Yunovesh está en directo desde Esderot, donde comenzó esta guerra que no termina. Eddie, ¿qué se siente? ¿Qué se respira a esta hora en Esderot?
5: Muy buenos días, Julio. Estoy en Esderot, a menos de un kilómetro de la Franja de Gaza, a la altura de Beit Janún, y quizás no hay un lugar mejor para entender lo que significa el 7 de octubre del 2023 para Israel, porque ese día no solamente comenzó una guerra, para los israelíes se rompió una idea que había sido prácticamente un contrato social, que el Estado y su ejército podían proteger a toda la sociedad. El 7 de octubre, durante la festividad de Simchat Torah, poco después de las 6:30 de la mañana, Hamas lanzó miles de cohetes contra Israel, y al mismo tiempo más de 1,000 terroristas atravesaron la frontera desde Gaza por tierra, mar y por aire. Entraron en comunidades, kibbutzim y diferentes ciudades del sur del país. Como mencionabas, llegaron hasta la fiesta de música, el Festival Nova, donde cientos de jóvenes intentaban escapar mientras eran atacados. Después de el correr de un día, más de 1,200 personas muertas, asesinadas, más de 5,500 heridos, 251 personas llevados, secuestrados hacia la Franja de Gaza, pero en esos lugares y en esas situaciones los números no hablan por sí solos, porque en kibbutzim como Be'erik, Farasa, Nahalos, Nir Oz y decenas de comunidades, la guerra llegó directamente a las casas, fueron incendiadas casas con familias dentro de los refugios por más de 36 horas, muchos de ellos, hasta que el ejército pudo controlar el territorio del sur del país. En Esderot, aquí donde yo me encuentro, los terroristas llegaron a combatir dentro de la ciudad, casi toman la estación de policías de la ciudad. En algunos lugares se tardó muchas horas y también generó un quiebre en la sociedad. El 7 de octubre del 2023 es el día que cambia la sociedad israelí por completo. Israel tenía considerado uno de los mejores ejércitos del mundo, con enorme capacidad de tecnología, de inteligencia, pero el 7 de octubre del 2023 ese sistema falló. Durante las investigaciones internas, el ejército identificó 6 factores principales dentro del fracaso. Uno tiene que ver con la concepción sobre Hamás y la Franja de Gaza, los fallos de inteligencia, la falta de tratamiento adecuado del plan de ataque, problemas en la cultura organizacional y operacional, y una brecha entre la amenaza y la respuesta militar. Por dar una noticia positiva dentro de todo lo negativo, bueno, a partir del 7 de octubre, o mejor dicho, con el paso del tiempo luego de estos 3 años, la comunidad del sur de Israel se incrementó. Es decir, en ciudades como Sderot hay 8.000 personas residentes nuevos dentro de la ciudad. Y están volviendo también a los diferentes kibbutzim, faltan 2 o 3 de ellos.
1: Volveremos también a hablar con Eddie del futuro político del señor Netanyahu después de pues esta tragedia que ha impactado tanto al mundo, pero también que ha despertado un sentimiento que debemos rechazar, un sentimiento de antisemitismo en algunos sectores de la sociedad del planeta y sobre todo motivaciones a actos terroristas como el que afortunadamente se frustró recientemente en el aeropuerto Ben Gurión de Tel Aviv. Vamos a analizar con Eddie el impacto de este 7 de octubre que nunca debió suceder. Gracias, Eddie Junovation, directo de Sderot, donde se origina la noticia hoy para el mundo. En segundos vamos a presentarles un recorrido, una crónica de qué fue lo que pasó. ¿Qué fue lo que pasó para la gente que entra en sintonía? ¿Qué pasó hace 3 años? Nos vamos con más noticias a esta hora. Nicole, ¿cómo estuvo el partido? Ganamos. Cuénteme qué tal estuvo la asistencia. Muchas camisetas amarillas. ¿Cómo estuvo la experiencia de Colombia-Perú?
6: Muy buenos días, Julio. Sí, le cuento que tuvimos el placer de tener a nuestra selección Colombia aquí en Miami. Ganamos 2-0 frente a Perú con 2 goles en el segundo tiempo, el primero de Samuel Velázquez y el segundo ya casi al final de Daniel Arcila. Le cuento que este partido se jugó en el nuevo estadio, en Nu Stadium. Ese estadio se abrió ahorita en abril, este mismo año. Y es un estadio muy bonito, para que sepa, Julio. Es del Inter de Miami.
7: Sí, cancha sintética. Pero, Nicole, no se puede solamente decir el gol de Samuel Velázquez. No, la joya de Samuel Velázquez.
6: Disculpe usted, tiene mucha razón.
7: Espectacular el gol que hizo el joven jugador de Atlético Nacional. 3 dedos, es zurdo y pues es un golazo. Yo sé que es un amistoso y tal, pero muy bien. ¡Qué golazo! Los dos fueron muy bonitos, pero sobre todo el primero es un gol impresionante.
6: Pero, sí, perdón, la asistencia, la asistencia, muchas camisetas amarillas.
7: Es que la superficie del pie tiene, cuando usted le pega un balón de fútbol, pues distintas superficies. Cuando usted le pega 3 dedos, es que le pega con la parte externa del pie, digamos con el meñique. Con el meñique y los 2 dedos que lo acompañan, de manera que la pelota.
1: Juan Pablo es 3 dedos.
7: Sale con un chanfle, una curva, si usted es zurdo, hacia la izquierda. O sea, la pelota da como.
0: Pero mi chanfle es hacia la derecha.
1: 3 dedos.
7: Sí, golazo.
1: Nos vamos inmediatamente. Le interrumpimos, Nicole, porque es que.
6: No, yo los interrumpí a usted.
1: Los 3 dedos.
6: No me sabía la historia de los 3 dedos.
1: ¿Qué más pasó?
6: No, nada, le estaba comentando, Julio, que efectivamente sí hubieron muchas camisetas amarillas, más que blancas, de parte del equipo de Perú, de los Guests de Perú, pero no estuvo tan lleno, pero sí hubo mucha participación de parte de los dos equipos, más que todo de Colombia.
1: Bueno, muchísimas gracias. Me dice Ana que también tiene noticia deportiva de el tenis. ¿Qué pasó, Ana?
8: Pues Julio, es que no sé cómo hablarle de esto, porque usted ha mencionado aquí públicamente su su fanatismo hacia Aryna Sabalenka, ¿no?
1: Bueno, sí, tuvimos una relación corta, pero sincera.
0: Pero yo creo que fanatismo es una expresión demasiado gaseosa respecto a lo que Julio siente por ella, ¿no?
1: Sí. ¿Qué pasó?
8: Mire, aquí está Camila Osorio, la tenista colombiana, pues ha hecho una historia en su Instagram donde sale bailando. Yo no sé, esto es como una especie de merengue, yo creo, o sí, como un merenguito con Aryna Sabalenka, Julio. Y pues muy bien la señora Sabalenka, muy, muy entonada con nuestros ritmos latinos, vueltecita. ¿Usted sabe lo que dicen cuando usted está bailando y dice la vuelta, le metió a la vuelta y pues muy bien, parecería como que es Camila que le está enseñando, pero no, la señora Aryna ya está muy, muy entusiasmada. Así que ya eso avanza hacia la relación con usted, Julio, porque quiere decir que tiene, pues, como, sí, como sintonía con lo nuestro.
1: Bueno, muchas gracias. Necesitamos
8: sí,
1: noticias
8: tenía ese detallito
1: esa.
8: Para usted.
1: Muchas gracias, muy gentil. ¿Qué fue lo que pasó el 7 de octubre, Ana? Adriana Moreno preparó esta crónica que nos explica muy bien la historia de hace 3 años.
9: El 7 de octubre de 2023, hace 3 años, Israel despertó bajo una lluvia de cohetes. A las 6 y 29 de la mañana, mientras miles de personas comenzaban el día, hombres armados de Hamas atravesaban la frontera desde Gaza y atacaban el sur de Israel. Ese día fueron asesinadas 1.195 personas, 251 fueron secuestradas y más de 4.800 resultaron heridas. 3 años después, aquella mañana sigue presente en la memoria de Israel por las víctimas y los secuestrados, en la de Palestina por el arranque de una guerra con unas consecuencias devastadoras, y para Hamas porque aquella ofensiva puso en jaque su control sobre Gaza. La tragedia del 7 de octubre empezó en 1987 durante la primera intifada, cuando nació Hamas, grupo que defendió la lucha armada contra Israel. Más adelante, en 2005, comenzó a consolidarse como fuerza política en las elecciones municipales. En 2006, ganó las legislativas palestinas y en 2007, tras enfrentarse militarmente con Al-Fatah, se hicieron con el control de la Franja de Gaza. Desde entonces, Gaza está en manos de Hamas y lo que ha venido después han sido años de bloqueo, enfrentamientos y guerras con Israel. Hamas también gobernó Gaza con mano dura, persiguiendo a quienes se oponían a su gobierno, con detenciones arbitrarias, torturas y ejecuciones contra opositores. Con el paso de los años, Gaza quedó cada vez más aislada. Para muchos palestinos, los años pasaban sin una salida política. En 2021, el desempleo en Gaza alcanzó el 48% y más de la mitad de la población vivía bajo el umbral de la pobreza. Hamas, mientras tanto, iba aumentando su capacidad militar con una extensa red de túneles, acumulando armas y cohetes y desarrollando una estructura capaz de realizar operaciones cada vez más complejas. Y así es como llegamos a 2023.
10: Espero que podamos sanar. Espero que podamos recuperar a todos nuestros amigos de Gaza. Se los llevaron y los queremos de vuelta. Espero tener un hogar al que regresar. Y espero que Israel elimine a todas las ratas terroristas de la Franja de Gaza.
9: Durante meses hubo señales de que algo estaba cambiando. Militares y observadores israelíes detectaron entrenamientos de Hamas cerca de la frontera y prácticas que simulaban ataques contra comunidades israelíes. También llegaron advertencias desde fuera. Egipto y Emiratos Árabes Unidos alertaron al gobierno de Netanyahu de una movilización inusual de Hamas y recomendaron actuar antes de que fuera demasiado tarde. Pero ninguna de esas señales terminó anticipando lo que estaba a punto de ocurrir. Y entonces llegó aquella mañana de octubre.
11: ¡El Los orajes del día en 6AMW de Caracol Radio. Carl Dicerrat, psiquiatra y neurólogo estadounidense, profesor en la Universidad de Stanford, recibe el Nobel de Medicina 2026 por su trabajo en el campo de la optogenética.
12: So what we do is use a light to control cells in the brain. Turn them on or off.
11: El senador de Salvación Nacional, Enrique Gómez, cuestionó la gestión de recursos de la JEP en medio de las advertencias frente a los recortes presupuestales.
13: Impunidad y burocracia sí se ha cumplido. Verdad, reparación, no repetición, el fin de la guerra, pues no se han cumplido.
11: Luisa Ayala, hija del recientemente fallecido cantante y compositor Víctor Hugo Ayala, habla de la trayectoria de su padre y de la huella que dejó en la cultura del país.
14: Ese privilegio que fue para él de ser el intérprete oficial del himno nacional. Eso tal vez fue lo que más le llenó el alma a él a través de su carrera.
11: Rodrigo Arenas, diputado del partido de izquierda La Francia Insumisa, se refiere a la mayor protesta estudiantil en décadas en ese país.
15: Lo que estamos viendo es que hay una juventud que no acepta y que con justa razón que la sigan maltratando como lo están haciendo en Francia.
11: En debate, la propuesta de una reforma para agilizar la consulta previa. Se ponen sobre la mesa las posibles ventajas, así como el alcance de los cambios. Los senadores Juan Espinal, del Centro Democrático.
16: La consulta previa ha fracasado. Pierden las comunidades, pierden los empresarios y pierde el Estado colombiano.
11: Sandra Chindoy, del Pacto Histórico.
17: La consulta previa no nació para proteger los intereses de las empresas. Nació para proteger la vida de las comunidades étnicas.
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1: Nos vamos con Ronda País. Vamos a comenzar, por supuesto, en el lugar de la noticia, el inventario del ataque a Kiev. Y, por supuesto, lo que está pasando con Irán. Catalina, desde Teherán.
19: Julio, muy buenos días. Bueno, pues sigue la mirada en el estrecho de Hormuz y en esas conversaciones en directas entre Teherán y Washington, de las cuales hemos venido conversando ya desde hace semanas, y hoy se le suma un punto nuevo, porque el vicepresidente de los Estados Unidos ha hablado que para acabar la guerra, Irán tiene que reducir el nivel de enriquecimiento de uranio a puntos límites. Y esto, el tema nuclear no es un punto que esté contemplado en esos 7 puntos entregados por Irán a Estados Unidos como condiciones para empezar luego a hablar de otros temas y llegar a las negociaciones. Así que realmente vuelve y se pone una traba más en esta busca de una salida para reabrir al menos oficialmente el estrecho de Hormuz, desbloquear los puertos iraníes y llegar a una cierta normalidad en este corredor marítimo del mundo. Esto por un lado en Irán, Julio, y realmente lo que empieza a pasar o lo que ya viene pasando en Ucrania desde hace días es muy grave, con este gran ataque que se vio en la noche pasada, un ataque combinado con misiles y con drones que, si bien tuvo como objetivo Kiev, también alcanzó a muchos otros lugares de Ucrania con un objetivo preciso, que vuelve a ser toda esa infraestructura eléctrica que es fundamental, especialmente ahora que empiezan a bajar las temperaturas en ciertas áreas de Kiev. Ya están oscuras, ya empiezan a volver a funcionar las plantas eléctricas con grandes tiempos de cortes de electricidad, así que empiezan otra vez los temores en una ciudad, Julio, donde mucha gente o ya se ha ido o está pensando en irse, buscando unos pequeños pueblos, buscando el oeste de Ucrania, porque temen realmente de que vaya a ser ya el invierno más duro de todos los duros que ya han vivido desde el 2022.
1: No, terrible, terrible. Catalina, muchas gracias. Muchísimas gracias. Vamos con una noticia que tiene muy emocionado al Eje Cafetero. Bueno, usted que es del Eje Cafetero, Catalina, le va a gustar. Ya el Fondo Milagro es una realidad. Un fondo que va a llegar a 4 billones de pesos. Y en medio de tanta tragedia en el Eje Cafetero, se recibe con mucha ilusión esta noticia. Sebastián está en Pereira.
20: Efectivamente, Julio, porque ese primer anuncio se dio aquí en la capital de Risaralda, lo dio primero el vicepresidente, luego el presidente Abelardo de las Preya lo ratificó. Usted decía, efectivamente, antes de finalizar el año, se esperan 4 billones de pesos, el primer billón con el que se arranca. Se espera que antes de diciembre se tengan 2,7 billones de pesos adicionales y se empieza todo este proceso de reconstrucción. De hecho, empieza a trabajar ya la directora del Fondo Milagro para Risaralda, Ana María Cuartas, muy de la mano con el empresario Jaime Uribe. Y dos temas puntuales que calan muy bien en esta región cafetera. El primero es que se indicó por parte del presidente de la República un primer desembolso muy rápido para realizar los procesos de demolición de las estructuras que hoy están en riesgo de colapso y evitemos situaciones como las que vivimos hace 8 días aquí en Pereira, porque hay que recordar que hay muchas zonas que hoy están en riesgo. Dos, se entregó también una muy buena noticia con un cupo de 211 mil millones de pesos para que el trabajo de reconstrucción también se pueda hacer con los privados a través de obras por impuestos. Los municipios afectados van a tener esa posibilidad de trabajar a través de esa cartera de obras con impuestos. Y se indicó también que a partir del 9, es decir, este próximo viernes, el DNP empieza a recibir los proyectos que radiquen los departamentos y municipios golpeados por el terremoto para empezar ese proceso de reconstrucción. Se estima que la reconstrucción de Pereira esté en más de 13 billones de pesos y la de todo el departamento de Risaralda en algo más de 22 billones de pesos.
1: Tema del día, la reelección. El expresidente Gustavo Petro abre las puertas a la reelección y le pide al presidente que las abra él para enfrentarlo. Ahora son las 5:51. Seguimos en el eje cafetero, Ronda País, Adrián, y en Armenia.
21: Julio, claro que sí, porque el gobernador del Quindío, Juan Miguel Galvis, aprovechó la presencia del presidente Abelardo de las Preya ayer en Pereira para dar a conocer que son 103 mil los damnificados por el terremoto en el departamento y las necesidades de este Fondo Milagro que se activa están concentradas en vivienda, infraestructura, servicios públicos, educación, hospitales y reactivación económica. El gobernador del Quindío hizo énfasis especial en el sector turístico, que ha tenido una reducción importante del 20% solamente en reservas, y también dijo que la recuperación económica, turística y patrimonial en el departamento del Quindío asciende a 3.2 billones de pesos.
1: Seguimos en Ronda País, eje cafetero, por supuesto. El dinero que comienza a verse para la reconstrucción. ¿Cómo reciben la noticia? Expectativas ahora en Caldas. Cristian Quintero está en directo desde Manizales.
22: Julio, buenos días. Ronda País, claro, justamente ayer en la ciudad de Pereira, en este encuentro regional para la construcción del Plan Nacional de Desarrollo 2026-2030, el gobernador de Caldas, Henry Gutiérrez, pidió al presidente de la Espreya 1 billón de pesos más para la reconstrucción del departamento. Además, el mandatario departamental presentó 3 solicitudes. La primera, establecer una línea de reconstrucción con recursos definidos por sector. La segunda, recuperar la participación del departamento en la inversión nacional con al menos 1 billón de pesos adicionales en 2027. Y tercero, incluir proyectos estratégicos en el Plan Nacional de Desarrollo y en su Plan Plurianual de Inversiones. Además, expuso 5 proyectos estratégicos para la competitividad y la salud, entre los que se destacaron el Aeropuerto del Café, el Tren del Café, el Corredor Logístico Agroindustrial de Occidente, la Central Hidroeléctrica Miel 2 y el Hospital Departamental Santa Sofía.
1: Daniela Pachón también es Ronda País.
23: Julio, Ronda País, noticia que protagoniza la ilegalidad y su creatividad. Por lo menos en Bogotá, descubrieron en las últimas horas cómo falsificaban agua embotellada y la comercializaban de manera ilegal. En una casa de la capital hallaron guacales, garrafones, etiquetas, tapones para botellón, embudos y otros elementos que explicaban esta modalidad que les dejaba casi 200 millones de pesos mensuales. El agua la tomaban del grifo directamente, haciéndola pasar por marcas reconocidas.
1: Gracias, es Daniela Pachón, quien hace parte del equipo, del nuevo equipo de 6AM. Y cerramos desde Francia, porque las protestas no paran. Florencia, ¿cuál es el resumen de este tema que está poniendo en la cuerda floja al actual gobierno?
2: Y lo seguirá poniendo, Julio, en los próximos días, porque después de la magna movilización de ayer martes en toda Francia, el movimiento estudiantil continuó sus protestas. Hoy, desde temprana hora, más de 500 institutos se vieron afectados con bloqueos totales o parciales en todo el país. Y digo institutos, Julio, porque ahora no son solamente los liceos, las preparatorias, sino otros centros educativos que se unen a estas protestas en solidaridad. Por ejemplo, en estos momentos, el reconocido Instituto de Ciencias Políticas, Sciences Po Paris, está bloqueado y la policía ya está ahí enfrentando a los manifestantes con gases lacrimógenos. Las clases están total o parcialmente suspendidas en 528 centros el día de hoy. Esto lo informa el Ministerio de Educación Nacional. Y esta cifra, si bien supone un descenso de 41% con respecto a ayer martes, Julio, es normal. Esta cifra va en baja porque ayer era un momento fuerte y se está llamando de nuevo a un momento fuerte para el día de mañana. De nuevo se convoca a una huelga para este jueves por parte de los profesores que se unen a la manifestación a la cual han llamado los estudiantes para este día de mañana. Tan solo ayer, Julio, se contabilizaron 450,000 personas en todo el país, según los sindicatos estudiantiles. Las autoridades hablan de 256,000 personas. Lo que sí es que aquí en París al menos fueron 100,000 que marcharon entre consignas y cantos, con muy buen ambiente, Julio, en toda calma, desde República hasta Nación, pero ahí sí, en Nación, en esta plaza, pues hubo choques con la policía que utilizó los cañones de agua y los gases lacrimógenos. Ayer se contabilizaron 488 detenidos y que se sumarían pues a la cifra sorprendente de 5,000 desde que empezaron las manifestaciones aquí en este país. Mientras, Julio, el gobierno los está llamando a la calma y al diálogo a esos estudiantes. De hecho, ayer sorprendió el anuncio del primer ministro Sebastián Lecornu en torno a que las clases se iban a suspender en los liceos hasta el viernes con el fin de favorecer un tiempo de democracia interna, así lo dijo, es decir, que haya diálogo entre alumnos y la dirección. Y por supuesto también, pues recordemos que hay otro tipo de anuncios, por ejemplo, hecho esta mañana por el ministro del Interior, Laurent Núñez, que habla de la suspensión del uso de las granadas de disuasión por parte de la policía en este contexto del movimiento estudiantil. Y luego recordemos del lamentable hecho que contábamos el lunes, cuando en la ciudad de Lens un joven de 15 años perdió la mano debido a una de estas granadas. De hecho, también ya existen 18 investigaciones de la Inspección General de la Policía Nacional, la que aquí se conoce como la Policía de Policías, Julio, que está investigando el uso de la fuerza excesiva por parte de elementos policíacos hacia los jóvenes manifestantes. El saldo hasta el momento dado, por ejemplo, por el Ministerio de Educación, es que hay 215 alumnos heridos, 85 miembros del personal educativo y 715 integrantes de las fuerzas del orden en estos días de manifestaciones. Hoy, pues, también se convocó, pues, por un mensaje por parte del ministro Sebastián Lecornu, que hablará no solamente de la crisis de los liceos, también de la crisis financiera en Francia, de la de los combustibles, así que un contexto bastante, bastante fuerte que está viviendo este fin del gobierno del presidente Emmanuel Macron, que ayer convocó, de hecho, a una reunión de crisis en el Elíseo para hablar de ese tema de los estudiantes, y que evidentemente, Julio, pues, calienta las cosas hacia allá, este panorama electoral que tenemos para el próximo año. Finales de abril se da la primera vuelta, la segunda vuelta a principios de mayo, y pues con este contexto tan tenso socialmente y político, pues se dará esas elecciones próximamente en Francia.
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2: Pues abrimos con nuestro tema del día. ¿De dónde sale el tema que ha planteado Marcela? De Gustavo Petro. Dijo: yo a usted no le temo porque conozco al dedillo su pasado, señorito Abelardo Schifo. Vamos a ir a la traducción de la palabra Schifo en italiano. Esquifo puede ser asco. Yo a usted no le temo porque conozco al dedillo su pasado, señorito Abelardo Esquifo, asco. Abra las puertas de la reelección y me enfrentará. En Colombia no hay reelección. En Colombia la reelección fue un dolor de cabeza. Sin embargo, la buscaron dos recientes mandatarios, Uribe y Santos. Y el camino para reabrir el debate que calificó Fabio Echeverría entonces como simplemente cambiar un articulito, está en el orden del día del gobierno que quiera. Y más si no solamente el interesado es Gustavo Petro, sino el interesado puede ser el propio presidente sumando a otro expresidente. Pero la pregunta que estamos haciendo, Juan Pablo, 7 de octubre, dos meses, y Gustavo Petro quiere que abramos la discusión. La línea está abierta. No quiere que abramos la discusión. Él quiere la reelección.
3: Él abre ya la discusión.
2: Entonces.
3: Y sobre todo, ¿qué habría dicho él si a dos meses de su posesión, hace 4 años, hubiese pasado lo mismo? Y hubiese surgido alguien a decir, un expresidente Uribe, por ejemplo, a decir, abramos la discusión de la reelección.
2: ¿Qué dice la gente?
3: Pues mire, muchos comentarios que llegan a través de arroba Caracol Radio. Le leo un par. El de arroba justice-luque. Esto me daría risa si no fuera tan peligroso. Escribe también sobre nuestro tema de hoy. Arroba Pedro Reina Gons 1. Para la inmadurez de cualquier democracia latinoamericana, esto es un esperpento. Hemos demostrado que no sabemos reelegir. ¿Y ahora qué tal? ¿Reelegir?
2: Bueno, me corrige Daniel Sampero Espina. Gustavo Petro no escribió lo que yo leí. Es decir, yo a usted no le temo porque conozco al dedillo su pasado, señorito Abelardo Esquifo, punto. Pero después pone él es, abra las puertas.
3: Ah, sí, él cometió un error.
2: Abra las puertas de la reelección
3: gramatical
2: y me enfrentará. Pues. Vamos con los oyentes en línea abierta. Escuchan 6 AM de Caracol, el teléfono en cualquier celular en Colombia, numeral 529. Don Luis, buenos días, ¿dónde está usted?
4: Buenos días, don Julio, ¿cómo está? En Bogotá.
2: A 2 meses de el nuevo gobierno, ¿usted está de acuerdo con que se abra el debate de la reelección como pide Gustavo Petro?
4: No, creo. Eso es una cortina de humo que quieren colocar para que se empiece a hablar sobre eso y no de las cosas que son necesarias para el país. Hay que enfrentar la corrupción y creo que nosotros tenemos en Abelardo una persona que además de ser colombiano, además le puede rendir cuentas a las entidades de los Estados Unidos porque también es ciudadano de los Estados Unidos. Entonces la corrupción se va a morir y sin eso no pueden vivir los burócratas que han vivido toda la vida de la corrupción.
2: Luis, gracias. Caracol Radio conoció detalles del estatuto antiterrorista que radicará el gobierno en los próximos días. Incluye crear un comisionado contra el terrorismo y aparece, escuche bien Félix, la lista de la Espriella. Lista de la Espriella. Sí, señor. Vamos a tener nuestra lista también. Félix, ¿cómo estuvo? Lo pensé mucho. ¿Cómo vio la despedida de Messi? Yo sé que se le dolió.
5: Pues me pareció bien, obviamente muy emotiva el homenaje a Messi, el partido de despedida, además con el contraste del comunicado de Cristiano, que también está hablando mucho de qué hablar, lo que le quería hacer firmar al técnico de Portugal, y que se llegó a un acuerdo y no se leyó. En fin, pero quedándonos por ahora con el tema de Messi, espectacular, aunque hubo un manchón final muy especial, que es cuando va a empezar el show de drones, se tiene toda la expectativa, está Messi ahí, la emoción de la gente, se empiezan a formar la imagen en el dron de algo, que la gente está a la expectativa de qué va a ser, y sale una publicidad, Sancor Seguros, que fue el anticlímax más grande que yo haya visto en un evento de estos, porque se estaba esperando que venía la imagen de Messi o algo parecido, y salió Sancor Seguros, que es un patrocinador, la primera imagen de los drones, lo que ha generado todo un debate publicitario muy particular. Pero quedándonos con el tema en sí del homenaje, más allá del partido, que es anécdota, el último gol de Messi de penal en ese partido contra Benín, que fue un partido de trámite y de homenaje, pues sí creo que fue la dimensión de lo que es Messi, las palabras finales y el reconocimiento de toda la gente, pero muy particular ese anticlímax que se vivió con el show de drones.
2: Pues, Félix, nos vamos precisamente a esta propuesta del gobierno, la lista de la Espriella y el estatuto antiterrorista. Juan Esteban y Laura tienen una explicación de esta propuesta.
6: Así es, Julio, pues mire, hemos conocido en primicia el borrador de proyecto de ley estatutaria del gobierno nacional, 116 páginas, que va a ser socializado este jueves ante el Consejo de Política Criminal y que será radicado en los próximos días ante el Congreso. El documento, por supuesto, ya está en la página de Caracol Radio. Entre otras cosas, busca darle mayor capacidad al Estado para combatir organizaciones terroristas, aunque el proyecto, el corazón de esa iniciativa, lo decía usted, tiene que ver con la creación de un registro nacional de organizaciones y actores terroristas, similar a lo que sería una lista Clinton en Colombia, según la exposición misma de motivos de ese proyecto.
7: Julio, aquí hay una pregunta importante por resolver y son las consecuencias para quienes estén en la lista. Pues la propuesta contempla que no solo el Estado tenga más mecanismos para atacar a los grupos considerados terroristas, sino también el congelamiento de sus fondos, activos y recursos bancarios. Además, el proyecto también crea el cargo de alto comisionado contra el terrorismo adscrito al DAPRE y aumenta penas por conductas cuando haya colaboración con grupos terroristas. También se crearía un régimen penitenciario especial para cabecillas criminales, lo que va de la mano con las megacárceles que ha prometido el gobierno.
6: Pero Julio, también pues cuando llegue por supuesto esta ley al Congreso, entraría por la comisión primera, muy importante, y por ser ley estatutaria requiere mayoría absoluta, es decir, la mitad más uno de todos los miembros de la corporación que lo estudie, y debe aprobarse en una sola legislatura con revisión previa de la Corte Constitucional, una de las apuestas más importantes de este gobierno, que entonces llegará próximamente al Congreso de la República.
2: Por eso nos vamos ya para la comisión primera, nos atiende la senadora Isabel Zuleta, ella es del Pacto Histórico y el representante de Cambio Radical, Juan Esteban Riaño. Ambos, muchísimas gracias por estar aquí en 6 AM de Caracol. Senadora Zuleta, bienvenida. ¿Y cuál es su opinión sobre este estatuto y la lista de la Espriella?
8: Buenos días, Julio, a usted y a todos sus oyentes. Muchísimas gracias por la invitación. Pues no, nosotros lo que vemos es un ánimo de persecución de la ciudadanía. Estamos regresando a lo que fue el Estatuto de Seguridad del 78 de Turbay Ayala, que tuvo no solo graves afectaciones a los derechos humanos, sino un consenso nacional de que esto no podía volver a pasar. Estamos volviendo a ese momento, pero también a recordarle a la ciudadanía lo que hemos vivido en Colombia con la doctrina del enemigo interno, una persecución hacia los propios colombianos. El estatuto que permita eso es precisamente el que va a aumentar la violencia en Colombia. Hay un consenso internacional, Julio, en que el aumento de las penas no desestimula el delito. En lo que hemos conocido a través precisamente de este medio radial es que se van a aumentar las penas. Esto se ha discutido en muchas ocasiones en la Comisión Primera y lo hemos reiterado. Todos los estudios internacionales han demostrado que no existe una relación entre el aumento de la pena y la manera como se puede desestimular el delito, la comisión del delito. Aquí hubo una revisión con la sentencia T-762 del 2015, en donde entre el año 2000 y 2011 se aumentaron en más de 47 delitos, más de 47 tipos penales las penas, y no se demostró que ninguno se hubiese desestimulado la comisión del delito. ¿Qué quiero decir con eso? Que es una falacia lo que está planteando el gobierno, pero más allá de eso es un riesgo enorme para la democracia, porque pueden incluir en esa lista a cualquier organización social que les incomode, pueden incluir en esa lista a los medios de comunicación, pueden incluir en esa lista a la oposición política. Entonces, por eso vemos que el riesgo no solo es la posibilidad de que nos persigan a quienes estamos en oposición, sino además de que estemos ante un exabrupto jurídico, porque ya sabemos que la Corte Constitucional, incluso cuando lo intentó Álvaro Uribe, que lo intentó mediante un acto legislativo, le dijo no, esto es inconstitucional, y lo declaró inexequible en el año 2004.
2: Saludo a Julio César Triana de Cambio Radical, también de la Comisión Primera. Señor congresista, ¿le preocupa a usted que una propuesta como esta resulte pasando la raya y recordando pues un estatuto de seguridad que en su momento fue calificado de represivo? Bienvenidos.
9: Julio, muy buenos días. No, mire, Julio, para nada. Recordemos que esta es una ley estatutaria. Y por ser una ley estatutaria, va a tener control automático de la Honorable Corte Constitucional. Y control automático no solamente en la forma, sino en el fondo. Eso para decir que eso nos garantizaría que esta ley en todo caso irá acorde a lo estipulado en la Constitución Política del 91. Y déjeme hacer dos comentarios adicionales, Julio. Mire, si cogemos las cifras, desde el 2022 al 2025, el incremento de lo considerado en Colombia como actos relacionados al terrorismo es impresionante. Pero además déjeme decir otra cosa. En materia legislativa ha sido mínimo los esfuerzos que se han hecho. Solo en los últimos 4 años, por allá en el 2025, tramitamos una ley impulsada por la Fiscalía y recuerdo por la Sala Penal de la Corte, en el que lo único que avanzamos en lucha contra el terrorismo fue limitar la posibilidad para que miembros que hagan parte de grupos terroristas pudieran hacer negociaciones directas con la Fiscalía. O sea, tener, como conocí este borrador, que reconozco lo conocí por Caracol, por ustedes, tener la posibilidad de establecer un marco jurídico para prevenir y para combatir todas las amenazas a la seguridad nacional y hacer una lucha de frente contra el terrorismo, pues es una garantía. Yo creo que, como lo plantea el objeto de esta ley, llegó el momento de darle

0: avance legislativo en Colombia que no lo habíamos hecho en los últimos, me atrevo a decir, 10 años.
1: Senadora Zuleta, usted decía al final que el ejemplo podría ser, desde el punto de vista comparativo, lo que pasó con el estatuto antiterrorista de Uribe. Pero yo creo que la Corte no lo tumbó por vicios de fondo, sino por un asunto de trámite. Creo que necesitaba una votación que no obtuvo y se terminó aprobando así, pero no creo que la Corte lo haya tumbado porque declarara inconstitucional la propuesta. Pero le quiero preguntar justo por eso, el hecho de que la Corte lo tenga que revisar automáticamente, ¿no les da a ustedes la tranquilidad de que no se va a aprobar nada que pueda afectar algún derecho fundamental?
2: Bueno, en su momento también, además de los vicios de trámite, recordemos que la Corte habló de que violaba elementos estructurales de nuestra Constitución Política. ¿Qué son esos elementos estructurales? La afectación, por ejemplo, a derechos fundamentales. Nosotros estamos hablando en este momento de que, por lo menos lo que conocimos por Caracol Radio, que lo que yo siento es que quieren hacerle el favor a Estados Unidos, que quieren que nosotros seamos ese patio trasero de Estados Unidos, imitando a Estados Unidos, porque en Estados Unidos efectivamente declaran a un grupo terrorista como organización terrorista, pero es una organización extranjera. ¿Por qué nos preocupa? Porque es que recuérdese que si hay una declaración de ese tipo, puede haber intervención de Estados Unidos. Le facilita el camino a Estados Unidos. Pero la diferencia entre Estados Unidos y lo que nos están presentando en este momento, o que conocimos más bien a través de ustedes, porque no nos lo han presentado en el Congreso de la República, es que ellos no declaran una organización nacional o doméstica, que fue un debate que dio Estados Unidos recientemente, no lo declaran una organización terrorista. Es solo para organizaciones extranjeras, para prohibir la entrada al país, para congelar, por supuesto, sus activos. Pero a nosotros nos preocupa es porque están imitando a otro país si nosotros tenemos un desarrollo jurisprudencial completamente distinto. Fíjense en ustedes, cambiar las funciones que tiene hoy el Consejo de Seguridad Nacional, que categoriza los grupos, es para enfrentarlos, es precisamente para decir qué tipo de fuerza le corresponde. ¿Son las fuerzas militares? ¿Son las fuerzas de policía? ¿Qué tipo de fuerza se va a aplicar? Porque aquí la real amenaza es que se extienda la lógica de la guerra a la lógica de seguridad ciudadana. Sí. ¿Qué quiero decir con eso? Es que se militaricen las ciudades, es que se pueda bombardear una ciudad. Esto es una amenaza para todo el país y para todos los ciudadanos, y no nos da tranquilidad porque abre una puerta al terrorismo de Estado, que ya lo hemos vivido en Colombia. Eso es lo que nosotros vemos, ese terrorismo de Estado ya lo hemos padecido, lo padecimos en Medellín con operaciones militares, en la Comuna 13, en la Comuna 8, ya sabemos lo que sufre la ciudadanía, y lo que estamos diciendo es, a ver, nosotros tenemos un desarrollo jurisprudencial, nosotros sabemos qué pasa con la aplicación de la fuerza desmedida en ciudades altamente pobladas como Medellín, como Cali, y nosotros no podemos repetir los errores del pasado.
3: Sí, y quisiera trasladar de esas preocupaciones que tiene la senadora Zuleta, representante Triana, sobre los criterios para que incluyan a las personas en esta lista. Se habla de la creación de un comité que estaría integrado por la Fiscalía, por la UIAF, por el Ministerio de Justicia, pero no sería de carácter vinculante, sería solo una recomendación. ¿Cuáles deberían ser esos criterios para que esto no se convierta, como lo menciona la senadora Zuleta, en una persecución?
0: No, lo que se plantea es que esto debe pasar por el Consejo de Seguridad. Consejo de Seguridad, que vale la pena recordar, fue creado mediante decreto por allá en el año 2022 y que lo preside justamente el presidente de la República, pero que tiene al Ministerio del Interior, al Ministerio de Defensa, al director del DAPRE, al del DNI, al director de las fuerzas militares y al director de la policía. Y dicho eso, aquí hay algo muy importante de lo que se colige, de lo que se puede ver del borrador que hemos conocido. Hay que decir con sinceridad, este registro de organizaciones terroristas, sea en grupo o individual, tiene una sola consecuencia, y es perseguir o congelar los fondos, los activos, los recursos económicos, llegar al sistema bancario, en fin, fortalecer las sanciones financieras y limitar la economía del terrorismo. Yo creo que esa debe ser la esencia de ese registro, y como será discutido en las comisiones primeras, allí lo plantearemos. De ser así, eso sería un gran avance. Un país que logre cortarle las alas al sector.

0: económico del terrorismo va a limitar el terrorismo en Colombia. Yo creo que aquí estamos creando un monstruo de 10 cabezas donde no lo hay, y yo creo que aquí lo único que está esto direccionado es a una lucha frontal contra esas economías ilegales que financian el terrorismo en Colombia, que se deben atacar y que estamos en mora de tramitar un marco jurídico aplicable para combatirlas de verdad. Yo creo que aquí hay mucho por hacer. Creo que este es un estatuto que le hace falta a Colombia para disminuir los avances de delitos relacionados con el terrorismo, y estamos abiertos a la discusión del mismo.
1: Claro, y les tocará seguir debatiéndolo en el Congreso de la República. Quiero cambiarles de tema, aprovechando que los tenemos aquí, para hablar de nuestro tema del día. Senadora Isabel Zuleta, usted ha planteado y en el pasado participó de forma activa en la discusión sobre la posibilidad de revivir la figura de la extradición en Colombia, y en las últimas horas el expresidente Gustavo Petro ha vuelto a plantear esa alternativa, y dice él que podría enfrentar al presidente Abelardo de las Piedras en su interés de...
2: Marcela, es que una pequeña confusión. No es la extradición.
1: Ay, perdóname, la reelección. Sí, como estábamos hablando del otro tema, sí, no, la claridad es importante. La reelección. ¿Usted está de acuerdo, senadora Zuleta, con que nuevamente se plantee la reelección? ¿Usted apoyaría que se reviva esa figura?
3: Marcela, me preocupé, pensé que estábamos hablando de otro tema.
1: Perdóneme, aquí un lapsus.
3: Pero definitivamente sí, también he hablado del fracaso de las extradiciones que no nos han traído paz, como lo prometieron, pero bueno, de la reelección. Efectivamente, Marcela, yo sigo estando de acuerdo con que se dé la reelección en Colombia, así como sea en tantos países del mundo, incluido Estados Unidos. Yo sigo creyendo que nuestro país tiene que darse un debate sobre una reforma política profunda, no solamente el tema de reelección. Nosotros tenemos muchísimos debates políticos que dar en el país, que reformar para que se dé efectivamente un proceso democrático que no tenga tantas falencias como el que tenemos ahora. Pero sobre todo esa discusión tiene que darse con claridad, no tiene que darse con el sesgo del pasado. Decíamos, es que fue un fracaso la reelección de Santos y Uribe. No, es que fue una reelección. Ellos pudieron terminar procesos que consideraron en su momento eran importantes. Por ejemplo, el acuerdo de paz, que hoy está en riesgo porque lo quieren reformar en el Congreso de la República. Yo he sido opositora a lo que se está planteando, reformar el acuerdo de paz. Nosotros no tenemos potestad para ello porque fue un acuerdo entre partes. Es decir, una de las partes no lo puede cambiar, que es lo que pretenden hacer con un proyecto de acto legislativo para cambiar las funciones de la Jurisdicción Especial para la Paz, que están contempladas en el acuerdo de paz. Solo fue posible el acuerdo de paz por la reelección de Juan Manuel Santos. Sin la reelección de Juan Manuel Santos no habríamos tenido un avance tan importante para el país como fue el acuerdo de paz. Así que sí, hay que ponerlo en sus justas consideraciones, y yo creo que es un debate importante para el país. Lo sigo promoviendo. En ese momento fue muy difícil porque me dijeron que era que estaba traicionando mi propio sector político. Yo les he dicho, no, yo estoy acostumbrada a dar los debates con los elementos de fondo, no simplemente por estar en un sector o en otro sector político. Yo creo que es necesario. Ahora, en este momento, ¿por qué es importante el debate? No he visto el trino del presidente Gustavo Petro, pero ¿por qué es importante el debate? Es porque lo que vemos es a un autoritario. Las medidas autoritarias que tiene este gobierno son impresionantes. Pero ahora eso abre el debate de si este autoritario podría seguir en el poder. Pero es que también, hay que decirlo, hay otros líderes en este país que lo pueden enfrentar, y ese debate tiene que darse ya, tiene que darse en este momento. ¿Cómo es posible que nosotros estemos permitiendo que un señor autoritario esté armado por todas partes del país, dando mal ejemplo, para que después estemos aquí aterrorizados para ir al aeropuerto El Dorado? Porque cualquiera se siente con las mismas facultades, después de recibir ese ejemplo, de sacar un arma y sencillamente se armara una balacera en el aeropuerto en Dorado. Eso es impresionante, eso es un hecho de autoritarismo. Lo que está haciendo con los medios de comunicación es autoritario. O sea, decir a quién tienen que sacar de un medio es lo más autoritario que yo he visto. Entonces, sí, estamos preocupados por ese autoritarismo, y eso solo se enfrenta con democracia y en las urnas.
1: Bueno, permítame conocer también la opinión sobre este mismo tema del representante Triana. Representante, ¿a usted le gusta la idea de volver a abrir la puerta para la reelección en Colombia?
0: Mire, Marcela, esa idea presentada por Gustavo Petro demuestra lo que dijimos durante 4 años, y era que él moría por continuar en el poder. Él y sus seguidores nunca aceptaron que tenían que abandonar el poder. Eso demuestra la añoranza de un presidente que no se ha acostumbrado a ser expresidente y que, por supuesto, desea con todo ahínco volver a estar en campaña y volver a estar en el poder. Yo creo que no es el momento para hablar de reelecciones en este país. Hay un gobierno que en 2 meses ha logrado unos avances muy significativos en seguridad, en institucionalidad. Lo que quisiéramos escuchar del expresidente Petro no es una propuesta de reelección o de ir a una campaña, sino es un pronunciamiento del fondo de todos los actos de corrupción que ocurrieron en el gobierno de él, de cómo él ojalá empezar a expulsar de su partido y de sus toldas todos aquellos que le hicieron tanto daño a Colombia, que dejaron este país desinstitucionalizado. No hemos encontrado, no hemos escuchado, no hemos visto ni en las redes sociales ni en las declaraciones del presidente Petro una sola explicación de aquellos que, estando en su gobierno, bajo su protección, porque hay que decirlo, el presidente Petro era muy solidario y muy complaciente con quienes cometían los peores actos. No hemos escuchado una sola declaración expulsándolos de sus partidos o de sus lados. Yo creo que aquí esta discusión que hoy plantea, o esta solicitud que hace el presidente Petro, no solamente es irresponsable con el país, sino que no tiene lugar. Aquí estamos en la reconstrucción de un Estado que quedó totalmente descuadernado por culpa de él y de sus amigos.
2: Muchísimas gracias a los amables congresistas que nos han acompañado desde el Pacto Histórico, Isabel Zuleta, y desde Cambio Radical, Julio César Triana. 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Y de la Comisión Primera del Congreso nos vamos a Washington. Carlos, noticia a esta hora.
4: Hola, Julio, muy buenos días. Mire, esto es importante porque el área de Washington DC conmemora hoy con música el tercer aniversario del ataque de Hamas. Julio, se cumplen 3 años de este ataque de Hamas en el sur de Israel, y Washington no es ajeno. Aunque no hay un acto oficial del gobierno federal, la conmemoración la coordinan las organizaciones de la Red de Federaciones Judías del país. Habrán 3 encuentros musicales con participación de músicos y educadores del norte de Israel. La entrada es gratuita, pero controlada con registro previo. La mayoría de los eventos se realizarán durante la tarde y la noche de este miércoles. También habrán eventos, que escuche, Julio, en Nueva York, Los Ángeles, Beverly Hills y en Florida, Julio.
2: Seguimos con las noticias. Vamos a conectar Cali porque hay gran preocupación, una incautación muy importante de explosivos. Darío.
5: Julio, minuto 60, porque hay expresiones de preocupación por las intenciones terroristas hacia Cali después de esa incautación ayer de cerca de 1/2 tonelada de explosivos que venían a la altura de Santander de Quilichao. Este hallazgo representa, ha dicho el presidente Abelardo de la Espriella en sus cuentas de digitales, una amenaza enorme, de enorme gravedad. De confirmarse que se trata de C4, una detonación de ese volumen en una zona poblada podría causar numerosas víctimas y graves daños a viviendas, comercio e infraestructura. Por su parte, el alcalde de Cali, Alejandro Eder Garcés, agradeciendo al presidente y a las fuerzas de seguridad por este golpe, reiteró que sigue firme una bolsa de recompensas para quien denuncie estas amenazas contra Cali. Y se suma, Julio, entre esos resultados, la decisión de la justicia de enviar a la cárcel a 2 de los que fueron capturados por su participación en el atentado contra la base aérea Marco Fidel Suárez el año pasado.
2: Seguimos con las noticias. Una impresionante crimen, una tragedia en un gimnasio en Barbosa, Santander. Hay más detalles de los sicarios, de la herida y del fallecido. Juan Carlos, en Bucaramanga.
6: Julio, el empresario se llamaba Yesid Camacho Torres, atacado por asesinos a sueldo en una calle de Barbosa, Santander, mientras dejaba a su esposa en el trabajo luego de hacer una sesión de gimnasia. Llegados a la víctima, le contaron a 6AMW de Caracol Radio que iba a cumplir 49 años el próximo 23 de octubre. Especifican que Yesid Camacho Torres era propietario de 4 puntos de venta de pólvora de la marca El Vaquero, muy conocida en Boyacá y Santander. Además, era prestamista y negociaba con Finca Raíz. Eso sí, niegan que haya estado metido en el negocio de las esmeraldas y que fuera un gran empresario del sector equino. Era, dicen, propietario de un par de caballos que usaba para divertirse en las cabalgatas de la Feria de los Pueblos. No tenía amenazas, acotan, cuando joven hizo el curso de patrullero en la Escuela de la Policía Nacional en Santa Rosa de Viterbo, pero se retiró. Estuvo trabajando en Bogotá durante algún tiempo y luego regresó a Barbosa. Estuvo casado con una odontóloga con quien tenía 2 hijos. Desde hacía 4 años estaba en otra relación. Su cuerpo estuvo en medicina legal en San Gil. Anoche lo trasladaban a Barbosa y están a la espera de que una de sus hermanas llegue de España para las exequias. Sobre los 2 sicarios, la policía revela que habían llegado a Barbosa hacía 15 días y que robaron la moto a un domiciliario para perpetrar este crimen.
2: El gobierno oficializó el contrato con Fidu Coldex para la ejecución del Fondo Milagro. Ordenaron el traslado de Olmedo López y Sneider Pinilla a una cárcel en Bogotá. Se acabó la guachafita. El señor López y Sneider Pinilla, ambos con principio y acuerdo de colaboración, creían que se incluía en ese principio permanecer en guarniciones militares. Pues no solamente los sacaron, sino que los grabaron, los peluquearon, los encadenaron y se los llevaron para la picota. Estas son las 2 estrellas. Bueno, creo que la palabra no es estrellas. Los 2 protagonistas del mayor escándalo de corrupción del gobierno anterior hasta ahora, gestión del riesgo. Ellos aceptaron contar todo. Pues los movieron. La razón es que el presidente está cumpliendo lo que dijo, ¿no? Todo el mundo en materia de corrupción tiene que ir a la cárcel. Ahora, coincide esto, no quiero decir que tenga que ver, Marcela, pero antes de ayer, Sneider Pinilla envió una carta aclarando que todo lo que él ha dicho es lo que está en la diligencia. Y de alguna manera sugirió que quienes están tratando de involucrar al magistrado Fernández, que él no se refirió a eso.
1: Sí, y esa es una pregunta importante, pero yo creo que también la principal pregunta que queda con esta decisión del gobierno de trasladar a estos 2 hombres que son testigos clave en todo el caso de corrupción de la Unidad Nacional para la Gestión del Riesgo de Desastres es si se afecta de alguna forma el acuerdo de colaboración con la Fiscalía, porque es que ahí, en ese acuerdo, pues justamente se les autorizaba una reclusión especial y ahora, al ir a una cárcel, ellos advierten que tienen riesgos de seguridad. Y también tendríamos que saber si esto de alguna forma afecta lo que ellos se comprometieron a seguir contando ante la justicia y lo que les habían prometido, por supuesto, desde la Fiscalía.
2: Gracias, Marcela. Un juez ordenó a la Contraloría Primicia de Caracol reanudar el concurso de méritos que suspendió con el argumento del terremoto. El gobierno denunció un multimillonario fraude en bomberos durante los últimos 4 años. El senador Enrique Gómez Martínez cuestionó nuevamente a la JEP y aseguró que impunidad y burocracia sí se han cumplido. Nos vamos con más noticias. El Ejército Nacional frustró un atentado en el Cauca. Se ubicaron 400 kilos de explosivos en un vehículo. Nos vamos precisamente para Popayán para ampliar esta noticia. Richard Vidal.
7: Julio, pues el Ejército Nacional, a través de sus organismos de inteligencia, lograron ubicar este vehículo en una de las vías de Santander de Quilichao. Preliminarmente se conoce que podría tratarse de explosivo tipo C4, un explosivo de amplio poder destructivo que al parecer pertenecería a las disidencias de las FARC, particularmente la estructura Jaime Martínez. Dicen el Ejército Nacional que preliminarmente estos artefactos o estos elementos explosivos iban dirigidos hasta la ciudad de Cali para posiblemente perpetrar un ataque contra la fuerza pública y contra la población civil. En Santander de Quilichao se realizó un consejo de seguridad para pues descartar más presencia de este tipo de explosivos, porque había una alarma de que había otros vehículos que podrían contener este tipo de cargas. Sin embargo, pues esto fue descartado justamente por el Ejército Nacional. Sin embargo, los operativos continúan en el departamento. El gobernador del Cauca, Octavio Guzmán, destacó la acción de la fuerza pública del Ejército Nacional y le pidió al gobierno nacional, particularmente al Ministerio de la Defensa, que este tipo de actividades y de controles en las vías, particularmente en la Panamericana, se realicen constantemente para frustrar este tipo de acciones de los grupos delincuenciales.
2: El Ejército Nacional advirtió que alias La Morocha presionaba a las comunidades para coordinar un paro en Caquetá. El presidente brindará asistencia a exmilitares detenidos por los crímenes de Haití. No los dejaré solos. Hubo un choque de redes sociales entre alias Timochenko, Rodrigo Londoño y María Clara Posada, que es lo que se alega, que la congresista habría violado la reserva del proceso judicial mostrando un video de una declaración del señor Londoño. La afectación por las lluvias ayer fueron para el hospital La Samaritana. Hay 2,000 millones de pesos para incendios en 26,000 hectáreas afectadas. Bueno, Félix, y la mujer que estaba condenada a muerte se despertó, ¿no?
5: Sí, esa es la noticia del momento. Ayer, en las horas de la noche, los abogados de Christia Pike, esta mujer que de 50 años que fue condenada a muerte, la ejecución falló por la inyección, el tema que hemos seguido, sus abogados han señalado que se despertó, habla y obviamente está consciente. Es la situación, no han dicho nada más, no se sabe ahora cómo sigue el procedimiento, aunque en principio lo que se ha señalado es que la ejecución sigue en firme. Vamos a ver qué desarrollo final tiene este caso tan aterrador en todo, en la historia de ella personal, por que fue una infancia de una mujer de una niña abusada permanentemente en su círculo familiar y de amigos, el crimen brutal en el que participa ella, asesinando de la peor manera a una joven con la que tenía una disputa, creo que por un tema de celos y todo lo demás, un crimen atroz, la ejecución que falla y ahora la recuperan después de esa ejecución fallida, y está la expectativa de si nuevamente se va a realizar la ejecución, que en el momento sigue en firme.
2: Escuchan Minuto 60, Eddie está en Sderot, hoy es 7 de octubre, los ojos del mundo en el lugar donde comenzó esta tragedia. Eddie, en directo desde el sur de Israel.
8: Julio, desde Sderot, aquí a un kilómetro nada más de la franja de Gaza, minuto 60, hablamos de lo que tiene que ver con las consecuencias del 7 de octubre, una sociedad todavía fragmentada en Israel por la Comisión Estatal de Investigación, esto que genera también un problema muy grande dentro del gobierno. ¿Qué pasó previo al 7 de octubre? ¿Qué pasó con las alertas, las advertencias que recibió el primer ministro Benjamin Netanyahu previo a la masacre perpetuada por Hamas el 7 de octubre? Israel sigue pidiendo respuestas. El próximo 27 de octubre hay elecciones y allí en las urnas van a seguir poniendo el voto y la voz popular para tal vez cambiar o no al gobierno. El 64% de la población en Israel, según diferentes estadísticas, va a votar el 27 de octubre pensando en el 7 de octubre del 2023. Más de 1.200 muertos, 251 secuestrados, que muchos de ellos volvieron con vida hace un año atrás.
2: Seguimos con las noticias de Colombia y el mundo. Cristel, en Madrid.
9: Es así, Julio, esta mañana la Fiscalía ha solicitado a la Audiencia Provincial de Madrid que absuelva a la esposa del presidente de gobierno Pedro Sánchez, Begoña Gómez, de los delitos de malversación y tráfico de influencias. De esta forma, el Ministerio Público se ratifica en que no hay indicios de delitos contra la mujer de Sánchez. A propósito de esto, pasamos a otro caso relacionado que podría también afectar a Pedro Sánchez de cara a las elecciones. Para el 23 de noviembre, el juez del caso del rescate Air Europa ha citado a la ministra de Ecología, Sara Saguén, así como al presidente de Correos, Pedro Saura, y el jefe de la economía de Moncloa, Manuel de la Rocha.
2: Nos vamos para Caracol América, los Estados Unidos. Espinosa, ¿usted se acuerda que el maestro Botero en el 2016 regaló una escultura suya, la paloma, para celebrar el acuerdo de paz?
10: Pero claro, claro, la paloma de la paz del maestro Botero, claro, que ha tenido tantas vueltas, digamos, políticas, a pesar de que la intención era otra. Sí, me acuerdo, claro, muy bonita la paloma, con pico bueno. Café. Se le regaló al presidente Santos, ¿no?
2: La escultura era para celebrar.
10: El acuerdo de paz.
2: Exactamente, el acuerdo de paz.
10: Sí.
2: La enviaron al Museo Nacional. La enviaron al Museo Nacional. Bueno, Reporte Coronel tiene una noticia increíble sobre esa paloma.
10: A ver.
2: No, esperé al Reporte Coronel.
10: Mira, sí, un lead.
2: Nada de eso. 6:41. Juan Pablo, El Mundo.
11: Sí, Julio, y quiero conectar a esta hora la Franja de Gaza con nuestra corresponsal Uda, que en este 7 de octubre pues nos está haciendo el relato de cómo se vive este aniversario número 3 del ataque que le dio inicio a una guerra. Y Uda, yo quisiera preguntarle sobre el proceso electoral palestino, porque mucho se alcanzó a hablar de la posibilidad de que se desarrollara antes de terminar este año unas elecciones que pudieran empezar a darle forma nuevamente a una organización palestina. ¿Qué pasó con eso, Uda? ¿En qué quedó ese proceso democrático?
12: Sí, bien, es cierto de que se han estado dando noticias de que supuestamente iban a realizarse elecciones de la Unidad Nacional Palestina. Hasta este momento no se han realizado en el terreno este tipo de elecciones, pero estamos hablando de que igualmente en esas elecciones jamás no estaría dentro del gobierno. Estas elecciones se han llevado a cabo ya que hasta el momento Israel está impidiendo la entrada de esas supuestas fuerzas internacionales o de ese Consejo de Paz en el interior de la Franja de Gaza, que supuestamente deberían de coger las riendas de los asuntos administrativos en el interior del enclave costero palestino. Y a raíz de que hasta ese momento Israel está impidiendo la entrada, se dio la posibilidad de realizar elecciones. En ese momento no está nada claro, no se sabe exactamente si esas elecciones se realizarán en el interior de la Franja de Gaza o serán elecciones generales en toda Palestina. Y por tanto la situación hasta ese momento sigue estando sin estar bastante clara, y esperemos de que si esas elecciones se llevan a cabo puedan mejorar un poco la situación de la población gazatí en el interior de Gaza.
2: Uda, ¿hay alguna agenda hoy en Gaza? Uda. Bueno, se nos fue Uda. Nos vamos ahora para otro lugar. En este momento el fuego cruzado entre Rusia y Ucrania, el inventario que presentamos esta mañana de los ataques. Ya los drones se tomaron esa guerra y, por supuesto, las expectativas que hay sobre Irán. Catalina Ángel Gómez en directo. Adelante, Catalina.
13: Julio, muy buenos días. Yo creo que en Irán hoy se mira Gaza desde una mirada de la destrucción de lo que sufrió la población de Gaza a partir de esos ataques realizados por Hamas el 7 de octubre de hace 3 años, pero también es importante, Julio, dar una mirada a la región. ¿Cómo cambia Oriente Medio después de ese ataque, especialmente de la influencia iraní y esos grupos que ellos llamaban o que llaman todavía el eje de la resistencia. Tenemos que recordarnos todo lo que ha pasado durante estos 3 años, realmente el descalabro de lo que sucede con Hezbollah en Líbano, especialmente con el asesinato de Hassan Nasrallah, que era el máximo líder de esa organización, que se encontraba en un búnker en la zona de Dahie, en el sur de Beirut. Luego también tenemos que recordar que ese debilitamiento de Hezbollah y también lo que sucede en la región lleva, es decir, a la caída de Bashar al-Assad, que actualmente nadie habla de él, el dictador sirio que actualmente se encuentra refugiado, exiliado en Moscú, pero obviamente nadie habla de su paradero y lo que pasó con la familia al-Assad, que gobernó durante décadas con una manera brutal. Siria, también tenemos que recordar todas las consecuencias que esto ha tenido también en la guerra en Yemen. Por un momento se paró allí los enfrentamientos entre los hutis y este gobierno central apoyado por Arabia Saudita, que ha vuelto a reactivarse en las últimas semanas, dicen presionado por Irán para poner otro foco de presión al tránsito marítimo que ya había empezado en el estrecho de Hormuz y ahora vemos en el estrecho de Bab al-Mandeb. Y luego tenemos que mirar todo lo que ha pasado con Irán y la guerra y los ataques que han venido entre Israel e Irán, que empezaron poco a poco, y luego ya la primera guerra vivida en junio del año pasado, y este ya la guerra más potente, este segundo ataque lanzado por Estados Unidos e Israel el 28 de febrero, que acabó con la vida del líder supremo de la revolución, Ali Jamenei. Entonces, pensar en Oriente Medio actualmente es pensar en una región totalmente diferente a la que teníamos exactamente 3 años atrás, cuando Hamas lanza ese ataque.
2: Gracias, Catarina. Vamos a conectar Caracas, Venezuela. La historia de la Paloma de la Paz de 2016, que está en el Museo Nacional. En segundos, en el reporte, coronel. Nos vamos para Caracas, Venezuela. Gabriela.
14: Julio, noticia con la estatal PDVSA, que anoche emitió un comunicado en el que señalan que el incendio que se registró ayer en la refinería de Cardón, en el estado Falcón, al noreste del país, se produjo a raíz de una rotura de una línea de gas natural. En el texto se asegura que fue controlado rápidamente por el personal, que no hay trabajadores lesionados ni heridos, y que investigan las causas del hecho, y que hay además inventarios suficientes para abastecer al país. El gobierno ha indicado que investiga este tipo de siniestros, el segundo en lo que va de año, sin hablar de sabotajes o acciones que calificaba de terroristas como lo hacía antes del 3 de enero. Y para finalizar, Julio, una noticia que está llamando mucho la atención, sobre todo de organizaciones de derechos humanos, y es que anoche también la ex magistrada del Tribunal Supremo de Justicia, Bárbara César Siero, denunció en un video que publicó en sus redes que fue coaccionada para firmar varias sentencias de inhabilitaciones políticas, entre ellas la de María Corina Machado, a quien se le impidió, recordemos, ser candidata presidencial en el 2024. Según dijo la ex magistrada, el día que Machado solicitó la revisión de su medida en 2023, sus dos hermanos y su cuñada, todos militares, fueron detenidos por la Dirección General de Contrainteligencia Militar y acusados de estar involucrados en la llamada Operación Brazalete Blanco, un supuesto plan de magnicidio contra Nicolás Maduro, en el que, por cierto, también fue vinculada la activista Rocío San Miguel, absuelta del caso la semana pasada. En junio de este año, indicó la ex magistrada en su video, su cuñada y uno de sus hermanos fueron excarcelados con cautelares, y el jueves pasado sus dos hermanos y cuñada fueron condenados a entre 3 y 12 años de prisión por los delitos de conspiración política y encubrimiento.
2: Emiliana, noticia en Caracol América.
15: Julio, muy buenos días. Le tenemos un obituario el día de hoy. Eva Marie Saint, la actriz que fue galardonada con el premio Oscar por su debut cinematográfico en 1954, el drama On the Waterfront, que fue coprotagonizado con Marlon Brando y con la dirección de Elia Kazan. Eva Marie Saint nació en Nueva Jersey un 4 de julio, falleció ayer por causas naturales, rodeada de su familia y seres queridos en su hogar de Los Ángeles, y tenía 102 años. su papel más memorable llegó 5 años después como Eva Kendall, la imperturbable agenda doble encargada de seducir al personaje de Grant en North by Northwest, también otra reconocida película, y en una entrevista recordó cómo despertar a su cuerpo físico como un instrumento musical, que eso utilizaba pues esa técnica para lograr esas actuaciones que la llevaron a ser galardonada con el Oscar.
2: Ahora son las 6:49, saludamos al saliente comandante del Cuerpo de Bomberos de Colombia, el capitán Germán Miranda. Capitán, gracias por estar con nosotros, buenos días.
16: Buenos días, Julio, qué gusto saludarte a ti y a tu mesa de trabajo, me encanta estar con ustedes.
2: Los bomberos y los bomberos voluntarios quedamos absolutamente impactados con lo que pasó con su nombramiento. 26 días y no solamente lo sacan del cuerpo de bomberos, sino que justifican la insubsistencia con unos supuestos cargos muy delicados contra usted. ¿Cuál es la versión suya de por qué lo sacaron del cuerpo de bomberos?
16: Julio, nosotros somos respetuosos de las decisiones del gobierno nacional. El gobierno nacional, desde el inicio de su política de transparencia, determinó que cualquier situación anómala o presunta sobre hechos que no van en la política del gobierno que tiene que ver con el manejo público, pues ellos toman discrecionalmente la decisión, que yo respeto. Entonces, pues ese fue el lapsus tan corto. El otro tema lo estamos investigando hasta que no sepamos exactamente, después de que las entes de control verifiquen la veracidad de los hechos, pues no podemos dar ningún criterio específico de lo que pasó.
10: Capitán, en la circunstancia de su salida de la Dirección Nacional de Bomberos hay un par de versiones. Una primera versión, señor, que indicaría que dentro de la entidad un señor de apellido Carbonell, que era el subdirector administrativo y financiero, consideraba que usted no tenía las certificaciones necesarias para ser el director de la entidad. Pero paralelamente hay una segunda versión que también contamos, y es que hay unos vínculos de unas empresas del ex senador Pulgar en la entidad, en bomberos, y un desfalco, si se puede llamar de esa manera, de alrededor de 60,000 millones de pesos. ¿Cuál de las dos versiones es cierta?
16: Pues mira, ahorita se trata de que precisamente los entes de control verifiquen la veracidad de todas esas versiones. La primera sí te la puedo aclarar directamente. Nosotros presentamos nuestros documentos en regla, un cuerpo de bomberos en la época en que yo ascendía capitán no podía emitir ningún acto administrativo porque la facultad legal la tenía la Junta. Entonces, la claridad sobre los requisitos quedó totalmente despejada. El gobierno fue muy cuidadoso con función pública y con todos los requerimientos que se exigen para el grado y para la experiencia en posesionarme con toda tranquilidad legal. Además, te cuento que, y ustedes lo informaron al aire, yo ya fui director de bomberos, y no lo fui 4 años, fui casi 10, porque primero fui coordinador general de bomberos y después 8 director. La W conoce toda mi trayectoria pública. Yo estuve en el terremoto de Haití, he estado en diferentes desastres donde todo el mundo puede dar fe de mis condiciones bomberiles. Además, hay una cosa curiosa: nosotros los capitanes de bomberos a nivel nacional pues nos conocemos, ¿no? Y qué curioso que en mis 2 primeros periodos no hubo ninguna objeción a mi grado ni a mi experiencia, y en este momento, al volver a posesionarme, ahora sí objetaron mi experiencia y mi grado. Entonces, todos esos interrogantes a uno lo ponen a pensar. Sí. Por segundo punto, pues claro, a mí era mi deber llegar como director y recibir una entidad. Hicimos un empalme usando toda la información y encontramos algunas cosas presuntamente mal manejadas, pues quedaremos de tránsito a las entidades de control para que ellos verifiquen la veracidad o no de lo que se encontró.
17: Pero, capitán, puntualmente, ¿qué fue lo que usted encontró? Porque hay un informe que hemos conocido en Caracol Radio en el que se habla de unas empresas que habrían generado una especie de alianza para quedarse con la contratación de bomberos durante el gobierno anterior. Allí, ya lo decía Espinosa, se mencionan algunas empresas que serían cercanas al exsenador Pulgar, pero hay otras, como dice este informe del Ministerio del Interior, Multisolutions América, McKay Soluciones, Representaciones, Fonina, y otras empresas que supuestamente, según lo que usted había encontrado, se quedaron con esa contratación allí en la entidad, ¿o qué fue lo que usted encontró?
16: Claro, nosotros encontramos una cantidad de supuestas anomalías, y lo más importante, pues en la primera vigencia, porque la segunda vigencia ya la está investigando el gobierno nacional, que es el 2026, y ellos ya digamos, cuando tengan la información o si ya la tienen, pues la darán a conocer. Pero yo me dediqué a analizar y a recibir lo del 2025 y presuntamente se encontró que se observaban direccionamientos por parte de la entidad y obviamente dentro de esos presuntos direccionamientos pues estaban fabricantes, el tiempo de publicación de los pliegos de condiciones y presentación de oferta no eran los compatibles, los estudios de mercado defectuosos, oferentes únicos de cada lote, inactividad en la observación de patrones entre oferentes y tipología de las certificaciones, comparten presuntamente empleados entre las empresas, presuntamente hubo acceso a información confidencial, lo cual permitió de antemano generar los sobrecostos, y de otros indicios como se repartieron lotes en licitaciones, no hubo participación de oferentes en otros lotes, pólizas con el mismo intermediario, dos de las pólizas de seriedad de oferta son consecutivas, eso quiere decir que las mismas empresas compraron consecutivas las pólizas, posibles sobrecostos en la adquisición de equipos, o sea, son una cantidad de cosas que vamos a nosotros a dar tránsito a las entidades de control.
18: ¿Qué tiene que ver también unos audios que se han filtrado donde aparece el comandante de bomberos del municipio de Envigado conversando con usted sobre presuntas intermediaciones ante la fiscalía? ¿Qué relación hay de esos audios y qué tiene usted para decir sobre ellos?
16: No, simple y llanamente lo que dije al principio, estamos esperando la verificación de la autenticidad de los audios, porque en este momento no tenemos claro si son o intervinieron con tecnologías para tratar de manipularlos. Entonces, hasta que no fehacientemente una información de un ente de control que investigue los audios, pues para nosotros son eso, simplemente una especie de prueba que no está en este momento en nuestro radar de legalidad.
2: Pero, capitán, ¿es o no es su voz?
16: En esas estamos averiguando qué es, cuándo fue, el único, quién los filtró.
2: No, pero es que la pregunta no es si los filtró. ¿El que habla ahí es usted, sí o no?
16: Estamos verificando.
2: ¿Pero
16: cómo?
2: ¿Pero qué hay que verificar? Si uno sabe lo que habla. ¿Esa
16: sí, correcto,
2: es su voz?
16: Pero estamos verificando la exactitud del audio. Entonces, hasta que no tengamos una idea clara, pues no podría
2: pero
16: yo...
2: Pero si uno... Al aire, si usted se oye...
16: Sí o no.
2: Usted oye su voz y dice, ¿esa es mi voz o esa no es mi voz? Lo que usted oyó es su voz.
16: Estamos viendo porque parece que hay manipulaciones, entonces estamos viendo y verificando. Eso es lo que estamos haciendo, bueno, para darle claridad a todo el mundo.
2: Listo. Pues ojalá que esto se aclare muy pronto, porque sí hay un lío mayor y que el gobierno haya tomado la decisión de sacarlo usted de la institución, además hacer señalamientos públicos de la mayor gravedad, seguramente es porque el gobierno tiene algún material probatorio que ojalá muy pronto las autoridades resuelvan. Capitán, gracias por su tiempo.
16: No, a ustedes, Julio, mil gracias por el espacio. Estoy súper pendiente y esperando que todo esto se aclare en manos de los entes de control.
2: Muchísimas gracias, ¿no? Pues un golpe durísimo para los bomberos, el comandante, y ya veníamos de lo que acaba de decir Juan Carlos, que es nuestra admirada y querida estación de Envigado. Ahí también salió judicializado el comandante de la estación, ¿no? Mi capitán Cadavid, ¿se acuerda?
18: Sí, recuerde que allí hay dos involucrados, la estación de bomberos de Envigado, que es este caso, y la estación de bomberos de Itagüí, que es el otro caso que se refiere sobre el área metropolitana del Valle de Aburrá. En este caso, el cuerpo de bomberos de voluntarios de Envigado ya anunció procedimiento interno también, está recopilando toda la información, porque al mismo tiempo que se está conociendo la salida del director de bomberos Germán Andrés Miranda Montenegro, se está investigando qué fue lo que ocurrió en esa conversación que presuntamente se tiene con Luis Bernardo Morales, que es su comandante y representante legal.
2: Pone Juan Carlos que están hablando de qué.
18: Están hablando de unas situaciones con la fiscalía, de unas investigaciones que se habrían dado en la fiscalía y algunas gestiones irregulares. Incluso se habla como de algunos dineros. Dice, pues, en las conversaciones que hay como unos manejos que se le debe dar a unas investigaciones que se están adelantando en la fiscalía. Pero como ha explicado también el señor Miranda, pues hay unos contextos que también se tendrían que respetar y por ello él dice que se está avanzando en la investigación. Y el cuerpo de bomberos de Envigado dice exactamente lo mismo. Se refieren a temas de fiscalía, se refieren a temas de presuntas irregularidades, y ello es lo que hay ahí en medio de esas conversaciones que se filtraron.
2: Juan Carlos, ¿usted sabe cuál es la situación hoy del comandante de Itagüí, de Cadavid?
18: De Cadavid, él está colaborando con la justicia. Recuerde que él hace parte de esas personas que entregaron bienes ya para poder colaborar en medio del proceso en el que está involucrado Miguel Quintero. Ya, obviamente, en ese proceso de negociación y de acuerdos con la fiscalía, el proceso está avanzando, él sigue vinculado, y sigue vinculado, pues, con todas las garantías que ha adoptado la Fiscalía General de la Nación y los jueces de la República para poder continuar aportando información. Él es el que, de alguna manera, tiene hoy, bajo prisión domiciliaria o privación de la libertad en su residencia, a Miguel Quintero, el hermano del exalcalde de la ciudad de Medellín. Él, con su testimonio, él es el que tiene en este momento toda la facilidad de involucrar a las personas y entregar toda la información, en este caso del área metropolitana.
2: Hacemos una pausa y regresamos aquí a 6 AM de Caracol.
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5: Siete de la mañana, 5 minutos, aquí están las noticias. El gobierno nacional endureció su postura frente a la movilización y cumbre indígena prevista en el Cauca entre el 11 y el 14 de octubre, convocada para debatir las políticas y decisiones de la actual administración. En un consejo de seguridad, el presidente Abelardo de la Espriella advirtió que no negociará bajo presión y por su parte, el CRIC enfatizó que la jornada no contempla bloqueos viales. Según pronósticos del IDEAM, para Bogotá se prevén hoy un aumento en las precipitaciones y lluvias con mayor intensidad. En horas de la tarde, en las localidades de Usaquén, Suba, Engativá, Fontibón, Teusaquillo, Barrios Unidos y Chapinero, la temperatura máxima podría alcanzar los 21 grados centígrados. Unas 19 personas murieron en Ucrania tras una nueva oleada de ataques rusos con misiles y drones. Según el presidente Volodymyr Zelensky, esta ofensiva estuvo dirigida principalmente contra la infraestructura energética. El secretario de Estado de Estados Unidos, Marco Rubio, aseguró que Irán ha perdido el control del estrecho de Hormuz al afirmar que el tránsito de petróleo por esta estratégica ruta marítima ya está cerca a los niveles previstos antes del conflicto. Y la alcaldía de Cartagena volvió a presentar un proyecto para crear la nueva empresa de servicios públicos en la ciudad.
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2: 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Bueno, si aparece a esta hora Carlos Montoya es porque debe tener muy buenas noticias. Bienvenido, pero...
11: Muchas gracias,
2: ¿Ya Julio. Tiene el corte de ayer?
11: Sí, no, a lo que vamos a anunciar hoy, no, eso llega como hacia las 8:00 a.m, 8:15, di tú.
2: Ah.
11: Y hoy, pues, lo que puedo decir es que amanecimos con 569.714.669 pesos de ayer.
2: Sí, con los mismos,
11: ayer.
2: Los sí. mismos con los que nos acostamos.
11: Claro, nos acostamos con las bolsas al lado, cuidándolas.
2: No, sí, pero...
6: Pero es lo mismo.
11: Sí, por eso, pero feliz.
6: 1.046 millones.
11: Pero es el viernes, Félix. Es el viernes. Hoy es. Me parece oír la promo que dice: es miércoles.
6: Pero por si se le olvida. Sí, se le olvida.
11: Y eso que no ha empezado con la cancioncita aquella, ¿no? El 2x2 y esas cositas. Eso no es maduro, Félix.
6: Ya. Cuando vuelva ya se la tenemos, no se preocupe.
11: Eso no es maduro. No, pero es que ayer me quedé pensando en algo. Cuando di las donaciones de las supertiendas olímpica, dije. Me quedé pensando, claro que una voz al interior muy parecida a Julio me decía, hermano, manda mañana a alguien a Olímpica y ya hacemos ruido y no sé qué. Alguien en el interior me decía, hermano. Y entonces hoy amanecí con ganas de mandar a Laura Rosso a la supertienda olímpica del portal de la calle 80. 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
7: Sí, señor, estoy feliz. Buenos días a todos. Empezó la mejor época del año, ya es Navidad.
8: No, es Navidad.
9: 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Por favor, no. Digo, el Halloween. 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
2: 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Es que el cajero Carlos es su mejor amigo hoy, ¿no?
9: Sí, hay una historia, claro, hay una historia porque además tengo entendido, o por años anteriores, es que tenían gorra, camiseta, está toda la información ahí y ellos incluso hicimos el ejercicio. Oiga, vamos para adelante, esto es lo de las becas de rescate y este año tenemos algo distinto, por lo menos vamos a recoger un dinero para las zonas afectadas por el terremoto, esos estudiantes y algunas universidades en esas zonas.
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9: Julio, y eso que no ha empezado, ¿usted se acuerda que hacia noviembre, diciembre, nos ponemos bruscos con el tema de esto es lo que hay para recambiar por donaciones? ¿Usted se acuerda?
2: Claro.
9: La bolsa, sí, de Vamos, sí, para adelante.
10: No, la pero, de Carmela,
6: se puede poner brusco de una vez. Se puede poner brusco de ya, vaya poniendo.
9: No, porque. No, pero espere un segundo, Félix. Pero ¿por qué todo de afán?
6: Porque
9: de verdad,
6: es que
9: ¿cómo será en la casa Félix en chanclas?
12: ¿Hasta qué hora va a estar Laura ya?
9: Hasta que, Julio, no hemos definido eso, ¿no? Hasta las, ¿qué?
2: No, por tres días.
12: No, yo pensé que alcanzaba a devolverse para que nos trajera unos roscones.
8: Eso estaba,
12: pero bueno,
8: pensando está también.
9: Bueno, vamos a calmar.
12: No, pero primero lo
13: toda
12: primero
13: la comida que le dieron y que la guarden. Venga, porque así entonces no podrá alimentarse a lo largo de las jornadas.
9: No hay nadie del equipo que se ponga mis zapatos.
12: No. La verdad, bueno,
2: yo me voy a poner en sus zapatos y en los de Juan Pablo Calvás.
13: Ah, bueno.
2: Acaba de salir una lista de trabajo para la gente que como usted, Montoya, y como Juan Pablo,
9: señor,
2: usted preferiría no estar haciendo ese trabajo. O sea, lo hace con amor, pero preferiría otro
12: trabajo.
2: Pero
12: sea sincero. No,
9: le digo la verdad, es un trabajo, sí, que me llena porque es la manera, sí, de ayudar a la humanidad.
13: Bueno, en mi caso, yo amo mi trabajo.
12: Sí,
9: yo haría esto gratis, incluso cuando esté, sí, pensionado, volveré a hacer esto.
12: O sea, como Julio, bien, usted pagaría para hacer esto con Félix.
9: Sí, yo
12: pagaría.
9: Cuando estemos los dos en nuestro hogar, Félix, cuando vayamos y compartamos hogar, que estemos ya, o sea, feliz, estamos unos viejitos sabrosos.
8: 1.500 millones para la semana.
9: ¿Cómo es que decía 2x2?
8: 1.500 millones para la semana.
9: Ya cuando no nos acordemos de nada, feliz, estemos y nos saquen al sol a las 10 de la mañana.
8: ¿Cuánto era que íbamos a poner?
2: Acaba de salir la lista de trabajos para las personas que odian la gente.
13: Ah, bueno, entonces puede ser
2: el suyo.
13: Sí, sí, puede ser.
2: ¿Qué es lo que quiere Montoya? Un trabajo donde él no tenga que hablar
13: con nadie.
2: Con nadie.
10: Ay, sí, Grace también. Grace también quiere ese trabajo.
13: Está en ese grupo, sí.
10: Grace también.
13: Sí.
10: Se apunta.
2: Científico de datos. Usted está encerrado en su cuarto solo.
13: Sí, bueno.
2: 120 mil dólares al año.
13: ¿Dónde?
2: Astrónomo.
13: Uy,
2: todo
13: sí.
2: El día con un telescopio.
13: Sueño con él.
2: Solo, no habla con nadie.
13: Sueño con su telescopio.
2: Ingeniero aeroespacial, solo dentro de una turbina.
13: Las matemáticas.
2: Todo el día. Operador de reactor nuclear. Usted está todo el día en el control room mirando que el reactor.
14: Homero Simpson.
9: Es la historia de Homero Simpson.
2: Bueno. Ah, este es buenísimo. Geoscientífico. Todo el día.
13: ¿Metido en un volcán?
2: No, buscando piedras.
13: Sí, eso me gusta también.
2: Nadie, a su alrededor no hay nadie. Solo en el volcán.
10: Como extremo eso, sí.
2: Este es Russell Crowe, matemático. Todo el día con un tablero haciendo ecuaciones.
13: Sí, está bien,
2: no,
13: pero.
2: 126 mil dólares al año, no está mal.
13: Es buena plata.
2: Uy, me analista cibernético, encerrado usted enfrente de una pantalla.
13: Uh-huh.
2: Ah, este es buenísimo.
13: A ver.
2: 109 mil dólares al año y ahí disponible. Instalador de elevadores. Está usted en el hueco del elevador todo el día.
13: Pero
10: no, ese sí, no. Los otros.
13: Pero yo no sabía que había disponibilidad de eso. Pues
2: hay disponibilidad.

0: Sí. Sí. Está en modo código todo el día.
1: Bien.
0: Ah, este es buenísimo. En el campo petrolero, usted ahí parado al lado de una perforadora.
1: Ah, pero no, pero hay que hablar con gente.
0: 144 mil, tiene... no, solo, porque usted está contando las veces que sube y baja el martillo.
1: Ah, le toca una de las claro, está bueno, me gusta.
0: Exactamente.
1: Ah,
0: es bueno.
1: Pero toca, no se puede equivocar. Si
0: Computer Hardware Engineer, ingeniero de...
1: Informático.
0: Informático, diseñando chips todo el día, cero contacto con un cliente. Que es lo que, es lo que quiere Montoya.
1: El asunto es no
0: tener que hablar con un cliente.
1: Con clientes, con desconocidos.
0: Sí, sí, sí, no habla con un cliente. Ah, este también es buenísimo. Este sí es como para Ana. Patología. Todo el día mirando usted en un microscopio.
1: Excrescencias.
0: Sí, cositas.
1: Sí.
0: Bichitos. $312,000 al año.
1: La bioma.
0: Este es bueno. Que le tocara a uno, mi comandante. Piloto de carga, solo, con la carga.
1: O sea, pero eso es tractomula.
0: No, avión.
1: No, pero eso sí van dos, sí, Julio.
0: El avión desocupado. Sí, pero no le toca la pelea del señor del asiento de ayer de venta.
1: Eventualmente le toca el copiloto que lo busca matar.
2: Claro,
1: ¿no?
2: Que lo trata de acuchillar, pero digamos.
0: Y el mejor pagado, pero hay que estudiar. Este hay que estudiar mucho, pero es el mejor pagado. $400,000 al año. El anestesiólogo. Siempre su paciente está dormido.
3: Ay, ese sí. Oiga, sí, ese
0: todo
3: es
0: todo el año usted trabaja con una persona dormida.
3: Y si aparte le pagan bien, pues imagínate.
2: No, pero
3: el
2: anestesiólogo
3: por
2: tiene,
1: pero
2: no,
1: el anestesiólogo
2: porque
1: le toca hablar. Él tiene una conversación
2: con
1: el paciente.
0: El tipo le dice a usted, Juan Pablo, bienvenido.
3: No, llega lo que llega.
0: Cuente de 1 a 10. Y usted en 3 ya quedó fundido.
1: Y él se va.
0: Está mirando un monitor. Pero su cliente está dormido.
1: Sí, bueno, no me quedo con astrónomo.
0: ¿Les parece si vamos al reporte, coronel? Ah, Daniela tiene noticia hasta ahora. Qué pena, Daniela. ¿Cuál de todas estas profesiones le gustó?
4: Me quedo con la que está menos sola, ser anestesióloga, sin duda.
0: Sí, él está murmis, ¿no? Su cliente.
1: Murmis. Y 10 segundos antes estaba mirando para el techo unas luces blancas.
0: Sí. Daniela, noticia a esta hora.
4: Sí, Julio, un proyecto que se adelanta en el Consejo de Bogotá y que ha llamado la atención porque es uno de los temas que más se preocupa o por lo menos por el que más quejas han puesto. Los conductores en la capital podrían calificar a través de un código QR y después de un procedimiento en la vía, cómo lo trataron, la transparencia, la identificación, la claridad con la que actuó el agente de tránsito. Este es un proyecto, reitero, que buscan aprobar en el Consejo de la Capital. Pues las malas calificaciones reiteradas generarían alertas, seguimiento, capacitación y estos casos, eso sí, con evidencia sobre posibles faltas disciplinarias serían remitidos a la autoridad competente. Y es que van 39,000 quejas en la ciudad por casos relacionados con comparendos y con procedimientos en las vías.
0: No se mueva porque ya llega el reporte coronel y tiene la historia de la Paloma de la Paz. Bueno, tiene 3 historias, pero la de la Paloma es de no creer, es de no creer. Como, bueno, en fin. Luisa, noticia a esta hora.
5: Pues la noticia económica, Julio, tiene que ver con las pensiones, porque este gobierno acaba de echar para atrás, de eliminar esa orden que dio el gobierno Petro de limitar en un 30% las inversiones que los fondos privados de pensiones podían hacer en el exterior, con el fin de que invirtieran y trajeran ese dinero al país. Lo que ha dicho el ministro de Hacienda, Miguel Gómez, es que con esto los fondos de pensiones pueden tener portafolios más diversificados y, por supuesto, darle más rentabilidad a sus afiliados.
0: Félix, por primera vez en la historia, los Emmy van por streaming.
6: Sí, la tendencia de muchos premios. Cada vez más premios se rinden al streaming.
0: El año entrante usted ya no verá en televisión los premios. Streaming. Sí. Nos vamos con noticia a esta hora, Juan Esteban.
7: Julio, a propósito de la discusión de hace unos minutos sobre gestión del riesgo, la defensa de Olmedo López, exdirector de la entidad, pidió al juez 35 de Control de Garantías de Bogotá que instale una audiencia preliminar para revisar la medida de aseguramiento que dictó ese despacho en una guarnición militar tras la reciente decisión del gobierno de trasladarlo a la cárcel La Picota. También esta defensa asegura de los riesgos que corre Olmedo, teniendo en cuenta que las personas que hacen parte de su principio de oportunidad pues se encuentran en ese centro de reclusión. Hablamos de Iván Name y Andrés Calle.
0: No se mueva del reporte coronel, porque el reporte coronel

0: le va a resolver esa inquietud suya con el abogado del señor Pinilla en instantes. Hay otra noticia a esta hora, Juan David.
1: Julio, noticia desde Cundinamarca, donde la CAR avanza en las investigaciones sobre un puma visto en La Calera y ataques ocurridos a animales domésticos referidos por la comunidad. De acuerdo con Alfredo Ballesteros, director de la entidad, la valoración de las lesiones indicó que no todos los casos serían causados por el felino. Sin embargo, expertos analizan muestras de ADN, evalúan las características de las lesiones y se apoyan en 6 estaciones de fototrampeo para identificar las especies que transitan por la zona para determinar su posible relación con los hechos, que posiblemente podrían estar relacionados con perros ferales.
0: Juan Carlos, en Medellín me están reportando problemas con los vuelos, retrasos, ¿sabe usted algo?
2: El Aeropuerto Internacional José María Córdoba de Río Negro, condiciones meteorológicas que son adversas por niebla sobre el aeropuerto. Hay restricción para despegues y aterrizajes hace un poco más de una hora. Los vuelos afectados hasta el momento, 2 cancelados, 1 saliendo, 1 llegando. Hay 10 vuelos demorados, 5 saliendo y 5 llegando y 3 desviados. Lo que quiere decir que en este momento son 15 los vuelos que resultan afectados por las malas condiciones meteorológicas en el Aeropuerto Internacional José María Córdoba de Río Negro.
0: Alejandra, noticia a esta hora.
3: Julio, noticias en Bogotá porque nuevo mega operativo, esta vez en el barrio La Estanzuela, para desarticular la banda Locera. Tenían locales de autopartes como fachada, pero detrás de esos negocios se dedicaban a traficar estupefacientes. Después de 17 allanamientos en Los Mártires, Antonio Nariño y Puente Aranda, fueron capturadas 19 personas. También se incautaron más de 9.000 dosis de marihuana, bazuco y coca.
0: Nos vamos con un comentario del tema del día. El expresidente Petro proponiendo reabrir el debate de la reelección. Ni más faltaba, cada cual propone lo que quiera y todo se debate en el Congreso de la República. El tema es que hoy se cumplen 2 meses del nuevo gobierno. Nos vamos con Espinosa. ¿Usted sabe a qué horas presentan la terna de la ANDI el viernes?
4: No, señor. No lo sé. Sé que hay un comité integrado por presidente y vicepresidente de la junta directiva, de los 35 miembros de junta directiva, pero no tengo la hora. Averiguo, puedo averiguar.
0: O bueno, ahí se presenta.
4: O usted ya la tiene.
0: Presenta. No. No me interesa saber, pues imagínese.
4: Sí.
0: Ahí se presenta una terna.
4: Sí.
0: Y de esa terna sale la nueva presidenta de la
4: ANDI. Sí, mujer, ¿no?
0: La terna son 2 hombres, 1 mujer.
5: ¿Y quién es el hombre?
0: No. Yo. Reporté coronel, tiene la paloma de Botero, tampoco le puedo pedir. Nos vamos con noticia a esta hora. Arroba Caracol Radio en X. Un solo comentario, Juan Pablo.
6: El de arroba Juan Castro MW13. ¿Cómo así que se empiece a hablar de la reelección? ¿Ese tema acaso no lo habíamos ya terminado?
0: No. La respuesta es no. Un presidente no se resiste a buscar su reelección.
6: Pero pues para muchos el tema ya había quedado sepultado, no, es que hace 10 años.
0: Está, ¿no?, cerrada la puerta, lo que pasa es que la llave no se fue al fondo del océano.
5: Tiene unos seguros, pero hay como deshacer el ejercicio.
6: Sale a flote otra vez.
0: No, está en el fondo del mar, pero hay gente que bucea Espinosa a puro pecho, porque él es de pecho. A pecho va y la saca.
6: Que vaya entonces mejor por el tesoro del Galeón San José.
5: Y cuando usted tiene, lo que dijo Julio, cuando usted tiene a varios en orillas distintas, a los que les interesa, pueden encontrar la forma.
0: Y ya han demostrado que esos varios se ponen de acuerdo, ¿no?
5: Ah, sí.
0: Ya lo demostraron 3 veces.
6: Ah, sí, porque hablan. Ellos hablan.
0: Sí,
5: no, ellos hacen acuerdos.
0: Se cascan durísimo, pero cuando se tienen que poner de acuerdo.
5: Y tienen victorias.
0: Se ponen de acuerdo. Se ponen de acuerdo. Entonces, por eso el tema es interesante. Hay un oyente a esta hora. Yolanda, ¿usted le parece oportuno abrir esa discusión? Buenos días.
7: Don Julio, buenos días. Disculpe. Me quiero salir un poquito del tema. Y es referente a que, pues, porque los medios, tanto radio como televisión, se olvidaron de la salud y se olvidaron de que estamos en una crisis, que no hay una solución y nadie dice nada. La gente está esperando procedimientos, medicamentos, y ese tema se olvidó. Eso era. Muchísimas gracias.
0: Pues uno quiere creer que no se olvidó, que se debe estar trabajando, pero no sabemos. No sabemos.
6: Y si le preguntamos a la ministra, los ministros no hablan.
4: No, lo que pasa es que la ministra, bueno, el gobierno inicialmente, el presidente de la Espriella, hizo una promesa de un plan de choque de 10 billones de pesos. El problema que encontraron todos los ministerios, sobre todo después del terremoto, es que esa plata pues no está disponible de ya para ya. Hay un plan de choque que van a empezar a implementar, pero lo que dice Juan Pablo, sería muy lindo podérselo preguntar a la doctora Vesga, pero pues eso no es posible.
0: Bueno, pues es que imagínese, esta nueva ley de lucha contra el terrorismo, eso merece una buena explicación, ¿no? Porque ¿cuáles son los límites? Lo que dijeron esta mañana los invitados, o sea, ¿cuál es la posición? La ley de la Espriella.
6: Sí, no, es que compararla con el Estatuto de Seguridad del gobierno Turbay es algo que, para quienes lo vivieron o quienes han estudiado el tema, pues pone los pelos de punta.
0: Pues, ¿cómo?
6: Que abrió la puerta
0: a
6: cualquier tipo de violación de derechos humanos en Colombia.
0: Por eso, pero debe tener una explicación.
6: ¿Por qué no le preguntamos al ministro? Ah, no, ¿verdad? Que tampoco puedo hablar.
0: Hay otro oyente a esta hora. Gilberto, su opinión.
8: Uli, muy buenos días. Me alegra mucho saludarlo. Muchas gracias. Julito, ¿no será que se la ponemos muy fácil a Petro? ¿Por qué no nos preguntamos antes de ¿valdrá la pena publicar todo lo que él diga? Estamos dejando que controle la agenda noticiosa todos los días. Muchas gracias, buen día.
0: Muy amable, muy gentil. Hacemos una pausa y regresamos con el reporte coronel y la paloma de Fernando Botero.
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13: En Colombia, 7:28 a.m. en la costa este de los Estados Unidos, 8:28.
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0: Hoy 3 en 1. Muy interesante el reporte de hoy. Daniel, comenzamos.
17: Buenos días, Julio. Este es el reporte coronel de hoy. Varios traslados ordenados por el Instituto Nacional Penitenciario y Carcelario INPEC han despertado suspicacias porque afectan a personas que hasta hace poco coincidieron en procesos o fueron contrapartes del abogado Iván Cancino, hoy ministro de Justicia. El INPEC es una entidad adscrita al Ministerio de Justicia y está bajo las órdenes del titular de esa cartera. En las últimas horas fueron trasladados Sneider Pinilla y Olmedo López, ex subdirector y ex director de la UNGRD, protagonistas del escándalo por la compra de carrotanques para La Guajira, con sobrecostos de más de 16.000 millones de pesos. Tanto López como Pinilla llegaron a acuerdos con la Fiscalía y estaban señalando a otros funcionarios y a congresistas que presuntamente participaron en la operación corrupta. Uno de esos señalados es Carlos Ramón González, exdirector del Departamento Administrativo de la Presidencia, DAPRE, durante el gobierno anterior y cliente hasta hace poco del penalista Iván Cancino, hoy ministro de Justicia. Mientras Olmedo López y Sneider Pinilla están en la cárcel y fueron cambiados de lugar de reclusión por orden del obediente INPEC, Carlos Ramón González, el antiguo poder dante del abogado Cancino, sigue prófugo de la justicia y vive en una mansión en Managua, la capital de Nicaragua, protegido por el régimen de Daniel Ortega. Saludamos a esta hora a Gustavo Moreno, abogado de Sneider Pinilla. Buenos días, doctor Moreno.
18: Daniel, muy buenos días y un cordial saludo a todos los oyentes que están en este momento en sintonía. Doctor, ¿por qué le preocupa que el ministro Iván Cancino haya representado hasta hace poco, hasta hace pues unos meses, al prófugo exdirector del DAPRE, Carlos Ramón González?
19: Daniel, pues nos deja un sinsabor, no solo que se haya designado por parte del actual ministro al actual director del INPEP, que es el que firma este traslado, porque además este traslado desconoce dos órdenes judiciales. Aquí no estamos hablando solo de una discrecional, que una discrecionalidad administrativa que tiene el INPEP, sino que se está desconociendo dos fallos judiciales que ordena proteger judicialmente la verdad y la vida de los testigos, porque es que los sapos no la pasan bien dentro de la cárcel, le corre riesgo la vida, y además falta declarar precisamente en el juicio de Carlos Ramón, mientras el señor está en Manoagua. Aquí no se le dan las condiciones de seguridad a los testigos. Es un mal mensaje para la justicia. Recuérdese que si no es por la colaboración de estos señores, hoy el país no sabía nada de lo que pasó con la unidad de gestión de riesgo, con los carrotanques. Estos señores, además de entregar sus celulares, de ponerse a disposición, de rendir interrogatorios, hoy se puede decir que hay una colaboración eficaz. Falta mucho más, desde luego, pero ya se pronunció el Consejo de Estado. La unidad de extinción de dominios recientemente dio resultados. Hay varias sentencias condenatorias, varios principios de oportunidad. Y el mensaje no puede ser, mientras que a unos los trasladas encadenados, rapándoles la cabeza, otros están prófugos, haciéndole el quite a la justicia. Esto es un mal mensaje y sí nos deja un sinsabor, deja un cierto tufillo de retaliación para los que hoy se someten a la justicia. Hace poco el señor presidente dijo que los que se sometan a la justicia merecen una pena atenuada, y más que una pena atenuada, hoy se le debe proteger la vida a los testigos, porque si se silencian esos testigos, pues no hay verdad, no se puede declarar en esos procesos judiciales que todavía están pendientes, donde se rindan esos testimonios que todavía no se han dado, Daniel.
18: Pues entiendo lo que usted nos dice, doctor Moreno, pero ¿qué tiene que ver en esto el ministro Iván Cancino? ¿Por qué dice usted que hay un tufillo de retaliación en la decisión?
19: No, no, yo no podría afirmar con pruebas, pero es evidente que este tipo de decisiones no se toman sin consulto. Y que si el INPEP decidió trasladar a estos dos señores testigos hoy, pues lo hacen desconociendo dos fallos judiciales. El primero, un juez de control de garantías, y el segundo, de un juez especializado que profirió condena en el caso del señor Schneider. Y por una sencilla razón, dijo, no pueden ir a un patio de funcionarios públicos, porque además de los temas de seguridad del extremo riesgo, también en esos patios se encuentran las personas contra las que van a declarar. En el patio Eres Sur de La Picota se encuentra el señor Name, el señor Calle, el señor Guayman Sur. En el otro patio, como también lo sabe el país, están privados de la libertad el señor Riveros, el señor Gantiva y otras personas que ya fueron condenadas, unas por cuenta, develadas por una cuenta de una agencia encubierta. Luego, eso es un tema delicado. Yo creo que el INPEP debe revisarlo, y nosotros, desde luego, en el rol de la defensa, iniciaremos acciones constitucionales como la acción de tutela, porque no se pueden desconocer estos fallos judiciales.
18: Entiendo que usted vaya a ejercer la tutela para tratar de devolver a su cliente a una guarnición militar. ¿Por qué estaban recluidos él, el señor Schneider Pinilla y Olmedo López en guarniciones militares y no en cárceles comunes?
19: Daniel, en su momento, recuerde y debe recordar el país que ellos se acercaron a la justicia en medio del escándalo y pidieron cooperar con la justicia. En esa medida iniciaron los interrogatorios, lo que se llamó la cooperación, y un juez de control de garantías, al momento de imponer la medida de aseguramiento, precisamente aludió al término de los sapos y el riesgo extremo que tienen estos dos señores, y decidió un juez de la República recluirlos para garantizar la vida, para garantizar la verdad, porque evidentemente, como lo dice esa decisión, hay riesgo de que esa verdad no sea vertida en los procesos judiciales. Pero no fue suficiente esa decisión. Un juez especializado, el que profirió la condena contra el señor Schneider Pinilla, ordenó, es una decisión judicial, que ellos fueran recluidos, en el caso puntual del señor Edgar Pinilla, en un centro de reclusión militar, no en una guarnición en general. Hay centros de reclusión militar para militares, y dijo este juez de la República, señora juez, que debería ser recluido y para garantizarle la vida, para garantizarle su integridad personal para garantizar que pueda comparecer a los procesos judiciales donde se comprometió con la fiscalía a declarar en contra de varios altos funcionarios del legislativo y del ejecutivo, que pues procesos que todavía no están en fase de juicio. Luego el juez consideró no solo el tema del principio de oportunidad, se evidenciaron riesgos extremos, hay un estudio de seguridad de la propia Fiscalía General de la Nación. En el entretanto, mientras se tomaba esa decisión, se llevó a cabo una agencia encubierta que develó el intento de soborno por 13,000 millones de pesos para que estos señores cambiaran de versión. Y esa agencia encubierta se concretó en varias capturas que hoy lleva 8 preacuerdos y otros principios de oportunidad. Luego, ese mensaje no puede ser contradictorio. Alentar a que las personas se sometan a la justicia a través de procesos de cooperación, y por el otro lado poner en riesgo precisamente para que estas personas no hacen. No es un secreto que a los sapos los matan en las cárceles. No es un secreto que incluso la misma guardia, el sistema de los funcionarios que administran esos centros penitenciarios tienen cierta resistencia para las personas que deciden cooperar con la justicia, más por los diferentes focos de corrupción que enfrentan esos centros penitenciarios. Luego, sí, esto es de mayor preocupación para nosotros, los abogados defensores en este caso, pero además estas medidas las coadyuvaron en su momento los representantes de víctimas, la Procuraduría, la Agencia de Defensa del Estado, los representantes de la UNGRD, precisamente para garantizar que la verdad se vierta en estos procesos.
18: ¿Cuál es la diferencia entre estar recluido en una cárcel militar y en una guarnición militar?
19: Hay unos en el paso del tiempo, Daniel, pues hemos visto casos donde se hospedan en los alojamientos de los oficiales, sí, o suboficiales. En este,
18: para que hablemos claro, que donde pues tuvieron un buen pasar varios célebres condenados en Colombia.
19: O incluso en CESPO, los CRM, Centros de Reclusión Militar, son cárceles dentro de las guarniciones militares, pero son cárceles, no son privilegios, son cárceles, cumplen un reglamento penitenciario, tienen un régimen de visitas, un régimen disciplinario, y eso es distinto a lo que se ha visto en el caso de otros privados de la libertad, que también siendo involucrados en este caso, no los someten a reducirlos a la mínima expresión, con esos cortes de cabello y como los exhiben, toda una justicia show, y no es el punto, el punto es garantizarle la vida a esos señores. Ellos fueron condenados a pena de prisión, no a pena de muerte.
18: Bueno, pues mil gracias al doctor Gustavo Moreno. Esta historia del ministro de Justicia y los traslados ya tiene varios capítulos. El IMPEC, a órdenes del señor ministro de Justicia, trasladó también hace unos días de la picota cómbita a Juan Guillermo Monsalve, testigo importante en los procesos contra el expresidente Álvaro Uribe. La declaración de Monsalve obró en el proceso contra el llamado abogánster Diego Cadena, cuyo abogado defensor, adivinen quién fue, Iván Cancino, hoy ministro de Justicia. Unos días antes, y sin que hasta ahora se haya ofrecido alguna explicación, fue trasladado de la cárcel de La Picota en Bogotá a la de Palo Gordo en Santander el cerebro de DMG David Murcia Guzmán. Guzmán había presentado una acción disciplinaria contra el hoy presidente Abelardo de las Piedras, quien fuera su abogado. El representante del presidente en ese proceso, desestimado por prescripción de la acción disciplinaria, fue el hoy ministro de Justicia, Iván Cancino. Bonus track 1. El hacendado Santiago Uribe Vélez, quien continúa recluido en las instalaciones del batallón de caballería Juan del Corral en Río Negro, Antioquia, acaba de perder una acción de tutela con la que aspiraba a tumbar la condena definitiva e inapelable que le impuso la Corte Suprema de Justicia. La Sala Penal ratificó por doble conformidad la sentencia a 28 años de prisión como ejecutor de los delitos de concierto para delinquir agravado y homicidio agravado. La defensa del condenado Santiago Uribe Vélez quería crear una especie de cuarta instancia a través de una tutela que fue negada por la Sala de Casación Civil de la Corte Suprema de Justicia, que la desestimó por infundada y contraria a derecho. La decisión, con ponencia del magistrado Fernando Augusto Jiménez, fue aprobada por unanimidad. Bonus track 2, llegamos a La Paloma. El gran artista plástico colombiano Fernando Botero donó en 2016 una escultura suya para celebrar la firma del acuerdo de paz entre el Estado colombiano y las FARC. Se trata de la Paloma de la Paz, que fue ubicada en un lugar preponderante de la Casa de Nariño, junto al Salón de Gobelinos y antes el Salón Protocolario, durante los gobiernos de Juan Manuel Santos y Gustavo Petro. La bella y muy política escultura de 70 centímetros fue enviada al final del gobierno de Santos al Museo Nacional. Petro pidió que fuera devuelta a Palacio cuando empezó su gobierno y al terminar su administración la retornó al museo. Allí estaba exhibida ayer cuando sucedió algo que nadie esperaba. Una estudiante de licenciatura en educación artística que visitaba el museo se acercó demasiado para tomarse una selfie con la icónica obra y accidentalmente empujó el pedestal de la paloma. La escultura, que como les he contado tiene 70 centímetros de alto, está hecha en bronce macizo, pintada en blanco y con su pico dorado, cayó tan pesada como es del tercer piso del Museo Nacional al segundo piso. En la página de Caracol 6AMW ustedes pueden ver las fotografías tomadas por un amable corresponsal del reporte Coronel. La paloma no se rompió, pero sufrió daños en su ala izquierda, daños que serán evaluados hoy. Mientras tanto, está en un depósito del Museo Nacional. Y es que definitivamente no son los mejores tiempos, ni para las alas izquierdas, ni para las palomas, para ninguna paloma, ni para la paz. Este fue el reporte Coronel de hoy. Muchas gracias.
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0: Ahora son las 7:44. Carlos, noticia en Washington.
24: A esta hora, Julio, es importante resaltar que la Casa Blanca está defendiendo y tratando de frenar la polémica por el comentario, Julio, que usted ya bien sabe, sobre que Trump dijo de que Irán destruye a Los Ángeles y San Diego y lo presentaba como una advertencia contra una Irán nuclear. La Casa Blanca salió a defender el comentario del presidente Donald Trump en un meeting en Nebraska, donde ya decía que podría destruir Los Ángeles y San Diego y que eso sería un precio pequeño por mantener el país a salvo. El gobernador de California, por ejemplo, Gavin Newsom, calificó la frase de desquiciada y peligrosa, y la alcaldesa de Los Ángeles, Karen Bass, lo denunció como una amenaza. También se ha pronunciado, Julio, el alcalde de San Diego, y dijo que su ciudad no es un daño colateral. Según la administración del presidente Donald Trump, él se refería a que esas ciudades habrían estado en riesgo si no se hubiera frenado el programa nuclear iraní a principios de este año. La Casa Blanca insiste en que Estados Unidos está más segura y que Irán no tiene armas nucleares, marina, fuerza aérea, ni recursos para atacar. Tanto Los Ángeles como San Diego concentran bases navales y de la Fuerza Aérea, Julio.
0: Muchas gracias. Bueno, profe, lo pensé mucho ayer, profe Magnoli, la despedida de Messi. Se le alcanzaron a aguar los ojos, ¿no?
1: ¿Aguar? ¿Aguar? ¿Cómo te va, Julio? Pero cataratas. No, es otra cosa. Yo pensé que a esta altura del partido no iba a llorar tanto, pero bueno. Desde la mañana empezó todo eso. A la mañana, con esos videos que había que se hicieron virales en todas las redes sociales, videos de inteligencia artificial, abrazando a Maradona, que abrazando a este, el otro. Todo eso me hace llorar porque yo lo quiero mucho al pibe. Y fui partícipe de toda su carrera en la selección argentina. Eso, somos privilegiados, ¿no? Que vimos cómo empezó y vimos cómo terminó. Vimos toda una película completa y la disfrutamos.
0: Profe, el partido pues no tenía ninguna importancia, ¿no? Eso quedó a un lado. La importancia fueron sus palabras, ¿no? Y ese amor por su camiseta, por su equipo, pero sobre todo fue una despedida muy argentina, profe.
1: Sí, faltó el asado. Faltó, viste, una parrilla en la mitad de la cancha y que vayan todos a comer un asadito ahí, pero... Benín era una excusa. Cualquiera que hubiesen puesto un rejuntado de cualquier equipo, era una excusa. Ahí no, ni se sabía, ni se miraba al rival. Tampoco se pensó en llevar un rival de importancia porque quizá el partido se calentaba y se ponía de otra manera y el tinte del partido se iba para otro lado. Ahí había que llevar un equipo así. Y ese equipo se lo consiguieron. Ahora, hay circunstancias, Julio, que cuando se hizo este partido, 3 meses antes, porque vos en la fecha FIFA, así como Colombia eligió a México, a Paraguay y a Perú, así como lo eligió, se eligen 3-4 meses antes. No hay equipos. La National League en Europa, como juegan ellos, todo ese campeonato, no tenés equipos disponibles. Entonces tenés, para colmo, la CONCACAF también está jugando campeonatos y no tenés equipos. Tenés que encontrar variantes y llamás a Chile para jugar o llamás a Colombia para jugar y te dicen, no, nosotros ya arreglamos con fulano, con mengano. No te quedan opciones. Y el hecho era que arreglan con Benín para jugar y Messi todavía estaba en actividad. No se había retirado, no se había muerto el papá. Y cuando se muere el papá, al mes, Messi toma la decisión de que no juega más en la decisión argentina. Fue en la selección argentina, fue una decisión momentánea que hizo ver el partido con Benín ridículo, ¿ok? Pero bueno, ya está, ya pasó.
2: Pero... todo iba bien hasta Sancor Seguros.
1: La verdad, qué sorpresa, ¿viste la cara de la gente? No, como diciendo, ¿y esto qué es?
2: No puede ser, pero... además, recordemos un poco, es que estábamos contando más temprano que estaba el homenaje, el momento más emotivo, va a salir el show de drones, todo el mundo imaginándose la imagen de Messi o algo de la selección, y sale una publicidad en el cielo sobre el Monumental de Sancor Seguros.
1: Qué bárbaro.
2: Y la silbatina en el estadio fue impresionante.
1: No.
2: Y hoy amanecido en redes sociales, pero destruyendo a la marca de seguros.
1: Pobre Sancor. Sancor es la unión de Santa Fe Córdoba, ¿no? Es la marca de lácteos, una de las más importantes de Argentina, que después se derivó en otras empresas. Pero no entendí nada. ¿Viste la cara de los jugadores también cuando miraban para arriba? Creo que los dos insultos más grandes de la noche fueron al Chiqui Tapia, todo el partido, 87.000 personas insultándolo, y lo de Sancor Seguro, no entendí nada.
2: No, y lo otro, profe, es el contraste muy marcado en el mismo día, de los dos jugadores que han marcado 2 décadas de fútbol internacional al más alto nivel, Cristiano y Messi. Ese comunicado de Cristiano es una locura.
1: Te aburre, ¿no? Un poquito, ¿no?
2: No, pero es de locos. Dice que le tenía, el técnico de Portugal le tenía que pedir perdón. Y decir que a jugadores como Maradona Y Pelé no se los puede dejar calentando, y que él reconocía eso. Además que excluye a Messi de la comparación, que me llamó mucho la atención. Sí.
1: No, y en un momento, viste, cuando escribe de que yo, el técnico y el presidente, primero se puso él, ¿no es cierto?
2: Sí, sí, sí.
1: Y siempre nos decían eso, ¿el burro primero?
3: El burro por delante.
2: No, pero es una cosa, una locura.
1: Es increíble. Es el final de la película, el final de la película de Messi es Batman, termina como realmente el superhéroe, y Cristiano está terminando como DiCaprio en el Titanic. Son dos películas totalmente diferentes lo que está pasando, y todavía tenemos vida más allá del fútbol, porque Messi va a seguir jugando, y hasta que no lleguen a los 1000 goles ninguno de estos dos va a parar.
2: ¿Es del todo o vuelve, como pasó en su momento con Maradona, cuando después del 5-0 el estadio Felipe. Monumental empieza con el Maradó y regresa Maradona?
1: Y a ver, esta película la vi una vez. En el 93 yo estaba en el 5-0 en el estadio con mis dos nenas chiquititas, con un frío ese día, y tuve que aplaudir el 5-0 porque Colombia tuvo la mala idea de ir a la mitad de la cancha y levantar los brazos. Y Maradona tuvo la mala idea de pararse y aplaudir a Colombia ese día, porque estaba en la platea gordo como una boya, estaba Maradona. Y cuando perdimos 5-0 empezó todo el mundo, volvé Diego, Maradona estaba en el retiro y tuvo que entrenarse con Ben Johnson, tuvo que ir a un campo a entrenarse, a encerrarse un mes, a tomar la efedrina para bajar de peso, que fue la famosa efedrina que lo saca del mundial en el 94. Claro. Diego vuelve, jugamos contra Australia y le ganamos a Australia y pudimos ir al mundial. Colombia nos mandó un repechaje increíble y tuvo que volver Diego. Esperemos que esta película no tenga otra selección vez que vuelva a Messi, ¿no?
2: Esa selección, si no sacan a Maradona, estaba para campeona del mundo. Jugó muy bien. El último partido contra Grecia fue una exhibición absoluta.
1: Estaba bárbaro.
0: Pues veremos a ver qué pasa. Profe, muchas gracias. Debemos ir a Ucrania, la situación muy complicada. Juan Pablo, actualización del último ataque a Kiev.
4: Pues sí, Julio, en realidad la cifra es dramática. Estamos hablando de por lo menos 15 víctimas, 14 víctimas, hablan algunas fuentes. Otras ya las están tasando en 20 o 19. Lo grave es que el sistema energético ucraniano se encuentra en este momento en máxima tensión. Ya se han empezado los recortes de energía por ciertos sectores de Kiev, porque no se puede garantizar que esta sea continua en todos los momentos.
0: Permítame ir a Kiev, nos atiende Natasha Kantorovich. Natasha, buenos días.
5: Buenos días, Julio.
0: ¿Usted qué hace en Kiev?
5: Soy periodista y fotoperiodista.
0: ¿Y trabaja independiente o para algún medio?
5: Sí, señor, trabajo independiente, escribo, acabo de publicar un artículo para el Kyiv Independent sobre un coronel venezolano, también trabajo con una empresa, con una agencia de fotografía SIPA francesa como contribuidora.
0: Natasha, y usted es colombiana, ¿ha hecho periodismo en Colombia?
5: Muy poco, pero sí. Mi último reportaje que hice fue con una beca de National Geographic durante la pandemia, que nos dieron a periodistas para reportar sobre cómo la pandemia impactaba las localmente, y lo hice sobre el burrito, el humedal en Bogotá.
0: Sí, Natasha, ¿cómo se ha vivido esta última descarga de drones de Rusia sobre Kiev?
5: Pues la verdad, la alarma aérea estuvo activa acá en Kiev desde aproximadamente las 3 de la mañana hasta las 7 de la mañana. Se registraron impactos de misiles y drones en diferentes partes de la ciudad. Y como ya mencionaron, se registraron cortes eléctricos de emergencia en diferentes partes. En Kiev, por ahora, van 2 personas muertas y otras 2 fueron rescatadas en un garaje que fue impactado. También encontraron un misil que no llegó a detonar y los especialistas en explosivos ya acudieron al lugar para retirar el artefacto. Pero pues sí, en realidad fue, dicen que por todo, de acuerdo a las diferentes fuentes, dicen que hubo un total de, dame un segundito, 70 misiles balísticos y más de 130 drones, incluyendo alrededor de 46 drones Geran-5 en todo el país. Entonces, pues estuvo bastante pesado este último ataque. Que además ¿Sí?
4: En cuanto a la energía, al suministro eléctrico, desde ayer ya hay cortes programados en la ciudad, pero ¿cómo se está viviendo esto, más aún con un invierno que poco a poco se va acercando con lo duro que logra hacer en esa zona del planeta?
5: Pues en realidad ayer caminando por las calles, Julio, uno ya escucha el motor de los generadores en todos los lugares donde tienen posibilidad de prender el generador. Y la gente está bastante, pues desde ya están empezando a planear salir de la ciudad y a otros lugares del país poder tener diferentes suministros de energías en sus casas para mantener sobre todo el calor. En lo que dicen que va a ser un invierno aún más duro que el del año pasado.
4: ¿Cómo está el ánimo de los habitantes de Kyiv? Y me refiero también en su actitud respecto a la guerra y al gobierno, porque desde la perspectiva rusa, el problema o uno de los grandes obstáculos para avanzar hacia la paz es que permanezca Zelensky. Y para muchos ese es el único soporte que le queda a Ucrania. ¿Cuál es la realidad? ¿Qué dicen los ucranianos?
5: Pues, si tú hablas a un ucraniano, una amiga ucraniana me dijo a mí, mira, para el mundo exterior, nosotros todos apoyamos a nuestro presidente. Pero dentro del país hay diferentes, las opiniones varían. Yo creo que muchos ucranianos lo que sí piensan y están de acuerdo, de nuevo, esto creo que varía mucho en la región y como cuánto se ha sentido la guerra, es que no le quieren ceder ningún terreno a Rusia y es muy complicado poder tener algún tipo de elecciones.
0: Ella es Natasha Kantorovich, en directo desde Kiev, en Ucrania, donde se desempeña como fotoreportera y periodista. Natasha, muchas gracias por el reporte.
5: Muchísimas gracias, Julio.

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12: 8:01 a.m. Aquí están las noticias. La Contraloría General priorizó la vigilancia de los recursos destinados a la reconstrucción de las zonas afectadas por el terremoto en Colombia. Habrá un rastreo del dinero del presupuesto y de las donaciones nacionales e internacionales y se exigirá la trazabilidad integral de cada peso. El gerente de la Federación Nacional de Cafeteros, Germán Bahamón, fue designado como integrante de la junta directiva del llamado Fondo Milagro, el mecanismo creado por el gobierno para administrar y coordinar recursos públicos y privados destinados a la reconstrucción de las zonas afectadas por el terremoto. Comerciantes y representantes de Aire Intervenida recorrieron la carrera Quinta en Santa Marta para revisar las condiciones de las redes eléctricas y buscar alternativas que permitan reducir las afectaciones económicas al comercio ante las constantes interrupciones del servicio. El ex jefe de inteligencia de Alemania, August Hanin, fue enviado a prisión preventiva por un caso de presunto espionaje. El Tribunal Supremo de Alemania ordenó la detención del antiguo director del Servicio Federal de Inteligencia de 80 años de edad. Al menos 7 personas resultaron heridas en un ataque con arma blanca en un centro educativo de Polonia. Un joven de 19 años agredió a varias personas en esta institución educativa de la ciudad de Osterklaka. La policía detuvo al presunto atacante, identificado por los medios locales como estudiante de ese mismo Colegio. El SENA abrió más de 3.000 cupos en Bogotá para su cuarta convocatoria de formación virtual 2026 con 44 programas técnicos y tecnológicos en áreas como tecnología, logística, finanzas, comercio y emprendimiento. Y un mega operativo que se llevó a cabo en el centro de Medellín permitió la captura de 10 personas y la incautación de 200 armas blancas.
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16: Nos vamos nuevamente para el lugar de la tragedia. La tragedia que hoy cumple 3 años y que no se puede olvidar. Es muy duro hablar con las víctimas porque es recordarles lo que vivieron. Pero al mismo tiempo es importante que esto no se olvide. Antes de irme para el sur de Israel, Daniela, le tengo una misión sobre el tema del día, la propuesta de revivir reelección. Usted me podría averiguar, o no sé si ya lo sabe, si esta reelección que se podría comenzar a discutir por cuenta de la petición que hace el pacto histórico, esa reforma constitucional, ¿tiene que terminar en un referéndum?
17: Ya mismo le averiguo, señor.
16: Le debo esa inquietud, si debe o no debe terminar en un referéndum. Nos vamos para la tragedia. Un 7 de octubre en un kibutz, ahí en la Franja de Gaza, colindante con la Franja de Gaza, estaba Eduardo Polonsky. Llegaron unos infiltrados de Hamas, entraron a sus casas, entraron a un festival musical, iban arrasando, iban disparando, matando, secuestrando y posteriormente torturando a las personas sin distingo. Eran civiles. Se llevaron más de 250 rehenes. Una absoluta tragedia y un acto reprochable de terrorismo contra el pueblo judío. Señor Polonsky, gracias por atendernos. Muy buenos días.
18: Buenos días, gracias a ustedes y gracias a los oyentes. Otra vez, gracias.
16: Yo, primero, pues, le ofrezco una disculpa por recordarle lo que usted vivió hace 3 años, que no se lo deseo a nadie, pero la historia hay que contarla para que no se repita, ¿no le parece, señor Polonsky?
18: La historia, efectivamente, la historia hay que recordarla para que no se repita, es prácticamente imposible olvidar semejante barbarie. No hay que olvidar en ningún lado del mundo los atentados terroristas, y hay que no solo tenerlos en cuenta y recordarlos, sino hay que ver qué es lo que falló. Y eso es una de las cosas que más nos duele, que hasta el día de hoy, 3 años después, todavía no tenemos una respuesta del gobierno nuestro, aunque hay un reclamo intenso y diario de formar una comisión unilateral que revise qué es lo que realmente falló, porque el recordar es importante, pero el saber qué es lo que falló, porque aquí fallaron muchas cosas. Saber qué es lo que falló para que no vuelva a fallar. Y lamentablemente nosotros vemos lo que pasó hace escasos 10 días con el vuelo de Fly Dubai, que otra vez, por gracia de Dios y por suerte, no estamos lamentando ahora el último atentado de 187 israelíes que podrían haber muerto en el atentado con el avión de Fly Dubai. Y otra vez nos encontramos con que los encargados de la seguridad aérea de Israel no cumplieron con su trabajo, no cumplieron con el mandato que les han otorgado, y esto es no solo recordar, sino no descansar hasta que no sepamos la verdad.
16: Efectivamente, ahí también hubo una falla en el protocolo. Ya se ha podido establecer las intenciones y cómo se logra colar en esa aerolínea ese copiloto que afortunadamente fue neutralizado y evitarse así otra tragedia. Pero, don Eduardo, por la primera parte de su respuesta, a mí me da la impresión de que usted no está satisfecho con las explicaciones que le han dado como víctima de lo que pasó. Y fíjese usted que hasta hace unos días surgió una información muy delicada de la inteligencia de los Emiratos Árabes, en el sentido de que el señor Netanyahu había sido advertido de la posibilidad de este ataque. ¿Usted sospecha que esa versión pueda ser cierta?
18: No sospecho, estoy seguro que esa versión es cierta. Es más, no hace falta ir hasta los Emiratos Árabes. También hubo quien vino, un personaje de Egipto, a avisarle directamente a Netanyahu. Pero por sobre todas las cosas tenemos las declaraciones. Mira, en un par de semanas habrán aquí elecciones. Uno de los aspirantes a ganar las elecciones, Gadi Eisenkot, en ese momento era el, no en ese momento, sino un par de años antes, fue el comandante de las Fuerzas Armadas. Y él, como comandante de las Fuerzas Armadas, le comunicó a Netanyahu exactamente uno a uno qué es lo que iba a pasar, porque esto estaba escrito, lo que Hamas hizo estaba escrito ya hace años. Estaba escrita cuál era la intención, pero estaba escrito con todos los detalles, con cuántas motos, con cuánta gente, con el tractor que tiraba el alambrado, qué tipo de ataques, qué número de gente, qué número de terroristas entrarían a Israel. Todo esto se le pasó no solo a Netanyahu, sino a todo el gobierno que estaba, ya sea el ministro de Defensa, ya sea todos, todo el gabinete sabía qué es lo que pasaba, así mismo como sabían también los comandantes en el ejército, los comandantes de las diversas divisiones, encargados de recibir los informes de los soldados, ya sea de los soldados que estaban enfrente de las pantallas, por la cual veían que habían preparativos, y en ningún momento Israel, el ejército y todo quien tenía que cuidarnos a nosotros, no hicieron absolutamente nada.
19: Sí, don Eduardo. Justamente por eso he visto que hay protestas en varios lugares de Israel por lo que usted dice, porque no están conformes con la información que se les ha dado. Y próximamente vienen las elecciones, como usted lo mencionó. ¿Cómo cree que esto puede afectar al gobierno de Netanyahu?
18: Evidentemente el gobierno de Netanyahu, 24 horas después de lo que ocurrió, tendría que haber sido disuelto. Ellos mismos, hasta el día de hoy, no toman la responsabilidad de cuáles fueron los hechos. Y otra vez, yo no estoy hablando de culpables, estoy hablando de responsables, para saber qué es lo que pasó, para que no vuelva a pasar. Nosotros sabemos que el Hamas sigue con las mismas intenciones que estaba hace 3 años, con la diferencia que hace 3 años los integrantes del Hamas eran aproximadamente 40.000 y hoy en día son 70.000. sabemos que el Hamas tiene armamento más sofisticado del que tenía en su momento, pero la falta de sinceridad, la falta de valor humano, la falta de, no sé cómo, me faltan las palabras en ese momento, pero la falta de cordura de decir a nosotros también nos puede pasar, tenemos que estar preparados y no ser autosuficientes y no creerse intocables como se creía parte del ejército israelí. Y que lamentablemente esto nosotros lo creímos, porque habían, esto del 7 del 10 no es algo desconectado de todo. Durante todos los viernes anteriores habían marchas, lo que los gazatíes llamaban la marcha del millón, que eran unos cientos de gazatíes que se acercaban a la frontera y incendiaban llantas, incendiaban maderas para provocar incendios.
9: Señor Eduardo.
18: Y nosotros preguntábamos, sí, te escucho.
9: ¿Cómo cambió su vida y la vida cotidiana de los israelíes desde el 7 de octubre? Porque lo que vemos ahora es una guerra interminable desde varios frentes. Ya no solo viene, pues digamos, esa amenaza desde la Franja de Gaza. ¿Viven con más miedo los israelíes desde lo que pasó?
18: Muchísimo más. Y eso también es parte de lo que nosotros le criticamos al gobierno, que nosotros estamos hoy en día, Israel está abierto, luchando en 7 frentes. Nosotros no terminamos, Israel, el gobierno este no sabe terminar un conflicto, no sabe terminar una guerra. Las guerras son para crear pautas, para sentarse a negociar. Y el hecho de decir no negociamos, nos lleva a este resultado, que hace 3 años estamos en guerra, evidentemente, como tú dices, en 7 frentes distintos. Y evidentemente, y yo no creo, no soy tan ingenuo como para pensar que Israel solamente hace cosas buenas. Yo sé que es lo que pasa en Judea y Samaria y lo critico mucho y sé que es lo que el mundo ve. Pero por otro lado, hay que ver que las imágenes que se ven de Gaza, que ningún ojo humano, ninguna mente humana puede pasarlas por alto. Pero hay que tener en cuenta que las imágenes que nosotros vemos de Gaza son las imágenes que el Hamas pretendía que se muestren de Israel. O sea, sí, nosotros hoy en día estamos luchando para no desaparecer del mapa, porque esa es la intención, que nosotros borrarnos a nosotros del mapa por el solo hecho de ser israelíes judíos.
20: Don Eduardo, pero teniendo en cuenta que vienen unas elecciones en donde pues se puede definir o no un cambio de gobierno,

0: prácticamente en un 50%, 50 y 50, las posibilidades de que otro gobierno asuma el cargo, que lógicamente es algo que nosotros queremos, que yo quiero, espero que así sea, pero nada está servido en bandeja, puesto que aquí en el Medio Oriente y en Israel las cosas cambian minuto a minuto y todo puede influir. Digamos que una invasión del Hamas en este momento puede influir negativamente a las elecciones, y sabemos que el Hamas quiere hacerlo. Mismo Irán, un proyectil de Irán cambiaría totalmente la forma de pensar de los israelíes. Por eso digo que no está tan servido, no está tan sabido, no está tan claro, y otra vez, lamentablemente, Golda Meir, una primer ministro israelí que estuvo durante los años 1967-68, ella dijo que el conflicto árabe-israelí terminará el día que las madres árabes amen a sus hijos más de lo que nos odian a nosotros.
1: Sí, don Eduardo, tras este lamentable ataque hubo una respuesta por parte de Israel, una respuesta que ha sido bastante criticada. ¿Cuál es su opinión sobre la proporcionalidad con la que respondió Israel todos estos años tras el ataque?
0: Hay que tener en cuenta que nosotros estamos bajo ataques del Hamas hace más de 20 años. Hace más de 20 años, días enteros de proyectiles, de 650 proyectiles, 700 proyectiles, y por otro lado una pregunta que se tiene que hacer el mundo es si al pueblo palestino se le ha ofrecido ya por lo menos cuatro veces desde 1948 hasta el día de hoy, cuatro veces se le ha ofrecido tener un país y llegar a un acuerdo, ¿por qué no lo aceptaron? Probablemente la respuesta es que el terror es lo que los mueve, el terror es lo que los hace ganar dinero, el terror es lo que los hace estar en el poder. Si no hay terror, ellos no existen, y realmente quien conoce a la población gazatíe, y yo la conozco porque tenía amigos en Gaza y hablo con ellos. Ellos, los gazatíes, están cautivos, son prisioneros del Hamas. Y eso es muy importante entender. Ellos mismos son prisioneros del Hamas. El Hamas no es un movimiento electo democráticamente. Y hoy en día el Hamas... tengan en cuenta que Israel, aparte de las represalias que tuvo, ingresa 670 camiones de ayuda humanitaria por día. ¿Dónde va toda la ayuda humanitaria esa? Cae en las manos del Hamas, y el Hamas las vende la ayuda humanitaria, en vez de darla, repartirla al pueblo, vende la ayuda humanitaria a los gazatíes. Es por eso que también el presidente Trump y también muchas personalidades del mundo creen que hay que liberar al pueblo palestino de la opresión del Hamas.
1: Sí, don Eduardo, pues muchas gracias por su tiempo. Lamentamos mucho lo sucedido y es una historia que no olvidaremos.
0: Les agradezco a ustedes por su atención, por la atención que ustedes le enfocan a esto, y esperemos que en el 2027 el mundo sepa vivir en paz. Porque lo que queremos es vivir en paz, crear a nuestros hijos y a nuestros nietos en paz.
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4: 8 de la mañana, 21 minutos en Colombia, 9:21 en Caracol América. 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
2: Nos vamos con el tema del día y es un placer, un honor saludar al expresidente Iván Duque. Antes, Daniela, he recibido mensajes sobre la discusión, la posible discusión que pues no se entiende, ¿no? Estar hablando de esto a dos meses de un nuevo gobierno resulta para muchos exótico, extraño, pero bueno, es el ejercicio que hace la oposición de plantear esta idea. Pues que la cosa no es tan sencilla. ¿Usted qué averiguó? ¿Cómo funcionaría abrir, encontrar la llave y abrirla?
3: Sí, Julio, se me preguntaba si esto significaba que vaya a un referendo. Pues consultando a expertos, me dicen que la reelección no necesariamente requeriría ir a un referendo, que esta reelección es una reforma constitucional que puede ser tramitada por acto legislativo, tal como se implementó en el caso, recordemos, del expresidente Uribe. Y reitero, la jurisprudencia de la Corte no señala que deba ser por referendo.
2: Bueno, a mí me escribe, como les dije, Juan Fernando Cristo, cuando le hice la pregunta, Daniela, y me dice lo siguiente: sí debe terminar en un mecanismo de refrendación ciudadano. En la reforma de equilibrio de poderes del 2015, que se prohibió la reelección, se incluyó que para restablecerse se necesitaba votación de la gente. Y agrega: es una locura meterse en eso. Juan Fernando Cristo hizo parte del proyecto político, sí, del expresidente Petro. Dice que sería referendo o Asamblea Nacional Constituyente, como quedó el 197 en la reforma de 2015. Pero bueno, tenemos un expresidente que pues es parte interesada, porque él también podría decir: yo también quiero. Pero también nos podría decir, sí, quiero o no quiero, y el mecanismo sería este. Antes hay noticia de última hora de la preocupación de octubre en la costa este de los Estados Unidos. Los huracanes comienzan como tormentas tropicales. Ana, ¿hay alguno que la esté mirando?
4: Pues, Julio, muy de cerca. Acaba de formar la tormenta tropical Isaias. Isaias, esto se está formando frente a las aguas de México, del este de México, y los pronósticos indican que podría convertirse en el que va a ser el primer huracán de la temporada del Atlántico. Esta temporada ha sido demasiado calmada, digámoslo de esa forma. Al parecer tiene que ver con el fenómeno del Niño, pero todavía no hemos tenido huracanes en el Atlántico. Este sería el primero. Esta mañana tiene vientos sostenidos de 40 kilómetros por hora, se encuentra a cerca de 600 millas al suroeste de la desembocadura del río Mississippi, pero lo importante, Julio, es la trayectoria. Aunque todavía es temprano, cuando vamos al mapa, lo vemos obviamente en el Golfo de México, y estaría llegando como huracán a Estados Unidos el sábado en la madrugada, y estaría entrando por algún punto del panhandle de la Florida, pudiendo alcanzar la zona de Mississippi y de Alabama, pero inicialmente estaría hacia el oeste del panhandle de la Florida, tocando tierra desde ese punto como huracán.
2: Bueno, o sea que por ahora usted está a salvo, pero no pueden decir lo mismo.
4: Este es mi estado, la vaina, este es mi estado. Pero sí, no, sería muy raro que llegara al sur de la Florida. Realmente va a afectar, pues, es al noreste del estado.
2: Ojalá que no pase. Expresidente Iván Duque, bienvenido a 6AM de Caracol.
5: Muy buenos días, Julio. Un saludo muy especial para usted, sus compañeros de la mesa de trabajo y toda la audiencia de Caracol.
2: Muchos oyentes y corresponsales están diciendo que esto es una absoluta locura, hablar en este momento de abrir la puerta a la discusión de la reelección. ¿Usted piensa lo mismo?
5: Pues, Julio, es que yo creo que partamos de una base. Yo los escuchaba ahora. Y en efecto, cuando se prohibió la reelección en el 2015, la forma en la que la prohibición quedó expresa es que solamente podría rehabilitarse a través de dos mecanismos, o a través de un mecanismo de referendo con mayorías calificadas, es decir, mucho más estrictas que las de cualquier otro proceso refrendatario, y por otro lado, a través de una Asamblea Nacional Constituyente. Estas son las únicas dos posibilidades que están establecidas y que quedaron claras en lo que se conoce como el espíritu del legislador cuando se hizo esa reforma. Entonces, yo creo que eso aclara muchas cosas. Y por otro lado, al que le fascina, digamos, usar mucho ese tema y traer ese fantasma cada rato, pues es a Gustavo Petro. Él lo ha intentado hacer muchas veces y lo hizo en la presidencia. Cada vez que podía hablaba o de referendos o de constituyentes, etcétera. Y yo creo que eso es lo que está buscando ahora. Está buscando traer el debate, porque el presidente La Espriella en ningún momento ha hablado de eso. El presidente La Espriella, es más, en muchas ocasiones, porque él ha sido un gran admirador de Cincinato, esa figura histórica del imperio, o antes del imperio romano, de la República Romana. Él siempre ha dicho que él va a gobernar 4 años y que termina y regresará a sus actividades privadas. Entonces yo creo que traer ese fantasma en este momento no solamente no es conveniente, sino que además es un mecanismo que quiere la oposición para generar atención, distorsionar los debates, cuando en este momento el gobierno está dedicado a la recuperación de la seguridad y a recuperar las finanzas públicas y los sectores que quedaron destruidos, como el sector de la salud y el sector energético.
6: Pero expresidente Duque, usted sabe muy bien que en la política, como en el derecho, las cosas se dicen y luego se desdicen. Y en el derecho se hacen y luego se deshacen. Se lo digo porque tal vez la interpretación de algunos es que cuando funcionarios cercanos a Palacio dicen que hay que también ganar las elecciones del 2030, pues se están refiriendo que hay que tratar de repetir, y en la Constitución se establece el mecanismo, como explicaba usted en el artículo 197 de la Constitución. ¿Nunca se puede decir nunca, o sí?
5: Pues es que yo creo, Espinosa, que hay un debate que es muy claro. Claramente aquí en el país en este momento estamos ante opciones, donde está la opción demagógica, populista, del pacto histórico, que ellos ya sabemos cómo gobiernan, con odio de clases, con destrucción institucional, y ellos en este momento quieren tratar de apoderarse de gobernaciones y alcaldías el año entrante en el proceso electoral. Y yo creo que los sectores que son afines al gobierno ideológicamente y quienes defienden una línea de gobierno donde la seguridad, la economía de mercado, el imperio de la ley juega un papel fundamental, pues tienen que también ser muy claros en decir que hay que ir a enfrentar en las urnas y ganarles, tanto en la elección regional como en la elección del 2030. Obviamente dentro de los procedimientos constitucionales y legales existentes, y tendrá que haber personas que en su momento representen la continuidad del gobierno o la identificación con estas ideas. Yo creo que sea eso a lo que se refiere el presidente, que las ideas que hoy gobiernan a Colombia puedan también tener el espacio de volver a ganar más adelante. Y yo creo que eso es algo que hace bien a la democracia, que los gobiernos también sean claros en definir que hay unas líneas que quieren también perduren en el tiempo, obviamente sin que eso signifique una injerencia en el curso de la democracia, pero que haya opciones que representen la continuidad de las políticas que a la gente le gustan y que la gente interpreta como positivas, bienvenido sea. Pero yo no he escuchado en este momento a nadie desde el gobierno estar trayendo el debate de la reelección. Es más, lo que uno ha escuchado consistentemente, porque se lo escuché muchas veces al presidente, es utilizar esa misma figura de Cincinato para decir que el objetivo es gobernar y retirarse, no traerle al país esos fantasmas. Ahora, déjeme, yo le digo una cosa en un minuto, es que Colombia durante una buena parte del siglo XX, Colombia siempre tuvo reelección no consecutiva, y el único que la logró en su momento fue Alfonso López Pumarejo. López Miquelsen la intentó en el 82 y no funcionó, y después se prohibió en la Constitución del 91, se restableció en el 2005, y claramente también, así como trajo cosas muy importantes para el país, también mostró fragilidades institucionales ya para gobiernos consecutivos de 4 años. Entonces los gobiernos se podían quedar con el control de las Cortes, del Banco de la República y otra serie de entidades, y yo creo que no tener reelección, permitir la alternancia del poder y garantizar los pesos y contrapesos en un escenario democrático, que es lo que tenemos hoy, es lo que debe continuar.
2: Señor expresidente, lo voy a despedir con una pregunta que le va a sorprender, y con mucho gusto le explico por qué se la hago. ¿Usted continúa en el centro ¿Usted sigue en el Centro Democrático?
5: Yo siempre he sido militante de mi partido, Julio. No solamente militante, sino que soy el único presidente que ha tenido el Centro Democrático. Nuestro fundador, el expresidente Álvaro Uribe, él fue presidente a través del Movimiento Ciudadano Primero Colombia. Pero el partido nuestro, que se constituyó para la elección del año 2014, ha tenido solamente un presidente de la República y he sido yo. Y si bien yo no estoy participando activamente en las deliberaciones partidistas, porque como usted sabe, yo estoy en otras actividades internacionales, en el sector privado, en la academia, en la filantropía, pues yo sigo teniendo con mi partido afecto, cariño, lealtad, pero también tengo muy claro que mi labor como expresidente de la República también siempre tiene una prioridad, y es primero está Colombia y después está mi partido.
2: Y ahora yo le explico por qué le hago la pregunta, porque efectivamente usted está en la filantropía, en la academia y en pues pronunciarse sobre los grandes temas del país, y los expresidentes participan o participaban en una comisión de altísimo nivel para los temas internacionales que están por encima de los intereses personales. Yo se lo pregunto porque me ha llamado la atención, y las personas que han trabajado con usted, muchas de ellas tienen merecidas calificaciones, han sido llamadas por el actual gobierno, no solamente de su universidad, de la Sergio Arboleda, Universidad del Presidente de la Espriella, sino muchas personas que trabajaron con su gobierno, personas que han demostrado tener una hoja de vida muy importante, y por supuesto la experiencia de haber trabajado ya en el servicio público, lo cual pues la gente está en el escrutinio de cómo les va a ir, y yo deseo que les vaya muy bien. Pero hay un temita por el que le quería preguntar, es que las relaciones entre el Centro Democrático y el gobierno pues están un poquitico sensibles, por no decir deterioradas. Y sin embargo, a usted le siguen nombrando gente. No, a usted no. Siguen nombrando gente que trabajó con usted o que es cercana a usted. Y por el otro lado vemos otro nuevo partido de quien también estaba en el Centro Democrático. ¿Usted cómo maneja esa situación que a veces lo puede poner en problemas?
5: Pues vea, Julio, yo creo que usted me conoce bien y usted sabe que yo siempre dije que mi labor como presidente era tratar de abrirle camino a una generación de personas técnicas que estuvieran en los cargos por su conocimiento y su preparación y no por responder a directorios políticos. Y así fue como nosotros estructuramos no solamente un gabinete, sino todo un gobierno. Nunca he respetado a esos políticos que se refieren a la gente que trabaja con ellos de manera posesiva, como si fueran propiedad o hicieran parte de una especie de roster de propiedad individual, ¿no? Yo celebro que hayan llamado personas que han trabajado en el gobierno mío y en otros gobiernos por su experiencia y por su conocimiento, no por ser amigos míos, no por haber trabajado conmigo, sino por lo que representan para el país. Y esa ha sido la línea que hasta ahora el gobierno ha mantenido. Yo no estoy intrigando puestos, yo no estoy participando en conversaciones clientelistas, no, todo lo contrario. Yo soy una persona que veo las cosas de lejos, cuando alguien me pide un consejo siempre lo doy desinteresadamente, pero con total sinceridad. Y yo celebro que busquen personas que tengan esa experiencia, así como también debo decir que este gobierno se ha caracterizado también por darle oportunidades a nuevos sectores de la población colombiana que nunca habían tenido la posibilidad de estar en cargos directivos, que fue algo que también nosotros intentamos en nuestro gobierno. Usted recordará que tuvimos varios ministros menores de 40 años, que era darle una oportunidad a unos sectores que necesitaban también mostrar su capacidad y que hoy por hoy se han convertido en figuras en el sector gremial, en organismos internacionales, etcétera. Entonces, yo creo que el seguir buscando la gente más capaz y preparada es la mejor manera de gobernar. Yo creo que cuando un gobierno se hipoteca a partidos políticos para satisfacer pretensiones clientelistas, ahí es cuando los gobiernos pierden la identidad. Nosotros no lo hicimos, nos tocó momentos duros, y yo creo que este gobierno está haciendo también lo correcto cuando está privilegiando el conocimiento técnico y la experiencia a la representación política, Julio.
2: Me quedó muy bien esa respuesta, salió del lío. Expresidente, como siempre es un placer escucharlo, gracias por su tiempo.
5: Un abrazo, Julio, muchísimas gracias, saludos a los míos.
2: Sí, pero el lío sigue, Daniela, Marcela, el lío sigue porque están nombrando cada vez más y más gente cercana a él que pues él nos aclara, no tiene que ver con él, le alegra que la nombren, pero él es Centro Democrático. Y lo que se están diciendo ahí de lado y lado es complicadito, ¿no?
3: Sí, él ha preferido la prudencia, ha sido muy prudente el expresidente Iván Duque, porque pues la sensibilidad de este tema, imagínese usted, fue elegido obviamente con el apoyo del expresidente Álvaro Uribe, pero la relación entre ellos se ha vuelto más bien distante. Y si lo vemos hoy un poquito más cerca al actual gobierno.
2: Que está un poquito más lejos de Álvaro
3: Cada
2: Uribe.
3: Cada vez más sí. lejos, diría yo.
2: Cada vez más lejos de Álvaro Uribe. Pero es que alguien me hizo un inventario. No quiero equivocarme en las cifras. Pero en materia de puestos de primer nivel, el campeón es Iván Duque.
3: Sí, no hay duda. No hay duda.
2: O sea, no Iván Duque, hay que corregir. Personas que trabajaron con él.
3: Funcionarios de su gobierno. Sí.
2: Exactamente.
3: Y eso es muy disidente en un momento en el que funcionarios de otros gobiernos han sido descabezados justamente por haber trabajado, por ejemplo, en la administración del expresidente Santos.
2: Ya no, será que llega un momento en que le dicen, bueno, presidente, entonces ya usted tiene que como que aclarar el. Cuadrar el.
3: Tome una decisión.
2: El GPS, ¿no?
3: Tome una decisión.
2: El GPS. Sí. Ponga el GPS.
3: Sí, sí.
7: En mi época decíamos brújula, ¿no? Sí. ¿Cuál va a ser el norte de su brújula?
3: Bueno, exacto. Pero ya no. Ya mejor GPS, compadre.
2: Alejandra tiene noticias hasta ahora. ¿Qué pasó, Alejandra?
8: Julio, justamente noticias en Bogotá, porque hasta ahora la Contraloría de la ciudad llega hasta el estadio El Campín. La Dirección de Reacción Inmediata hace la verificación del estado actual de la grama tras la realización de los dos conciertos este fin de semana en este recinto el pasado fin de semana, y están analizando qué es lo que está pasando. Pero también le tengo otra noticia, Julio, en Bogotá, porque acaba de renunciar el secretario de Integración Social de la ciudad, Roberto Angulo. El alto funcionario estaría hasta el próximo 15 de octubre.
2: Averigüe con sus fuentes en la Contraloría si también no hay un tema de otra diligencia, la del Metro de Bogotá.
8: Sí, señor, averiguamos.
2: Con el Metro de Bogotá, la Contraloría también tiene profundas preocupaciones.
8: Sí, señor, ahí tiene la lupa puesta.
2: Sí.
8: Porque además usted sabe que no tienen todo el personal para cumplir con el porcentaje que falta, ¿no?
6: 1,000 empleados menos hay, ¿no?
8: Alejandra? Sí, señor.
6: Sí, son 15,000 y hay 14,000 algo.
2: ¿Y los de Juan Pablo son 3,000?
7: Sí, señor, 3,000 son los de la Contraloría. De 3,000, de hecho, que están ahí en cargos de provisionalidad.
2: Sí, pero también hay que mirar el cronograma de los señores contratistas del metro, ¿no?
8: Sí, está retrasado, hay un porcentaje de retraso, Julio.
7: Y estamos felices, ¿no?
2: Seguimos felices.
7: Bueno, por ahora.
2: Lo que pasa es que el contralor está desencendiendo alarmas, ¿no?
7: Bueno.
2: Oiga, lo del Campín complicado. Lo del Campín es bien complicado. Porque eso puede entrar en una espiral ahí de demora, ¿no? Puede entrar al congelador temas de decisiones del Campín. Ahora son las 7:40. En segundos, otra opinión del tema del día.

0: En lo que a mí respecta, Juan Pablo, muy negativos los comentarios al tema de la reelección.
1: Sí, y yo estoy
0: buscando... muy negativos con el que la proponen, porque dicen, es que en dos meses se está comenzando a ver el inventario de lo que dejó el anterior gobierno. Entonces, distraerse ahora con una reelección que sí tiene que ir a un proceso complicadito, mire, no es oportuno. Lo dice Cristo.
1: Le voy a leer este comentario que acaba de hacer @ Francisco Busto. El señor Gustavo Petro tiene que entender que fue importante para la izquierda democrática en Colombia, pero debe dejar espacio a otros y a nuevos liderazgos. Gracias, Gustavo, pero ya estuvo bueno. Con estas propuestas lo que haces es garantizar la continuidad del fascismo criollo.
0: Nos atiende el pastor Alfredo Saade, quien fue jefe de gabinete y embajador del anterior gobierno. Pastor, gracias por estar con nosotros. Como siempre, un placer. Buenos días.
2: Julio, un abrazo. Gracias. Buenos días.
0: ¿Qué piensa usted de esta idea?
2: Julio, yo creo que es el momento de ponerla nuevamente sobre la mesa. Usted sabe que en los últimos 3 años yo he pedido que exista una constituyente que se llame a reelección. Y es más, le propongo al presidente Abelardo que haga lo que tiene que hacer y cierre de una vez el Congreso, llame una constituyente, llame una reelección, y que participen todos los expresidentes, como incluido él, como yo lo he pedido en los últimos 3 años, y que sea el partido final de esta división política que hay en el país. El que gane esta nueva presidencia tenga el respaldo de todos los que participaron y de todo el país, para que en pleno nos dediquemos a levantar a la nación y se acaben las divisiones, Julio.
0: Pastor, muchísimas gracias. Queríamos conocer su opinión. Está a favor y habla de constituyente. Él es Alfredo Saade. Feliz mañana en Caracol.
2: Gracias, Julio. Un abrazo.
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0: Los mecanismos para donar para Vamos Pa'lante son la página de Vamos Pa'lante, la página de caracol.com.co, todas las redes del grupo Aval y todas las tiendas de la cadena Olímpica, las super tiendas, las grandes, las chiquitas, las medianas, todas. Hoy estamos haciendo el ejercicio en los cajeros.
1: Así es.
0: Queremos salvar estudiantes que tienen las mejores calificaciones y que se tienen que retirar de 5 universidades de primerísimo nivel porque se acabó la plata, pero también queremos comenzar con ayudar a la reconstrucción del sistema educativo afectado por el terremoto. O sea que tenemos doble objetivo este año, que lo hacemos con mucho gusto. Sabemos que la gente ha donado ya mucho para el terremoto, pero tenemos que insistir. Carlos, ¿cómo vamos en Olímpica del Portal 80?
7: Pues vamos muy bien, Julio, porque le he puesto la tarea a Laura de instalarse al lado de una caja registradora, o para ver cuál es el movimiento en esta reapertura de Supertienda Olímpica de Portal de la 80, Laura. Y entiendo que ha hecho la tarea muy bien, Laura.
8: Sí, señor Montoya, pues le quiero decir que estoy sorprendida por muchas cosas. Primero, hace unos momenticos hablamos y le estaba diciendo que esta tienda tiene reapertura, pero cuando abrieron la tienda, ¿usted ha escuchado, Montoya, que lo reciban con botellas de vino?
7: No, nunca.
8: ¿Gratis?
7: Nunca.
8: Perfecto. ¿Para el pues equipo? A los primeros clientes que llegaron, ajá, para esta reapertura, quienes estaban haciendo la fila desde muy temprano, los recibieron con café, con pan de bono, con buñuelos, con botella de vino y con música de diciembre. Así que usted sabe que yo estoy en mi salsa porque, pues, como lo mencioné, es mi época favorita del año. Pero me vine a hacer la tarea y a ver a nuestros embajadores de la campaña Vamos Pa'lante, que son los cajeros de las Supertiendas Olímpica. En este momento me encuentro con Ángela, que tiene una historia fantástica, pero además conoce la campaña. Ángela, bienvenida a 6AMW, buenos días.
9: Hola, Laura, ¿cómo estás?
8: Bien, pues acá estoy en un pleno proceso de compra, Montoya, y me encuentro con uno de los clientes que además, otra cosa que me ha sorprendido, porque le dije que eran varias, es que en las supertiendas olímpicas los clientes son muy fieles. Conocen a los cajeros, a los equipos, vienen y hacen mercado varios días de la semana. Y me encuentro con don Dionisio. Bienvenido a los micrófonos de 6AMW, don Dionisio. Y cuénteme, bueno, ¿qué va a mercar el día de hoy?
9: Muy buenos días, sí, nos encontramos aquí en Supertienda Olímpica, sí, no, estamos mercando de todo un poquito, electrodoméstico, mercado, estamos en todo, en la parte de cosmético, también, pues, llevamos de todo un poquito, hasta aceite de oliva, ¿no?
8: Sí, bueno, acá está poniendo todo sobre la banda para poder hacer el tema de su compra. Y normalmente, Ángela, ¿qué es lo que ustedes le dicen a los clientes para que se sumen a Vamos Pa'lante?
10: Bueno, la campaña Vamos Pa'lante es una campaña muy linda, muy bonita, que nos va a ayudar a recaudar fondos para los estudiantes universitarios. Entonces, lo que nosotros le decimos en este caso a los clientes, que si desean realizar algún aporte, cualquier granito de arena que nos quieran dar para ayudar a estos estudiantes, porque pues también he estado en los zapatos de ellos, sé que es estudiar, sé que es no tener nada en el momento. Entonces es una campaña muy linda donde nosotros a los clientes les indicamos que den ese granito de arena, que nos ayuden a ayudar a otras personas, a otros estudiantes que están por las mismas situaciones. Y por lo menos en este caso, don Dionisio viene y siempre nos ayuda con nuestro aporte, con su granito de arena. Y sé que eso les va a ayudar a muchos estudiantes en su futuro.
8: Puede ser desde las vueltas de la compra.
10: Sí, Laura. Entonces, el cliente, no sé, le sobran 200 pesos. Se le indica al cliente que si desea hacer ese aporte para los estudiantes, para los estudios, y ellos amablemente sí. Entonces, ellos comienzan desde cualquier valor, pueden comenzar a donar. Sea de un peso hasta lo que su corazón les diga. Pueden hacer la donación 1,000, 2,000 pesos, 500 pesos, 200 pesos, lo pueden hacer.
8: Ángela, y usted nos decía, yo sé lo que es estudiar. ¿Usted cuántos años lleva trabajando en este Olímpica y qué hace en este momento? ¿Usted estudia, no?
10: Sí, yo llevo 5 años con Olímpica. Él me ha dado la oportunidad de crecer, de estudiar, de avanzar. No es fácil, pero lo he logrado. Olímpica me ha abierto mucho las puertas para seguir estudiando.
8: ¿Y usted qué estudia, en qué semestre va?
10: Estoy estudiando Ingeniería de Alimentos y voy en octavo semestre.
8: ¿En qué universidad?
10: En la Unidad Agraria de la 170.
8: Ah, bueno, pues, y don Dionisio, para cerrar, ¿usted cuánto va a donar hoy a la campaña? ¿Con cuánto va?
7: Pues el aceite de oliva.
9: Vamos a donarlo de como todos, 5,000 barritas, ¿no?
8: 5,000 barritas, miren. Desde 5,000 barritas, Montoya, pues gracias, don Dionisio. Ángela, acá la tarea está bien hecha, le digo. Nuestros embajadores de campaña están con la camiseta puesta, emocionados. Usted sabe que acá los vamos contagiando cada vez más del espíritu de Vamos Pa'lante, y yo creo que hoy vamos a sacar una buena cifra de donación desde la tienda de Portal 80.
0: No, pero qué embajadora, y qué bueno que esté estudiando y que Olímpica la esté apoyando en su estudio. Ese es el mejor ejemplo, ese es el ejercicio con todas las personas que desfilan por Olímpica. Este oyente deja 5,000.
7: Sí.
0: ¿Esa cuenta, Laura, de cuánto era?
8: Pues como la está pasando hasta ahora, Julio, pues no ha terminado, porque acá Ángela le está haciendo el tema acá.
7: Sí, pero no lo suelte.
8: No lo voy a soltar.
7: Va a sobrar,
8: no
7: más,
8: a
7: seguramente le sobra, no, más.
0: De pronto le sube, es que sí. estoy pensando en ese Montoya, es que de 5,000 en 5,000, y la canción que ya la tiene lista Félix, no es el momento de ponerla, pues, pero...
8: Sí, es que además don Dionisio vino con su esposa y faltan algunas cosas por meter al carro, entonces está acá como haciendo roñita.
7: Está haciendo fuerza, más bien, más que roña, es estás apretando las manos.
11: Y eso como hay muchos productos con descuento, que de pronto cuando le entreguen la factura él no contaba con esos descuentos, sí, que hay en Olímpica, de pronto ahí le sobra alguito.
7: No, pero pues que se eche para atrás.
0: Y eso es buenísimo, ¿no? Porque está gente en la fila y un señor que sigue trayendo vainas y la fila parada, ¿no? Don Dionisio tiene parada la fila.
7: Te faltó una cosa.
0: La señora le sigue echando vainas, claro.
11: Pero como él va a donar, no, muy bien, sí, tranquilo, tómese su tiempo, tómese todo el tiempo que necesite.
7: La esposa en este momento, ya cuando don Dionisio va a decir, bueno, ¿cuánto es el total? La señora, brutas, los huevos. Entonces se devuelve rápidamente a la góndola. Sí.
12: Pero tengo la impresión de que Laura es más fácil que lo suelte aún un pitbull que Laura.
11: No, Laura es la indicada, bueno, para esa misión.
12: Perfecto.
7: Sí, todos los que están en la fila cambiaron de fila cuando vieron a Laura, bueno, por el micrófono. Claro,
0: pero esto es por los estudiantes. Cuénteme una cosa, Laura. ¿Volvió la señora?
8: No ha vuelto, no, señor, no ha vuelto.
0: No, no.
8: Pero sabe qué, hay 16 cajas habilitadas. Usted sabe que es 5000
1: está pidiendo una carne, entonces mientras se la corta.
13: Mariposa.
0: Permítame saludar a Juan Fernando Cristo, quien fue precisamente el autor de la criatura. A él le tocó diseñar el blindaje del tema de reelección. Exministro Juan Fernando, buenos días, bienvenido a Caracol.
14: Julio, muy buenos días, un saludo especial a usted, a los compañeros y a todos los oyentes.
0: Usted es de los que en el mercado también para la fila porque a su señora se le olvidó algo.
14: No, ahí los estaba escuchando, de ninguna manera, no hay que parar ninguna fila, hay que respetar.
0: Sí,
14: claro. Que sigan sí, adelante bueno. Los otros.
0: Sí, sí, eso es muy fácil decirlo, y después con la señora. Mira, hablemos
14: después
0: de la reforma.
14: La casa.
0: Sí. Sí, después. Hablemos de la reforma de 2015, la llave de la reelección, la llave de la reelección. ¿Se puede rescatar del fondo del mar y aún sirve?
14: Pues la llave de la reelección siempre se puede rescatar, pues estamos en democracia, son distintos momentos políticos, pero a esa llave se le metió como un doble, es una llave medio blindada, es una llave de una puerta de seguridad muy fuerte, Julio. Usted recordará que cuando en el gobierno Santos impulsamos la reforma del equilibrio de poderes, se generó el debate, uno de los elementos centrales de esa reforma era la prohibición de la reelección presidencial que se había establecido en Colombia en el año 2004. Y durante el debate hubo un consenso muy amplio, solo con excepción del Partido Centro Democrático, por obvias razones, las mayorías fueron muy amplias en favor de eliminar la figura de la reelección presidencial y la posibilidad de que un presidente en ejercicio se pudiera presentar a un nuevo periodo. Y durante el debate, yo recuerdo, Julio, curiosamente hubo un senador conservador de la Comisión Primera del Senado que hoy no nos acompaña, que fue víctima mortal del la pandemia del COVID, el senador nariñense Eduardo Enríquez Maya, quien le propuso a la plenaria y le propuso al gobierno que para que el país se asegurara de que no fuera tan fácil volver a la figura de la reelección presidencial en cualquier momento, se señalara que solo se podía volver a esa figura de la reelección presidencial no mediante un acto legislativo del Congreso, mediante el acto ordinario, los 8 debates en el Congreso, sino que se requería o un referendo o una convocatoria de una Asamblea Nacional Constituyente. Y así quedó el artículo 197 de la Constitución, Julio. Esa propuesta tuvo el respaldo del gobierno en ese entonces, tuvo el respaldo de las mayorías y hoy es la norma constitucional vigente. Incluso la Corte Constitucional revisó ese artículo, revisó esa decisión y en una sentencia del siguiente año, del 2016, si mal no recuerdo, creo que es la sentencia C-699, validó esa decisión del Congreso, la avaló y señaló que el Congreso sí tenía facultad para imponer esa restricción, ese blindaje, ese seguro adicional para que Colombia se garantizara la no reelección presidencial. Yo creo que ese tema es absolutamente claro y está definido en la Constitución y en la jurisprudencia de la Corte.
0: Bueno, está clarísimo. Pero para todo hay cerrajeros. Mire, Casa de Papel, eso lograron abrir la bodega del Banco de España. A eso consiguen un cerrajero. Pero me quedo con algo que usted me dijo. ¿A usted le pareció es una locura?
14: No, es una locura. Digamos, suficientes problemas tenemos en el país hoy, Julio, para no mencionarlos todos y lo que estamos viviendo y en el mundo entero, para ahora meter al país. Usted recuerda que durante la campaña presidencial hablamos, yo me opuse a la idea de que se convocara una Asamblea Nacional Constituyente en general. Eso me parece que hoy el escenario social y político de Colombia no es propicio para ello. Tiene que existir lo que se llamó en el 91 un clima preconstituyente, yo creo que el país tiene que concentrarse en buscar soluciones a los problemas reales y no buscar nosotros problemas allí donde no los hay. Si no tenemos ese problema de la reelección, si no estamos en esa discusión, realmente creo que tenemos que concentrarnos en otras cosas. Usted se imagina ahora nosotros tramitar, además sin plata, pero usted se imagina tramitar ahora, porque el referendo, la Asamblea Constituyente tiene que ir al Congreso de todas maneras. Usted se imagina iniciar un proceso para convocar un referendo, una asamblea, eso es para que la gente vote, seguir dividiendo al país alrededor de esos temas. No, yo creo que realmente no vale la pena meternos en ese debate, no tiene ningún sentido.
0: Bueno, pero dígale usted al que fue su jefe. Muchas gracias, exministro, muy amable, una feliz mañana. Bueno,
14: Vamos a la Olímpica de la 80,
0: porque hay noticias. Laura, ¿la señora se volvió a llevar el carrito?
8: Se lo volvió a llevar, pero ya acaba de volver y otra vez volvieron a pasar todo, pero yo lo que veo es que duplicó el carrito, no entiendo tanto, pero ok.
0: Bueno, lo que nos interesa es que duplique la propina. Ya regresamos.
8: Sí, no me voy a mover.

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10: 9:01 a.m, aquí están las noticias. El Ministerio de Salud reportó avances para más de 177.000 pacientes en la entrega de medicamentos y más de 120.000 procedimientos ya resueltos, que corresponden a unos 70.000 pacientes. Los mayores avances en medicamentos están en tratamientos para VIH, gestantes, trasplantes y cáncer. La ministra Ana María Vesga advirtió que no pueden girar cheques en blanco y aseguró que los recursos deben traducirse en medicamentos entregados y procedimientos realizados. El Hospital General San Isidro en Manizales recibirá el pago de la nueva EPS por 4.000 millones de pesos para atender a miles de afiliados en la ciudad y pagar salarios pendientes a los profesionales de la salud. El ex magistrado del Consejo Nacional Electoral, Altus Alejandro Vaquero, firmó un contrato por 60 millones de pesos con el Ministerio del Interior del actual gobierno. Vaquero fue clave en dos votaciones. La primera, el apoyo a la formulación de cargos contra la campaña Petro 2022, y luego votó a favor de la inscripción de Iván Cepeda a la consulta interpartidista, decisión que le valió señalamientos de supuesto giro hacia el petrismo. El plan de ordenamiento territorial de Medellín, que estudia especialmente el tema de renta corta y vivienda turística, comenzó una nueva etapa para su revisión. En el proceso hay 119 solicitudes de modificación. El subsecretario del Departamento de Comercio de Estados Unidos, David Foyle, está en Caracas para explorar el intercambio comercial y las oportunidades de mercado bilaterales, informó la embajada del país norteamericano en Venezuela. Y Pasto, es escenario de la captura de un hombre que amenazaba a una mujer con publicar fotos íntimas, le exigía $1 millón. Las autoridades alertan sobre el aumento de este tipo de casos de sexting que terminan en extorsiones.
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3: El 7 de octubre de 2023, combatientes de Hamas cometieron un horroroso acto contra Israel. En su invasión, asesinaron a 1.221 personas, secuestraron a 251 y abrieron la puerta para que Israel iniciara una ofensiva de expansión.
11: Si me lo pregunta, creo que estoy cumpliendo una misión histórica y espiritual.
12: Finalmente, y no quiero complicarle las cosas, esta es mi visión, uno de mis sueños. Un bello amuleto de la tierra prometida. Se llama Jerusalén. Se lo obsequio no a usted, sino a su esposa Sara. ¿Está de acuerdo con mi sueño?
11: Completamente.
12: ¿Lo dice en serio?
11: Absolutamente.
3: La entrevista de Benjamín Netanyahu con la cadena I-24 en agosto de 2025 generó amplio rechazo en Oriente Medio. La Liga Árabe acusó al primer ministro de preparar la anexión de partes de estados árabes soberanos. Según reveló el Times of Israel, el colgante que obsequió el entrevistador reproduce un mapa que va del río Nilo al Éufrates, la versión bíblica del gran Israel, Eretz Yisrael Hashlema, término que hoy designa Israel y los territorios que ocupó en 1967, Jerusalén Este, Cisjordania, Gaza, el Sinaí y los Altos del Golán, territorios que en su mayoría desde ese 7 de octubre, hace 3 años, han sido objetivo de las ofensivas de Israel. Desde el 7 de octubre, Israel declaró más de 2.800 hectáreas de Cisjordania como tierra estatal. Allí mismo aprobó 94 nuevos asentamientos judíos y financió más de 200 puestos avanzados ilegales. En Gaza, aunque el alto al fuego de octubre de 2025 fijó la llamada línea amarilla, que dejaba alrededor del 53% del territorio bajo control militar israelí, Israel desplazó en forma unilateral la línea de demarcación. En mayo de 2026, el primer ministro Netanyahu indicó que su directiva era controlar el 70% de Gaza. En Siria, tras la caída del régimen de Bashar al-Assad, Netanyahu declaró el fin del acuerdo de separación de fuerzas de 1974 y ordenó tomar la zona de amortiguación que patrullaba la ONU. En noviembre de 2025, el ministro de Defensa Israel Katz afirmó que el ejército se quedará de manera permanente en esa zona. En Líbano, tras el ataque de Hezbollah en marzo de 2026, Israel volvió a ocupar el sur del país. Y fue el mismo ministro Katz quien anunció que Israel controlaría una amplia zona de seguridad y que las tropas no se retirarán del sur libanés. El gobierno de Israel se defiende, presenta su presencia en países vecinos como zonas de seguridad y se niega a reconocer que se trate de ocupaciones o invasiones contrarias al derecho internacional. Afirmaciones que contrastan con lo dicho por el periodista Tucker Carlson, quien contó hace 2 semanas a la radio pública de los Estados Unidos lo que ocurrió en una conversación con su amigo Donald Trump en el despacho Oval, cuando el presidente se quejó porque el comunicador puso en apuros a su embajador ante Israel.
13: Y su embajador, su representante ante Israel, hizo un llamado para reorganizar el Medio Oriente y permitir que Israel anexe partes de Arabia Saudita, Jordania y Siria. Esto es un incidente diplomático.
3: NPR pidió una reacción a la Casa Blanca. Trump respondió describiendo a Carlson como gente estúpida que quiere que Irán tenga un arma nuclear. Pero nada dijo, y poco se habla en realidad, del expansionismo israelí después del 7 de octubre.
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15: 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En Caracol Radio son las
16: 9:07 en Colombia, 10:07 en Caracol América.
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25: El señor Ilan Beskin es el coordinador internacional para el Likud, el partido político, y pues en un día como hoy es muy importante escucharles. Entre 2021 y 2022, él hizo parte de las Fuerzas de Defensa de Israel. Es uno de sus reservistas. Señor Beskin, muy buenos días.
26: Buenos días, gracias por la invitación.
25: Pues primero que todo, toda nuestra solidaridad. Hoy es un día muy triste, pero es un día que hay que recordar para que no se repita. Precisamente hace 3 años fueron asesinadas 1.221 personas, secuestradas otras 251, torturados, desaparecidos, maltratados, en fin. En los últimos días, señor Beskin, han trascendido versiones que muchas de las víctimas creen ciertas, y es que Israel, el gobierno del señor Netanyahu, alcanzó a tener información que le habría podido ayudar a prevenir el ataque. ¿Usted cree esas versiones?
26: Mira, siempre hay hipótesis acerca de lo que fue el previo del 7 de octubre y de la actuación también del gobierno y del ejército. Yo no creo que la única democracia del mundo, del Medio Oriente, teniendo una información previa de que algo así iba a pasar y sabiendo que iba a pasar ese día y esa hora, hubiera permitido que eso ocurra. Esa no es la naturaleza de Israel, esa no es la naturaleza de la democracia de nuestro país, y yo no creo que eso ha sido así. Yo creo que estamos previos a unas elecciones donde hay una campaña mediática inmensa en contra del primer ministro Netanyahu, y están utilizando el 7 de octubre, lamentablemente, para hacer una ofensiva electoral contra él.
3: Señor Beskin, pero ¿cómo comprender que 3 años después todavía no haya resultados de una comisión independiente que le pueda decir a las víctimas, a Israel y al mundo entero, qué falló dentro del Estado de Israel para que se pudiera haber dado tan espantosa invasión por parte de Hamás en 2023?
26: Yo estoy totalmente de acuerdo contigo que tiene que haber una comisión independiente que investigue a fondo qué es lo que pasó, de pies a cabeza. Pero ¿qué es lo que quiere, por ejemplo, los partidos de izquierda o oposición a Netanyahu? Que haya una comisión judicial que no es independiente. ¿Y cómo sabemos que esa comisión no sería independiente? Porque a lo largo de los años, en plena guerra, llevamos 3 años en guerra, han perseguido sin parar al primer ministro Netanyahu a nivel judicial, que ya se comprobó que no hay ninguna prueba de nada y que no lo pueden acusar de nada. Entonces, el punto es que sí estamos de acuerdo en que existe una comisión independiente. El primer ministro Netanyahu lo ha dicho múltiples veces, que se tiene que levantar una comisión independiente para investigar los hechos, que él ya entregó inclusive al procurador o al contralor de la nación, para ser más precisos, todo lo que son los protocolos de lo que fue esa mañana del 7 de octubre. Y cuando él entregó los protocolos de esa mañana del 7 de octubre, ya no lo persiguieron más en ese aspecto específico en los diferentes medios internacionales y nacionales, porque ya no tienen por dónde atacarlo. Y yo justamente estaba dando otra entrevista esta semana, y una de las cosas que dije es que el 7 de octubre no fue solo una guerra o la apertura de una guerra de múltiples frentes externos, sino que también internos. Se profundizó muchísimo más.
1: Muchos creen que la solución definitiva a la violencia en Medio Oriente es la solución de los dos estados. ¿Qué condiciones cree que serían aceptables para que Israel acepte esta solución que parece ser la única duradera y pacífica en la región?
26: El Likud y el gobierno de Israel no va a permitir que existan dos estados. Mucho menos hoy, un día como hoy, que es 7 de octubre, que conmemoramos 3 años de la masacre perpetrada por Hamas, no estamos de acuerdo en una solución de dos estados. Israel y los aliados internacionales han intentado en múltiples veces de lograr esa solución, pero la única respuesta que recibimos del lado palestino o extremista son las armas, son los ataques, son los atentados terroristas perpetrados.
1: ¿Cómo está la situación de los reservistas en los frentes, ya que usted también se desempeña como uno de ellos? ¿Y cómo se ve el Likud de cara a las elecciones del próximo 27 de octubre?
26: El ejército de Israel es uno de los ejércitos más poderosos y más fuertes del mundo. Se demostró a lo largo de estos años y en general en toda la historia del Estado. Tuvimos logros en Gaza, en Líbano, en Siria. También retrocedimos por décadas el programa nuclear iraní con la ayuda de Estados Unidos. Y el estado de las fuerzas de reserva y en general de las fuerzas de defensa de Israel, hoy más que nunca, es excepcional para seguir salvaguardando las vidas de todos los habitantes de Israel. Y de cara a las elecciones, el Likud es el partido, un partido histórico, es el partido más grande que existe en el país, y estamos confiados de que los votantes el 27 de octubre en las urnas van a expresar y van a alzar la voz una vez más para elegir al primer ministro Netanyahu como primer ministro en estos próximos 4 años, para seguir poniendo como prioridad la seguridad de la nación, para seguir poniendo como prioridad la economía y sobre todo salvaguardar a todas las personas que viven en nuestro estado y en general, para tener una región y un Medio Oriente estable, de paz, de convivencia, de cooperación.
25: Señor Lipskin, muchas gracias por atendernos.
26: Gracias por su atención.
25: Buena tarde, ya volvemos.
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4: Daniela, usted tiene tiempo de ver de vez en cuando Yo Me Llamo.
5: Sí. Sí, de vez en cuando. De vez en cuando es una hora en la que estoy como preparando las cosas del otro día, alistando las cosas de mi hija. Ahí lo vemos de vez en cuando.
4: Bueno, es que ha pasado algo en Yo Me Llamo que me tiene muy, muy impresionado. Y creo que deberíamos también dedicarle mucho tiempo a temas como este.
6: Whitney Houston.
5: My name is, claro,

0: Es uno de los momentos más emotivos que ha tenido la historia de ese programa.
1: No, es impresionante, creo hasta César Escola lloró, la principal jurado también, vale la pena decirlo, pues erizados todo y todos los que lo vimos ese momento, yo lo vi en redes, lo vi después.
0: ¿Y la mamá?
1: No, es una niña de Buenaventura.
0: Sí, es la hija de Gilma. Pero llegar a subir al mismo tono de Whitney Houston. Doña Gilma, buenos días, felicitaciones por lo que hace su hija.
2: Muy buenos días, muchísimas gracias. Me siento muy complacida por estar invitada a esta transmisión.
0: ¿Cuántos años tiene su hija, doña Gilma?
2: 12 años.
0: ¿Dónde estudia?
2: Estoy en la institución educativa Escuela Normal Superior Juan Ladrilleros, acá en la ciudad de Buenaventura.
0: Doña Gilma, ¿cuándo se dio usted cuenta que esa niña tenía semejante tesoro de voz?
2: Bueno, ella tenía aproximadamente año y medio. Estábamos en la clínica, yo empecé a cantarle una cancioncita y ella me seguía con la métrica y me hacía el coro, así como ella hablaba, y a veces se ponía en la casa con una guitarrita, porque yo siempre le compraba sus jugueticos así musicales, y cuando ella veía Frozen, cantaba Frozen, y yo la veía que llegaba unas notas, pues para la edad de ella, bastante altas, y me acordé que mi mamá tenía esa vena artística, y bueno, luego le vi el interés por el inglés, pero chiquito.

0: chiquitica, súper pequeña, todo lo veía en inglés. Ella cantaba supuestamente en inglés, que yo le decía que ella lo envolvía a uno, y me acordé que mi papá, en paz descanse, Juan Elías García, también hablaba el inglés perfectamente. Entonces, yo dije, no, eso va a ser una mezcla hermosa.
1: Doña Gilma, ¿usted también canta?
0: Pues yo la molesto diciéndole que cante en el baño. Yo no, la verdad no, no. Pues acá en los concursos de la empresa a veces he cantado así por hobby, pero no profesionalmente. La cantante es mi mamá.
1: Sí. Doña Gilma, ¿dónde trabaja usted?
0: Yo trabajo en APM Terminals, Terminal de Contenedores de Buenaventura S.A.
1: Doña Gilma, ¿cuántos hijos tiene?
0: Dos niñas hermosas.
1: La otra, ¿cuánto tiene, doña Gilma?
0: 21 años.
1: Sí. Doña Gilma, ¿usted ha pensado en que, pues obviamente ella termine sus estudios, pero ha pensado en que ella debería también comenzar a perfeccionar con estudio su voz?
0: Sí, claro, todo es un proceso, claro, si estamos pensando seriamente hacerlo.
1: ¿Y de qué depende? Bueno, lo primero es, yo no sé cómo va a manejar el jurado este premio. ¿Cuándo se sabe quién gana el premio?
0: Pues no sabemos, estamos esperando que avance el programa, pasen las audiciones y a esperar a ver qué continúa.
1: Pero que no sé, Marcela, ¿quién le puede ganar a esta niña?
2: No, no, no, es que
0: Todavía faltan muchos niños por
2: yo no
0: salir.
2: ganaría. No, pero es impresionante, impresionante,
3: No,
2: de
3: es
2: verdad.
3: que uno, cómo no se conmueve, de verdad, y cómo no aplaude estas historias y este talento.
1: Pero yo no conozco muy bien lo que pasa. Esto le falta todavía mucho. ¿Quién conoce la
3: Está
1: mecánica del
3: arrancando,
1: programa?
3: está arrancando. Creo que esta semana arrancaron la etapa de los mini, porque es como una pausa que hacen en el Yo Me Llamo de los imitadores que son grandes. Y hacen un paréntesis para que esos imitadores que están participando apadrinen de cierta forma a talentos chiquitos. Entonces llegan los niños con sus personajes y bueno, esto está empezando. Creo que es el segundo capítulo que llevan de los Yo Me Llamo Mini.
0: Sí, señora.
1: ¿Va a competir con esta niña? Es que es realmente excepcional. Bueno, no sé, mañana aparecerá otra igual o mejor, pero...
2: Pero el tono de Whitney Houston, es que el color de la voz de Whitney Houston.
1: Ahora cuéntenos la relación de ella con Whitney Houston. ¿Cómo llegó a ella?
0: Bueno.
1: ¿Cómo ensayó?
0: Bueno.
1: ¿Por qué esa canción?
0: Bueno. A ver, yo hace 2 años estábamos en una fiesta de disfraces de la compañía donde yo trabajo. Entonces ella tenía, como ella también hace parte de Batuta, ella tenía un viaje a Batuta y le tocó dormir en Cali y regresamos. Ese día teníamos la fiesta y no sabíamos qué ponerle la fiesta de disfraz. Entonces yo dije, bueno, listo, aquí está ese pantalón, esta blusa, esta chaqueta, ese pelo crespo suyo y pongámosle unas gafas y decimos que es Whitney Houston. Sin embargo, ella se sabía nomás el pedazo de I Have Nothing, la primera mitad de I Have Nothing. Y entonces, bueno, empezamos a llegamos allá y listo, dejamos allí. Luego el año pasado intentamos pues ingresar al programa con Lily Goodman, pero pues no tuvimos pues la fortuna que tenemos ahora. Entonces, cuando yo veo la convocatoria, digo, bueno, Whitney Houston, la niña le encanta cantar en inglés. Yo le había sacado el listado de todas las canciones y la mayoría eran en inglés. Entonces yo dije, bueno, sé que tiene una habilidad mental también, gracias a Dios, para aprender muy rápido. Entonces yo dije, yo la llamé y le dije, bueno, vamos con Whitney Houston, hágame la nota de I Will Always Love You. Y cuando dije, wow, I Have Nothing, wow, listo, le dije, bueno, vamos a emprender este reto. ¿Y cómo hacemos con las canciones que no nos sabemos? Tenemos tanto tiempo. Bueno, yo hice una logística impresionante, busqué las canciones que más podían y sacamos, la niña se aprendió 17 canciones de Whitney Houston en un tiempo récord.
3: Doña Gilma, cuando uno o en mi caso, cuando yo veo un niño con semejante talento, de inmediato yo pienso en lo que puede estar sintiendo el papá, la mamá. Y ahora que usted estaba recordando un poco cómo empezó este proceso, acercándola también a este género, una cosa es verla cantar en la casa de pronto o en la región, pero ya verla en televisión nacional y también recibir todo este sentimiento de admiración, ¿qué siente usted como mamá?
0: Bueno, mucha gente se ha reído, mi familia se ha reído de verme cómo reaccioné al verla cruzar la estrella. Claro, fue muy emotivo para mí ese momento porque yo he venido luchando con la niña para aportarle pues los conocimientos por parte de mi mamá, los conocimientos que nosotros teníamos empíricos, apoyándonos con uno que otro profesor, pero fue una lucha. Y yo en mi mente, cuando la niña cumplió 5 años, yo dije, wow, la niña, yo sé que algún día va a estar, es más cuestión de fe que cualquier otra cosa. Yo decía que algún día. Y cuando llega ese momento en que yo la veo cruzar esa estrella, yo no pude resistir, y hoy en día de ver la explosión que ha tenido la participación de la niña, wow, yo me quedo totalmente impactada y digo, esto yo considero que me lo merezco y es algo, un triunfo familiar, porque todos hemos creído en ella.
4: Mire, pues lo que yo estoy entendiendo del concurso es que está recién empezando. Ya ella ganó, sí, porque ya usted la vio ahí, la emoción, ya ahí se ganó.
0: Sí.
4: Pero pues
0: sí,
4: siempre es un concurso y
0: claro,
4: ella es chiquita todavía. ¿Ustedes se han preparado o usted la ha preparado a ella también para decirle, mami, así no llegue, no te lleves el primer lugar, cada día que te paras ahí estás ganando?
0: Sí, eso lo hemos hablado porque nosotros intentamos muchas veces ingresar a la Voz Kids. Muchas veces estuvimos a unos pasitos y ella, yo la última vez le dije, no, yo no voy más, estamos hablando del 2023, que fue la última edición, 2024, yo le dije, no voy más, y ella me dijo, 2 semanas después me dijo, mamá, apóyeme, ya lo hemos vivido, el descarte, el decir no, porque sabemos que es un concurso y que pues depende mucho de lo que los jurados busquen, el formato busque. Entonces yo le dije a ella, usted haga su parte, que es aprenderse las canciones, trabajemos en la parte de expresión corporal, todo, yo me encargo del vestuario, busco la persona indicada, uh-huh, para que nos apoye con los vestuarios, compro el vestuario que más necesite, yo hice una maleta que le llamé la maleta de los sueños, y bueno.
3: No, pues es una historia que inspira a muchos, y quiero preguntarle por esa determinación de su hija, porque lo que usted nos está contando es que a pesar de su corta edad, ella ya tiene muy claro lo que quiere hacer en la vida y le ha pedido a usted que sea justamente quien la apoye para cumplir ese sueño. ¿Cómo es un día de su hija? Porque es que los niños a esa edad están pensando en jugar, en el celular, en los amigos, pero ella tiene muy claras sus prioridades y quiero que nos hable un poco de esa rutina, que también es un ejemplo para muchos niños que quieren perseguir también ese sueño.
0: Bueno, un día normal de mi hija, ir al colegio, luego en la tarde prepararse para ir al curso de inglés, al otro día ensayo con un grupo de música que ella tiene, que a la que ella pertenece acá en Buenaventura, y a veces sale a jugar. Hace mucho rato no sale, desde que empezó el proyecto ella se metió a la cabeza lo que quiere y soy disciplinada a estudiar, porque recuerdo una frase que dijeron uno de los jurados, creo que fue Pipe Bueno, en la Otro Nivel, le dijo a un participante, la disciplina algún día vencerá el talento. Entonces yo le dije a ella, el ser disciplinado y el usted tener ese talento mezclado, eso es una bomba de tiempo para el bien. O sea, usted debe de meterse a la cabeza que la disciplina va a ser la que la lleve a usted al lugar donde usted quiere estar. Entonces ella dejó de lado un poco la parte de jugar, la parte de distraerse bastante, y se enfrascó en lo que ella ahorita está haciendo, y que gracias a Dios ya al pisar esa estrella es un logro fantástico. Y ella está en la casa, compartimos, reímos, pero como yo trabajo, pues ella la tengo en otras actividades.
1: Doña Gilma, muchas gracias por atendernos. La felicito por su hija. Y estoy seguro que les va a ir muy bien. Así no ganen,
0: muchísimas
1: ya ganó.
0: Muchísimas gracias. Bueno, sí, señor, ella, muchísimas gracias por invitarnos.
1: Ella es Whitney Houston, de Buenaventura.

0: No, tiene que ganar Ana, una concursante que participa en Yo Me Llamo en Colombia. ¿Puede participar en un Yo Me Llamo en Estados Unidos?
1: Pues claro, lo que pasa es que yo creo que aquí no son Yo Me Llamo, aquí sería la voz, como ella decía, creo que aquí está America's Got Talent, está el American Idol, pero sí, por supuesto que sí. Pero ¿sabes qué me pasa, Julio? La niña me parece que es una voz infinita, pero destaco la labor de su mamá. Es que su mamá no apoya a su hija, ella está caminando mano a mano con su hija. Y me impresiona, ¿sabes? Mire eso de la maleta de los sueños. La verdad que me conmovió mucho el relato de la mamá y cómo se ha metido en esta vuelta. Y el talento de la hija.
0: Se meterse con esa canción. Ya pudo meterse con otra canción, pero con esa canción.
2: Pero además porque tiene que tener la mamá lo dice, tiene que tener varias canciones porque cada presentación es una canción distinta. Entonces el personaje tiene que estar muy pulido y la afinación, la letra, todo.
3: Sí, porque uno puede tener opiniones distintas sobre cuál es la mejor voz femenina de la historia del siglo XX, pero esta está en el top 3 en todo caso. Quiero decir,
0: espectacular. Ya regresamos, escuchan 6 AM de Caracol.
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0: Nos vamos inmediatamente para la noticia de hoy en el mundo. Recordar con mucha tristeza lo que pasó un 7 de octubre hace 3 años. El grupo terrorista Hamas atacó el sur de Israel, tomó rehenes y asesinó a más de 1.200 personas. Hemos escuchado muchas voces desde Israel. Ahora nos vamos al otro lado de la frontera. Javier Abu Eid fue portavoz de la Organización para la Liberación de Palestina y está con nosotros a esta hora. Don Javier, buenos días. Buena tarde para usted. Don Javier, ¿me escucha? No creo que me escuche don Javier. Nos vamos con más noticias a esta hora en Caracol. Juan Esteban.
8: Julio, noticia de interés para abogados penalistas, pero también para los fiscales del país. Conocimos la propuesta que va a presentar el ministro de Justicia, Iván Cancino, el próximo jueves en ese Consejo de Política Criminal, en lo que tiene que ver con las modificaciones a la ley 906 y puntualmente a la imputación de cargos. ¿Cómo va a funcionar, Julio, o cómo es la propuesta del gobierno? La audiencia se llamaría audiencia de terminación anticipada y solo se realizaría si y solo si la persona que está siendo señalada de cometer delitos quisiera llegar a una colaboración con la justicia. Puede ser un preacuerdo, un principio de oportunidad, una reparación integral, o incluso también se habla de la posibilidad de allanamiento de cargos. Si se hace esa comunicación entre fiscalía y la persona señalada y al final no acepta, es ahí en donde la Fiscalía General de la Nación formularía el escrito de acusación y por ende llevaría a juicio. Hay un tema también interesante desde lo técnico y también desde los expertos y los juristas, y es que también se contempla la posibilidad de que los jueces de control de garantías puedan hacer control material y también puedan realizar la acusación. Todo esto se estará discutiendo el próximo jueves, Julio.
0: Muchas gracias. Bueno, pues ahí está la variedad de cambios que propone el gobierno, esta vez con la imputación de cargos. Don Javier, ¿me escucha?
9: Don Julio, encantado.
0: Un placer escucharle. Pues mire, 7 de octubre jamás abre la puerta para la respuesta más violenta que haya recibido el pueblo árabe en este siglo, y es la muerte posiblemente de más de 75.000 palestinos, miles de desaparecidos, miles de heridos, y un país arrasado, un país o una franja, porque ni siquiera se le puede decir país a lo que allí dejó Israel después de la respuesta. Don Javier, ¿no era calculable que Israel fuera a responder de la manera que respondió por cuenta del ataque de Hamas?
9: Julio, yo creo que muchas cosas no eran calculables. Yo personalmente no creo que jamás entendía la magnitud de lo que iba a terminar sucediendo. No lo estoy defendiendo lo más mínimo. Cualquier ataque en contra de civiles tiene que ser condenado. Pero mucha gente cree de que el día 7 de octubre hubo una facilidad muy grande para la gente de Hamas para llevar a cabo esa acción. Se habla mucho de que el gobierno israelí había sido advertido tanto por Egipto como por Emiratos Árabes Unidos, y que el gobierno de Benjamín Netanyahu simplemente no respondió. Ahora, una cosa es el ataque llevado a cabo por Hamas, con todos los crímenes en contra de civiles que tienen que ser condenados, y otra cosa es no entender que en esta, entre comillas,
0: Don Javier. Bueno, lo volvimos a perder. Montoya, aprovechemos para actualizarnos. Laura sigue en Olímpica de Portal 80. Laura.
10: Así es.
2: Sí, sí, señor.
0: Bueno, aquí ¿cómo estoy. Va su presión indebida?
2: Pues yo no creo que sea indebida, ¿sabe? Porque es para una buena causa. Yo quiero convencerme de que de verdad es una gran, gran causa para que la gente venga ahí y apoye. Yo estoy acá cerquita a las cajas, veo a la gente que está, que tiene cara, que tiene. Hay gente que tiene cara de donar, ¿sabe? Ya con soluciones, uno ya identificar rostros de gente generosa. 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
1: Pero Montoya, Laura acaba de decir que ella sabe quién dona. Por
10: tienen
1: la cara.
10: Cara de donantes.
1: Sí, como, por ejemplo, si yo le voy a mandar una foto de mi cara. Sí. Si usted ve mi cara, bueno, Laura, ¿usted cree que dona o no dona?
2: Pero yo conozco su cara, Ana. No, yo creo que
10: Ana no donaría.
2: Sí, no, pero Ana es que tiene cara de.
10: Es que se le ve la cara de necesidad.
1: No, de que no, ay, Dios mío. O sea, pero de que, o sea, por ejemplo, a Julio usted que le ve cara de que dona,
10: sí,
1: o no
10: a
1: dona.
10: Julio le
2: no,
10: caigo,
2: de que dona, de que dona, sí.
1: ¿Sí?
2: Voy, empezando me porque
10: creo yo que
0: a mí me da una pena
10: encontrarnos
0: con ustedes,
10: a Julio en el supermercado.
0: Hoy es 7 de octubre. Carlos, sí. Por favor, actualización de la caja de ayer que hicimos.
10: Sí, no, y Julio, tengo una donación. Es que hoy me parece importante hablar de las donaciones que han llegado desde el exterior. Donantes anónimos que hacen parte de la Universidad de los Andes, 60 millones de pesos recibidos a través de la University of the Andes Foundation. Desde allí estamos recibiendo este dinero. Es una noticia que nos emociona. Son colombianos que, aunque están lejos, se han solidarizado con la situación del país y quieren aportar para que más jóvenes puedan continuar sus estudios universitarios. Ya saben, losandesfoundation.org es la manera desde Estados Unidos, y además también reciben sus beneficios tributarios. Y le tengo rápidamente las donaciones de ayer en los canales. En la Supertiendas Olímpica, Eísimo, 6,020,879 pesos. En los cajeros electrónicos de los bancos del Grupo Aval, 2,303,000 pesos. En el TAC Aval, 200,000 pesos. A través de la página en vamospalante.com.co, ahí recibimos en el botón de PSE, 1,240,000 pesos. Tarjetas de crédito, también en la página, 805,111 pesos. Y al final, pues sumamos y vamos ya acercándonos cada vez más cerca a la meta del viernes. Hoy, en total, las donaciones acumuladas son de 640,283,659 pesos. Chao.
11: ¿Cuántos días faltan?
0: Está a 400 millones.
10: Me fui.
11: 400 millones para 3 días, ¿no?
10: Para, sí, lo de hoy, lo de mañana y el viernes, porque al final, el viernes, digamos que la meta, sí, la fijamos el viernes, pero yo le paso eso al WhatsApp el sábado. Chao.
11: No, pero el 46 en el viernes. Chao, vaya a recoger plata.
3: Félix, ¿cómo está el desempeño de Montoya de 1 a 10?
10: Vamos bien.
11: 4 en esta
10: vamos
11: semana.
10: Vamos para adelante. Hace un año, a esta misma fecha, llevábamos 200 millones.
2: ¿Qué? ¿Por qué inventa?
10: O sea, llevamos 640 millones, ¿les parece?
0: Eso se le puede devolver, no haga eso.
11: Sí, entonces ya. ¿Quiere que aumentemos la meta?
10: No, por eso le digo que esto me parece fantástico lo que está pasando con Vamos para adelante 2026. Ustedes a veces parece que no fueran de este lado. No, ¿de verdad? Sí, ¿son de la competencia?
11: No, pero no le quitamos más tiempo porque vamos lo veo atrás. Un poco complicado.
10: Hay otra campaña de Vamos para atrás, pero...
0: Hacemos una pausa y regresamos nuevamente desde el recuerdo de la tragedia del 7 de octubre en un minuto.
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0: Don Javier, ¿me escucha mejor?
9: Julio, la escucho.
0: Don Javier, hablábamos esta mañana con alguna gente en el lugar de la tragedia, ahí en esa frontera, y curiosamente estaban de acuerdo con una información que ha trascendido, y es que Israel fue avisada del ataque. ¿Usted cree en esa versión?
9: Yo creo completamente en esa versión, porque las fuentes no son de países que no tienen un interés en que ese ataque no haya ocurrido. Acá se supo ya en octubre del 2023 que Egipto, días antes, le había comunicado a Israel que algo iba a suceder. Recordemos, Julio, que el 6 de octubre del 2023 no era la panacea, como alguna gente intenta plantear. Israel había llevado muchas acciones, particularmente en contra de Jerusalén, de lugares santos cristianos y musulmanes, en contra del status quo de los lugares, y ya el 2023 era el año más sangriento para los niños en Palestina al 6 de octubre. Desde esa fecha hasta ahora, Israel ha asesinado más de 20,000 niños palestinos. Entonces, el hecho de que a Netanyahu, que es una persona que no tiene un proyecto político más allá de impedir la realización del derecho del pueblo palestino a la autodeterminación, yo, digamos, no tengo ninguna confianza en cuáles son los cálculos políticos de Benjamín Netanyahu.
17: Sí, y señora Wade, dentro de la sociedad palestina se está debatiendo sobre las decisiones que tomó Hamas aquel 7 de octubre y sobre las consecuencias que esto ha conllevado. ¿Aló? ¿O la situación de la guerra ha dejado poco espacio para cuestionarlas?
9: Yo creo que en la sociedad palestina lo que se debate es un genocidio que ha destruido más de un 90% de Gaza, que ha asesinado más de 75.000 personas y una población que lleva 78 años exigiendo poder tener su derecho a poder vivir en paz y en libertad. La sociedad palestina hoy debate si es que existe alguna posibilidad a través de la comunidad internacional de poder recuperar esos derechos, si es que el derecho internacional y el sistema internacional sirven o no sirven, o si es que la impunidad va a seguir siendo garantizada como ha sido hasta el momento.
18: ¿Hasta dónde el pueblo palestino se reconoce como víctima de Hamas? 3 años después, ¿se puede decir que Hamas es culpable de la mayor desgracia al pueblo palestino?
9: No, pero yo no creo que Hamas sea el culpable de la mayor desgracia del pueblo palestino. Esto no es que Hamas, que Israel haya caído en una trampa de Hamas. Acá ha sido claramente mostrado el hecho de que Israel ha atacado abiertamente a civiles palestinos. Hamas ha dado una excusa, y eso es cierto, y es una cosa que se tiene que debatir. Y hay una cosa que yo personalmente creo de que se tenga que ser responsable, se tendrá que ser responsable. Recordemos que cuando la Corte Penal Internacional declaró como fugitivo prácticamente, porque no se ha presentado, a Benjamín Netanyahu por presuntos crímenes de guerra y crímenes de lesa humanidad, también lo hizo con líderes de Hamas que posteriormente fueron asesinados por Israel. Entonces esto no es una cosa de si es que Hamas es el responsable o no, que haya políticas de Estado para negar los derechos del pueblo palestino, y hay que recordar de que el gobierno israelí de Benjamín Netanyahu estuvo involucrado en el financiamiento de Hamas y que miembros del gabinete de Benjamín Netanyahu, como Bezalel Smotrich y el ministro de Finanzas, dijeron abiertamente que había que apoyar a Hamas para impedir la posibilidad de una solución de 2 estados con un estado palestino independiente.
19: Para usted, ¿quién debe asumir el poder en la franja de Gaza y en Cisjordania y en la zona palestina? ¿Debería hacerlo la OLP? ¿Debería hacerlo la autoridad palestina? ¿Quién cree que debería ser la autoridad más adecuada para tener el control ahora que se desmilitarice la zona?
9: Yo creo que sería importante una desmilitarización general, porque esto no es solamente sobre Gaza. Yo creo que sería muy importante que alguien asuma control sobre las armas que Israel utiliza a diario en contra de civiles palestinos, no solamente en Gaza. Recordemos que cuando comienza el genocidio, Benjamín Netanyahu señaló de que él tenía 7 frentes de ataque, y uno de esos frentes era Gaza, pero otro también era Cisjordania, y en Cisjordania lo han hecho de forma tal que desde octubre del 2023 más de 50 aldeas palestinas han sido limpiadas étnicamente y más de 100 colonias israelíes o casi 100 colonias israelíes han sido aprobadas. Quien gobierne Palestina tiene que ser elegido por los palestinos. Se necesita que hayan elecciones palestinas, y en esas elecciones quien tiene que disponer de las elecciones obviamente que es la OLP, pero se deberían hacer lo antes posible. Hasta el momento se dice que habrían elecciones el 28 de noviembre y yo personalmente espero que esas elecciones se lleven a cabo.
11: Pero más allá de las elecciones, cuando uno ve lo que quedó de Gaza, si se puede decir que quedó algo en Gaza, ¿cómo se puede pensar en un futuro para esa región y para las personas? ¿Cuál es la realidad de un futuro para la gente de Gaza?
9: Es un punto muy importante, Julio, el que usted toca, porque para mucha gente, obviamente, cuando las casas, las escuelas, incluso los hospitales, digamos, han sido dañados, mucha gente puede pensar que las elecciones no son una prioridad. Yo creo que hay pasos que se tienen que ir dando en función de la reconstrucción. Obviamente que Gaza tiene que ser considerada como parte integral de Palestina, y los palestinos deben ser permitidos no solamente de vivir en paz y en libertad, sino de la posibilidad de poder reconstruir Gaza. Gaza es una parte del mar Mediterráneo, es una parte que tiene recursos de gas que van a ser muy importantes para Palestina también. Es una parte donde viven prácticamente 2 millones de palestinos que tienen que ser ayudados no solamente por el resto de la comunidad internacional. Israel ni siquiera ha permitido que los niños heridos de Gaza se puedan atender en hospitales palestinos en Jerusalén Oriental o en el resto de Cisjordania. Entonces hay una rehabilitación de la geografía palestina que tiene que ocurrir, pero obviamente es muy difícil poder llevar esperanza a gente que ha pasado por un genocidio.
0: Señor Javier Abu Eid, portavoz de la OLP, politólogo, gracias por estar con nosotros y ojalá que algún día termine esa confrontación. Ha sido usted muy amable.
9: Gracias, Julio.

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1: Bueno, ya Ana nos va a contar una noticia muy triste en el mundo del periodismo. Ya hablamos del obituario de hoy, la muerte de Eva Marie Saint, 102 años, una leyenda de la Metro Golden Mayer, una mujer que estuvo en las películas de Hitchcock, entre otras. Bueno, estuvo con Marlon Brando, nos contaba Emiliana. Pero hay una noticia muy triste para los que seguimos una revista que se llama The New Yorker. La multimillonaria familia que se va de la publicación del New Yorker. ¿Qué significa la salida de Roger Lynch del New Yorker para el futuro de la revista? Vamos a Tunja, Narda.
2: Hola Julio, muy buenos días. Le cuento que 17 personas resultaron heridas, 5 de ellas de gravedad, tras el volcamiento de un bus de servicio intermunicipal afiliado a la empresa Libertadores en la vía Tunja-Moniquirá, sector La Curva del Capitán, cuando cubría la ruta Yopal-Bucaramanga. Los heridos, 13 hombres y 4 mujeres, la mayoría con fracturas y trauma de tórax, fueron atendidos en el Hospital Regional de Moniquirá, donde al menos 4 siguen en seguimiento. Julio, y hace minutos ocurrió otro accidente en la vía Duitama-Pantano de Vargas, entre 2 vehículos de servicio público de pasajeros que atienden los organismos de socorro. Los heridos fueron trasladados al Hospital Regional de Duitama.
1: Muchísimas gracias. Oiga, Espinosa, viernes ya la terna y la claridad de lo de la Andy, pero ¿puede excluir usted ya el tema como requisito del Caribe? ¿Puede excluir usted a doña Flavia Santoro? Uh-huh. No está interesada. No está interesada.
3: Sí.
4: O sea, es que Julio ya sabe quién.
3: Pero
4: es.
3: Sí, yo tengo la impresión de que, no de nos, que nos está tirando ahí, pero unas pistas, pero no suficientes. Sí. Sí, hay un comité, me dicen, pero el comité simplemente se va a encargar de revisar las condiciones salariales o las condiciones.
4: Es un formalismo.
3: Un formalismo para ver cómo organizan la salida de Bruce McMaster, que tenía todavía un tiempo frente a la Andy ante la renuncia, iba a decir intempestiva, pero realmente no tanto, ni tan inesperada. Pero ese comité es específicamente para eso. Entonces, sí. La señora Santoro,
1: una terna.
3: No. Y no, María Paula
4: quiere.
3: Correa.
4: Pero por ella, según lo que Julio nos dice, es por ella, ella no quiere.
1: María Paula Correa sí quiere.
4: Ah, sí. No, ella está desde hace rato siendo fila.
1: Ella sí quiere.
4: Sí, sí, sí.
1: Ella sí quiere. María Claudia Lacutir también quiere.
3: Claro.
1: Pero es que a veces la vida, Marcelita, no es lo que uno quiera, ¿no?
4: Así es. Mm. Una cosa sí. Es que quiera y otra cosa es que esté destinado para eso.
1: Mm. Y que se pueda, ¿no? Que el nominador quiera. Y...
3: Pero el gobierno sigue teniendo tanto peso como hace una semana antes de la carta de
4: Bruce McMaster. Si lo votaron, pues yo creo.
1: Bueno, lo veremos cuando sepamos el nombre.
4: Cuando que sepamos ya Julio el nombre, sabe, ahí evidentemente.
1: Veremos, ahí veremos. Una terna, 2 hombres, 1 mujer. Ana, vamos a última hora Caracol. ¿Qué es lo que pasó en el New Yorker?
5: Pues Julio, mire, lo que entiendo es que The New Yorker, que forma parte de la familia Condé Nast, pues el señor Roger Lynch va a dejar de ser el director ejecutivo de ese conglomerado de medios después de más de 7 años. Él se va a ir a dirigir Mattel, la compañía de juguetes detrás de Barbie Hot Wheels. Sin embargo, esto estaba pasando en un momento donde se estuvo hablando de que podían vender Condé Nast, y lo que está confirmando el Financial Times ahora es que la familia que está detrás de The New Yorker y de Condé Nast confirman que después de la salida de Roger Lynch no se está considerando vender la compañía en este momento. Ese es el titular.

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11: 10 de la mañana, 1 minuto, aquí están las noticias. Texas tiene programado administrar hoy la inyección letal a Jamal Howard, de 46 años, en lo que sería el primer caso en el país desde que Krista Piqué, una mujer de Tennessee, sobrevivió a un intento fallido con el mismo fármaco. Howard fue condenado en el año 2000 por disparar y matar a Vicky Souther, la cajera de una gasolinera en el norte de Houston, durante un robo. Corponor suspendió varias actividades de la empresa geoambiental dedicada al manejo de residuos en los patios norte de Santander. La medida busca prevenir afectaciones a los recursos naturales, especialmente a la quebrada Agua Linda. Los incendios de cobertura vegetal han afectado cerca de 3.540 hectáreas en 220 emergencias registradas en 25 municipios del Huila, según balance de gestión de riesgo. A propósito, en el Quindío, 400 hectáreas de cobertura vegetal, fauna y flora se perdieron como consecuencia de 81 incendios forestales y piden no bajar la guardia a pesar de que las lluvias se han presentado durante los últimos días. Los comerciantes advierten que los constantes cambios de clima en el departamento de Córdoba han disparado el precio de uno de los productos más apetecidos en esta región del país. Hablamos de la yuca. En el mercado del sur se está vendiendo la bolsa a 90.000 pesos. La Universidad del Cauca abrió las inscripciones para ingeniería e inteligencia artificial, así como ciencia de datos, un nuevo pregrado que se presenta como único en el suroccidente del país, que será en modalidad virtual, particularmente para comunidades vulnerables. Y solo el 30% de carros y motos inmovilizados en Ibagué son reclamados por sus dueños. La Secretaría de Movilidad busca declarar en estado de abandono esos automotores para luego realizar un remate de los vehículos abandonados.
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3: Le tengo números, Juan Pablo.
12: A ver, ¿números de qué?
3: Números importantes.
12: ¿Sobre qué?
3: De la música.
12: Ah, bueno, a ver, señor.
3: Solo el 3% ha alcanzado el número uno. Las canciones que más tiempo han estado en Billboard.
12: Uh-huh. O sea,
3: solo el 3%.
12: Ah, ya entiendo, entiendo. Las que han durado más tiempo en el listado general.
3: En número uno.
12: Sí, bien.
3: Los Beatles siguen siendo los campeones. Tienen 20 canciones número uno. Uh-huh. 20.
12: Pero deben tener ya pisando los talones.
3: Mariah. A...
12: exactamente.
3: 19 y Taylor Swift.
12: Correcto.
3: 16. O sea que esa va a ser la próxima campeona.
12: Exactamente.
3: ¿Cuál es el productor con mayor números uno?
12: Yo creo que es Quincy Jones.
3: Efectivamente, es George Martin.
12: Ah, bueno, los Beatles. Pues,
3: tiene,
12: claro,
3: tiene 29.
12: No, pues sí, obvio. No.
3: Sí, pero...
12: No, tonto yo, pues.
3: Pero es que no son los Beatles.
12: ¿Ah, no?
3: Britney Spears, Kelly Clarkson.
12: Ellos también pasaron por manos de George Martin.
3: Kanye West. Taylor Swift. Maroon 5. No, señor, tiene todo.
12: Ah, bueno.
3: Yo creo que es que debe ser el hijo, ¿no?
12: Yo creería lo mismo, porque George
3: Max Martin.
12: Ah, bueno.
3: Max Martin.
12: Ah, bueno, sí, porque es que claro. Porque George Martin murió.
3: Sí.
12: Pues como para haber producido a Kanye West.
3: Pero le ganó al papá.
12: Pues bien. Bueno,
3: porque sí, el papá produjo 19.
12: Claro. Que si son todos los Beatles.
3: 19, que son 19 de los 20 de los Beatles.
12: Claro, obvio.
3: Oiga, murió una cantante, le doy el pésame.
12: ¿Quién murió?
3: Solo tuvo una canción número uno y una pizzería. ¿1986? Esto es puro Carlos Montoya.

0: Y ya es oficial, Elon Musk tiene 1 trillion.
1: Ah, hombre, qué bueno. Qué bueno por él, ¿no?
0: Triplica a Jeff Bezos.
1: Sí, no, es que ya es él como sus cohetes. Vuela muy, muy alto, más allá de lo que cualquier humano logrará en mucho tiempo.
0: ¿Dónde está la gente más rica de Europa, Juan Pablo?
1: ¿Suiza cuenta como Europa?
0: Sí.
1: No está en Suiza, está en... No, ¿sabe que sí está en Suiza?
0: No, está en Mónaco.
1: Ah, bueno.
0: ¿Y dónde está la más pobre?
1: En Rumania.
0: En Estonia.
1: Mm.
0: En Estonia.
1: Lo siento mucho por los estonios.
0: ¿Cuál es el país que importa más drones?
1: Ucrania.
0: Sí, señor. Campeón de campeones, ah, Ucrania.
1: ¿Y a quién se los compra? A la China, que también se los provee ¿a quién? A Rusia. ¡Oh!
0: Mire, el importador número uno de drones es Ucrania. Ha recibido la mitad de los drones que se hacen en el mundo.
1: Claro.
0: 8,664. Y después sigue Rusia.
1: Rusia. Y créame, el proveedor es el mismo, los proveedores son los mismos. Ellos cruzan proveedores. Es sí. Es un asunto alucinante, sí. Porque significa que al final de cuentas, una misma guerra está enriqueciendo a un único país. A saber, la China, que está sacando todos los réditos posibles del enfrentamiento entre Rusia y Ucrania.
0: Usted nunca se le ocurrió un buen negocio, nos hubiera dicho eso, ¿no, Espinosa? Montemos una fábrica de drones. Estaríamos mamados.
1: Pero es que Espinosa con eso del aeromodelismo no se le dio muy bien.
2: No, no.
1: Entonces, no. Le salían chungos. Eso.
2: Sí, yo creo que salían chungos.
0: Carlos, sí. En Washington. Estoy viendo por todos lados 3 letras. AOC. AOC.
2: Hombre.
0: Carlos, en Washington. ¿A usted le ya, suena que esa mujer? No, no, no. Yo le digo quién es. Alexandria Ocasio-Cortez.
2: Claro.
0: ¿Usted cree que ella pueda ser la competencia de Marco Rubio, Carlos?
3: Por ahora no lo veo tan factible, Julio. No lo veo tan cerca.
0: Bueno.
4: Hay rumores no de sé. Que se puede Emiliana, lanzar a la dice? Presidencia con una ¿sí? fórmula de Kamala Harris, pero pues estamos apenas en o los comicios.
5: Está
4: los
5: Kamala, que se va a lanzar Ocasio-Cortez, pero sabe que lo que no está tan claro ya es Marco Rubio. No está tan claro que Marco Rubio quiera ir en este ciclo electoral después del gobierno Trump, y todo sigue apuntando más por el lado de Vance, el vicepresidente. Como todo se irá a primarias, obviamente, pero no sé si es tan claro que Marco Rubio quiera entrar en esas primarias, y él en algún momento será candidato presidencial de nuevo, porque ya lo fue como precandidato. Pero no sé si en este ciclo, dependiendo mucho de lo que pase en las elecciones de medio término y cómo termina el gobierno, porque es que el panorama puede ser complicado.
0: Bueno, es que recuerde usted que los latinos le van a pasar una cuentica de cobro a los republicanos, ¿no?
5: Sí, sí, en gran parte
0: con
5: del país.
0: Con el patrocinio de ICE.
5: Sí, sí, sí.
0: Entonces de pronto Rubio dice, uy,
5: yo espero.
0: Esa cuenta sí. No es mía, yo espero.
5: Sí, es posible.
0: Un comentario, Juan Pablo.
1: Un solo comentario sobre nuestro tema del día, la propuesta de revivir la reelección hecha por el expresidente Gustavo Petro. Dice @esperanzabonilla. Desde ya le digo no. Y soy independiente. No importa la ideología del presidente. No.
0: Vale. Un oyente. Antonio, ¿cuál es su opinión?
6: Buenos días, don Julio. Me alegra mucho saludarlo. Don Julio, es que tengo un problema con un impuesto que tengo un lote en Moniquirá.
0: ¿Usted por qué no me da la información privadamente y así le podemos ayudar en Soluciones W? Y nos vamos para Moniquirá, no me cuelgue. Moniquirá lindo, Boyacá.
1: Sí, tiene un buen bocadillo.
0: Vamos con otro oyente. Edgar, del tema del día, su opinión.
7: Buen día, don Julio. Alterar las reglas constitucionales actuales, pienso que debilita la seguridad jurídica y la estabilidad institucional del país. Don Julio,
0: muchas,
7: está amable,
0: muchas gracias. Sí, ahí se lo atiende, ya lo atiende don Carlos Montoya. Vamos a saludar a un general de división de las Fuerzas de Defensa de Israel. fue jefe del Consejo de Seguridad Nacional en Israel. Después se retiró al sector privado, ha sido investigador, un experto en seguridad. Es el general Giora Eiland, nos atiende a esta hora. General Eiland, good morning, good afternoon for you.
8: Good morning, buenos días.
0: Buenos días, how is your Spanish?
8: Puedo hablar español, pero yo viví en Venezuela cuando tenía 16 años, pero prefiero hablar inglés, bueno, más fácil.
0: Yo le voy a hacer la pregunta en español, si la entiende o si no se la traduzco.
8: Y usted... prefiero todo en inglés.
0: Todo en inglés. Emiliana, por favor, pregúntele al señor general Eiland si él cree en las versiones que han circulado cada vez con más fuerza, y es que el señor Netanyahu estaba advertido del ataque del 7 de octubre de hace 3 años.
4: Mr. Allen, do you believe in the versions or stories that have been circling around with a lot of strength, saying that Mr. Netanyahu was previously advised about the attempts, the attack on the October 7th?
8: Well, Netanyahu did get a lot of early warnings, some of them from the Israeli officials, some of them from foreign leaders, and even I myself, I met him in person 6 weeks before October 7th, and I said to him that Israel might be in a real existential war in short time, and I urged him to take some measures, not only to be better prepared, but to try to reach some understanding with the Israeli opposition at the time, in order to create a better, I would say, message to all our enemies that we are unified and well-prepared. And unfortunately, probably ignored most of these messages. He thought that everybody was exaggerating.
0: General, but and, please yes. Let me translate. Pues okay. Grace, lo que está diciendo es muy grave. Él fue el que le dijo al señor Netanyahu.
9: Sí, de hecho nos explica que Netanyahu tuvo muchas alertas de oficiales, de líderes extranjeros, e incluso nuestro invitado se reunió 6 semanas antes del 7 de octubre y le dijo que había un peligro existencial para Israel de enfrentar una guerra y que tenía que tomar medidas, no solo para prepararse mejor, sino también llegar a un acuerdo con la oposición israelí para enviar ese mensaje a los enemigos de que en Israel estaban unidos y bien preparados para enfrentar esta amenaza, pero que desafortunadamente muchos de estos mensajes fueron ignorados.
10: Sí, vemos una molestia en la población de Israel porque aún no les dan respuestas de qué fue lo que falló ese día. Él cree que esta decisión de no escuchar las alarmas que le decían, pues, distintas personas, Netanyahu, le va a costar el poder en estas elecciones.
4: So we see the burdens and the pain that the population of Israel is carrying right now with Netanyahu's failure to listen to these warnings. Do you believe that this might cost Mr. Netanyahu the elections?
8: I don't know. I mean, a short time after October 7th, 23, it seemed that Netanyahu's time was over. Because such a disaster, most politicians cannot recover from such a disaster. But in the past 3 years, he managed to stabilize, I would say, his political position. And today, the chances of the election are 50-50. So, I don't know.
9: Nos dice que no lo sabe. Después de el 7 de octubre del 2023, Netanyahu parecía que había acabado, que su tiempo en la política había acabado por el desastre que ocurrió ese día. Es un desastre del cual la mayoría de los políticos no se podrían recuperar, pero en los últimos 3 años hemos visto cómo ha podido estabilizar su posición política y creería que los chances de ganar serían 50-50.
1: General, hubo un tiempo, hace muchos años, tal vez 20, en que las fuerzas de defensa de Israel, cuando mataban civiles en medio de una operación contra Hamas, ofrecían disculpas y además trataban de reconocer que se habían equivocado. Eso no volvió a pasar. Ahora ya no pasa. ¿Se perdió la compasión al interior de las fuerzas de defensa de Israel?
11: Around 20 years ago, the Israeli defense would kill civilians, Hamas civilians, and after doing so, they would oftentimes offer an apology, and they would try to recognize the mistake, but we don't see that anymore. Have we lost compassion?
8: Not at all, and you have a very wrong perception of the situation. We don't have enough time to explain everything.

0: civilians as a defense shield, and the, all the schools, the mosques, the medical clinics, the hospitals, everything was positions of the other side. Every apartment building was full with ammunition, weapons, and other things. Number three, you cannot find any general in the world, whether American, Spanish, British, or any other Western general, that would say that Israel is using, let's say, not appropriate tactics. And the number of civilian casualties is by far much less than what happened in comparative terms to the Americans and the British in Iraq and Afghanistan. And I don't think that we have any reason to apologize, because I never heard any professional person, anyone in the world in the past 3 years, that could say that we did something wrong and we should have done something better or something else. And if you can find a general that can say what should have been done differently, I would be happy to discuss it with him, but you will not find, because we are, in this sense, we are the more moral country or army in the world. Last point. We use certain tactics that no other army in the world ever used. For instance, when we began an attack on, let's say, a new city in Gaza, we circulated maps that was divided to small squares with numbers. And we told the population there, we are going to attack square number 17, 22, 27, please evacuate this area. And by doing so, we gave up the opportunity or the advantage of a surprise. We let the enemy know in advance where we do, just in order to guarantee that we can minimize the number of civilians that are killed. So all the accusations against Israel have no basis whatsoever professionally, and this is something that should be well emphasized.
1: Pues nos dice que no se ha perdido la compasión del ejército israelí, nos dice que hay una percepción que es equivocada en esa pregunta. Hay varios puntos que él quisiera resaltar. Nos dice que la guerra no es entre Israel y Hamas, la guerra es entre Israel y el Estado de Gaza, creado en 2006, un Estado que decidió empezar una guerra en contra del Estado de Israel, y pues que llevó a la consecuencia del 7 de octubre, que dejaron un saldo de 1,195 personas muertas y 251 personas secuestradas. Nos dice que pues las tácticas que estaban usando del otro lado, es decir, del lado de la Franja de Gaza, es que estaban usando a los civiles como escudo humano, estaban usando los colegios, los hospitales, las clínicas, absolutamente todo como posiciones para guardar municiones y armamentos, y tampoco cree que se pueda encontrar ningún general occidental que pueda decir que las tácticas que usa Israel no son apropiadas. No cree que haya una razón del ejército israelí por el cual disculparse, y no ha escuchado a nadie en el mundo occidental que pueda decir algo malo que haya hecho el ejército de Israel. Well, thank you, Mr. Eiland, for your time. It's been a pleasure.
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5: 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En Caracol Radio son las
6: 10:22 en 6 AMW de Caracol Radio. En Caracol América, las 11:22.
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2: Vamos con los titulares en Ronda País de Caracol. Son las 10:23, Esmeralda en Cúcuta.
3: Julio, la búsqueda del comerciante Otoniel Ortega, exactamente secuestrado en el municipio de Ocaña en las últimas horas. Aunque se desconoce qué grupo armado sería el responsable de este plagio, las autoridades tratan de establecer exactamente su paradero. Fue sacado de su propia residencia por los violentos y llevarlo con rumbo desconocido. Y a esta hora también hay alerta en la vía Ocaña-Convención por un retén ilegal del Ejército de Liberación Nacional, ELN, en el sector La Cantina, lugar neurálgico exactamente para la movilidad por brotes de violencia de manera constante.
2: Hay noticias de Pinocho, de alias Pinocho en Santa Marta. Giselle.
4: Julio, una diligencia de registro y allanamiento realizada el pasado 24 de septiembre en un inmueble logró la captura de Yolima Joana Murgas, quien tendría vínculos sentimentales con alias Pinocho. Pues bien, un fiscal de la Dirección Especializada contra las Organizaciones imputó el delito de lavado de activos durante la audiencia. Alias Yolima manifestó su intención de celebrar un preacuerdo y reintegrar los recursos involucrados. Sin embargo, un juez de control de garantías le impuso medida de aseguramiento privativa de la libertad en centro carcelario.
2: 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Problemas de energía en Caquetá. Lizardo.
5: Ronda País, claro, Julio, precisamente son más de 450,000 personas de Caquetá, Putumayo y Meta que no cuentan con el fluido eléctrico hasta en horas de la noche. Todo esto porque se lleva a cabo un mantenimiento en la línea 115 que suministra la energía para estos tres departamentos.
2: Nos vamos para Segovia, para Remedios. Las noticias en Antioquia. Juan Carlos Higuita, desde La Voz de Antioquia.
6: Ronda País, claro, Julio, para contarles que hemos recibido denuncias en zona rural del nordeste del departamento, especialmente en esas dos localidades, Segovia y Remedios. Los grupos ilegales han incrementado el despojo de bienes muebles e inmuebles a la población. De manera directa no se cita víctimas por seguridad, pero el territorio tiene también allí esas denuncias, donde John Fiera, comandante del Frente 4, subordinado por alias Calarcá, mediante el bloque Magdalena Medio, estaría generando bastante zozobra en el territorio, y allí hay homicidios selectivos, y además están despojando a víctimas de viviendas, negocios, fincas y hasta ganado.
2: Nos vamos para la cárcel en Barranquilla, Martín.
5: Ronda País, claro, desde Barranquilla, Julio, el INPEC está investigando un ataque a bala que se dio en las últimas horas en la fachada de la cárcel Modelo en Barranquilla, cuando ingresaba precisamente el director del penal. Lo grave de esta situación es que a pesar de estos hechos, en las últimas horas no se ha reforzado la seguridad en la cárcel. Y también se está reportando, Julio, la captura en los últimos minutos de un peligroso cabecilla de las bandas Los Porteños, alias Salchichón, capturado en zona de Puerto Colombia.
2: Orden público en el Cauca, como siempre, Richard.
7: Julio, hace pocos minutos un ataque con explosivos contra un puesto de control de la Policía Nacional dejó dos uniformados heridos en Popayán. El hecho se registró en la carrera tercera cerca de la cárcel de mujeres. Información preliminar señala que sujetos lanzaron un artefacto explosivo contra los uniformados mientras estos adelantaban labores de verificación en el sector. La acción dejó pues a estos uniformados lesionados. Las autoridades acordonaron de inmediato esta zona para prestar los primeros auxilios a los heridos y trasladarlos a un centro asistencial. También se desplegó un operativo en el área para verificar el perímetro, descartar la presencia de otros elementos explosivos y dar con los responsables de este suceso.
2: Nos vamos para Villanueva, Bolívar, Erix.
8: Claro, Julio, un hecho de violencia en este municipio aquí en Bolívar terminó con la muerte de una mujer que habría sido atacada con un machete en el barrio Miraflores, sector La Cubita. La víctima fue identificada como Juliana Lambis de Morales, quien habría resultado gravemente herida durante la agresión. Debido a la gravedad de las lesiones, fue trasladada a Cartagena, donde recibió atención médica, pero lamentablemente falleció. Según reporte inicial, durante el mismo episodio también resultó lesionado un hombre de 49, quien habría sido atacado con el mismo elemento en diferentes partes del cuerpo. Ambos recibieron atención médica. Las autoridades señalan como presunto responsable a un hombre identificado como Daniel Enrique Castro Lambis, quien sería hijo de la mujer.
2: Bueno, cuidado con las culebras de verdad. en Montería, Claudia.
9: Es claro, con la preocupación en Córdoba por los accidentes ofídicos o mordeduras de serpientes que dejan 3 personas muertas de los 268 casos reportados en lo corrido del año en el departamento, representando un aumento del 20% en comparación con el 2025 para la misma época. De acuerdo con el biólogo Elkin Monterrosa, el incremento de mordeduras de serpientes estaría asociado a las inundaciones registradas en febrero pasado que llevaron a que estos animales se desplazaran a zonas secas y aumentaran las posibilidades de contacto con las personas. Los municipios con mayor registro de casos son Montería, Tierra Alta, Monte Líbano y Valencia.
2: Chantaje por no publicar fotos íntimas en Pasto. ¿Qué pasó, Claudia?
4: Pues Julio, un hombre fue capturado por el Gaula en pleno centro de la ciudad. Venía extorsionando a una mujer con la amenaza de publicar fotografías en redes sociales. Y es que esta persona durante varias semanas utilizó un perfil falso para contactar a la víctima y obtener de esta el material íntimo. Posteriormente exigirle 1,000,000 pesos a cambio de no divulgar las imágenes. El Gaula lo capturó cuando estaba entregando un teléfono celular en el que almacenaba una de las fotografías, asegurando que podía eliminarla si recibía el dinero.
2: Gracias, Claudia. Hay noticias de las disidencias de Iván Mordisco en el Tolima. Alejandro, desde Ibagué.
10: Julio, Ronda, País Claro. Sí, mire, en nuestro departamento se ha desarrollado la operación Pijaos, que fue desplegada por más de 100 uniformados en los municipios de Chaparral y Coyaima Sur del Tolima. Allí se destruyeron 5 minas ilegales compuestas por 6 retroexcavadoras, 4 dragas tipo buzo, 8 motobombas, entre otros elementos avaluados en más de 3,000,000,000 pesos. Según las autoridades, estas minas dedicadas a la extracción ilegal de oro estarían controladas por el Frente Jerónimo Galeano de las disidencias de las FARC en la línea de Iván Mordisco. Como usted bien lo menciona, que cobrarían hasta un 15% como comisión por cada gramo de oro extraído mensualmente en el complejo minero. Se extraían entonces 9,500 gramos de oro mensuales, cuyo valor en el mercado ilegal alcanzaría los 4,000,000,000 pesos. Con este golpe también se frena la contaminación de mercurio en el río Saldaña.
2: Y cerramos Ronda País en San Onofre. Félix, ¿qué pasó?
11: Julio, tras 22 años de búsqueda, una familia de este municipio recibió los restos de Ángel Acosta Martínez, quien desapareció en julio de 2002 en medio del conflicto armado. Sus restos fueron hallados por la unidad de búsqueda en Río Sucio, Chocó, e identificados por medicina legal antes de ser entregado a sus familiares para su sepultura en su tierra natal. La emoción del encuentro estuvo marcada por el dolor, ya que otro hermano, Hernán Acosta Martínez, continúa desaparecido. La unidad busca actualmente 1,780 personas desaparecidas en los departamentos de Sucre y Bolívar.
2: Mayron, hay tragedia en Cali. ¿Qué pasó?
12: En el Jamundí, porque una pareja de adultos mayores fue asesinada precisamente en esta zona cuando hombres armados lo sacaron de su vivienda durante la tarde, y según información preliminar acaban de ser encontrados allí en un canal de aguas lluvias. Estamos hablando de Luis Alfredo Aponte y Lucy Hurtado de Aponte, adultos mayores. Según la información conocida, fueron encontrados por las familiares de las víctimas y tendrían disparos por arma de fuego precisamente y tiros de gracia. Este caso ocurrió en una zona donde hay presencia de invasiones, 5 predios y la presencia también de alrededor de 700 cambuches.
2: Y cerramos Ronda País. ¿En dónde, Laura?
13: Ronda País, claro, Julio, desde la Casa de Nariño, y es que el gobierno de Abelardo de las Priegas radicó formalmente ante las autoridades competentes los presuntos actos de corrupción que identificaron en contrataciones directas de la Dirección Nacional de Bomberos durante el gobierno anterior. Tal y como lo anticipó 6AMW, estaban en ese momento contrataciones a cargo de la capitán Lina María Marín. Mire, se trata de denuncias sobre presuntas irregularidades en contrataciones en plena ley de garantías que habían realizado bajo el amparo de una urgencia manifiesta por las emergencias invernales del primer semestre de este año para la compra de trajes, equipos de respiración, materiales que no tienen que ver con la licitación y que finalmente nunca han aparecido. Esta auditoría forense identificó también cobros superiores a los bienes recibidos, pagos postelectorales y compra de elementos que permanecen en bodegas del contratista sin ser entregados.
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3: Pues tiene remedio saber el futuro del Campín, una mega obra en el corazón de Bogotá, el nuevo estadio y el nuevo complejo de entretenimiento y deportivo. Pues resulta que ya poco a poco nos vamos sincerando. En una entrevista nos decía el funcionario que el contratista está cumpliendo y nos hablaba de diciembre del año entrante o noviembre del año entrante. Y resulta que es muy difícil cumplir con esa fecha. El alcalde decidió aterrizar la realidad del problema y al siguiente día hizo una rueda de prensa. Eso fue la semana pasada, ¿no, Marcela? Sí, la semana pasada.
4: Sí, sí, señor.
3: El alcalde ahí nos dijo que no, que 2027 no, 2028. Está bien, listo. Entonces ya sabemos que es 2028. Pero hoy hubo una diligencia de la Contraloría. Nos acompaña el director de apoyo de la Contraloría que estuvo en la diligencia. Él es Felipe Uzcategui. Don Felipe, buenos días. Bienvenido a 6AM de Caracol.
5: Buenos días, Julio, a usted y a toda su audiencia de su mesa de trabajo.
3: Señor director de apoyo de la Contraloría, ¿esta es una diligencia rutinaria o esta es una diligencia en donde ustedes, por alguna razón que usted se puede reservar, se tiene que reservar, ustedes quisieron hacer para averiguar qué?
5: Pues Julio, esto no es una diligencia extraordinaria que nos ordenó, que nos indicó el señor Contralor de Bogotá, el doctor Juan Camilo Zuluaga, hacer el día de hoy, atendiendo las denuncias que salieron en medios y también toda la preocupación ciudadana que había sobre el estado de la grada. Entonces acudimos con la dirección de reacción inmediata para verificar de primera mano cómo está la grama efectivamente y la planeación que hubo tanto para el concierto como para que en el Campín sigan la fecha de fútbol que se tiene programada con anterioridad.
3: Esto no tiene que ver nada con la nueva obra y el nuevo estadio, tiene que ver con el estado de la grama. Es importante aclararlo. ¿Y cómo encontró usted la grama? ¿En qué estado se encuentra?
5: Pues Julio, lo que nosotros pudimos ver es que están en el proceso de recuperación de la grama luego de un proceso que el mismo concesionario, Sencia, nos dijo que había sido programado. Ellos previamente hicieron el levantamiento de la grama en la instalación de todo el escenario y ahora están haciendo la instalación de la nueva grama. Nosotros lo que hicimos en la diligencia de hoy fue pedirles información correspondiente para poder constatar que efectivamente esto había sido planeado, que estaba programado todo lo que se está haciendo y que no se afecte la agenda de fútbol que afecta pues, a muchos hinchas y al fútbol capitalino.
4: Director, precisamente ya que usted nombra a todos los equipos del fútbol capitalino, ¿ustedes van a hablar con ellos o han tenido algún tipo de contacto con los directivos, con los presidentes de los equipos por las afectaciones económicas? Por ejemplo, el partido de Santa Fe tuvo que moverse y va a ser en Mosquera.
5: De acuerdo, la diligencia comenzó hoy a las 8 de la mañana, apenas tuvimos la reunión con Sencia y con el IRD, que es el responsable de vigilar el contrato que se tiene con Sencia, y pues las diligencias continuarán con los demás equipos y con los demás actores involucrados y también afectados con las obras que se hacen en este momento en el Campín.
6: Director, entre las quejas de los seguidores justamente de estos trabajos de recuperación de la grama del estadio, está el que se han realizado esos trabajos justo después del concierto de este grupo surcoreano BTS. ¿Es algo que ya estaba programado hacerse después de ese concierto o fue algo que se debió hacer justamente por la magnitud de este evento, por el número de personas que requirió este evento?
5: Exactamente fue nuestra pregunta inicial al concesionario y la información que ellos quedaron de enviarnos es en la que dan cuenta que efectivamente, como ellos lo dicen, era una un cambio de grama que estaba programado. Es lo que nosotros como ente de control tenemos que entrar a verificar por la documentación que ellos nos den, si efectivamente eso estaba programado o se debió hacer ese cambio como efecto del impacto que tuvo el concierto en el Campín. Es lo que nos toca entrar a determinar con la información que ellos nos den.
4: Director, en ese sentido, y usted ya teniendo este cronograma, díganos una fecha exacta para que la gente que nos está escuchando sepa cuándo puede volver a ingresar al Campín.
5: El concesionario nos habló entre 8 y 10 días de recuperación de la grama y la instalación de la grama nueva que se está haciendo en este momento. Y lo que ellos nos garantizaron hoy en la reunión es que los partidos de Millonarios y Once Caldas y el de Santa Fe y Jaguares, que son 13 y 14 de octubre, se van a poder realizar con normalidad. Es lo que ellos nos aseguran y es lo que a nosotros también nos toca entrar a verificar, que efectivamente para esas fechas la grama ya está en condiciones de para realizar los partidos y que los equipos efectivamente sientan que la grama está en condiciones para que ellos puedan jugar.
3: Don Felipe, estaremos atentos a las noticias para que el Campín tenga remedio. Ha sido usted muy amable.
5: Hasta luego, que estén muy bien.
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1: Daniela, ¿cómo está su relación con la salsa, con la buena salsa?
2: Me gusta, bueno, como seguidora, pero no experta en el tema, pero me gusta mucho, es mi género favorito.
1: Mira esta belleza de canción. Pues resulta, Daniela, que cuando estuvo Bad Bunny en el Super Bowl, en el medio tiempo, Bad Bunny invitó a algunos amigos e invitó a este. Vive en Cali y se llama La Palabra.
2: ¿Por qué está La Palabra?
1: Claro, es el creador de la salsa romántica.

0: Deli, deli la canción. ¿Ah?
1: Me gusta, me gusta. Además, es un recuento de lo que pasó, ¿no? De ese día histórico, ese 9 de febrero, cuando, bueno, a Estados Unidos no le gustó tanto, pero a los latinos sí, y sobre todo a Puerto Rico, lo que hizo Bad Bunny allí.
0: Bueno, y a propósito, vamos a ver cómo le van los Grammy. Tenemos Fonseca Campín, 24 de octubre. Tenemos Festival Vallenato Campín, 1 de noviembre. Eso es muy marce, ¿no? Festival Vallenato.
2: Pero total.
1: Totalmente mío, ya.
0: Y 4, 5 y 6 de diciembre, Karol G. ¿Cómo para qué estarán arreglando la grama? Por...
1: Es que ese es el verdadero problema. Y bueno, pues yo no soy experta en conciertos, pero hay tantos escenarios donde se podrían estar haciendo esos conciertos. Es que él vive claro. Bueno, hay opciones. Entonces, seguir prestando el Campín, pues, nos va a mantener en esta sin salida todo el tiempo.
0: ¿Se imagina Karol G? 4, 5 y 6. Y me están diciendo que pueden abrir otra fecha. Bueno, pero la noticia es el empresario. Se va a vivir a los Estados Unidos, Diomar García, cucuteño que vive en Medellín. Está alistando maletas, qué bien por él. Mucho, mucho éxito está teniendo. Me invitaron a la casa de Bad Bunny y quiero presentarle una canción de fascinante. La historia es la siguiente, es de Adela. En el estreno de la nueva película de Nicole Kidman, un fan le preguntó a Nicole Kidman si conocía a Adela, la cantautora eslovaca cuya carrera pop está en rápido ascenso. Entonces le dijo, oye, ¿tú sabes quién es Adela? Y ahí Nicole Kidman respondió, no. Pues esta es la historia de Adela y Nicole Kidman. Tiene 22 años.

0: Vamos con titulares a esta hora. Juan Pablo, un titular.
1: Pues el titular, Julio, está con la Organización Mundial de la Salud porque acaba de hacer rueda de prensa y nos envía un nuevo mensaje de tranquilidad. No se preocupen. La peste neumónica en Rusia de momento no representa riesgo.
0: Seguimos a esta hora con un titular. Daniela, un titular.
2: Titular a esta hora, el que da directamente la Defensoría del Pueblo, Julio, que le ha pedido al gobierno frenar el decreto que busca censar o crear ese sistema de información de las guardias indígenas. Ha dicho que esta alerta es por los riesgos de seguridad y protección de datos.
0: Espinosa, un titular.
3: Un titular, Julio, que en realidad es un proyecto de ley que le está entregando al presidente como proyecto de ley facultades extraordinarias durante 6 meses para reorganizar la administración pública. Eso incluye la posibilidad de crear, fusionar, transformar, suprimir o liquidar entidades, dice el proyecto, que podrían ahorrarse cerca de 40 billones de pesos.

0: todos los cortes de Rubber Soul, sexto álbum de los Beatles, 1965. Bueno, sería un buen regalo, Juan Pablo.
1: No, está buenísimo.
0: Son cinco LPs. Ajá. Un sencillo de 7 pulgadas.
1: Bueno, chiquito.
0: Un póster.
1: Ese sí es para que usted lo cuelgue en la biblioteca.
0: 235. Cuatro CDs. Cuatro pósters. 4 tarjetas.
1: ¿Todo eso?
0: 159.
1: No,
0: los caros son los LP.
1: Claro, pero pues que esos son los que suenan bueno.
0: Mire esta versión que es la toma 1. Toma uno de un clásico. 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
1: Este es el de William Wood.
0: La primera vez que la cantaron.

0: Eso lo hizo otro hijo de George Martin. Se llama Giles Martin.
1: La creación de las cajitas.
0: La cajita, sí.
1: Muy bien. No, buenísimo.
0: Son las sesiones que estaban guardadas. El sencillo en 7 pulgadas es Day Tripper. Y la que oímos, We Can Work It Out. Libro de tapadura, 88 páginas. Introducción de Paul McCartney. Prólogo de John Lennon.
1: Es que
0: estoy pensando, Marcela, en un regalo de Navidad para sus compañeros.
2: Aquí estoy tomando notas, sí. Hay buenas ideas ahí. No sé si me alcance el presupuesto, pero me esforzaré.
1: Aquí aplica la frase: ¿de dónde nacen las canciones? ¿Quién nacieron las de los Beatles? Así nacían.
0: Cristel, un titular a esta hora.
3: Sí, Julio, Isabel Díaz Ayuso, la presidenta de la Comunidad de Madrid, saltará al mundo editorial porque sacará su libro el próximo 2 de diciembre. Íntimo, se llama su memoria personal.
0: Hay titular a esta hora en Washington, Carlos, ¿cuál es?
4: A esta hora, Julio, Estados Unidos pide a sus ciudadanos evitar zonas bajo sospecha de peste y Trump anuncia que hablará con Putin. La embajada de Estados Unidos en Rusia pidió a sus ciudadanos estadounidenses que eviten los centros afectados por sospecha de peste neumónica, mientras que Rusia rechaza el día de hoy estas afirmaciones.
0: Nos vamos para Noticia en el Tolima. ¿Por qué?
5: Mire, Julio, tiene que ver con el emblemático Teatro Tolima de Ibagué, que tiene más de 90 años de historia. Fue fundado en 1938, es un escenario emblemático para las artes de nuestro departamento, pero un aguacero del pasado fin de semana colapsó parcialmente su techo e incluso el agua ingresó mientras estaban realizando precisamente allí unos grados de un colegio de acá, de la ciudad de Ibagué. Esto ha generado un debate político en el departamento por cuenta de una inversión de superior a los 500 millones de pesos. Por eso hemos invitado de un lado al concejal de Ibagué, Camilo Acevedo, y también al secretario de Cultura Departamental, Alexander Castro. Inicio preguntándole al señor concejal de Ibagué, Camilo Acevedo, bienvenido a 6AMW de Caracol Radio. ¿Cuáles son sus inquietudes, los cuestionamientos que le surgen sobre este contrato superior a los 500 millones de pesos?
6: Bueno, un saludo para usted, Alejandro, a Julio y a su mesa de trabajo. Por supuesto, como ha sido de público conocimiento, el pasado viernes 2 de octubre se inició el mes con un acto que parecía una escena de terror al interior del Teatro Tolima, y fue el desprendimiento del techo del mismo, y pues llovió más adentro que incluso afuera del teatro. Hoy las dudas están sobre la mesa, están puestas. Se firmó en el mes de agosto del 2025 mediante el contrato 2779 una intervención al teatro mismo por un valor superior a los 500 millones de pesos, para ser más exactos, 570 millones de pesos, y que fue recibido además a satisfacción y liquidado posteriormente el día 24 de marzo del 2026, este contrato. Y pues 6 meses después vimos claramente que al parecer no pasó la prueba la intervención que se le realizó, incluso dentro de las actividades a garantizar el óptimo funcionamiento del mismo.
5: Concejal, muy bien, aprovecho, secretario de Cultura Departamental Alexander Castro, ¿qué responden ustedes desde la gobernación a estos cuestionamientos? ¿Qué pasó con esa inversión?
7: Por los bienes patrimoniales por parte de quienes representan a los ibaguereños, sobre todo en el cabildo municipal, pero no dice el señor concejal que de esa inversión 216 millones de pesos fueron para la tramoya, que Julio conoce tanto de escenarios, que es este sistema mecánico para funcionar el escenario. En la cubierta se invirtieron 186 millones de pesos y en la mano de obra 167 millones de pesos. Eso se hizo con la Escuela Taller de Boyacá, que es un modelo que maneja el Ministerio de Cultura, donde pues hay una vigilancia expresa tanto del Ministerio de Cultura, por supuesto también de la Gobernación del Departamento del Tolima, pero ese no es el problema y ese nunca fue el problema, de acuerdo al análisis técnico que se hizo posterior a esta contingencia que se presentó en el Teatro Tolima, sino que hay un fenómeno distinto a lo que fue esa inversión, y es la migración de las palomas que quedamos a cuadra y media, el anidamiento que tenían en la catedral, en donde han invertido, nos ha informado la curia, cerca de 1,000 millones de pesos para cerrarles la entrada allí a las palomas que luego migraron después de que ya no podrían anidar en la catedral de Ibagué, migraron a los edificios que están alrededor. Entre ellos, pues nos tocó a nosotros en el Teatro Tolima la migración. Después de semejante vendaval que colapsó la ciudad, encontramos en los bajantes y en las canales del Teatro Tolima cadáveres de palomas, Julio, pichones de palomas, plumas de palomas, paja de paloma, excremento que hemos sacado en grandes cantidades de los bajantes del teatro, y eso pues taponó y logró que colapsara este sistema de bajantes de aguas, lluvias, y por supuesto eso fue lo que ocasionó que se entrara el agua al Teatro Tolima. Estamos ya con la aseguradora que declaró el siniestro, había cuenta de este vendaval y de esta circunstancia, viendo cómo solucionamos este problema de las palomas, este fenómeno que ahora se nos presenta en los edificios aledaños a la Catedral de Ibagué.
5: Pues a ambos muchas gracias por atender a 6 AM de Caracol Radio. La polémica está servida, Julio, en el Tolima por cuenta de nuestro teatro tan emblemático.
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0: Última hora, Caracol Radio. 11 de la mañana en punto. Aquí están las noticias. La presidenta de México, Claudia Sheinbaum, acaba de firmar la reforma constitucional que obligará a quienes aspiren a la presidencia, a una gobernación o a la jefatura de gobierno de Ciudad de México a renunciar a cualquier otra nacionalidad antes de registrar su candidatura, una medida que comenzará a aplicarse en 2028. La Organización Mundial de la Salud dijo que todavía no tiene una visión completa de lo ocurrido en torno a la muerte por una neumonía grave de una trabajadora de un centro de Rusia donde se efectúan investigaciones sobre la peste tras los primeros reportes que vinculaban este deceso con una supuesta fuga del patógeno. El grupo Sura comenzó a ejecutar el programa de readquisición de acciones en el mercado hasta por 500 mil millones de pesos, una operación que está vigente hasta marzo de 2028 y que incluye tanto títulos ordinarios como preferenciales. El gobernador de Cundinamarca, Jorge Emilio Rey, lamentó el fallecimiento de Luz Marina Ospina, de 72 años, quien fue hallada sin vida en la quebrada Manila, en Fusagasugá, hoy tras fuertes lluvias que generaron el taponamiento de las rejillas y el colapso de la red de alcantarillado. El alcalde de Yondó, Gerson Ariza Rivera, denunció públicamente haber sido objeto de amenazas de muerte por parte de habitantes de este municipio en el Magdalena Medio Antioqueño. Y los equipos de rescate buscan al menos a 5 personas que podrían haber quedado atrapadas bajo los escombros tras el derrumbe de un edificio de 4 plantas en el norte de Nueva Delhi, donde 8 personas fueron rescatadas y 7 más resultaron heridas, entre ellos varios niños.
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3: 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En Caracol Radio son las
4: 11:02 en Colombia, 12:02 en Caracol América.
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4: 11:03. Vamos a hablar ahora de una historia que genera indignación y tiene que ver con las agresiones a las que quedan expuestos permanentemente quienes hacen parte del personal de la salud. Esta vez en un hospital, el Hospital de Santa Cruz en Medellín, donde un médico fue agredido mientras cumplía sus funciones en el servicio de urgencias de esta unidad hospitalaria. Juan Carlos Higuita, ¿cuál es la historia?
10: La historia es de este médico que atiende un paciente que llega, al parecer, según la información que se ha tenido y además que se muestra en los videos, con una sobredosis por ingesta de cocaína con alcohol y otras drogas. Y este médico lo reanima, le pone los líquidos necesarios, lo atiende y posteriormente el paciente lo agrede, y no solo él, sino algunos de sus familiares. Al médico, al que llamaremos Nelson para proteger su identidad y seguridad, nos acompaña amablemente aquí en 6 AMW de Caracol Radio. Doctor Nelson, gracias por acompañarnos, bienvenido.
11: Gracias, muchachos, muy buenos días, un placer.
10: Contemos un poco de su trayectoria. ¿Cuántos años lleva en Metrosalud y si es la primera vez que le pasa esto?
11: Sí, en la empresa ese Metrosalud del primer nivel de atención llevo 7 años de carrera administrativa y 22 años ejerciendo mi ejercicio profesional ya después de graduado y de haber realizado mi servicio social obligatorio.
10: ¿Qué fue lo que pasó con este paciente que llega en muy delicado estado de salud, en un grado de inconsciencia muy, muy profundo y que usted le salva la vida? ¿Qué fue lo que ocurrió allí?
11: Sí, claro, encontrándonos en el servicio de urgencias, el paciente es ingresado, entre otras cosas, de manera violenta, inicialmente por sus familiares, especialmente el hijo, manifestando de que tenía una sobredosis por cocaína e ingesta de múltiples bebidas alcohólicas durante 2 días. Y estaba convulsionando, no respondía a ningún tipo de estímulo y presentaba dificultad, pues, para respirar. Ante una situación de tal gravedad, se activa el protocolo de código azul en estos tipos de pacientes, lógicamente por su intoxicación aguda y por todo lo que representa estos tipos de alteraciones hemodinámicas, neurológicas y cardiovasculares, lo ingresamos a la sala de reanimación. Todo el personal de la salud, incluyéndome con 3 auxiliares de enfermería, realizan las órdenes verbales mías consistente en canalizarlo, colocarle los líquidos respectivos, la medicación respectiva para revertir los efectos de una intoxicación de esta índole, la monitorización cardíaca permanente, todo lo que se le debe hacer a estos tipos de pacientes, y en un lapso de 15-20 minutos, pues lógicamente el paciente muestra mejoría absoluta, retoma la conciencia, él mismo se descanaliza, él mismo se baja de la camilla manifestando que no desea seguir siendo atendido y que se quiere ir para la casa. Sale, egresa por sus propios medios, deambulando, consciente de la unidad hospitalaria, del servicio de urgencias, y los familiares que se encontraban en la parte de afuera de la institución, al verlo que ya está consciente, caminando y hablando, sí, les parece increíble de que lo hubiéramos recuperado tan pronto. Entonces, a raíz de eso, vuelve y lo ingresan de manera violenta por segunda ocasión a la unidad, lo meten, lo tiran, lo dejan tirado en la camilla de sala de reanimación y comienzan a agredirnos a nosotros inmediatamente, manifestando que era imposible que lo hubiéramos recuperado tan fácil y tan rápido. Sí. Se deja dicho, se le manifiesta a los familiares de que el mismo paciente es el que se descanaliza, egresa y se quiere ir de la institución para no seguir siendo atendido, a pesar de las múltiples maniobras disuadorias de disuasión que se le realizó con el fin de que se quedara para realizarle para clínicos exámenes respectivos y lógicamente en el servicio en observación, en el servicio de urgencias.
4: Sí, doctor,
11: pero no, doctor, no fueron conscientes de esa situación y lo que hacen es agredirnos. 3 personas se me balanzaron encima, incluyendo el paciente, y otros también agrediendo al personal de enfermería.
4: Es que ese punto no lo entiendo, porque es de no creer. Usted le salva la vida al paciente y a la familia le parece mentira, le parece que lo haya hecho en muy poco tiempo, y lo agreden con ese argumento, o qué le dicen cuando lo están agrediendo. Y también quiero preguntarle lo más importante, ¿usted cómo está? Porque la agresión que recibe no es cualquier cosa.
11: Sí, porque es que al final, cuando ya se han calmado un poco los ánimos y después de nosotros haber recibido la agresión física, verbal e intimidatoria, uno de los familiares que resulta una de las hijas del señor, manifiestan que ellos pensaron que el paciente iba a ser trasladado a una UCI, a una institución de mayor nivel, en una ambulancia, intubado inclusive, porque como lo vieron tan mal, pensaba de que el paciente ya estaba próximo a morir. Pero con los protocolos que tenemos en la institución y por la experticia y la experiencia que tenemos ante estos tipos de pacientes que son muy, que llegan muy a menudo a la institución, pues ya sabemos cómo tratarlos de manera inicial, rápida, eficaz, eficiente y efectiva.
10: Doctor, hay otro video que es posterior, en el que usted le está hablando a él y le dice, usted es consciente que se emborrachó, que ingirió droga, cocaína, que mezcló. ¿Qué pasa en ese momento cuando él ya está un poco más calmado, se recupera de toda esta situación? ¿Qué pasa con el paciente y también con sus familiares posterior a esa agresión? ¿Le ofrecen disculpas? ¿Hay un tema también como de ellos entender qué era lo que había sucedido? ¿Qué pasó después?
11: Sí, el mismo paciente, el señor, manifiesta, aduce no recordar lo que había sucedido y nos pide, especialmente a mí y al personal de enfermería, disculpa por las situaciones, los hechos acontecidos, porque él es consciente, él después también me dice, de récord, es consciente que siempre lo han atendido bien en la unidad, que siempre le han corrido para las cosas que él presenta y que está muy apenado por los hechos ocasionados, especialmente por la, me dañaron mis lentes, me los tiraron al suelo, son unos lentes prescritos médicamente, y que son permanentes porque tengo un problema de presbicia y astigmatismo, y estaban muy apenados tanto él como una hija que se presentó posteriormente y que aún así firmaron de alta voluntaria porque no sé si por cuestión de que sentían ya vergüenza, pena de la agresión que de parte de ellos recibimos nosotros, no quisieron continuar con la atención médica, que aún así se continuó y se insisten en que se queden para terminar todo el proceso de realizar los paraclínicos, los exámenes respectivos y la observación que deben de tener estos tipos de pacientes ante una intoxicación aguda de sustancias psicoactivas, psicógenos, junto combinados con el alcohol. Debe recalcarse que muchas veces las secuelas o algún tipo de complicación se pueden presentar después de pasados los efectos agudos, pero aún así no quisieron ser atendidos, firmaron de alta voluntaria, se fueron apenados, pidiéndonos disculpas y bueno, continuamos con la atención médica respectiva.
10: Doctor, ¿es frecuente que ocurra eso? Sabemos que es la primera vez que ocurre con usted, pero ¿es frecuente que personas lleguen a agredir al personal médico de una unidad hospitalaria que es de primer nivel, de primera atención y que es el más cercano a algunos barrios que han tenido dificultades por el conflicto armado durante muchos años, que han tenido también dificultades en materia de movilidad y muchos accidentes de tránsito? ¿Es la primera vez que ocurre allí?
11: Pues a título personal, hacia mi persona, es la primera vez que me agreden y que ocurre una situación de esta índole, pero en la unidad ha sido constante, especialmente los fines de semana, la agresión a la misión médica, porque es que llegan pacientes muy severamente enfermos, traumatizados, múltiples alteraciones de sus patologías de base. Recuerden que estamos ante una comunidad muy expuesta especialmente al abuso de sustancias psicoactivas múltiples, de las cuales no son, como quien dice, de las mejores, porque vienen en combinación con múltiples ingredientes que lo que hace es producirles una alteración psicógena, ansiolítica, refractaria a la conciencia, a la actitud, a la personalidad de los pacientes, y si a eso le combinamos muchas veces con alcohol adulterado, que es lo que abundan en estos tipos de situaciones, pues sí, lógicamente la reacción tanto de ellos como de los familiares es de agresión, es de, claro, es de insultos que recibimos, sí, y eso que se atiende de manera inmediata. Nosotros somos, claro, conscientes de que en los diferentes servicios de la ciudad y del área metropolitana los tiempos de atención son extremadamente prolongados por la cantidad de consultas de esta índole que se presentan, y al tener nosotros principios y protocolos corporativos de en lo posible y en la medida de lo que va en nuestro nivel, la atención inmediata a los pacientes, aún así sí, muchas personas creen de que no se realizan de manera inmediata, pues, a pesar sí, de que le salvamos la vida en múltiples ocasiones.
10: Y es el llamado también que se hace para el respeto por la vida de los médicos, quienes están prestando ese servicio de salvar vidas, en este caso uno agredido en la ciudad de Medellín. Es el doctor Nelson, que trabaja en la unidad intermedia de Santa Cruz, como se le conoce normalmente a estas entidades hospitalarias aquí en la zona nororiental de la ciudad de Medellín. Agradecemos que nos acompañe aquí en 6AMW de Caracol Radio. Un feliz día para usted.
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4: 11:14, los indicadores económicos, Mr. Dólar.
14: Marcela, le cuento que el dólar en el mercado colombiano a esta hora está reportando un incremento de 41 pesos, 3,257 pesos, un máximo de 3,265, el mínimo 3,240 pesos. El mercado está pendiente al dato de inflación que se va a conocer a las 6:00 p.m. por parte del DANE. Se estima que la inflación se podría ubicar anual al mes de septiembre en el 6,25%. La Bolsa de Valores de Colombia cae 0,72%, 2,570 puntos, y le cuento que los embalses en estos momentos en Colombia, el último dato que reporta XM, caen 0,19% y se ubican ya en 74,97%.
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0: El reportero Caracol en Pereira es Sebastián Grajales.
1: Marcela, reportero Caracol, con buenas noticias para los afiliados de la nueva EPS en el departamento de Risaralda. Lograron llegar a un acuerdo las directivas de esta EPS con el Hospital Universitario San Jorge para que se reabran de inmediato los servicios en el principal centro médico de los risaraldenses. Recordemos que el lunes les habíamos contado acerca de la suspensión de los servicios por la deuda que supera los 57 mil millones de pesos. En las últimas horas, el agente interventor se reunió con el gerente del San Jorge, llegaron a un acuerdo y hoy más de 100 mil usuarios en Pereira y Dos Quebradas principalmente vuelven a recibir atención médica en el Hospital Universitario San Jorge de Pereira.
0: Una buena noticia, gracias Sebastián. Vamos ahora con el reportero Caracol en Barranquilla, Martín.
2: Marcela, la Procuraduría General de la Nación abrió una indagación previa por presuntas irregularidades en la contratación del proyecto del mercado de la sazón y las artesanías en Puerto Colombia. Este proyecto, que inicialmente tuvo un costo de 15.974 millones de pesos, pasó a 21.322 millones, un aumento de más de 5.000 millones de pesos por aplazamientos que se han dado durante 3 años. La Procuraduría busca establecer cuáles fueron las razones que llevaron a estas sucesivas ampliaciones de plazo, lo que ha afectado la entrega de la obra.
0: Y nos vamos ahora para Santa Marta, Giselle.
3: La reportera

0: la entrega de medicamentos para su hijo, quien padece una enfermedad huérfana.
1: Y también tenemos información económica, Mr. Dólar.
2: Marcela, con la decisión del gobierno nacional de expedir el decreto 1491 que busca fortalecer el abastecimiento de combustibles para las plantas térmicas de generación y de esta manera garantizar la continuidad del servicio eléctrico en todo el país ante la presencia del fenómeno del Niño. El gobierno nacional anuncia inversiones por 1.9 billones de pesos para proteger el servicio en Colombia ante el intenso verano que ya se están sintiendo en algunas regiones del país.
1: Tenemos también información desde Manizales, Cristian.
3: Marcela, reportero Caracol desde Manizales. Los bomberos en Caldas solicitaron al gobierno nacional nombrar al nuevo director nacional de bomberos para avanzar en la reconstrucción de las estaciones en los municipios en San José, Belalcázar y Anserma, destruidas por el terremoto del pasado 10 de agosto. El comandante departamental Carlos Castrillón señaló que cada sede tendría un costo entre los 2.500 y 3.000 millones de pesos para una inversión total cercana a los 10.000 millones de pesos. Además, indicó que a pesar de no haber recursos disponibles, esperan definir alternativas de financiación a corto plazo.
1: La reportera Caracol en Pasto es Claudia Ortega.
4: Marcela, reportera Caracol desde la capital de Nariño, desde donde se denuncia una nueva agresión a la misión médica, esta vez en el Hospital Universitario Departamental de Nariño. Una auxiliar de enfermería resultó golpeada por un hombre que ingresó al centro asistencial luego de resultar lesionado en una riña. De acuerdo con la información preliminar, el paciente también protagonizó un altercado con el integrante de la policía que atendió el caso. Las autoridades han rechazado este hecho y piden respeto por la misión médica en esta región del país.
1: Nos vamos ahora con la reportera Caracol en Tunja, Narda Guarín.
5: Hola Marcela, la reportera Caracol está en Tunja, donde la Procuraduría formuló pliego de cargos contra la secretaria de Gobierno de Boyacá, María Alejandra Pico, y William Yesid Archila Cárdenas, entonces secretario de Contratación, por presuntas irregularidades en el proceso de adquisición en el año 2023 de chalecos blindados para la policía del departamento por un valor superior a 5.000 millones de pesos. En el proceso de selección se habría establecido como requisito que la tela de los chalecos impidiera la transferencia de energía eléctrica al cuerpo, una exigencia que para la Procuraduría pudo limitar la pluralidad de oferentes, la libre concurrencia y la igualdad entre los participantes. Por estos hechos, la Procuraduría Regional de Instrucción de Boyacá calificó provisionalmente la presunta conducta de los investigados como una falta gravísima cometida a título de culpa gravísima.
1: Regresamos al eje cafetero, el reportero Caracol en Armenia, Adrián Rejos.
6: Marcela, el reportero Caracol desde Armenia. A esta hora el alcalde de la ciudad, James Padilla, y el gobernador del Quindío, Juan Miguel Galvis, participan en Bogotá en una reunión con el Ministerio de Vivienda para hablar de todos los temas de la reconstrucción. Recordemos que en este departamento son más de 100.000 los damnificados y más de 20.000 viviendas que resultaron afectadas. Los gobernadores participan además con otros alcaldes del departamento y se esperan compromisos por parte del Ministerio de Vivienda con la reconstrucción del departamento del Quindío.
1: Y tenemos también información judicial, Juan Esteban Quintero.
7: Sí, Marcela, tenemos que hablar del estatuto antiterrorista que revelamos en Caracol Radio y su articulado, pues quien está haciendo críticas en este momento es una ex viceministra del gobierno Petro, hablamos de Alexandra González, quien está haciendo una serie de reparos e interrogantes a este documento. Puntualmente se refiere a la posibilidad de que las personas que estén en la lista OFAC de los Estados Unidos también sean incluidas en esta lista de las Preya, y habla puntualmente del caso del presidente Gustavo Petro, porque hay un punto desarticulado que habla de las personerías jurídicas y habla puntualmente de lo que es el pacto histórico. Y los interrogantes que plantea la doctora Alexandra son los siguientes: si el presidente, expresidente Gustavo Petro, llega a ser el representante legal o el presidente del pacto histórico, por estar él arbitrariamente en la lista OFAC, ¿le serán congelados los recursos al pacto histórico? ¿Será considerada una organización ilegal? ¿No podrá recibir la reposición de votos o la financiación que la legislación colombiana establece para los partidos políticos? Esa es la discusión y el debate que empieza en las redes sociales, Marcela.
1: Ese es un tema interesante, Espinosa. Si tiene esos mismos efectos en Colombia, la lista, ¿cómo es que la están titulando? La lista de la Espriella, si se aprueba todo este proyecto en el Congreso, pues, ¿qué implicaciones tiene para el expresidente Petro en Colombia y también para su partido, para el pacto histórico?
8: En el pacto histórico, el expresidente Petro es presidente honorario, pero como cuenta Juan Esteban, la advertencia que hace

0: Alexandra González, es una advertencia apegada a la realidad, porque en efecto eso sería una consecuencia del proyecto, que el partido sería sancionado si se les ocurre ponerlo de presidente o representante legal a él o a cualquier otra persona sancionada en la lista OFAC o a cualquier otro político que tenga los mismos cargos en cualquier otro partido de cualquier movimiento.
1: Muy interesante la discusión. Gracias, Juan Esteban. Vamos ahora con los reporteros Caracol en el mundo. Empezamos en Madrid, Cristel.
2: Es así, Marcela. Rosalía, la cantante catalana, ha recibido el Premio Nacional de Músicas Actuales 2026 que concede el Ministerio de Cultura y que está dotado con 30.000 euros. Esto por la trascendencia artística de su último disco, Lux, con el que ha ganado ya 2 Grammy y 3 en Latin Grammy.
1: El reportero Caracol en la Casa Blanca es Carlos Arturo Albino.
3: Marcela, 12:24 en la ciudad de Washington DC, Estados Unidos ha perdido o dañado al menos 81 aeronaves militares desde el inicio de la guerra con Irán, el 28 de febrero. Hasta ahora, $3,300 millones, según un informe del Servicio de Investigación del Congreso difundido esta semana. El costo de reposición del equipo destruido en combate se estima entre 1,900 y 3,300. Entre las bajas figuran casas, aviones cisternas, drones de los Reaper, entre otros. También se contabilizan helicópteros Apaches y otras aeronaves. Parte de las aeronaves dañadas ya están en el servicio. Hasta ahora la Casa Blanca y el Pentágono no han comentado de este informe.
1: Emiliana es la reportera Caracol en el sur de la Florida.
4: Marcela, los abogados de Krista Pike, la reclusa condenada a muerte en Estados Unidos, comparecen hoy ante el tribunal para solicitar a un juez que ordene al estado de Tennessee salvaguardar todas las pruebas relacionadas con su ejecución fallida la semana pasada. Pike sobrevivió el intento de ejecución en Tennessee y ahora está consciente y hablando, según sus abogados. Se equivocó Pike el día de hoy dando la fecha actual y pensó que aún era septiembre y al parecer no recuerda nada de su intento de ejecución. Es el segundo fallo de una ejecución en Tennessee este año, por lo que el gobernador Bill Lee suspendió el resto de las ejecuciones previstas para 2026. Y el comisario del Departamento de Correccional de Tennessee, Frank Strada, renunció también la semana pasada debido a este hecho. Recordemos que Pike fue condenada a muerte por el asesinato de Colleen Slemmer en 1995 y era la primera mujer que iba a ser ejecutada en Tennessee en más de 200 años.
1: El reportero Caracol en el mundo es Juan Pablo Calvás.
5: El reportero Caracol contándole la actualidad en Alemania, donde crece y crece la tensión luego de que ayer se hubiera consolidado ya el AfD, el partido de ultraderecha, como el que va a liderar el parlamento en la región de Sajonia-Anhalt. Ha habido críticas, por ejemplo, del canciller Friedrich Merz, sobre todo hacia su partido, el CDU, que aparentemente traicionó el compromiso de no votar AfD y respaldó al líder de esa organización para que llegara al parlamento y al encabezar el parlamento. Y ya hubo protestas, manifestación de otro de los partidos en el centro izquierda saldieron a marchar y luego de decir que no se puede construir un nuevo fascismo sobre los escalones que pone la democracia, vino esto. Escuche usted al ministro de Defensa de Alemania cantando el himno nacional de Alemania después de haber dicho: no le podemos entregar a Alemania a la ultraderecha, no le podemos entregar esto al fascismo, y empezó a cantar el himno.
1: Y tenemos más titulares en Colombia, nos vamos para Cali, Darío.
6: Marcela, la alcaldía de Cali está preparando beneficios tributarios que buscan estimular la llegada de empresas para que se ubiquen en la zona deprimida del centro de Cali, donde se adelanta un plan de renovación urbana, sede de la fiscalía, estación del MIO, proyectos de vivienda, y también lo que inició el presidente de la República, que fue la recuperación de los espacios ocupados por la delincuencia. Se busca que lleguen allí empresas de inteligencia artificial, biotecnología, tecnología, industrias culturales, para que Cali se vuelva una punta de lanza en desarrollo tecnológico.
1: El reportero Caracol en Cartagena, Erix Montoya.
7: Marcela, reportero Caracol, aquí en Cartagena, se volvió a radicar ante el Consejo Distrital el proyecto de acuerdo que busca autorizar la creación de una nueva empresa oficial de servicios públicos domiciliarios luego de que la administración retirara la primera iniciativa. La empresa sería 100% de propiedad del distrito y tendría como propósito fortalecer la gestión de servicios públicos como acueducto, alcantarillado, aseo, energía eléctrica y alumbrado público. La administración argumenta que Cartagena enfrenta retos relacionados con continuidad del servicio.
1: Momento de conocer información de Medellín. Juan Carlos Higuita.
8: Marcela, reportero Caracol, para hablarles de un soldado que murió a manos de otro compañero. Están investigando este hecho ocurrido en el batallón de infantería número 32, general Pedro Justo Berrío. Allí un soldado que prestaba el servicio militar accionó el arma de dotación contra el soldado profesional identificado como Luis Andrés Benítez Rodríguez, quien falleció en la guarnición militar del municipio de Buritica.
1: Richard, ¿y en Popayán?
9: Marcela, el reportero Caracol, con los hasta 20 millones de pesos de recompensa que ofrecen las autoridades de Popayán por información que permita identificar y capturar a los responsables del ataque con explosivos que dejó a dos policías heridos en el perímetro urbano. El secretario de gobierno de Popayán, Reynel Polanía, confirmó que los dos uniformados están fuera de peligro. La SIJIN y la Fiscalía General de la Nación adelantan la investigación para esclarecer lo ocurrido. Las autoridades analizan las grabaciones de las cámaras de seguridad del sector para identificar a los responsables y determinar cómo se produjo el ataque. La Administración Municipal y la Policía Metropolitana de Popayán señalaron que la información puede ser entregada de manera confidencial.
1: Y nuestra siguiente parada es Montería con la reportera Caracol, Claudia Hernández.
10: Marcela, los comerciantes del mercado del sur de Montería advierten que los constantes cambios de clima han venido impactando el precio de alimentos apetecidos en esta zona del país, como la yuca y el ñame. Nicolás España, vocero en la central de abastos, afirmó que las actuales condiciones han dañado los cultivos y esto ha hecho que la oferta de los productos disminuya. La libra de yuca, por ejemplo, pasó de costar entre 500 a 700 pesos a 1.500 pesos y la bolsa hoy tendría un valor de 90.000 pesos en Montería.
1: Gracias, Claudia. Y cerramos con la reportera Caracol, Daniela Pachón.
11: Marcela, 5 niños de zonas afectadas por el terremoto viven 8 días de fútbol y formación en el Real Madrid. Pertenecen a familias caficultoras afectadas por el terremoto. Viajaron allí para participar durante 8 días en el campamento del Real. Esta noticia se da en medio de una iniciativa de la Federación Nacional de Cafeteros que se llama Colombia Reconstruir el Futuro. Y el propósito va más allá del viaje. Quieren visibilizar también la necesidad de recuperar espacios seguros para su educación.
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1: Once de la mañana, 31 minutos. Daniela, ¿cómo le va con el oro?
11: ¿Con el oro? Me gusta mucho, le tengo un agüero además.
1: A ver, ¿cuál es?
11: Sí, eso, creo que uno siempre debe tener algo de oro en el cuerpo, como una señal de protección.
17: Por eso los aretes que tiene hoy.
11: No, los aretes no son de oro, la pulsera
17: parece,
11: sí.
17: Parece, es que el oro también engaña, ¿no?
11: La pulsera sí.
1: Pero parecen, pero sí, parecen de oro.
11: Pero sí, en ese, pues, es un agüero, insisto.
1: Espinosa todo el tiempo le compra a su esposa.
0: No, yo ¿sí? quisiera que fuera todo el tiempo, pero sí, cuando se puede, una cosita de oro, estoy de acuerdo con Daniela. El oro es muy bonito y además... Y además se ha recuperado mucho su precio últimamente. Bueno, ahora no estoy seguro, pero sí, ¿no, Luisa? Ha subido mucho.
1: Bueno, pues ya nos vamos a ir a hablar del oro, pero antes vamos rápidamente a Madrid porque tenemos un invitado para hablar justamente de las protestas estudiantiles, esta vez en Francia. Natalia.
18: Sí, así es, Marcela. Hasta ahora nos atiende Marius Mesnil, él es co-secretario general de la Unión Sindical de los Liceos de Francia y justamente lo llamamos por eso, por esas protestas estudiantiles que comenzaron desde mediados de septiembre. Juan Pablo, por favor, preguntémosle cuáles son las principales reivindicaciones de los estudiantes por los que están haciendo estas protestas.
19: Marius, bienvenido a la antena de Caracol Radio en Colombia. Merci bien de nos avoir accompagné aujourd'hui.
12: Merci à vous.
5: Bon, tout d'abord, on voudrait savoir quelles sont les demandes. Qu'est-ce que vous êtes en train de demander au gouvernement français afin de finir avec les protestations?
12: Oui, bien sûr. Nous, nos revendications sont très claires. Et en fait, ce que l'on veut, c'est pouvoir étudier dans des conditions dignes et dans des conditions normales. C'est-à-dire qu'aujourd'hui, dans 53% des établissements, il manque au moins un professeur. Et donc, par exemple, il y a des gens qui nous disent que pendant 6 mois, ils n'ont pas de professeur de français, l'année du bac de français. Donc, vous ne pouvez pas étudier et aller au bac dans des bonnes conditions si c'est comme ça. Et puis surtout, ça dépend beaucoup des lycées, des zones territoriales et les lycées dans les zones les plus précaires, eh bien, on encore moins de professeurs. Et par exemple, un lycéen en Seine-Saint-Denis, sur toute sa scolarité, il perd un an d'études. On demande aussi avoir une rénovation des bâtis scolaires. Il y a certains lycées en France dans lesquels il y a des rats dans les couloirs, dans lesquels les plafonds tombent. Et puis l'été et l'hiver, n'est pas du tout adapté aux enjeux climatiques parce qu'il fait très froid. Et l'été, on a eu une canicule en juillet. Il faisait beaucoup trop chaud, ça montait à 30, 35 degrés, 40 degrés. On demande aussi à avoir une refonte des emplois du temps scolaire. Aujourd'hui, il y a beaucoup de gens qui font du 8h, 18h30 tous les jours avec énormément de transports. Et donc, on n'a plus le temps d'avoir d'autres activités que le scolaire. Et puis il y a aussi un système en France de sélection qui s'appelle Parcoursup et qui crée d'abord un stress pendant toute l'année, un stress constant, une énorme pression, et puis qui fait que beaucoup de gens ne peuvent pas aller à la fac alors qu'ils ont le baccalauréat, ce qui est totalement normal. Donc on demande l'abrogation de ce système de sélection, mais aussi l'ouverture de dizaines de milliers de places en université.
5: Bueno, pues nos dice que lo que ellos están pidiendo es algo muy sencillo, estudiar en condiciones dignas, porque lo que están teniendo hasta este momento no son unas condiciones normales. Por ejemplo, al finalizar el bachillerato tienen el examen de francés. Pues hay colegios en donde llegan al último año y no hay profesor de francés. Hay unas zonas en donde la precariedad misma de los colegios ha llevado a que falten profesores para algunas materias. Pero no solamente tiene que ver con el asunto del profesorado, también las instalaciones. Hay instalaciones viejas, hay instalaciones mal cuidadas, hay colegios que están llenos de ratas, hay colegios donde se cae el techo, hay colegios que no están adaptados ya sea para el frío o para el calor. Entonces llega el invierno y hace mucho frío, llega el calor y como en el pasado, la pasada primavera, se asaban dentro de los salones. Pero también tiene que ver con una solución en cuanto al calendario escolar y el manejo del tiempo. Porque hay estudiantes, por ejemplo, los de Parcoursup, que es una formación especial ya hacia el final de la escolaridad, en donde se maneja tanto estrés que no se logra ni siquiera preparar el examen de grado 11 o de grado terminal. Y por eso, pues, están llegando a una situación en donde lo que se pide es resolver todos estos problemas para poder tener una educación digna. En ese sentido, yo quisiera preguntarle a Marius por qué tantas y tantos problemas acumulados estallan de repente, porque uno creería que todo esto no se dio de un momento a otro, o que en septiembre de este año entraron, volvieron a clases y estaban todos los problemas allí. Marius, mais je voudrais comprendre pourquoi maintenant, parce que je ne crois pas que les problèmes de bâtisse et le problème des profs qui manquent et le problème de l'emploi du temps soit quelque chose qui est arrivé dans ce mois de septembre. Ça doit être une accumulation qui vient de plusieurs années, n'est-ce pas?
12: Effectivement. Là, ça fait 9 ans qu'on a Emmanuel Macron au pouvoir et que Emmanuel Macron casse l'école publique et en baisse les moyens. Et effectivement, donc il y a une colère qui s'est accumulée. Nous, on a essayé de passer par les formes institutionnelles, par les conseils académiques de la ville lycéenne, donc par les élections lycéennes, etc. Et à chaque fois, on n'a pas écouté. Pourtant, ce constat et ces revendications, elles sont partagées par l'ensemble des lycéens et des lycéennes. Et il y a y compris une grande solidarité entre les lycées les plus privilégiés et les autres qui sont les plus démunis. Donc pourquoi maintenant? Eh ben, au début du mois de septembre, donc il y a un lycée à Créteil, le lycée de Saint-Exupéry, qui a commencé à se mobiliser. Et puis, il y a d'autres lycées à côté qui ont vu qu'en fait, ils partageaient les mêmes problématiques et qui se sont donc aussi mobilisés avec les professeurs et ont bloqué leur établissement. Et puis rapidement, donc ce mouvement a pris de l'ampleur, a pris toute la France. Et là, il y a 2 jours, donc on avait plus de 2000 lycées perturbés, soit bloqués, soit fermés par le gouvernement. Et donc effectivement, donc ça intervient à un moment où depuis des années, les conditions se dégradent. Et c'est maintenant que tout ça s'exprime. Et donc c'est maintenant qu'on va être écouté clairement sur nos revendications.
5: Pues nos dice que son 9 años de Emmanuel Macron como presidente. Son 9 años en donde él no ha hecho más que reducir y reducir y reducir calidad y recursos para la educación pública. Y eso es lo que se está viendo ahora. De hecho, nos cuenta la historia de cómo fue que arrancó este movimiento, porque efectivamente es la acumulación de muchos problemas que se han tratado de resolver y que ha habido peticiones para resolver en años anteriores, pero no se han resuelto. Fue en Créteil, en el Liceo Saint-Exupéry, donde nació la protesta. Los estudiantes y los profesores decidieron salir a la calle porque en realidad consideraban que ya no estaban en condiciones dignas para recibir las clases. Los de un colegio vecino los vieron y salieron también a protestar. Y luego otro colegio vecino, y luego otro. Y así fue que se ha gestado este movimiento, que lo único que busca es evidenciar cómo a lo largo de los años, y particularmente estos dos periodos de Emmanuel Macron, se ha degradado y degradado de manera permanente el proceso educativo, los establecimientos educativos, sin que se pueda encontrar una solución.
19: ¿Qué tanto pueden aguantar ellos en esta protesta, en medio de las dificultades que están enfrentando y cuando se sabe que esas promesas no son fáciles de cumplir?
5: Mais Marius, jusqu'où aller dans ces protestes? Parce que, bon, il y a une limite du temps pour vous en tant qu'élève, mais aussi, il n'y a pas d'argent en France. C'est une situation pas facile pour le pays.
12: Nous, on ira jusqu'au bout de nos revendications. Ce qu'on demande, c'est pas extraordinaire. On demande pas avoir des restaurants 5 étoiles dans tous les lycées. On demande avoir des conditions dignes pour étudier. On demande avoir un professeur devant chaque classe. Ça devrait être la norme. On devrait pas avoir besoin de bloquer des centaines de lycées pour ça. Donc, non, on ira jusqu'au bout, et jusqu'à ce que toutes nos revendications soient écoutées. Aujourd'hui, on demande 10 milliards d'euros. Et l'argent, il existe. Quand il y a une volonté politique, je vous donne l'exemple, le budget là, de la France a été présenté il y a quelques jours, et le budget de l'armée, il est en augmentation de plusieurs milliards d'euros. Donc quand il y a une volonté politique d'augmenter le budget d'un certain secteur, c'est possible.
5: Pues nos dice que ellos van a ir hasta donde les toque ir, Félix. Que ellos no están pidiendo cosas extraordinarias. Ellos no están pidiendo que la cafetería del colegio tenga un restaurante de 5 estrellas. Ellos lo que están pidiendo es que haya los profesores que se necesitan y que no tengan que bloquearse las calles y bloquearse las ciudades para tener una educación digna. Así que ellos llegarán hasta donde sea. Que sí, que puede necesitarse mucha plata, que puede necesitarse 10 mil millones de euros, pues la plata tendrán que encontrar la forma de sacarla de algún lado. Porque así como hace unas semanas presentaron el presupuesto para Francia del año entrante con un incremento gigantesco para el ejército y las fuerzas armadas, ¿por qué razón no pueden hacer lo mismo para la educación? Por eso van a ir hasta donde les toque.
18: Nosotros hemos visto lo que nos llega por videos, redes sociales, también noticias, y vemos mucha violencia. ¿Por qué está sucediendo esto?
5: Marius, mais vous savez, de l'extérieur, on voit, peut-être ce sont les images qui nous arrivent à travers les réseaux sociaux, mais plutôt trop de violence. Comment est-ce possible que des manifestations faites par des élèves de lycée deviennent si violentes?
12: Oui, alors, et ce sera ma dernière réponse. Le problème, c'est que la plupart des médias, en effet, relaient que ces images de violence, de feux de poubelle, etc. Mais je vais vous dire, dans la majorité des lycées qui sont bloqués, ça se passe très bien. Il y a même des scènes très joyeuses avec de la solidarité, avec de la musique. Et ce sont donc une contestation qui est assez pacifique. Malheureusement, les médias veulent le buzz et donc ils montrent les poubelles qui brûlent. Mais je suis aussi assez étonné de voir beaucoup de personnes qui sont plus choquées par quelques poubelles qui brûlent que par des centaines de milliers de lycéens qui sont privés du droit à l'éducation digne et efficace. C'est-à-dire qu'on demande juste à pouvoir étudier dans des bonnes conditions. Et puis, si cette violence, en effet, elle a augmenté, c'est d'abord parce qu'on n'a pas été écouté sur nos revendications par le gouvernement et qui a attendu 10 jours pour nous recevoir. C'est-à-dire que pendant 10 jours, il y avait des centaines de lycées bloqués, on n'était toujours pas reçus par le gouvernement. Donc évidemment, il y a une colère qui montait. Puis aussi, une répression policière sans précédent. Il y a un lycéen qui a vu sa main être arrachée, un lycéen qui a perdu l'usage de l'œil, une jeune fille qui a été étranglée sur plusieurs mètres. Donc la violence, elle vient aussi du côté de la police, où il faut absolument changer cette manière d'avoir une répression aussi énorme, car la réponse et la sortie de ce mouvement, elle ne peut être que politique par l'écoute de nos revendications.
5: Merci bien Marius, et on espère bien que vous pouvez trouver une meilleure situation pour l'éducation française. Au revoir.
12: Merci à vous, au revoir.
5: Pues nos dice que, mire, él lo evalúa de la siguiente forma, y es que lo que hace eco, lo que encuentra divulgación por parte de los medios, lo que se reproduce en las redes sociales, es lo que genera las imágenes que son más atractivas, que son esas, en donde incendian unas canecas, en donde se ve algo de violencia, cuando en realidad, en la mayoría de los liceos, las protestas se han hecho en absoluta tranquilidad, se han dado de manera pacífica, con manifestaciones musicales, con una cantidad de muestras más de solidaridad que de violencia. Eso sí, él nos dice que no podemos olvidar lo que ha ocurrido con la policía, que ha actuado de una forma represiva, en donde un muchacho perdió la mano, en donde otro joven perdió un ojo, en donde una joven fue estrangulada. Esto es inaceptable. Cuando somos jóvenes, dice él, que estamos pidiendo algo que es mínimo, una educación pública digna, y que el gobierno se haya tomado 10 días para recibirnos cuando estábamos haciendo, dice él, una protesta justa, resulta sorprendente. Por eso continuarán las protestas por una educación digna.
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4: 11:45 y ahora sí vamos a hablar del tema del oro, Luisa, porque hay una alerta en este momento en Colombia, una alerta urgente por cuenta del contrabando de oro. Cuéntenos más sobre lo que está sucediendo.
5: Pues mire, Marcela, esto es algo que siempre lo hemos venido escuchando, justamente esta comercialización de metales preciosos ha estado en el ojo del huracán por contrabando, pero en los últimos meses se ha incrementado y esa es la alerta que hacen a través de una carta el sector formal de los metales preciosos de Colombia, una carta que le remitieron al presidente de la República, Abelardo de la Espriella. Justamente vamos a ir a este gremio, a los voceros de este sector. Nos acompaña Nicolás Echeverry, quien además usted lo recordará muy bien, Marcela, él fue senador,
6: claro,
5: en su momento.
6: Del Partido Conservador, Antioquia, claro.
5: Ajá,
6: que sí.
5: Y muy interesado en estos temas de la minería. Gracias por estar con nosotros en Caracol Radio, muy buenos días.
7: Luisa, Marcela, muy buenos días para ti y toda la amable audiencia.
5: ¿Ustedes por qué le remiten esta carta al presidente Abelardo de la Espriella con esta alerta urgente, como lo están denominando? Un fenómeno que, como lo decíamos, no es reciente, pero ha empeorado. ¿Qué ha cambiado? ¿Cómo es ese modus operandi hoy de los contrabandistas?
7: Bueno, yo creo que es una respuesta al llamamiento de anticorrupción, de compromiso con el país, y es una respuesta también al esfuerzo que vemos desde las fuerzas militares y de policía y desde el mismo gobierno por organizar todos los sectores productivos y por brindarle el respaldo y el apoyo. Durante 4 años, pues digamos que las cifras que se reflejan en esa carta están sustentadas en las toneladas de oro que exporta Colombia. Y nosotros desde el año 2019 estamos entre 49 y 60 toneladas. Pero cuando suceden acciones como, por ejemplo, la toma de Estados Unidos en Venezuela, inmediatamente ese número de toneladas reportadas en Colombia se disparó. O las acciones que desde que se instauró el nuevo gobierno, inmediatamente pasamos de tener hoy en el año 26 a esta altura 72 toneladas de oro y vamos a terminar en 100, casi duplicando solo con las acciones que el gobierno ha venido desarrollando. Entonces son cifras que hablan por sí solas y son respuestas. Una de las primeras, digamos, solicitudes al presidente es la articulación, porque son operaciones donde hay grupos al margen de la ley que han generado desprestigio de muchos productores, de muchos comercializadores que lo hacen muy bien en circunstancias muy vulnerables y donde están claramente afectados, pero que ahí es donde está hoy el plus del país de recuperar unas regalías que son inversión, sí, social, de recuperar unos impuestos.
5: Doctor Nicolás, pero ustedes en la carta también revelan algunas regiones donde han identificado se está moviendo el contrabando de oro y también cómo están cambiando y cómo se están de pronto actualizando tecnológicamente los contrabandistas usando también criptoactivos para poder desarrollar todo este entramado criminal. Específicamente, ¿cuáles son los corredores que ustedes han podido determinar de este nuevo mecanismo del contrabando de oro?
7: Mire, esa carta la firman algunos comerciantes, los cuales nos están convocando permanentemente y vamos a terminar en una asociación que estaremos entregando a la opinión pública en pocos días. Esas son alertas que están sustentadas en los números de exportación y son la información primaria que ellos tienen y que ponen a disposición del gobierno para que las autoridades competentes corroboren y ayuden a contrarrestar ese desangre de las finanzas nacionales y que afectan a toda esta, digamos, eslabón de la cadena de la comercialización de oro. Vuelvo y le repito, actuaciones, por ejemplo, como la de Venezuela en un solo mes pasamos de 40 toneladas a 57 toneladas con una sola acción, que fue Estados Unidos contrarrestar a Venezuela. Acciones como las del presidente actual, que es empoderar las fuerzas militares y de policía, pasamos de 57 toneladas y ya vamos en el 72, vamos a cerrar en 100. Acciones de mensajes positivos que mandan desde el Viceministerio de Minas y desde la Agencia Nacional Minera de ayudar a fortalecer el sector, se encuentran hoy con la sociedad civil activa diciéndole al gobierno: queremos contribuir en toda la acción de contrarrestar. Entonces esos, digamos, corredores tienen que conversarse desde el punto de vista de la diplomacia, entre la Cancillería, entre embajadores, para ver cómo se cierran esas puertas. Tienen que conversarse desde las estrategias militares, pero al mismo tiempo tienen que conversarse internamente con Fiscalía, con el Ministerio de Hacienda, para ver también las causas del contrabando, como es la alta carga impositiva, que no justifica que haya contrabando, pero que muestra el interés. Por ejemplo, en Venezuela un gramo de oro en impuestos son 40.000, son 3.000 pesos, en Colombia son 40.000. Todo ese tipo de cosas es lo que la asociación quiere que el gobierno evalúe, apoye y considere, y todo el esfuerzo que se quiere poner de transparencia, de ética, en una actividad que es importante para el país.
4: Pero, señor Echeverry, yo quisiera que nos trasladáramos al origen del problema. Con los números que usted nos daba y lo han dicho las autoridades, el contrabando de oro ya se está convirtiendo en ese primer ingreso mayoritario del Clan del Golfo, del ELN, disidencias, estructuras ilegales. Y cuando le digo vayamos al origen, es porque allí están los mineros artesanales como protagonistas. En medio de esta petición o de ese llamado que ustedes están haciendo, ¿qué han encontrado también para generar mayor control en esos territorios? Porque son ellos los que quedan en la mitad y al parecer utilizados justamente en medio de lo legal e ilegal para llevar este paso de este oro, de este mineral.
7: Yo creo que se ha avanzado mucho en el tema de trazabilidad. Estamos esperando que haya una fortaleza grande en la exigencia a partir del 2027 que tiene contemplado la Agencia Nacional Minera empezar a exigir ese software de trazabilidad. En materia de comercialización, pues eso es lo que estamos buscando, que se quite esa estigmatización, ya que los comercializadores finalmente son solo un eslabón de toda esa cadena, que son afectados producto de la presencia de esos grupos al margen de la ley en las zonas de producción minera y que terminan enlodando todo un proceso que el país necesita. Claro que hay que proteger, eso se protege con formalización, una formalización clara, contundente, en la que todos, tanto los comercializadores internacionales, las grandes multinacionales y las empresas formalmente conformadas, tengan control de su territorio con la ayuda de las fuerzas militares y de policía. Eso es complejo, es difícil, pero este es un sector que ha decidido salir del ostracismo, poner la cara, poner y contribuir. Son de los que recaudan la mayor parte de los impuestos de esta cadena, que es el 1% del Producto Interno Bruto del país, que es un producto, que es un motor de desarrollo y que lo necesitamos. Entonces es lo que hay, en lo que hay que concentrarnos.
5: Pues estaremos muy atentos a la respuesta por parte del Gobierno Nacional frente a esta crítica situación que atraviesan. Es Nicolás Echeverry, vocero del sector formal de comercialización de metales preciosos. Gracias por haber estado en Caracol Radio. Que tenga un buen día.
7: Muchas gracias. Feliz día, Luisa.
8: Gracias, Luisa. Y ahora, antes de irnos, hablamos de las lluvias, que han sido muy fuertes, al menos en Bogotá. Daniela, hemos visto ayer y antier unas granizadas y unas lluvias que pues apenas parece comienzan. ¿Qué va a pasar? Vámonos para la idea, mi adelante con su invitada.
4: Una situación que además contrasta, lo estamos viendo en Bogotá con intensas lluvias, con granizadas, con rayos, con relámpagos, pero también en otras zonas continúa la sequía. Justamente a esta hora tenemos comunicación con la teniente coronel Diana Carolina Rueda, ella es la subdirectora de meteorología del IDEAM. Teniente coronel, gracias por este contacto y quiero comenzar preguntándole: ¿nos tenemos que preocupar durante los próximos días por esas lluvias o esas tormentas eléctricas que vivimos en las últimas horas?
9: Muy buenos días, Daniela, para usted y para todo su equipo de trabajo. Un cordial saludo de parte del Instituto. De forma inicial, mencionar que las últimas lluvias están contempladas dentro de la segunda temporada de lluvias, es decir, es la temporada regular climatológica por la que cual la región andina y Caribe pues atraviesan de una forma significativa. Se genera algún tipo de controversia con respecto a la influencia del fenómeno del Niño, pero recordemos que el niño no elimina las lluvias, lo que hace es que disminuye la cantidad, y con respecto al pronóstico general, los próximos días nos indica una cantidad de lluvia entre moderada y ligera, principalmente en la región andina, de la cual hacen parte el eje cafetero, algunos sectores de Cundinamarca y algunos sectores de la parte del altiplano cundiboyacense, por lo menos en los próximos 3 días.
10: Sí, coronel, el IDAM justamente habla que octubre y noviembre son la ventana clave antes de que llegue el periodo más fuerte del niño. Justamente ustedes hace unos días nos hablaban que era la última oportunidad para recolectar el agua. ¿Qué deberían empezar a hacer desde ahora las autoridades y los sectores que administran el recurso hídrico?
9: Sí, principalmente hemos mencionado cuando empezó el fenómeno del Niño que el periodo más crítico va a ser el último trimestre del 2026 y primero del 2027. Esta temporada de lluvias que no alcanzará los valores esperados puede ser una gran oportunidad para preservar el líquido vital. A través de la Unidad Nacional de Gestión de Riesgo y los comités departamentales de gestión ya se encuentran planes activos hacia los cuales los sectores deben articular su gestión en los próximos meses para poder mitigar los efectos finales de este fenómeno.
11: Subdirectora, le agradecemos estos minutos para entender un poco ese contraste, reiteramos, entre el sol, entre la sequía y las fuertes lluvias, y lo cierto es que tenemos también que prepararnos y ahorrar. Muchas gracias por su tiempo.
9: Con muchísimo gusto. Desde el IDEAM tenemos la aplicación de IDEAM en tu mano, hacia la cual podrán tener también la información de acceso oficial y pública para todo el país. Muchas gracias.
4: Hay problemas de movilidad, ¿en dónde, Alejandra?
5: Sí, señora Marcela, para todos nuestros oyentes que se movilizan por la entrada a Bogotá hacia el sur, es decir, en la autopista sur, hay manifestaciones por parte de bicitaxistas que están bloqueando justo a la altura de Terreros, asegurando que no están de acuerdo con el operativo en donde les están quitando estos vehículos que funcionan a gasolina.
4: Mucha paciencia para quienes están transitando por esta vía. También hay noticia desde la Casa de Nariño. Laura Saavedra.
12: Sí, Marcela, hace pocos minutos comenzó una reunión liderada por el presidente Abelardo de la Espriella con representantes de Estados Unidos para consolidar lo que será la estrategia conjunta en la lucha contra el narcotráfico. Por parte del gobierno nacional se encuentra toda la cúpula militar, los ministros del Interior Rodrigo Lara, el ministro Iván Cancino de Justicia y Nicolás Gómez, el jefe de despacho presidencial.
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Hola, ¿cómo están? Hemos pasado el mediodía de este miércoles que ha estado bastante lluvioso aquí en la ciudad de Bogotá. Eduardo Peña les saluda y nos vamos a acompañar hasta las 4 de la tarde, como siempre con buena música, que se inicia de una vez con esto que tiene puro power. Aquí está todos los años 90, Lenny Kravitz, Are You Gonna Go My Way, estéreo.

0: Un clásico de los años 70, Marvin Gaye, What's Going On, así suena Caracol Estéreo. Y en un día como hoy, 7 de octubre de 1978, se publica por parte de la revista Billboard que Marvin Gaye había presentado dos solicitudes de bancarrota a principios de ese año, 1978. Las deudas en ese momento de Marvin Gaye ascendían a 7 millones de dólares. Bueno, y eso ocurrió en un día como hoy, 7 de octubre de 1978.
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0: Avanza esta tarde, es miércoles, Eduardo les está acompañando y más Edumérides. Ahora nos vamos a 1963, sí, nos llevamos 63 años para atrás y llegamos a Albany, New York, Estados Unidos. Ahí ese día nació la cantante Ann Curles, una de las integrantes de Exposé, que hoy está cumpliendo 63 años y sigue ahí en la banda. La agrupación continúa, aquí está Exposé, Come Go With Me, es Caracol Estéreo.

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Yo cada vez que oigo esta canción pienso en cuando se quiebra algún vaso, algo en la cocina, y uno como que, ojo, no caminen descalzos por acá, que se quebró un vaso. Pues, Walking on Broken Glass, Annie Lennox, caminando sobre vidrios rotos, es lo que traduce el título de la canción. 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Así vamos a ayudar a jóvenes universitarios a que terminen sus estudios, especialmente quienes no han podido por causa del terremoto. La música continúa, pero antes, tengo mi reporte del clima, 19 grados centígrados, bueno, pronóstico de lluvia, y es que nos ha acompañado la lluvia todos estos días. Aquí está Queen con David Bowie, Under Pressure, es Caracol Estéreo.

I've been thinking about you. Es que he estado pensando en ti, lo que decían los London Beat en ese clásico. ¿Qué suena en este miércoles? ¿Cómo va su mitad de semana? ¿Cómo va este miércoles? Bueno, si quiere contarme algo, ahí está mi cuenta de X, arroba edumérides. Oigan, ¿saben cuáles son los tres alimentos que más alergia producen en la población en general? A ver si ustedes le producen alergia a algunos de sus alimentos. En tercer lugar, el maní, también conocido como cacahuetes. Ese no me suena chistoso, cacahuetes. El número dos, los huevos, y el alimento que más alergia produce en la población en general es la leche. Yo no tengo alergia a ninguno de estos. Bueno, la música sigue, es Caracol Estéreo. Aquí está Duran Duran, de la película de 1985 del 007. A View to a Kill, en la mira de los asesinos. Bueno, así le tradujeron para Latinoamérica. Creo que en España le pusieron Panorama para Matar. Siempre traducen eso diferente. Mira, aquí está Duran Duran, A View to a Kill.

poco el actor, productor y director Ben Affleck. Bueno, hace muchas cosas Ben Affleck. Pues contó que usted ha estado usando para su más reciente producción mucho la IA. Le ha ayudado en mucho para su nueva película, una película de Netflix, Animals. No contó exactamente cómo la ha estado usando, en qué escenas, pero dice, pues ahí está para usarla y el negocio va cambiando y pues hay que ir cambiando con él. Se usa la IA también para las películas. Es Caracol Estéreo y la música continúa con la agrupación Veneno. Poison, I won't forget you.

0: Así suena Caracol Estéreo en esta tarde. Es miércoles. Eduardo Peña les acompaña hasta las 4. A las 4, Luciérnaga. A las 7, Montoya. A las 10, Unicornio. A las 0 horas llega mi amigo Cristian para acompañarnos en la madrugada. Parte de la programación de la parrilla de programación de Caracol Estéreo.
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2: Una de la tarde, un minuto, 13:01, y estamos abriendo una nueva hora de música aquí en Caracol Estéreo. Quiero hacerlo con esta banda británica ELO, la orquesta de la luz eléctrica, Electric Light Orchestra. Y el último tren a Londres, esperen por ahí música de Steve Winwood y también algo de

0: en alguna etapa de su vida, especialmente en los años 80, tenía ese apodo de Cougar, pero ya luego no le gustó y no lo llamen así. Bueno, Herzegger. Y está de cumpleaños el señor, ya 75 años tiene el señor John Mellencamp, quien nació en un día como hoy en Seymour, Indiana, Estados Unidos. Pero cantante, cantautor y muchos éxitos, especialmente en los años 80. Feliz cumpleaños a John Cougar. Ahí le dije Cougar, a John Mellencamp, 75 añitos. Muy bien, feliz cumpleaños.
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0: Bueno, más Edu Merides, acontecimientos que tuvieron lugar en un día como hoy, 7 de octubre de 1995. El tercer álbum de Alanis Morissette, Jagged Little Pill, pues llega al número uno en la revista Billboard, en el famoso Billboard 200, que es el de los álbumes, y ese álbum trae muy buenas canciones. Ahí es donde viene Ironic, Hand in the Pocket. Bueno, mira esta también, You Learn, es Caracol Estéreo.

Pat Benatar sonando aquí en Caracol Estéreo. Hit me with your best shot. 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Es Caracol Estéreo. Yo soy Eduardo. Tenemos 19 grados, cielo nublado. Y la música de los Emotions, Best of My Love, es Caracol Estéreo 99.9.

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Es Caracol Estéreo, mi nombre es Eduardo Peña, les estoy acompañando como siempre con buen ánimo, con buena música y con buena información. Y una de mis motivaciones para venir a trabajar es revisar todos los días la lista de los hombres más ricos del mundo. Y pues como yo no estoy ahí, pues me motivo a venir a trabajar, no me cae otra. Bueno, aquí les tengo, no la lista de los más ricos del mundo, sino de los estadounidenses más ricos, los tres. Vamos a irnos al top tres. Número tres, Larry Page, el hombre de Google, 278 mil melones de dolaretes. El dos es Jeff Bezos, el señor de Amazon, 378 mil millones. Y el number one es Elon Musk, con 908 mil millones de dólares, el señor de Tesla y SpaceX. Bueno, mucho billete. Nosotros seguimos con la música, porque tenemos mucha aquí en Caracol Estéreo. Vienen los Pet Shop, viene Queen, pero antes los Fine Young Cannibals. Good.

Backstreet Boys, Western Girls. Continúa el miércoles. Oigan, ¿ustedes vieron la serie de Spider-Man que hizo Nicolas Cage? No, no sabían que había hecho una serie. Bueno, la serie es buena, tuvo varias nominaciones al Emmy, no sé por qué cancelaron la serie. Se llama Spider-Noir. Bueno, pues a Nicolas Cage recientemente le preguntaron qué pensaba de ese universo cinematográfico de Marvel y dice que se ha convertido simplemente en películas donde hay peleas y más peleas, que eso parece una liga como la WWE, la de lucha libre. Bueno, que él quisiera que hicieran películas como con un poco más de contenido. Es lo que dice Nicolas Cage. Nosotros seguimos con la música. Aquí está Noel, Silent Morning, una mañana silenciosa. Es Caracol Estéreo.

0: Sugar Hill Gang. La canción es Rapper's Delight. Sí, de ahí sale el acereje, en fin. Es Caracol Estéreo en la tarde de este miércoles. Eduardo Peña continúa con ustedes. 4 de la tarde y llega Luciérnaga. 7 de la noche llega Montoya. 10 de la noche llega Unicornio en la noche.
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0: Bueno, hemos pasado ya a las 2 de la tarde, 2:01, y arrancamos esta hora de música, ni más ni menos que con los New Kids on the Block, y este clásico que yo sé que le va a traer buenos recuerdos, Tonight.

0: La voz de Boy George, que en un día como hoy, 7 de octubre del año 2005, hace 21 años, pues fue arrestado en la ciudad de Nueva York después de que la policía encontrara rastros de droga en su casa. ¿Qué ocurrió en ese momento? Pues Boy George llamó a la policía porque pensó que había un intruso en su vivienda. Y pues los agentes llegaron, no encontraron a nadie, pero encontraron restos de droga y bueno, terminó detenido. Hubo una época en la que Boy George también se metía en problemas fácil. Yo creo que ya como que de pronto se calmó un poquito.
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En el tiempo, llegamos ahora a 1989, 7 de octubre. La cantante Paula Abdul, bueno, que lo de cantante es que ella ha sido coreógrafa, cantante, presentadora de televisión, ha hecho de todo Paula Abdul. En ese momento era cantante y llegaba al número uno en Estados Unidos con su álbum Forever Your Girl. Y esta canción, pues, es la que le da nombre al álbum. Forever Your Girl, Paula Abdul, sonando en Caracol Estéreo.

Breakfast at Tiffany's, como la película, bueno, de hecho, la canción hace referencia a la película que protagonizó Audrey Hepburn. Ahí estaba, Deep Blue Something. Tenemos 19 grados centígrados, pero hay lluvia en Bogotá, o se sigue pronosticando lluvia para esta tarde. Y la música continúa con la Swedish House Mafia, Don't You Worry, Child.

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Así suena Caracol Estéreo. Por acá tengo un par de datos de, bueno, personalidades que están cumpliendo años hoy. Dos, Vladimir Putin, líder ruso, nació en 1952, el 7 de octubre, cumple 74 años. Y en 1959 nació Simon Cowell, personalidad de televisión. Bueno, creo que es jurado de American Idol, bueno, el hombre además ha hecho producción de muchos artistas. Es Caracol Estéreo y la música sigue con Def Leppard. Cada vez se acerca más el concierto de esta banda. No me lo voy a perder. Aquí está, When Love and Hate Collide. Es Caracol Estéreo.

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Caracol Estéreo tarde de miércoles que continúa como siempre con buena música. Les tengo música de Coldplay, pero es que también les tengo noticia de la hija de Chris Martin y Gwyneth Paltrow. ¿Ustedes recuerdan a la niña? Bueno, pues ya no está tan niña, tiene 22 años, ya creció. Apple Martin se llama ella y debutó en la Semana de la Moda de París en pasarela. Es modelo, guapísima, le fue muy bien. Desfiló en el show de primavera-verano 2027 de Chloe. En fin, aquí está la música de Chris Martin, el papá de Apple Martin. Clocks es Caracol Estéreo. Clocks.

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4: Bueno, hemos pasado ya a las 3 de la tarde, las 15 horas de este miércoles. Estamos dando inicio a una nueva hora de música. Lo hacemos en un tono un poco más slow, con Duran Duran y esto, Come Undone. Ah, bueno, esta noche, a las 10, el unicornio de la noche, con música así como esta.

0: Jovi, You Give Love a Bad Name. Este del álbum Slippery When Wet. Me encanta ese álbum, lo tengo desde hace muchos años, pero lo tengo original en vinilo. Y es que uno de los integrantes de Bon Jovi hoy está de cumpleaños, el señor Tico Torres. Nació en 1953, el 7 de octubre, eso quiere decir que hoy está cumpliendo 73 años. Feliz cumpleaños a Tico Torres. Nació en New York, New York, USA, en Nueva York, en Estados Unidos. Los padres inmigrantes de Cuba llegaron en 1948, él nació en el 53.
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0: Más Edumerides y revisando listados, nos vamos hasta el 2018. El 7 de octubre, la canción número uno en Estados Unidos era esta de Maroon 5 con Cardi B, Girls.

Roxette, It Must Have Been Love. Es Caracol Estéreo. 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La música sigue. Ah, un momento. Siempre voy a seguir derecho, pero tengo el reporte del tiempo. Cielo mayormente nublado, 18 grados centígrados. Y ahora sí, la música. Rick James, Super Freak, es Caracol Estéreo.

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Something Happened on the Way to Heaven, Phil Collins, sonando aquí en Caracol Estéreo en este miércoles. Oigan este dato que me encuentro, son esos daticos que me gusta contarlos al aire. Según una encuesta, se reveló que el 10%, bueno, de las personas que contestaron esta encuesta, solo el 10% de esas personas lavan los jeans después de usarlos, cada vez que los usan. No sé, ¿usted de verdad lava su jeans cada vez que lo usa o aguanta un poco más? Bueno, si quieren me cuenta ahí en X, en mi arroba de Uber 10. Mientras seguimos con Robbie Williams, Supreme.

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Muy bien, y hasta este momento Eduardo Peña les acompañó aquí en Caracol Estéreo. Viene Luciérnaga en instantes a las 19 horas. A las 7 de la noche llega Montoya con las canciones más famosas del mundo. Después, yo estoy a las 10, porque regreso con el Unicornio en la noche. Y ojito, porque a las 12 llega Cristian con la música en la madrugada, a las 0 horas. Y yo mañana, por supuesto que estoy aquí a las 12. Le voy a estar esperando, sigan con Caracol Estéreo.

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6: 4:01 p.m. Bienvenidos a Última Hora Caracol. Aquí están las noticias. Siguen los cambios en los gremios económicos del país. Además de la salida de Bruce McMaster de la ANDI, también se acaba de confirmar la salida del presidente de Analdex después de 29 años en el cargo. Luis Enrique Hurtado.
7: La Junta Directiva de Analdex aceptó hoy la renuncia de Javier Díaz Molina a la presidencia de esta Asociación de Comercio Exterior que ocupó por 29 años y designó como su reemplazo a Santiago Pardo Salguero, quien inició de manera inmediata el proceso de empalme. Durante su gestión de 29 años, Díaz Molina lideró la transformación de Analdex desde una asociación enfocada exclusivamente en exportadores hacia un gremio que representa no solamente a los exportadores, sino también a importadores y empresas de la cadena logística.
6: Lucho, gracias. En Bogotá a esta hora hay afectación en la movilidad sobre la avenida El Dorado, sentido oriente, Occidente por manifestación pro-Palestina. Transmilenio también está informando que las estaciones Ciudad Universitaria, Corferias, Quinta Paredes, Gobernación, CAN, Salitre El Greco y El Tiempo dejaron de prestar su servicio. En este momento tenemos un total de más de 24.000 personas afectadas por estas movilizaciones. Más adelante estaremos informando cómo avanza esta situación. Tras casi 20 días del secuestro, el Gaula de la Policía Nacional logró la liberación del menor Duván Gómez, un estudiante de 16 años de la institución educativa Carlos M., plagiado en zona rural de Popayán. Richard Vidal.
3: El adolescente plagiado el 18 de septiembre del 2026 en la vía de La Rejoya por hombres armados fue ubicado mediante labores de inteligencia policial e información suministrada por la ciudadanía. Tras su rescate, los uniformados lo trasladaron al Hospital Susana López de Valencia para la evaluación médica preventiva. El gobernador del Cauca destacó la labor de la fuerza pública y el regreso a la libertad.
8: Pero también reconocer el trabajo de nuestra fuerza pública, en especial a la Gaula de la policía, que a través de trabajo de inteligencia logró también generar esta liberación.
3: El alcalde de Popayán, Juan Carlos Muñoz, confirmó el retorno del menor con sus familiares y destacó la labor de la comunidad que entregó información para lograr la liberación.
9: Sí, agradecer a la ciudadanía quien ha estado aportando información importante y con esta información se pudo llegar al lugar donde estos bandidos lo tenían.
3: Hasta el momento las autoridades no han revelado los detalles del operativo ni quiénes estarían detrás del acto delictivo.
6: Y en este momento ya hay un comunicado del Consejo de Bogotá frente al contrato de entrega de un servicio adicional para el lavado de las camionetas del Cabildo. Vamos con nuestra editora de Bogotá, Alejandra Uribe.
10: Por medio de un comunicado, el Consejo de Bogotá se pronunció sobre el contrato firmado por el Cabildo y también por la Secretaría de Hacienda por cerca de 75 millones de pesos para el mantenimiento de los 7 vehículos del Consejo de Bogotá del área administrativa, pero cuyo contrato también tiene un plus ya que otorga el lavado externo de los 45 vehículos que otorga la UNP a diferentes cabildantes. Aseguran que solo se ha utilizado el 9,86% del presupuesto disponible, es decir, 986 mil pesos, los cuales dan un promedio de 246 mil pesos mensuales, evidenciando que los costos asociados no generan una afectación. Asimismo, aseguran que este contrato se viene celebrando en los mismos términos desde vigencias anteriores, es decir, que no lo firmó el presidente del Consejo actual, Humberto el Papo Amin. Por último, aseguran que el contrato surge de una necesidad del área administrativa de la corporación y que se le remite a la Secretaría de Hacienda.
6: Y en otras noticias, la Asociación de Pacientes Colombia destacó los avances del gobierno nacional frente al plan de choque para atender a más de 1 millón de pacientes identificados con pendientes en el sistema de salud. Todos los detalles en este momento con Denis Suárez.
11: Mafe, muy buenas tardes. Pues así es, Denis Silva, vocero de la Asociación de Pacientes de Colombia, señaló que estos avances son muy importantes para esos más de 1 millón de pacientes que hoy tienen medicamentos pendientes y procesos. También se refirió sobre los recursos destinados en este plan de choque.
12: 500 mil millones de pesos debería ser muchísimo más dinero, pero que se inicie con esto, prestándoles dineros a las EPS, que estos dineros los tienen que devolver y lo más probable es que los tienen que devolver con la UPC del 2027, pues genera cierto alivio, pero hay que ser claros, no son recursos adicionales.
11: Por otro lado, también aseguró que van a hacer seguimiento constante a este plan de choque anunciado por el gobierno nacional.
6: Denis, muchas gracias. En este momento una información de último minuto. El Consejo Nacional Electoral oficializa la pérdida de la personería jurídica del Partido Comunes. Vamos al Congreso de la República con David Ortega.
13: María Fernanda, buenas tardes. Pues mire, se acaba de conocer esta resolución del Consejo Nacional Electoral que determina que el Partido Comunes, que en las elecciones legislativas de 2026 hizo coalición con Fuerza Ciudadana para las elecciones al Congreso, no superó el umbral debido para el reconocimiento de la personería jurídica. Por lo tanto, el ente administrativo acaba de determinar que entonces el Partido Comunes, nacido en el Acuerdo de Paz del 2016, pierde ese reconocimiento y ahora tendrá que constituirse como un movimiento político.
6: David, muchas gracias. Y lo que pasa a esta hora en Colombia, 4 muertos y 7 heridos dejó el choque entre 2 carros en el Urabá antioqueño. Vamos directamente a Medellín con Norbey Valle, David.
14: Según el reporte del Cuerpo de Bomberos del municipio de Necoclí, una buseta de servicio público chocó con un furgón, dejando como saldo 4 personas muertas y 7 más heridas. El carro con los pasajeros quedó bastante destruido, lo que deja entender la magnitud de la emergencia. Al sitio, ubicado en el kilómetro 19 entre los corregimientos de Mellitos y Mulatos de esa población del Urabá antioqueño, llegaron los bomberos, que trasladaron a los heridos al hospital local donde son atendidos. Por el momento, el organismo de socorro no ha entregado un reporte del estado de salud de los lesionados.
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16: 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En Caracol Radio son las...
17: Hola, Gabriel.
18: Hola, nena, ¿cómo estás?
17: Excelente.
18: Te tengo que dar quejas.
17: ¿Qué pasó?
18: Porque, y aquí aprovechando que está también Julián Martínez, director de Caracol, porque es que Mafe La Torre ya se va quedando acá para dar la hora en lugar de la nena, después de que...
17: Mafe La Torre, que da
18: todos los última hora Caracol y cosas así. Y sí. Entonces Mafe, que Mafe tiene novio.
17: Y es George Pison. Y no, él a veces dice, ay, se cuelga la brujita.
18: Entonces ella quería ponerse a dar la hora, que no sé qué, que la nena no me gusta cómo da la hora, que yo la doy mejor, decía Mafe La Torre ahorita. No. Estaba hablando sola aquí cuando ella entra al estudio. Yo debería siempre dar la hora porque la nena, eso ya está como mandado a recoger.
17: Sí, dijo sí. Y yo llegué y respiré profundo. Sí. Y dije, ya me acordé que ya lo había de George. A veces dice, ay, no alcanzó al bacareño. Ay, no alcanzó la cachaca. Ay, no alcanzó.
18: Es un complot.
17: Sí, es un complot.
19: ¿Será?
17: Es un complot. Es un complot.
18: Sí.
17: Y ellos se hacen los morrongos. Y entonces me hacen la jugada. La mamá dice, te hicieron la judía. Sí, así.
18: ¿La judía? Te hicieron la judía.
17: Sí, pero eso no se dice así, porque
18: sí, no, pues,
17: tú lo
18: no
17: pueden decir. Hay sí, cosas que no se pueden decir.
18: Hay cosas que se dicen, pero uno no entiende qué significaba
17: no,
18: eso.
17: Y sabes qué, la mamá me explicó. Hay unas cosas que son microagresiones.
18: Microagresiones.
17: Por ejemplo, de xenofobia, sí. No sé qué. Por ejemplo, tú no puedes decir, claro, la malicia indígena. No, tú no puedes decir así, porque la malicia no solo viene de los indígenas. Todos tenemos malicia. Entonces no lo pueden decir así. O por ejemplo.
18: Pero eso ya no es como extremismo.
17: No, se llama microagresiones. No. Otras microagresiones, por ejemplo, que una muchacha está hablando, vendiendo un producto con su compañero.
18: Sí.
17: También estamos vendiendo este carro que no sé cuántos, que es así y así. Y el señor dice, ay, yo lo entendí. Y entonces el otro muchacho dice, venga, yo le explico. No. Ella dice, venga, espera, antes de que usted explique, diga que tú lo entendiste si yo te lo vuelvo a repetir. Los encantan, los encantas.
18: Y si.
17: Eso es una otra microagresión.
18: Y si yo digo que todo eso me parece como muy mamerto, ¿eso es microagresión o eso es una agresión de frente?
17: También es otra gran agresión.
18: 4:10.
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1: 4:13 minutos, hola, bienvenidos, esto es La Luciérnaga, esto es Caracol Radio, y estas son las tardes que hacen diferente el regreso a casa en Colombia. Bueno, mucha gente también en casa siempre pone La Luciérnaga, siempre cogen el control remoto, ponen YouTube en su televisor. ¿En qué número? No, es una aplicación, no vamos a hablar de qué número es.
2: El número.
1: Pero ahí está, conéctense ya mismo, entren a YouTube, ponen Caracol Radio, así de fácil nos encontramos, se encuentran ustedes con todas las sorpresas que tarde a tarde pasan por esta mesa de trabajo y que vale la pena que ustedes las vean. Urián Martínez del Servicio Informativo nos acompaña hoy, también estamos con Andrés Montoya, todos nuestros humoristas, todos nuestros actores del programa, porque George Pinson es actor.
3: Sí,
1: del
3: sí, señor.
1: En
3: sí,
1: la hoja
3: sí.
1: de vida dice actor.
2: Ah, caramba. O
4: sea, sí. El sí.
3: Imitador, el actor.
1: Dice imitador, actor, sí, pero sobre todo actor.
3: Y
1: pero...
3: el título dice actor integral de cine, teatro y televisión.
2: Pero, uy, integral, como el pan. Integral.
1: Pero usted, el título es igual de Chico al de Juliana Guerrero.
3: No, o el suyo es real. No, no, ese sí se puede averiguar. Y todo.
1: Sí, o sea, sí,
3: ¿dónde? La sociedad de actores colombianos, todo ahí.
1: Sociedad de actores colombianos.
3: Estamos ahí, vamos a buscar.
2: Aquí en esta mesa, tres han salido en películas.
1: Sí, en esta, tres. Alexander,
2: usted, don Gabriel de las Casas.
1: Y George también una
3: cantidad. Y yo en seis películas, sí, señor.
1: Sí, sí, sí. Bueno, señor. Bueno, se nos fue Piero. Piero, un colombiano más, uno de los argentinos más queridos en Colombia, en el mundo de la música desde los años 70. Desde aquella época donde la canción protesta, la canción protesta latinoamericana, aquella época en donde se cantaba también en contra de las dictaduras que tenían en Argentina, que subían por Chile y que también llegaban a Colombia. Don Mateo Duarte, bienvenido a La Luciérnaga, señor.
5: Gabriel, muy buenas tardes. Sí, triste noticia para el mundo de la música. Este miércoles murió a los 81 años este cantautor ítalo-argentino, también nacionalizado colombiano, conocido como Piero, que nació el 19 de abril de 1945 en Italia, se radicó en Argentina alrededor de los 3 años con su familia, por supuesto, pues debido a todas las migraciones que siempre se dieron en ese momento, en ese entonces, para los italianos en Argentina.
1: Venga, Mateo, usted es un hombre que está bien dateado de la música, de los espectáculos, de los conciertos, de cómo se mueve. De verdad, había escuchado a Piero, tenía sí. buena. Sí, sí, sí. O sea, claro, por sí. ¿Cuántos años tiene usted, Mateo?
5: 37.
1: Listo, ok.
2: Ah,
1: tampoco,
2: sí, ya tiene.
1: Tampoco tan jovencito, se ve menor.
2: Ya tiene pelos en las orejas.
1: 35, en las orejas.
3: Uy, me asustó, Alex.
2: En las orejas sí, a ustedes no les salen pelos.
1: Eso literal pegó en el palo.
3: Sí, sí.
1: Literal pegó en el palo. Sí, sí, sí, porque es que sí, yo creo que siempre, incluso a mí, las canciones de Piero llegaban por los papás. Que empezaban sí, a sonar sí, en una alguna que le haya gustado siempre de lo que recuerda.
5: A mi papá siempre le encantó Mi Viejo. Uh-huh. Y de hecho se la dedicó alguna vez a una persona muy especial para él, que fue como un mentor.
1: Uy, sí, está siempre sí. llorando. ¿Alguno tiene otra canción diferente? Compañeros en Medellín, Andrés Muelón Sánchez.
6: Oye, una canción de él que me encanta, Si Vos Te Vas.
1: Sí, uy, si vos te vas. ¿Cómo dices? Esa no me la sé.
6: Si vos te vas. Mi amor, si vos te vas. No de cantar, pero
1: sí. Ah, bueno, pero ahí sí.
6: Pero síganos.
1: Pero venga, esto.
6: Podemos decirnos adiós.
1: Es que también, oiga, Carlitos, a usted, además de Mi Viejo, ¿ha oído algo de Piero?
7: No, señor, no lo tengo como tanto en el radar.
2: Muy joven,
1: Carlos. Sí, sí, sí, sí, muy joven. Andrés Montoya, ¿usted, Piero?
8: No, Mi Viejo, siempre. Es la que más.
2: ¿Sabes cuál?
8: ¿Cuál es
2: la Sinfonía Inconclusa?
9: Sí,
2: la
9: de los niños.
2: Ah,
9: es
1: la mejor.
2: Los que tenemos hijos.
1: Sí, a mí, claro, a mi hermano lo tuvieron que disfrazar del director de la orquesta, que era como un sireno,
2: sí,
1: que era con frac, que salía en la carátula del disco de la Sinfonía Inconclusa, sí, en la mar. Bueno, llegaste, las cosas que pasan, pasar y pasar.
2: Ay,
1: de Piero, que era buenísimo. Mm. En fin, gran cantante, gran artista. Y un colombiano más, yo creo, Mateo.
5: Claro, por supuesto, después de la dictadura en Argentina, por allá a mediados de los años 70, él viaja a España, y allá es cuando él vive con Daniel Samper Pizano. Uh-huh. Y luego, pues, de su relación la que tuvieron, él viene aquí a Colombia en la década de los años 80, y el presidente Ernesto Samper, el hermano de Daniel, es quien le da la nacionalidad colombiana y lo vuelve embajador de paz. Él, para el periodo de Andrés Pastrana, pues ayuda y, digamos, es colaborador en el proceso de paz en ese entonces, y al igual también lo hace con el presidente Juan Manuel Santos cuando se crea el plebiscito para votar por el sí.
2: Aclaremos que eran amigos con Daniel Samper, no en esa relación que no
1: esa relación.
2: No, no, no. De amistad.
1: Que tuvieron. Bueno, cuando hace la canción esta que repite mucho en su coro de Colombia, Vos Tenés Que Renacer, se hace por dos cosas. Uno, precisamente hablando por la paz del país, pero después de la avalancha de Armero, dentro de todas las ayudas y todos los conciertos que se hicieron, pues Piero hace esta canción que quizás es muy corto los estribillos, pero los coros que se repiten mucho a lo largo y que hacía con grandes artistas para colaborar con la gran tragedia. ¿Algo más? ¿Qué más sabemos de cómo lloran a Piero en Latinoamérica?
5: Pues, Gabriel, se sabe las noticias que dieron los diarios argentinos, La Nación y El Clarín de este país. Dijeron que falleció en el hospital italiano de Buenos Aires, Argentina. Ya se encontraba muy mal. La noticia fue difundida a través de su cuenta oficial de Instagram, esto por parte de su familia. Varios medios se registran la noticia, especialmente en este país del Cono Sur. Por ahora, pues no he visto así reacciones fuertes o de mandatarios en el momento, pero sí.
7: Seminarista, ¿no?
5: Exacto.
7: Casi es sacerdote.
1: Bueno, señor. También. Pues Mateo Duarte, bienvenido siempre aquí para que sigamos hablando de música, de las buenas noticias, de las malas y tristes, de los espectáculos. Bienvenido siempre a la Luciérnaga, Mateo.
5: Muchas gracias, Gabriel.
1: Bueno, señor. Bueno, 4:19, esta es la Luciérnaga, esto es Caracol Radio.
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1: Bueno, personaje del día, don Julián Martínez, el servicio informativo de Caracol. Hoy tuvimos una gran primicia desde esta mañana. Hablamos del texto de lo que es el nuevo estatuto antiterrorista que está presentando el gobierno.
7: Sí, Gabriel, una primicia del servicio informativo de Caracol Radio. Este estatuto antiterrorista que, entre otras cosas, lo que busca es endurecer la persecución penal, también financiera, todo el tema operativo en contra de los grupos armados y de las organizaciones criminales en el país. Por lo menos así lo ha explicado el gobierno nacional. Hay unos puntos claves que tienen que ver con este estatuto, y es primero el de la creación de una figura de un alto comisionado de lucha contra el terrorismo, que estaría, entre otras cosas, adscrito al DAPRI. Este es como tal vez el primer punto clave con respecto a este estatuto. También hay un registro nacional de organizaciones y actores terroristas, es decir, hablando de la OFAC, de la lista de la OFAC de Estados Unidos, es para hacer un símil y tener más o menos claro cómo funcionaría este listado. También hay un control a los activos, a las restricciones para contratar con el Estado y extinción de dominio. Pero además hay una propuesta dentro de este estatuto que tiene que ver con el régimen penitenciario especial. Es decir, más severas las cárceles, más estrictas, más fuertes, especialmente para los cabecillas de las organizaciones terroristas. Este borrador fue

0: Isabel Zuleta, ¿cómo está usted?
1: Un saludo a usted, Gabriel, y sí, a todos los que acompañan este programa.
0: Sí, ya conoció usted algo, ¿cuántas páginas son? ¿120?
2: Más de 120.
0: ¿El proyecto de estatuto antiterrorista?
1: Vea, más que molesta, le quiero decir, estoy en...
0: Déjeme terminar.
1: Estoy empujando a la oposición a ese tal estatuto antiterrorista. Ni que de aquí tuviéramos bandidos que cometan atentados o usen fusiles para sus actos violentos.
0: A ver, señora, sí.
1: Como dije, esa propuesta es una falacia.
0: ¿Falacia?
1: Es una ignominia.
0: Sí.
1: Aquí solo tenemos a sujetos inquietos en calidad de rebelión contra el Estado por razones varias. Pero nada que ver con terroristas, van de retro esas propuestas que ustedes están...
0: Ni a Cepeda ni a usted le gusta...
3: Estoy contento, yo no sé qué lo siento. ¿Cómo está, Gabriel?
0: Hola,
3: ¿no?
0: Les presento, hace rato no pasaba por acá.
4: Hace rato no venía.
0: Rígido izquierdo.
4: Don Rígido.
3: Pues yo estoy muy contento. Hola, senadora Zuleta, ¿sabe qué? Mientras usted está... asustada por esa bendición del estatuto antiterrorista, nosotros, los que sí respetamos la democracia, estábamos que no cabemos de la dicha. ¿Saben qué? Ahora sí, el mechudo que se atreva a protestar, ¿sabe cuándo hay que mandarlo? ¡Palpate!
0: No, pero la gente tiene derecho a
1: protestar. Vea, señor, usted es un anticuado, dígame, ¿en dónde queda el derecho a la protesta?
3: ¿Qué derecho a la protesta? No, ni que nada. Tienen es que ponerse a trabajar. ¿Y saben qué, brava, nos falta? Facilito, que vuelva el toque de queda.
0: No, tampoco.
3: Y el mechudo, que no está en su casa, arropado a las 9 de la noche, que pasa la patrulla, la
0: mechudo.
3: Móvil, papa, como dijo Pacho Santos, pum, pum, pum, choque eléctrico para adentro, y palpate.
1: Bueno,
3: estoy contento, yo no sé qué es lo que sé. Que viva el estatuto antiterrorista.
0: Bueno, vamos a ver, tendrá por supuesto sus detractores, pero ¿qué más hay que decir de esto, don Andrés Montoya?
5: Pues, Gabriel, tenemos que esperar a ver si la propuesta, como la viene adelantando el gobierno nacional, tiene más éxito de lo que pasó también con, en su momento, el gobierno del presidente Álvaro Uribe, porque recordemos que eso también viene de atrás, pero en ese momento no fue exitoso y no pasó. Pero los sectores siguen divididos y, por supuesto, como veíamos con la senadora, pues se ven ese tipo de reacciones que no se hacen esperar.
0: Ahora sí, por supuesto, tendrá sus polémicas, tendrá sus detractores, pero en este momento, sobre el papel, el gobierno tiene las mayorías en el Congreso.
5: Tiene la mayoría.
0: Exactamente.
2: Adelante, sí, claro, y la idea es que justamente el trámite se dé lo más pronto posible. Recordemos que la discusión formal de este proyecto fue aplazado para mediados de este mes, del mes de octubre, antes de ser radicado oficialmente ante el Congreso de la República, pero lo que se espera es que el trámite se dé, digamos que de forma expedita o por lo menos rápida, teniendo en cuenta pues la mayoría del Congreso, pero
0: ¿sabe qué? Esto, un proyecto como este sí vale la pena que tenga muchísimas discusiones. No se vale o no debería ser que sea pupitreado. Yo sí creo que tiene que tener en esas discusiones del Congreso, lo tenemos que conocer los colombianos, y no simplemente que tengamos los más de 120 páginas que nos lleguen y no empezar a leerlo, pero las discusiones serían muy importantes para eso.
2: Sí, además porque desde la oposición al gobierno dice que esto estaría afectando las libertades ciudadanas, entre otras cosas, y debilitaría el Estado de Derecho, pero las personas que están a favor, por supuesto, y los que son afines al gobierno, pues aseguran que lo que busca este estatuto es fortalecer la seguridad y la estabilidad y las garantías en el país.
0: Bueno, también estamos hablando hoy de reelección. Tendremos eso más adelante porque a las 4:25 en La Luciérnaga llega esto.
6: Por fin, llegó Don Gelondo acá. ¿Quién sabe en su mochila qué cosa nos traerá?
0: Ay. ¿Y eso de qué vino disfrazado? ¿Qué es esa vaina, don? Ey, métanse ya a YouTube. O mientras no se metan ya a YouTube, porque este tipo viene con un mechero.
4: Es que hágale.
7: Me mandé a hacer implante de pelo y me creció mucho.
0: Le pusieron más. Mucho el implante de pelo.
7: Y viera al otro lado.
0: ¿Qué? ¿Cómo así?
7: Aquí en la axila.
0: ¿También? Se hizo implante de pelo en la axila.
7: Y en la esta también.
0: ¿En la esta es qué?
7: En la otra axila.
0: Ah, lo que pasa es que hay gente que no se ha metido a YouTube, entonces no sabía que usted estaba señalando.
7: Y en la parte de atrás también.
0: ¿Dónde?
7: En la nuca.
0: Ah.
7: Sí, señor.
0: Sí, cuidado. Por una letra nos metemos en un lío.
7: Sí. Es que hoy es el día de los calvos, don Gravelito.
0: El día de los
4: calvos. ¡Es mi día!
7: Sí,
4: pero no me han felicitado ni me trajeron nada.
7: No.
8: Sí, señor, es el día de los calvos.
7: Sí, señor, es el día de los calvos.
0: No, pero le dedicamos ahorita canción al día de los calvos.
8: Por supuesto, estamos trabajando en ello.
0: Pero ese pelo es como de... Había un grupo musical que tenía película que eran los Monkees, un estilo también Virus, como muy sesenteros, sí.
7: Pero su merced lo iban dejando para el día de hoy, ¿cierto? Con ese peluqueado que le hicieron.
0: No, pues estoy peluqueado hace una semana.
7: ¿Se durmió el peluquero? No, su merced, señor, mire, no, no. ¿O se durmió? Usted dijeron aprovechamos.
0: El gran peluquero es don Manuel Agámez, que me

0: Club, que hace
1: pero 30 yo creo años. Que trabaja en RCN porque mire cómo.
2: No, señor, no, no, ¿cómo así, hombre? No,
1: eso es una venganza total. Mire cómo me lo deja, parece un burro chiquito.
2: ¿Cómo que un burro chiquito? ¿Qué tiene que ver un burro chiquito?
1: Y mire a Julián también. No, eso fue la brigada del tiempo para mí.
3: Ya casi me uno a los cabezas descalzas.
2: Pero yo quería, a ver, ¿qué es un burro chiquito? Al contrario, los burros chiquitos, si fuera esto, somos muy bonitos, muy tiernos.
1: Sí, son unos.
4: Tú sabes hacer como un burro, Gabriel.
2: Ay, nena.
4: Haz como un burro que te
1: pero
4: sabes.
1: Le toca ponerse de pie. Bueno, bueno. Como es chiquito, bueno, ahí les pasa.
2: Bueno, ya. Bueno.
1: A ellos les bajan las bolitas como a los 2 años.
2: ¿Sí?
1: Sí, a los burros.
2: Pues yo no voy a Panaca a mirar eso, ¿no? No, paso derecho ahí en eso, sí.
1: Alexito, su merced, si no está peluqueada, ¿o deje ver?
5: No, pues me tenía que peluquear, pero no alcanzamos. Pedro.
6: Bonita, joven, millonaria, sexuada.
2: Bueno, señor, bueno, sí, ya.
1: Para
2: bueno.
1: Juliancito y con lente para don Andresito Montoya, de los Montoya de Medellín, ¿cierto?
2: De los Montoya de Ligado.
1: De Ligado, sí. La Loma del Chocho por ahí.
2: La Loma del Chocho,
1: sí, por ahí. Me he peinado. Y para con ese peinado, un abrazo, porque hoy es el día de los calvos, su merced. Para,
2: si y mire, allá está. A Carlitos nunca le crece el pelo.
1: No.
5: A ver.
2: No, ese man nunca le crees.
7: Antena está cayendo, patrón.
2: Sí.
1: Carlito,
2: sí.
1: Buenas tardes.
2: Bienvenido.
7: Buenas tardes, Pedrito.
1: No, lo que pasa es que a Carlos no le crece. El pelo se le fue para adentro y le está saliendo por la
2: por
1: cara.
2: Por la barba.
1: Sí, eso. Sí. Y a Muelocito. Buenas tardes, Muelocito.
8: Buenas tardes, Pedrito.
1: Saludo tan apagado como tan.
2: No, pero yo lo vi con ánimo, con alegría.
1: No, ánimo, es el abrazo de un padrastro. No.
2: Tenía que el padrastro no quiera el hijo.
1: Parece el saludo de la del peaje. Bueno,
2: ¿y qué quiere? ¿Que la del peaje se baje y le dé un beso?
1: 37, claro, que como a uno le atraviesan un palo por el carro, que se bajen. Buenas tardes, caballero, perdón, se lo atravieso por delante. Un claro. Palo que le ponen a uno ahí
2: no,
1: en el
2: pero
1: palo.
2: Pero no tienen tiempo, hombre, hay mucha fila.
1: Y para Yorcito también, buenas tardes.
7: ¿Su Mercelindo? ¿Cómo le va?
1: Igualmente para...
2: ¿Por qué no le dice a George su Mercelindo?
1: Es que no me sale, don. Yo lo veo y me atraganto para mi día. Sí, muy bien. Oh, Jordito, así te queremos. Igualmente.
7: Gracias.
2: ¿Cómo que así te queremos? Sí.
1: Para Lulú, igualmente para Edwin y para Kiara.
2: Kiara, sí.
1: Por fin.
2: Kiara, Santiago y Paula.
9: Santiago. Marica, te apures porque este se murió un man, entonces el bus le va a hacer un homenaje.
2: Él dice, se murió un man, o sea, Santiago no sabe quién
1: no,
2: es
1: Piero. No, no sabe quién es Piero.
2: Se murió un man.
1: Le dije, ¿pero quién? Yo, hay un cantante de X.
2: X.
1: ¿Cómo va a decir que Piero es un cantante X, semejante
2: hombre,
1: monstruo?
2: Santiago, no, hombre, ¿pero qué le pasa a Santiago, hombre?
1: Semejante monstruo Piero, ¿cierto?
9: Sí. Un señor que canta, es que...
2: Pero Santiago es nuestro productor y sí. Él le dice a usted qué personajes tenemos hoy para que usted se aliste.
1: Sí, señor. Entonces yo le digo, bueno, ¿con qué personaje hoy es?
9: No, pues, default.
2: Por default.
1: Pero usted no le preguntó al jefe.
9: No, pues yo le escribí, pero me costió.
2: Me costió.
1: No,
2: sí, hoy estoy gosteando a todo el mundo.
1: Sí. ¿Y a quién pusieron de personaje del día? No, eso es random, marica. Eso es random. Para Andreita, para Chaparro, para María Paula, ¿cierto?
7: María Paula, sí, sí.
1: Para gran productora.
7: Otra productora nuestra.
1: Y para los tres jóvenes, no me pidan los nombres porque hasta allá tampoco ya no me da la mente. Los tres jóvenes que están en el video también un cordial saludo.
7: Uno de ellos es Alejandro Palmer.
1: Los tres chiflados. Sí,
2: bueno, déjelo ahí.
1: Hacen lo que quieren con ese video.
2: ¿Cómo llamaban los tres chiflados?
1: Mo.
2: Larry, Mo y Joe.
1: Larry,
2: los tres chiflados.
1: Sí, los tres chiflados. Y Alexita Payaso parecen, mira, Larry, Mo y yo.
2: Bueno, él es que usted, la gente escribe aquí, y la gente que nos está viendo en YouTube dice, este viejo que está perdiendo el tiempo saludando a todo el mundo.
1: No, Granito, es que uno tiene que ser decente y llegar y salir diciendo, viejo, hijo.
2: No, señor, la gente no dice eso.
1: Pero lo que le acaban de escribir a su merced, que no saluda.
2: Como no, estoy diciendo que se alarga mucho en los saludos.
1: Es el día de los calvos, vean, Granito.
5: Ah, uy, bien. Bien.
10: El implante no llegó hasta arriba.
2: No, pero ahí sí parece muy, digo, muy.
1: La gente que se manda a hacer implantes, ¿qué tiene en la cabeza?
2: No sé. Muy bien, muy bien. Pero ese bonito el disfraz de Juan Fraile que trajo hoy.
1: Sí. Cortos pero sabrosos.
2: Ah, me dicen que era Curly, Larry y Moe.
1: Curly,
2: Larry y Moe. En de los tres chiflados. Vea, Curly, vea usted.
1: Sí, Curly, Larry y Moe. Dos críticos. Llegó un señor calvo que se llamaba Andrés Montoja.
2: Montoja.
1: Sí, Andrés Montoja.
5: El nombre fue ligeramente cambiado.
1: Entró a una peluquería. un salón de belleza.
2: ¿Cómo llamaba la peluquería?
1: La peluquería se llama Abierto.
5: ¿Abierto?
1: Abierto con
0: Norberto.
1: ¿Ah? No Norberto, sino Abierto.
2: Ah, Abierto. Abierto.
1: Reberto, pongámosle Reberto.
11: Hola, mi amor, ¿cómo estás?
2: Bueno, yo.
11: Le pegué unas arregladas a Andrés Montoya en el quinto piso.
2: Bueno, señor, bueno.
1: Entró el calvo a la peluquería y... Ay, perdón, me equivoqué. Eso es excelente. Bueno, y llegó otro calvo.
7: ¡Aplaudan!
2: Y ahora...
11: Bueno.
2: Y ahora... ¡El bueno!
1: Llegaba un calvo a una peluquería, ¿no? Y le preguntaba al peluquero, ¿cómo llamaba el peluquero suyo, Angelito?
2: Manuel Agámez.
1: ¿Manuela qué?
2: Manuel Agámez.
1: Manuel Agámez. Es una señora.
2: No, es un señor Manuel Agámez.
1: Y entonces le dijo,
2: la iba barba... a ser futbolista, iba a jugar en la Unión Magdalena. ¿Qué? Sí, sí, señor, vea usted. Sí,
5: cuando lo llamaban por el apellido, hágase el Manuel.
2: Agámez.
1: Hágame Manuel. Bueno, Manuel la barba, hágame. Entonces llegó el señor allá donde... ¿Dónde está Manuel Agámez? Manuel, así a la orden. Dijo, ¿tiene mucho turno? Yo sí, tengo como 6 turnos. Dijo, ahora vuelvo.
2: Okay.
1: Bueno, y se iba. Al otro día, ¿tiene mucho turno? Tengo 7 turnos. Yo, no, eso se demora, ahora vuelvo.
2: No, claro, es muy bueno.
1: A los 8 días, Manuel, buenas tardes. ¿Tiene mucho turno? Yo tengo 12 turnos. Dijo, no, bueno, yo vuelvo ahora. Entonces fueron 17 días aproximadamente.
2: No, pero ya, el siguiente día, ¿qué dijo el siguiente día?
1: Buenas, Manuel, dijo, ¿tiene mucho turno? Dijo, ¿tiene mucho turno? Dijo, tengo 14 turnos a triple.
2: No, pero a ver, señor, déjelo ahí, es la peluquería Machos.
1: Sí. ¿Machos?
2: Sí.
1: ¿Y su marido va allá?
2: Sí.
1: No, pues si fuera damas, uno sí, pues, no, pero es que.
2: Ver,
1: o sea, su merced va a ver.
2: Bueno, ya. Ay, señor, mire la hora, hombre, Pedro.
1: ¿Cómo va a peluquearse y a ver males? Bueno, entonces, siguiente día. Don Manuel está regresando. ¿Tiene turno? Sí, tengo 12 turnos.
2: Ahí llegó y tiró la puerta toda hora.
5: Entró.
1: Entonces Manuel ya estaba, como es que dicen ustedes los inteligentes, como cabreado.
2: Sí.
1: Y llegó y llamó al ayudante, le dijo, hola Andrés. ¿Qué pasó, Andrés?
2: ¿Qué pasó?
1: Dijo, Andrés, usted ahora que se anda metiendo en dos puntos y en por la mañana y por la tarde en todo lado está metido, hágame un juego. Digo, ¿qué pasó? Averígüese qué es este man que viene y pregunta si tengo turno y se va. El man fue, hizo inspección, hizo eso, porque ese man si era una abeja para preguntar.
2: Inteligencia.
1: Inteligencia, eso era para lo único que servía para hacer inteligencia. Entonces volvió y le dijo, no, pues yo lo veo todo normal. Digo, ¿qué pasó? Dijo el hombre, viene y pregunta si usted tiene turno, usted le dice cuántos turnos tiene, y él se va para su casa, entra, toma gaseosa, se acuesta con su señora, hace el amor, se devuelve para la peluquería. Hasta ahora todo normal. Digo, a ver, ¿te puedo tutear? Dijo, sí. Él se va para tu casa, se acuesta con su señora.
12: Lo que quiero es tomar.

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7: Aquí estamos en La Luciérnaga, Minuto 60, con subsidio. Bueno, bloqueos, ¿en dónde tenemos a esta hora en Bogotá, Julián?
8: Minuto 60, con subsidio, Gabriel. Bloqueos sobre la calle 26, muy cerca a la Universidad Nacional, en su sede en Bogotá. En este momento, las estaciones de Transmilenio, Quinta Paredes, Gobernación, CAN, Salitre Greco y el Tiempo CCB están sin funcionar por cuenta de estos bloqueos que, según los reportes de Transmilenio, ya ha afectado a cerca de 32.635 usuarios que no han podido acceder al servicio. Las rutas troncales están realizando retornos en Corferias y en la Avenida Rojas, mientras que las autoridades hacen presencia para regular nuevamente y hacer que todo regrese a la normalidad.
7: Bueno, don Andrés Montoya, partido Comunes, ese partido de alias Timochenko, el de Juan Julián Gallo, el de Pablo Catatumbo, el de Sandra Ramírez, el de Victoria Sandino, el de Pastor Alape, el de Bencos Biojó, ¿qué pasó con Comunes? ¿Cuál es la suerte?
9: Minuto 60 con subsidio, Gabriel, así es, porque el Consejo Nacional Electoral oficializó la pérdida de la personería jurídica del partido Comunes. De acuerdo con la decisión, la coalición que conformó ese colectivo para las elecciones de 2026 no logró superar el umbral del 3% requerido para este reconocimiento.
7: Y siguen los movimientos gremiales, Julián. ¿Qué pasó en Analdex ahora?
8: Gabriel, en Analdex, su presidente por más de 29 años, Javier Díaz, salió de la entidad para iniciar su proceso de jubilación.
7: Recordemos que Analdex es la Asociación Nacional de Comercio Exterior.
8: Sí, señor. Y es clave, especialmente en el comercio del país, pero ahora en su reemplazo y para encabezar un nuevo ciclo, Analdex confió ya la presidencia a Santiago Pardo Salguero, que es un economista de la Universidad de los Andes y magíster en asuntos internacionales de la Universidad de Columbia. Él comenzó su carrera en el año 2000 como representante del país en las negociaciones del ALCA dentro del Ministerio de Comercio Exterior y también fue asesor a la OEA en Washington y ocupó la vicepresidencia justa de Analdex entre el 2004 y el 2007.
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0: Bueno, aquí estamos, seguimos en la Luciérnaga, seguimos en... Ay, pero... Pero, ¿por qué?
1: Pero, como queremos que llegue todos los días.
0: Pero estamos en programa, señor.
2: Es el día de lanzarle a los amigos.
0: ¿Más? ¿Más? Pero ya, ya. Brown. Bueno, ya, pero ya.
3: Divino, gracias.
0: Mire, esto es lo que pierden los que no entran a YouTube. Pero pues, deje de gritar,
1: ay,
0: hombre.
1: Pero, uy, gracias.
0: Pero, ¿qué le pasa? Bueno, señor. Ey, ya, hemos dicho, sí, orden, moción de orden, señores, aquí en la Luciérnaga. Bueno. Bueno, hablemos de la lista OFAC. Lista Clinton, la conocíamos, ya le hemos cambiado el nombre a la lista OFAC. ¿Qué pasa con esta lista? Los que salieron de la lista, ¿quiénes se mantienen allí?
4: Pues bueno, Gabriel, esta lista de la cual hemos hablado ya en varias ocasiones, la lista OFAC, en ella continúa, por ejemplo, Gustavo Petro, Verónica Alcocer, que son personas que en este momento están dentro de este listado del Departamento del Tesoro de Estados Unidos. Pero lo más reciente que tiene que ver con esta lista es la salida de más de 60 personas y empresas colombianas que ocurrió hace tan solo unas horas. Le voy a contar rápidamente, Gabriel, a usted, a los oyentes y a los televidentes, cuáles son las principales personas excluidas de esta lista. Por ejemplo, Francisco Javier Zuluaga Lindo, alias Gordolindo.
0: Sin ofender a los presentes.
4: Sí, sí, bueno, sí, es cierto.
3: Oye, acá es gordo feo.
5: Hoy no.
4: Pero este Gordolindo.
5: Se comparan.
0: Aquí no hay Gordolindo.
4: No, es que es solo el de la lista, por eso no.
0: Sí.
4: Ex jefe paramilitar vinculado al cartel del Norte del Valle. Recordemos también, alias el arquitecto, que es expiloto al servicio de Pablo Escobar en su momento. Todos ellos dentro de este listado. Alias el capitán, que es un empresario también del sector aeronáutico, pero con sus investigaciones, por eso estaba y hacía parte de esta lista. También una persona que es Ramón Alberto Quintero San Clemente, alias RQ. Claro. Que era lugarteniente del cartel del Norte del Valle y bastante conocido en su momento por precisamente investigaciones que tienen que ver con el desvío de capitales, y alias Flechas, ex lugarteniente vinculado al narcotráfico. Eso por nombrarles solo algunos de los que en algún momento, en alguna ocasión hemos conocido, hemos hablado de ellos y que en este momento son retirados de la lista.
0: Bueno, pero no sabemos si alguno de los actuales ha salido. Preguntémosle a nuestro querido Armandito Benedetti. Mm. Armandito, ¿usted salió, sabe algo de la lista OFAC? ¿Qué tenemos por ahí?
6: Hola, Gabriel, ¿cómo estás?
0: Muy bien, señor, ¿cómo vamos?
6: Es que los estaba escuchando y sí. Pues vi que ustedes están ahí.
0: Sí.
6: Y que sacaron una cantidad de maricas y de la lista.
0: Sí, ahí
6: quiero saber si yo estoy ahí.
0: Pues no salió por aquí.
6: Mira,
0: salió
6: busca acá, no, por B, de Benedetti.
0: Benedetti, no está.
6: No estoy. No. Mira, busca por B, pero por V, ¿qué tal los maricas hayan puesto por V?
0: A ver, aquí. Tampoco está Benedetti.
6: No estoy tampoco.
0: No.
6: Mira, busca con doble T. Este Benedetti con doble T. Tú digo, puta de pronto.
0: No, tampoco. Nada, no está Benedetti. No
6: tampoco.
0: Aparece. No, sí.
6: Mira, busca de pronto por Armando con H. ¿Qué tal lo hayan buscado por H, marica?
0: H, no está. No.
6: Tampoco.
0: No.
6: Mira, búscalo. No me agarraron de la lista Clinton estos maricas.
3: No.
6: Miren a ver qué hacen. Entonces, bueno. Esa huevonada. Estoy pendiente, Gabriel. Cualquier cosa me avisa.
0: Bueno, cualquier cosa le avisamos, Armandito Benedetti. Que sigue. Que a propósito, sigue muy callado. Siguió de cadáver
5: callado,
0: político.
5: Sigue la lista.
0: Soy un cadáver político y siguió calladito. Yo no sé si cuando empiecen a moverse ya las elecciones de alcaldías, gobernaciones.
4: Es que es
0: volveremos a saber de Armando.
4: Yo creo que sí, Gabriel. Yo creo que sí. Sabremos muy pronto de Armando Benedetti. Además, porque ya hemos hablado en varias ocasiones también de sus intenciones que tienen que ver con Barranquilla.
0: Vamos a ver qué pasa por ahí.
4: Sí.
0: Mientras tanto, el clima está loco, o si no, preguntémoselo bailando todos. Métanse a YouTube y miren, acompáñenos a hacer también desde los carros a esta hora el bailecito del frailejón. ¿No?

0: veneno.
1: Estoy triste porque.
2: Lo hicimos excelente.
1: Sí, muy bien, pero estoy triste porque tú no le enseñaste a Andrés Montoya cómo es el bailecito ni la canción del Frailejón. Como si tú no quisieras que él participara en esta maravillosa sección, que es todos juntos, que todos bailamos.
2: No, Gabriel, así.
1: Villar nunca se mueve aquí. Julián ahí medio intenta y con dificultad, pero.
2: No, mira. Hola, Andrés Montoya. Queremos invitarte a que hagas el baile del Frailejón.
3: ¿Cómo es?
2: Es muy sencillo. A ver. Solo tienes que hacer a la derecha, a la izquierda, mueves la cabeza y después dices, me fácil el Frailejón.
3: Perfecto, ya.
1: ¿Cuántas veces hay que decir no?
2: Ocho.
1: Esa es una...
0: ¿Ocho?
1: ¿Sí? ¿Ocho? No, no, no, no, no, no, no.
2: Hola. Ocho es el número mágico que tú ves así.
1: ¿Ocho? Ocho. Sí, ocho. Ocho. ¿Qué pasó?
2: No seas así, Gabriel.
1: Pero sí. Repitamos la canción.
3: Sí,
1: de entrada.
3: Mejor. Ya está,
2: sí,
3: mejor.
2: Son 8,
3: 2, la 1.
1: A las 4 y a las 8. A la derecha.
3: No, no, no, no, no, no, no, no, no, no, no. Hola, mi nombre es Fraile. Con el resto,

0: Ustedes dos estaban mal. Ustedes
1: no, no, se perdieron.
0: Se iban a dar cabezazos.
2: Sí, sí.
3: Yo tenía
0: que
3: como un poquito de rock. ¡Ah,
0: bueno, nena, más bien pregunten porque de verdad que el clima está loco de soles, calores, sequías, mejor dicho, ¿en qué estamos ahora?
2: ¿A la uno?
3: A las cuatro.
2: ¿Y a las ocho?
3: No, no, no, no, no, no, no, no, no, no, no, no.
2: Hola, mi nombre es Fraile, con Ernesto Pérez.

0: A ver, Montoya.
1: Amigo Frailejón, pues el IDEAM alertó por una tormenta de 48 horas y lluvias intensas a partir del 8 de octubre de este año debido al paso de una onda tropical, la número 55 de este año, junto con alertas también por altas temperaturas en varias regiones del país. Atentos en la región Caribe, Cesar, Bolívar, Magdalena, Sucre, Córdoba y La Guajira, en la región andina, Antioquia, Santander, Norte de Santander, Caldas, Risaralda, Tolima, Cundinamarca, Quindío y Bogotá, también en la región Pacífica, Chocó, Valle del Cauca y en el suroccidente de Nariño, además de riesgos asociados con posible granizo, actividad eléctrica y crecientes súbitas. Así que muy atentos en estas regiones del país, porque como bien lo decía el Frailejón, el clima está muy, pero muy cambiante y loco.
0: Oiga, Julián, esta mañana escuchando en 6 AM que había reportes de varias ciudades y de Bogotá, porque es que, ¿por qué tenemos que tener limpias las alcantarillas? Precisamente frente a estas tormentas, frente al, o sea, solamente con el granizo ya el hielo empieza a taponarlas, pero si además están llenas de colchones, de desechos, de todo, ahí es en donde vienen nuestras inundaciones.
2: Claro, y normalmente la, por ejemplo, en el caso de Bogotá, la empresa de acueducto de alcantarilla de Bogotá hace unas campañas constantes y de paso que sirva para que las personas que nos escuchan lo tengan en cuenta, Gabriel, porque es que en las alcantarillas lo que principalmente se encuentran, según los informes que han entregado directamente desde la empresa de acueducto, son pañitos
3: de agua tibia.
2: Pañitos
0: húmedos de agua tibia.
2: De agua tibia. preservativos.
0: ¿Cómo?
2: Preservativo, sí, señor.
3: Ah, ¿qué es eso?
0: Sí, ay, bueno. Ay, imagínate. Sí, bueno.
2: Y, pues, elementos, digamos, muebles, sillas que son arrojados también a los canales de agua. Y esto está generando problemas que, si no tenemos cuidado, por supuesto, pueden terminar en inundaciones.
0: Bueno, señor.
4: Por fin, llegó Don Gediondo acá. Y quién sabe sus mochilas, qué cosa nos traerá.
0: Antes de eso, venga, que aquí nos escribe don Leonardo Sierra, un abrazo para él. La CAR advierte que lluvias de octubre y noviembre no recuperarán además las cuencas, que es la última opción para almacenar agua. Se está haciendo énfasis desde la CAR que el aumento repentino de caudales, producto de las recientes lluvias en el centro del país, son temporales y no representan una recuperación definitiva de las cuencas. Así que insta a almacenar agua, pues son la última ventana estratégica para hacer frente a la escasez, señores.
3: Que no nos hagamos pajas mentales, pues, mejor dicho.
0: Bueno, sí, parecido es eso, señor. Oiga, ¿no estaba usted ayer, don Pedrito, para celebrar un cumpleaños que siempre tenemos, el de Jorge Velosa?
3: Ay, maestro Velosa, claro.
0: Mayor, que cumpleaños ayer. Y hay que saludar siempre a Jorgito Velosa.
3: Claro que sí, señor. Él tiene una copla muy linda que dice: lo poco que cuesta un tiple y lo bonito que suena, lo mucho que cuesta un rifle y lo tan feroz que truena.
0: Eso. Sí, señor.
3: Y yo le contesté: y esto se decía mi abuela viéndola de medio lado, arrugada que la tengo, pero a plata que me ha dado.
0: ¿Qué abuela es?
3: La abuela Melano, don Gralito, sí. Y ella decía: un pájaro me ofreció las plumas de su copete. No hay pájaro en esta vida que cumpla lo que promete.
0: Muy bien.
3: Y entonces me contestó el maestro Velosa: allá arriba en aquel alto vienen dos monjas perdidas. Si no sabían el camino, ¿por qué se vinieron, pues?
0: Oye, esta mañana viendo en Instagram a nuestro querido amigo Edgar Ibarra, también muy legado al Cumbia House, contaba brevemente la historia de la cucharita, que era una cucharita tallada en hueso.
3: Sí, señor.
0: En hueso de pollo, que tenía para la sal un amigo de don Jorge Velosa.
3: Don Gregorio.
0: Exactamente. Entonces él dice: o me regala la cucharita o me la llevo. Y se la regaló. Y la historia es así, cuando, y como a los 15 días en pleno centro de Bogotá, la mochila le metieron la mano, y le sacaron la billetera, y entre otras cosas que le sacaron fue la cucharita.
3: La cucharita, pues, sí, señor.
0: Se le perdió. Bueno.
3: Y él, don Gregorio, vivía en la vereda de Belandia, municipio de Saboyá y vecino de Sutamarchán. Okay. Por eso.
5: En la vereda de Belandia.
6: Municipio. Sí, sí.
3: Y ahorita que hablaban de la basura, el maestro le hizo, el maestro Velosa, una canción a Bogotá para que la gente recogiera la basura. Oye, Marra. No es nada con Yorcito. Oye. No, porque Yorcito no vota.
6: Limarás perezas de una vez.
3: Oye, marranito, se te cayó el papelito. Dice el maestro Velosa en sus cantas. Y decía Pacheco: no sea basura, recójala.
0: Ah,
3: ¡la lepra!
0: Bueno, ya, tranquilo.
3: Sí. Bueno. Don Gralito, nos vemos. Ahí sí, como dijo Alexita, acabo de llegar de Londres, París, y el sábado me presento en Suacha.
0: ¡Qué bien! ¿En dónde va a estar
3: en
0: ahora?
3: En el Teatro Suá.
0: Suá, Suá, sí, Suá, ya tu Suá, ya tu Suá.
3: Es que originalmente en nuestro dialecto muisca no es Soacha, sino Suacha. Entonces el teatro es Suá. Suá. Suá. Suá. Suá. Suá. Suá. Suá. Entonces, en el Teatro Soacha ahí estaremos, si Dios quiere, este sábado, don Gravielito.
0: Muy bien, señor.
3: Y el viernes en Barichara, uno de los pueblos más lindos de Colombia.
0: Lindo.
3: Allá nos sacan la piedra cada nada, allá hay relojes de piedra.
0: Salúdeme allá al maestro Cacerolo. Gran maestro, gran artista, y tiene la casa Cacerolo. No, él es pintor, pintor bogotano. Gran maestro, un artista fantástico. Busque la casa Cacerolo allá. Hágame ese favor y pase por allá.
3: Claro, Andrelito, sí, será un placer. Y su merced no le manda una plática o algo, si le va a mandar plata o algo.
0: No,
3: si
0: no,
3: algo,
0: no,
3: mándele algo,
0: no,
3: al maestro Cacerolo.
0: Usted tranquilo. Sí, tráigame, señor, una pinturita de las que hace él.
3: ¿Verdad?
0: Sí, me
3: maestro Cacerolo queda comprometido.
0: Sí.
3: Que le mande la pintura. Y él se la manda.
0: Él la bueno, señor.
3: Se la manda. Imagine que hablando de calvos. Resulta que la escena ocurrió.
0: Hablando de calvos, no estamos hablando de nadie en especial.
5: Sí, no, sí, no, no ofender, sí, tampoco.
3: No, sí, no, no estamos hablando. Entonces resulta que.
0: No se habla del cuerpo.
3: Más no del alma. Estamos hablando del cuerpo, más no del alma.
0: No, que no se habla del cuerpo. Es lo que se dice ahora con lo del bullying. Sí, no se habla del cuerpo. Usted no dice ese gordo marrano.
3: No, ya no. Ahora es perdón, persona en condición de lechón. Ya no se puede decir.
0: Persona en condición de lechón.
3: Persona en condición.
0: Bueno, ya,
3: ay, su merced recuerda una canción de Piero también, Los Americanos.
0: Sí.
3: Claro, con una mandíbula grande, de tanto
6: más cartillo.
3: Los Americanos. Cordial saludo a la familia del maestro.
0: O sea, Piero. Buena canción esa de Los Americanos.
3: Sí, señor. Ah, ahí la tenían también.
0: Sí, puede sonar un poco.
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0: Fantástico Piero, o fantástica sí, sí. Canción, sí, señor.
1: Piero le contó una vez al finalito, al doctor Peláez llegó y le dijo que Piero le contó la anécdota de la canción Mi Viejo.
0: Okay.
1: Y que cuando la compuso se la mostró al papá, o sea, al
2: los
1: papá
2: 24
1: de Piero.
2: Años, sí.
1: Al, ¿cierto?
2: Sí, a los 24 años.
1: Los 24 años.
2: La compuso la mano caliente, decía, la mano caliente, el papel caliente, y salí corriendo a mostrársela a mi papá.
1: Y el viejo la leyó y que ahora ya caminas lerdo, como perdonando el tiempo, dijo.
3: Camina lerdo, será la concha.
0: Bueno, pero dele con el humor. Sí,
1: bueno, entonces, mi mujercito también tenía la anécdota.
0: Sí.
1: Lo presentó mucho. Estamos de Colombia. Te imaginé que en la escena ocurrió en un aeropuerto.
0: ¿De qué ciudad?
1: Pongámosle en la ciudad de Chiquinquirá, porque Sutamarchán no tiene aeropuerto, pero Sutamarchán necesita aeropuerto.
0: Ok, ¿y Chiquinquirá tiene de avionetas?
1: No, señor, de ningún. Entonces, no.
4: ¿Para qué? Hay otro avión por ahí de Chiquinquirá.
0: O sea, Sutamarchán no tiene aeropuerto, Chiquinquirá tampoco.
1: Y así me preguntó la niña de Bianca, ¿para dónde va yo? Para Chiquinquirá. Y agarró a búscate. Lo dejamos ahí, hombre.
0: No, no.
4: Así está de mal, Pedro.
1: Me dijo, ¿para dónde va? Le dije, no, le dije a mi señora, le voy a decir a usted. Bueno, que resulta que la
0: escena... ¿Usted se ha dado cuenta que usted, uno hace el check-in, uno pone todos los datos y llega donde la niña, y yo creo que están chateando. Ellas están, sí, chicos. Y él, pero uno ya hizo toda la vaina. Y siguen ahí en el pues computador.
4: Si
0: sí, no, pero bueno.
1: Entonces resulta que llegó y eso fue pasando la seguridad.
0: Ok.
1: Y una señora llegó, y ya entrada en años, una señora grande.
0: ¿Cómo llamaba la señora?
4: ¿Cómo se llamaba, Ari?
1: Sandra.
0: Sandra.
1: Sandra, sí. Sandra. Sandra.
0: Sí.
4: Se ayuda, ¿no, señor director?
0: No, que...
4: Ayude.
1: Iba a pasar y dijo, ay, doble hijo.
0: No, pero a ver, hombre, no.
1: Se acordó que había comprado una plancha carísima, de esas de plancharse los pelos.
0: Sí.
1: El pelo,
4: alisarse el
0: de
4: pelo.
0: De cerámica.
1: Sí, ¿eso es de cerámica, señorita?
4: Sí, la capa que va para calentar.
1: Ah, pensé pelo. Que los pelos eran de cerámica.
0: No, señor, hombre.
1: La plancha es de cerámica.
0: Sí, sí, sí. La plancha, sí.
1: Entonces, en esa época, una vez plancha de esas era incomparable, eso valía mucha plata. Como
0: claro.
1: En esa época valía como $3,000 la sola plancha, porque además tenía incrustaciones de diamantes.
0: No.
1: Y esa joda. Tenía un baño de oro en el que uno podía hacer chichitos. No, una vaina grande. Y entonces resulta que el agua pasada dijo: es cierto que yo compré imputadores.
0: ¿Computadores?
1: Y compré vafillas y toda esa cosa, y compré iPhones.
0: Sí.
1: Y toda esa vaina. Y, ay, no creo que me pase. Y ahorita me van a joder en la aduana. Y entonces al lado venía un sacerdote, así ya casi todos los sacerdotes se mandan pasar la uno, la número uno, ¿cierto? Un laberito, así sí. Quedan así como Montoya.
0: Como yo. Bueno, ya.
1: No, tampoco es tan horrible.
0: Bueno, como... a ver, hombre.
1: No, qué cura, quedé como Montoya, yo no.
0: La gente en YouTube puede ver cómo es Montoya.
1: Entonces resulta que estaba el padrecito
0: sí,
1: ahí.
0: Sí, sí, sí.
1: Iba a pasar el padre ahí. Y llegó la señora y le dijo, es irreverente, porque él tenía su sotana. Y
0: claro,
1: entonces, por eso es
0: ese... ¿Tenía mi sotana?
1: La de él.
0: Ay,
1: yo no me imagino a Gabriel de las Casas.
0: Con bueno, ya. Wow, okay, bueno, ya, bueno, a ver, ya. Bueno, ya, ya.
5: Cerrada caminando.
0: Bueno, a ver.
5: La puta
0: bueno, pero, hombre.
1: Bueno, se dio cuenta que el Santo Padre, el cura, sacerdote, tenía la sotana y porque le vio esto blanco aquí.
4: El cuellito bueno, blanco, ¿cómo se llama
1: sí,
4: eso?
1: Sí. Que no se había bronceado, entonces ya. La estola es que llaman la.
4: No
0: sé.
1: El Cliderman.
4: Ah,
1: el Cliderman. Como Richard Cliderman.
0: Bueno, dele a ver, hombre.
1: Entonces llegó y se lo vio aquí el blanco y la sotana le dijo: ay, padre, le voy a pedir un gran favor. Decidme, hija.
0: Ah, era español.
1: No, mueco.
0: Ah, okay.
1: Ese día no me había llevado al puente. Decidme, hija. Digo, padre. Le voy a pedir un gran favor. A la orden, Alessandra. Dijo, es que resulta que yo creo que llevo sobre cupo. Y de pronto la aduana me va a joder la entrada a Colombia. Entonces, hagamos una cosa. ¿Usted no me puede llevar esta planchita que es de alisarse los pelos? ¿Cómo se llama eso? ¿De cerámica?
4: De cerámica, pero es del cabello más que los pelos.
1: Bueno,
0: no hay que hacer ninguna aclaración, Alessandra.
1: Pa Montoya,
4: que no conozco otras.
1: Pa Andrés Montoya, eso sería encerrar una palabra.
0: Bueno, bueno, bueno.
1: Entonces llegó y le dijo, ¿y pero de qué se trata? Y le preguntó el sacerdote, dijo, no es una plancha pelo, lo que pasa es que es carísima porque tiene incrustaciones en diamante y tiene baño de oro.
0: Sí, sí, bueno.
1: Entonces me sobrepaso el cupo de lo que
0: sí,
1: puedo
0: y
1: llevar.
0: Y la hora también, si no.
1: Y la hora, porque sí, mire la hora, estamos la hora, colgando sí, la cadena, dijo el finadito sí, Peláez. Sí. Bueno, entonces llegó y le dijo, pues para hágame usted la pasa ahí por debajo de la sotana, eso lo requisan y van a pensar que es otra joda de eso, ni se van a dar cuenta.
0: Ajá.
1: La pasa por la sotana, dijo el cura, pero yo no puedo decir mentiras.
0: Ah,
1: si me llegan a requisar, yo no puedo decir mentiras. Padre, usted se las arregle, el Espíritu Santo lo va a favorecer a su merced. Bueno, Bueno, vamos a tratar. Y el cura se lo metió aquí por debajo de la sotana.
0: Bueno, Pedro.
4: La plancha del pelo.
1: La plancha del pelo y se la amarra aquí por la fundillo.
0: Bueno, a ver, hombre, cuidado, señor.
1: Duerme así, llegó y se lo aseguró.
0: La gente de YouTube, no. Bueno, sálganse de YouTube, no, ni vean esto ni escuchen esto.
1: Y cuando fue a pasar, legal, el oficial le dijo, ay.
4: ¿Cómo le dijo?
1: Ay, porque era.
0: ¿Pero no era de regreso a Colombia?
1: Sí, pero estaban
0: en inglés.
1: En Estados Unidos, de allá para acá. Dijo. ¿Qué tú llevar de equipaje? ¿Tienes algo que declarar?
0: Eso es, ¿qué significa en español?
1: Que qué llevas de equipaje, que si tienes algo que declarar.
0: Ah, ok.
1: ¿Tienes algo que declarar?
0: Eso es, ¿tienes algo que declarar?
1: Sí, señor, tienes algo que declarar.
0: Estoy entendiendo muy bien el inglés últimamente.
4: Sí, está
0: muy
4: bien. Está
2: más aprendido.
0: Sí, me ha ido muy bien en clases de inglés.
1: Pregúntenme más lo que quieran, consúltenme. Yo soy el Duolingo.
0: Mire la hora, ya estamos pasadísimos.
1: Resulta que llegó y le dijo el padre, pues mire, de la cintura para arriba no llevo nada. Dijo, y de la cintura para abajo, dijo, de la cintura para abajo llevo algo que mide como unos 30 centímetros. Es el preferido de las mujeres. Ellas son felices con eso en la mano. Y el mío está sin estrenar. Yo, pase.
6: 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En Caracol Radio son las 5:01 p.m.
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10: 5:07, bienvenidos a Última Hora Caracol. Aquí están las noticias. Miembros del CTI de la Fiscalía capturaron a la segunda persona que estaría relacionada con el crimen del exalcalde de Yopal, el señor John Jairo Torres, más conocido como John Calzones. Todos los detalles de la información los tiene Jenny Angarita desde la Fiscalía.
11: María Fernanda, buenas tardes y mucha atención, que la captura de la cual usted hace mención ocurrió en las últimas horas en la ciudad de Tunja, en el departamento de Boyacá. Se trata de un hombre que fue detenido no solamente por agentes del CTI, sino también por miembros de la Policía Nacional. En el procedimiento le fue incautado un teléfono celular y dos tarjetas SIM card. De acuerdo con los elementos materiales probatorios que han sido recopilados hasta ahora, María Fernanda, esta persona sería la que habría movilizado al menor de edad, que habría ejecutado la acción armada y que ya se encuentra bajo una medida de internamiento especial. Se espera que en las próximas horas un fiscal le impute los delitos de homicidio agravado y tráfico, porte o tenencia de armas de fuego, accesorios, partes o municiones.
10: Jenny, muchas gracias. El Consejo de Estado confirmó la responsabilidad del Hospital Julio Méndez de la ciudad de Santa Marta por la muerte de un niño de tan solo 2 años. Esto tras considerar que hubo negligencia en la atención médica. David Chávez.
12: El Consejo de Estado confirmó la responsabilidad del Hospital Julio Méndez Barreneche de Santa Marta por la muerte de un niño de 2 años ocurrida en 2008. El menor fue remitido desde Plato Magdalena con un síndrome nefrótico, pero según el fallo, no recibió valoración especializada. Fue diagnosticado con una infección urinaria que no tenía y recibió un tratamiento tardío e insuficiente. También hubo fallas en la administración de medicamentos utilizado para tratar su condición y otro que se omitió necesario para controlar su estado de salud. El niño se descompensó, sufrió un paro respiratorio y murió. Tras 18 años de proceso judicial, el alto tribunal confirmó la condena al hospital y ordenó indemnizar a sus familiares.
10: David, muchas gracias. Una comitiva del gobierno de Abelardo de la Espriella viajará a Israel, a una tarea clave para la relación bilateral, relación que además se había roto en el gobierno de Gustavo Petro. Laura Saavedra.
13: Sí, mire, la comitiva del gobierno estará encabezada por el canciller Omar Bula, también viajará la embajadora de Colombia en Israel, Tania Kilinsky, y será exactamente para oficializar la apertura de la embajada de Colombia en Jerusalén. Todo esto en medio de la reanudación de las relaciones diplomáticas y económicas entre los dos países que se dio después de la posesión del presidente Abelardo de la Espriella. Recordemos que el mandatario también ha tenido conversaciones con el canciller israelí en medio de este trabajo por reconstruir las relaciones con aliados estratégicos en materia de seguridad y cooperación y defensa, como lo es Israel con Colombia.
10: Y las autoridades se encuentran evaluando posibles afectaciones por un intenso aguacero que hubo esta tarde en el municipio de Bello, en Antioquia. Vamos directamente al lugar de los hechos con Norbey Valle David.
14: En las últimas horas se registró un intenso aguacero en el norte del Valle de Aburrá, especialmente en el municipio de Bello, donde varios barrios reportaron inundación de vías por el arrastre de material como piedras y barro ante la cantidad de agua. También se reportaron fuertes vientos y algunas viviendas habrían quedado destechadas, y es lo que se está evaluando por parte de los organismos de socorro de esa población, como bomberos y defensa civil. De manera preliminar se atienden 4 casos de caída de árboles.
10: Pues a propósito, la gobernación de Cundinamarca avanza en la evaluación de los daños tras las fuertes lluvias de esta madrugada en el departamento, luego de que una mujer muriera a causa de las inundaciones en su vivienda. Esto fue en el municipio de Fusagasugá. Estefanía Maldonado.
15: Así es, María Fernanda, pues fue activado el puesto de mando unificado desde esta mañana después de que se encontrara lamentablemente el cuerpo sin vida de esta mujer de 72 años. Adicional a esto, se evalúan otros 3 municipios que son Cajicá, Gachancipá y Sopó. Esto después de que colapsara el sistema de alcantarillado de estos 3 municipios. Adicional, se le entregará una ayuda a la familia que perdió a esta mujer luego de las fuertes inundaciones, María Fernanda.
10: Estefanía, también estábamos muy pendientes de lo que estaba pasando aquí en la capital del país con las manifestaciones pro-Palestina. Había varios usuarios del sistema de Transmilenio afectados. ¿Qué ha pasado con eso?
15: Así es, hasta el momento se confirman un total de 92.962 usuarios de Transmilenio afectados debido a que se han cerrado las estaciones cercanas a la calle 26. Ellas son Ciudad Universitaria, Corferias, Quinta Paredes, Gobernación, CAN, Salitre, El Greco y El Tiempo. Los manifestantes se movilizaban desde la Universidad Nacional con destino a la embajada que queda justo allí en la carrera 50, donde se encuentran en este momento. Las autoridades ayudan a movilizar el tráfico debido a que la afectación se encuentra en el carril mixto y en el exclusivo de Transmilenio.
10: Sefanía, muchas gracias. Y una iniciativa ciudadana pidió al gobierno incluir la formación constitucional y ciudadana en el próximo Plan Nacional de Desarrollo. La propuesta busca que ese aprendizaje sea obligatorio y verificable desde los colegios. Jimmy Ávila.
16: A través de un derecho de petición, Protejamos la Constitución solicitó al Ministerio de Educación y al Departamento Nacional de Planeación crear una estrategia nacional de formación constitucional y de ciudadanía para estudiantes de preescolar básica y media. Edna Bonilla, una de las fundadoras de la iniciativa, aseguró que la formación constitucional no puede depender de los esfuerzos aislados de cada colegio.
17: Preguntamos cómo verifican el cumplimiento del artículo 41, qué información tienen sobre las instituciones que lo aplican y si ese dato no existe, pues que nos lo digan.
16: La líder política pidió establecer lineamientos claros y mecanismos para verificar que este aprendizaje llegue efectivamente a los estudiantes.
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19: 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En Caracol Radio son las
20: 5:13.
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0: Aquí estamos en la Luciérnaga, 5:17, el regreso a casa, mucho mejor con la Luciérnaga. Bien informado usted siempre, todo el servicio informativo de Caracol Radio y todos nuestros personajes. Creo que el crepúsculo cae, amiguito, ¿cierto?
1: Sí, sí, Gabrielito, un crepúsculo grisáceo, grisáceo a esta hora. Sí, sí, sí. Pero ya se va poniendo oscuro, Gabrielito.
0: Bueno, o sea, bueno, sí. Estamos en plena semana de receso, ¿no?
1: Sí,
0: los colegios,
1: claro,
0: siguen allá, muchos saliendo también de vacaciones para el puente que viene. Bueno, señor George, ¿cómo, por qué o qué esta canción?
1: Esta canción, que fue el primer sencillo de Juan Gabriel, la traigo porque es un día importante para varios, bueno, para todos los países en el mundo, sí, señor.
0: La Lompe, o sea, sí. Cuando usted está gagueando en la primera parte es que esto va a ser complicado. Sí.
1: No, no, complicado no, lo que pasa es que me dejé, o sea, llevar
0: está,
1: por...
0: Está gagueando en que es un día importante para varios países en el mundo.
1: ¿Qué pasó?
0: Entonces, ¿cómo será la explicación de la canción?
1: ¿Qué pasó? ¿Me dejé llevar por una imagen visual?
0: Sí. Una imagen visual, no, una imagen auditiva. Me dejé llevar por una imagen auditiva.
1: Sí, algo, es que me llevó un flashback, tuve un recuerdo.
0: A ver, póngase de acuerdo con su cabeza.
1: No, primero. la tengo clara, lo que pasa es que sí. La imagen la tengo al frente, entonces claro. Es difícil.
0: Una imagen visual sobre
1: todo. Sí, señor, es difícil.
2: Sí, eso es claro.
0: Hay gente que tiene unas imágenes que no son visuales.
1: Sí, exactamente. Sí. Por ejemplo, sí. Hay personas que no pueden ver, no pueden ver sus imágenes visuales.
0: Por eso.
1: Ellos se las hacen.
0: Sí,
2: ¿cómo?
0: Sí, sí, yo también iba a decir lo mismo, pero bueno, déjelo así. Sí.
1: ¿Es el día de los calvos?
0: El día de los calvos. No los tengo calvos. Dinero, pues Juan Gabriel no era calvo.
1: No.
0: No. No tengo dinero ni nada que hacer. No tiene dinero para ponerse implantes.
1: No, ya. Tampoco.
0: No. Ya. Carlitos ya dijo. Sí. Ya. A ver, George.
1: Él la sabe.
0: A ver, señor, entonces es por ahí.
1: Él la sabe. Sí, muy fácil, porque se llama No Tengo Dinero. Y en Colombia, cuando a uno le dicen. Tiene plata, no tengo dinero. ¿Qué quiere decir? Que está pelado.
2: Está pelado.
1: Sí.
3: Estoy pelado.
4: No sé. Se puede ser.
0: Pues.
4: Sí, puede ser.
1: Sí, tenemos un jurado.
3: Todo el país se dice, ¿cierto?
0: Jurado pelado.
3: Todo el país creo que se dice así.
1: Alguien que pueda avalar el precio.
0: No, porque uno dice, estoy sin cinco.
1: No, ya no.
3: Estoy sin un peso.
0: Estoy sin un peso.
1: No, ya no. Ya uno dice,
0: estoy llevado.
3: Estoy pelado. Pues sí, estoy pelado.
0: Pues, ¿cómo es, Lula?
1: Sí.
0: Estoy pelado. No, el otro es que estoy para darlo. No, Lulú.
1: No.
0: Eduardo Ramírez, Lulú. Yo no sé qué hacer él cuando estaba pelado. Pues eso es.
1: Se imaginaron.
0: Qué vaina. Solo Eduardo Ramírez. Yo no sé. Eso es una vaina rarísima. ¿Qué es? Sí.
1: ¿La qué es?
0: Sí. Sí, nada que hacer.
1: Sí. Pues sí.
3: Está buena.
4: He estado recordando, esa canción está buena, Juan Gabriel.
1: No tiene un pelo de rara esa canción.
0: Ay.
2: No, pero la está buscando.
0: Pero se me hace raro.
4: A una calavera.
0: Pero se me hace raro porque para usted generalmente trae estos días pelo suelto, que es. Se bota todo el pelo y ya queda calvo.
1: Y estuve a nada, por un pelo.
0: Sí.
1: Pero innovamos.
0: Ok.
1: ¿La que es?
0: Bien.
1: Bien.
4: Si tú lo quieres.
0: No, me quedé pensando, no hay ninguna otra.
1: Exacto, nada, no, la que es.

0: Ándele.
1: Allá arriba en aquel alto, vienen dos toros peleando. El uno era colorado y el otro salió corriendo. Coplas del maestro Jorge Velosa.
2: Ah, qué bonito, sí, recordarlo, sí. Ayer cumpleaños Jorge Velosa.
1: Sí, señor.
2: Allá ahí nos escribió, @cacerolo_art.
1: ¿Ah, sí?
2: Sí, señor. Ahí está su casa en Barichara, la casa Cacerolo.
1: Ay, qué maravilla.
2: Una nueva serie de pinturas muy bonitas que son esas colombinitas precisamente de pueblo. Esos que son como los caballitos, el gallito, los que vienen en un palo y siempre vienen. No tengo cómo mostrárselas a la gente. Sí, como esos caballitos, sí. Gallos y todo que vienen en un palito. Los que vendían en los pueblos. Que
3: sí, señor. Que los allá. Mueven.
2: Entren a la página de Instagram, de verdad, que es un gran pintor, @cacerolo_art.

0: plata se invirtió en hospitales y clínicas.
1: Y en escuelas. Y
0: sí,
1: en...
0: todo muy bien, sí, estamos perfectos.
1: Y en avenidas, autopistas y acueductos.
0: Bueno, ya, eso fue en el 86, hombre. Bueno, señor.
1: Allá arriba en aquel alto hay una luz encendida. Son las ánimas benditas que deben estar cocinando. Coplas del maestro Velosa. Sí, bueno. Señor. En una casa muy vieja caminaba un armadillo y bajando la escalera quedó desarmadillo.
0: ¿Qué así se la inventó?
2: Usted también no es tiene... de él,
1: Pobrecito de mi perro que ya no puede ladrar porque le salió un absceso debajo del paladrar. Imagine que llegó un señor. Ah, don Granito, no se le acerque. El sábado estaremos en Soacha, si Dios quiere, en el teatro Soacha. Y en Barichara es el día viernes.
0: Ok.
1: Para que vamos a recoger fondos para el colegio Aquileo Parra, que es de Barichara. ¿Pero? Para la rectora y todos los alumnos.
0: Bueno,
1: un cordial saludo. Bueno. Vean una obra muy linda. Entonces resulta que, ay, don Greto, preguntan que en qué números está el YouTube.
0: No es un número, es una aplicación que ahora en los televisores nuevos, en el control ya dice YouTube. Usted picha YouTube y después pone Caracol Radio y ahí estamos.
1: ¿Pero a esta hora ya comenzó la emisión en YouTube?
0: Claro que sí.
1: ¿A qué hora está comenzando?
0: Estamos conectados.
1: ¿Ah, sí?
0: Desde ya. Las 4. No, Caracol, desde el mediodía estamos listos.
1: ¿A qué horas prenden equipos en YouTube?
0: No, desde las 12 del día, el noticiero del mediodía.
1: ¿Ah, sí?
0: Sí.
1: Ven, ¿dónde quedan esas instalaciones, don Greto, de YouTube?
0: Sí, aquí donde usted. No, ¿cómo?
1: De YouTube.
0: YouTube, en la nube.
1: Ay, pero
0: en los datacentes.
1: No, pues maestro Rafael Escalona, muchas gracias. No.
0: Quedan en los datacentes. En los datacentes, en todos los bancos de datos, ahí está almacenado todo, señor.
1: Yo ya hablaré con los bancos de la vivienda a ver si hay
0: algo. Oh, banco de datos. En YouTube pone Caracol Radio y listo, ahí estamos.
1: En YouTube, ¿qué número?
0: Ah, ya le dije que es una aplicación. Bueno.
1: Entonces, para todos ellos, un cordial saludo. Resulta que llegó un señor donde el médico.
0: Sí. ¿Qué especialidad era la del médico?
1: El señor era el que analiza uno el chimbirico.
0: A ver, señor, el urólogo.
1: Eso. ¿Usted lo conoció también? Entonces llegó.
0: Pero.
1: Llegó y le dijo. El
0: tú no entendiste, nena, ¿cierto?
2: No, Gabriel. No,
0: ¿tú
2: sé
0: no, qué entiendes?
2: No sé qué es el chimbirico.
0: No. Pero no, que no entiendas no significa que tengas que repetir. Después te explico.
2: Doctor. Dividamos la palabra chimbirico.
0: Ya, después hablamos de eso, sí.
1: Es el chimbirico, entonces estaba ahí la recepcionista y lo hizo pasar. La recepcionista.
2: Siga.
1: Gracias. 120 años con la misma recepción.
0: Bueno, ya, señor.
2: Estamos regias. Siga.
1: Siga, caballero. Pues a ver, aquí está su nombre. Andrés Montoya. Ya siéntate mientras yo termino de trepanar este testículo.
0: Ya.
1: ¿Qué problema tiene? Hey, doctor, él hablaba así.
0: ¿Cómo hablaba?
1: Sí, es que, doctor, esta mañana cuando terminé emisión del noticiero del mediodía y dos puntos, eran dos puntos.
3: Solo
1: dos puntos. Me fui al baño a analizarme.
0: Cuidado.
1: Y resulta que yo tengo el cíclope como azul.
0: A ver, ¿eh? No.
1: Hijo, de verdad. No, sí. Yo me detallé con un espejo y vi que el solo ojo está cogiendo.
0: Bueno, a ver, señor. No, señor. A ver, Pedro, ¿qué le pasa? No le celebre, no, hombre. No.
1: Hijo, de verdad, hijo, sí. Deje ver. Y a doble.
0: Bueno, señor, a ver. ¿Dijo el médico? Sí, bueno.
1: Yo no sé, doctor, yo terminando el noticiero y antes de estar en la murciélaga, porque ahora me tienen ahí.
0: El nombre fue ligeramente cambiado.
1: Como subdirector.
0: Sí.
1: Entonces, me lo miré en el espejo.
0: Cuidado, a ver, Pedro.
1: Y pues no sé, es muy raro tener el invertebrado.
0: ¡Bueno!
1: Invertebrado.
0: ¡Bueno!
1: Mire las venas y todo.
0: Pedro, a ver.
1: Como azules.
0: Sí.
1: El venoso.
0: No, para George, hombre.
3: Para George.
1: ¿Y eso hace cuánto, señor Montoya? No, doctor, yo apenas lo vine a captar hoy. Pero pues sí, eso pues me preocupa. ¿Y ha sentido dolor? No, doctor, para el ejercicio y todo esto.
0: Pero no haga así. O sea, abandonen YouTube. No se metan a YouTube. Abandonen YouTube, que no quiero que vean esto, por favor.
1: Y digo,
0: o sea, en YouTube lo de Caracol Radio, no se metan en este momento, en serio, no.

0: la micción, digo, pues la micción es que usted me analice.
1: No, es diferente.
0: Digo, no, ¿duele? Digo, no, no, señor. Dijo, y con orín colorado, dijo, el cuento acabado. Pero no, dijo, no, en serio, pongámonos serios, pongámonos serios.
1: Sí, pongámonos serios, señor.
0: ¿Desde cuándo tiene el chimbirico?
1: Bueno, a ver, pero...
0: Digo, ¿no será que ha aguantado frío y lo tiene así como...
1: Bueno, cansado? A ver, hombre.
0: Digo, no, señor, él duerme con pijama.
1: Bueno, señor. Bueno.
0: Tiene pijama aparte.
1: Bueno, bueno.
0: Entonces llegó y le dijo, bueno, pues, a ver. Vamos a hacerle... Digo, eso va a tocar.
1: ¿Me dijo que... hacía...?
0: Sí, señor.
2: Vaya, vaya.
0: Digo, pues por lo menos muestra, a ver, estoy sintiendo aquí como algo por el lado de la genova.
1: Cuidado, derecha. A ver, ay, pero hombre.
0: La genovita derecha.
1: La gente también se está yendo de YouTube.
0: Dijo, y la genova también está como así.
1: Bueno.
0: Digo, eso va a tocar mochásela, por lo menos.
1: Uy.
0: Una. Dijo, de verdad, doctor. Uy, dijo, de,
1: uy, uy, uy, no. Dijo,
0: uy,
1: uy. Uy, de verdad, doctor.
0: Dijo,
3: sí, le olió.
0: Sí, digo, empecemos por mocharle la,
1: bueno,
0: la derecha.
1: Bueno, a ver, sí, ya.
0: La genova, bueno, derecha.
1: Sí, sí, ya sabemos.
0: Dijo, bueno, doctor, dijo, y
1: una clase de anatomía, es un chiste en una clase de anatomía, hombre.
0: Se la quitamos y la mandamos a biopsia. Dijo, ¿de verdad, doctor? Dijo, sí, quitémosle solo una. Digo, ¿cuál es la que menos se utiliza? Dijo,
1: no, Pedro, a ver nomás.
0: Llegó y, secretaria, me hace por, me trae la sierra, ¿sí es tan amable?
2: Sí, señor.
0: Gracias.
2: Sierra, no, tome, no, doctor, la sierra.
0: 200 años esta receta.
1: Bueno, ya, déjela tranquila.
0: Y alistó allá don Andrés sobre la camilla.
1: Sí.
0: Y con una vaina, pero...
1: ¿Qué cosa?
0: La lengua así por fuera de asustado. Dijo, uy, ¿cómo fue? Uy,
1: uy,
0: uy. Entonces llegó y le dijo, a ver, y llegó y lo durmió, le aplicó esto, le puso el aparato en la boca, el
1: la máscara, sí, la máscara.
2: El sopor... para dormir.
0: Ah, pero ustedes lo vieron, también lo acompañaron.
1: Bueno, dele, a ver, hombre.
0: Le puso el soporífero
1: aquí.
0: Y lo durmió.
1: En serio, a ver.
0: Y lo durmió, le terminó de quitar el...
1: Bueno,
0: el,
1: sí, ya dijo que...
0: El blue jean. Y... ¿Cómo es que hace la sierra, don Guerrito? ¿Una sierra?
1: Desde primero hay que prender... No, eso es una motosierra. Y hay que prenderla.
0: Hay que prenderla.
1: Entonces,
0: y ya con el...
2: No se metan las pausas.
1: Tío, mete, me da pena, en serio, se me sube la calor.
0: Y le mochó la Génova.
1: Bueno, sí, ya.
0: Ay, tocaba mandársela.
1: Bueno, y tenemos muchas noticias,
0: un
1: hombre.
0: Un pedazo de cíclope, porque bueno, tocaba mandar.
1: No, Pedro. No. Pero en serio, no, ya está pasando.
0: Se le dijo ya, y lo mandó que a biopsia.
1: A biopsia, sí.
0: Dijo, véngase, en unos que 22 días, no tiene que ir, pues ¿qué? Tenía que ir a Medellín, pero no importa, yo me quedo por los resultados.
1: Bueno,
0: a los 22 días volvió. Doctor, dijo con, ¿qué más, don Bolasola? ¿Qué más, cómo me le ha ido? Doctor, pues vengo por lo de los resultados. Espérame un segundito, que está aquí trepanando otro.
1: Bueno, ya, sí, ya.
0: Y le dijo, pues, te tengo dos noticias, una buena y una mala.
1: Ok.
0: Dijo...
3: La buena.
0: Empecemos por la buena. Dijo, la buena es que ya le hicimos la biopsia a la Génova.
1: Sí, sí, sí.
0: Y al pedazo de trompilizo,
1: bueno,
0: que se le quitó. Y resulta que no es cancerígeno.
1: Bien, bravo. Bueno, muy bueno.
0: Doctor, qué buena.
3: ¿Y la mala?
0: Dijo, la mala, que el blue jean destiñe.
1: ¡Qué buena!
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11: Ya son las 5:35.
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1: Aquí estamos en La Luciérnaga a las 5:36 minutos en la tarde. En serio, me encanta decirles que se metan a YouTube y conéctense para que vean qué es lo que pasa, cómo es el escritorio, cómo es el estudio, qué pasa detrás de cámaras, cómo es el chocorramo que tiene aquí Julián. ¿Cómo son los dos chocorramos
2: de grandes que tiene la
1: nena? Son para compartir, nena.
3: Sí, nena.
2: Sí, Pedro González.
1: Yo no tengo ninguno.
2: Porque te lo
4: ya
2: comiste.
4: Ya los comió.
2: Bueno, estos ya los tengo apartados.
1: Bueno, señores. Bueno, la primera dama estuvo en París. Ya hablaremos de que ese territorio de vivos coincidió también con la Semana de la Moda en París. Y Alejandro Campo, que es senador, vicepresidente segundo en el Senado, pidió informe sobre los gastos de la primera dama. Antes de ver qué respondió ella, miremos lo que pedía el señor Ocampo.
5: He mandado preguntar al DAPRE cuánto se fue en el viaje de la primera dama, con quiénes viajó, quién pagó los tiquetes, quién la acompañó, a qué fueron, y que me den el nombre de las personas que fueron a mostrar un emprendimiento en la Semana de la Moda. ¿Cuántos participaron colombianos en la Semana de la Moda que llevó la esposa de Abelardo? Quiero saber qué pasó con Silvia Cherassi. ¿Le pagamos, no le pagamos? ¿Cuánto invierte Colombia en este esfuerzo? Pero cuando un gobierno habla de austeridad, lo primero que tiene que dar son los gastos innecesarios. Entonces yo quiero que nos demuestren verdad. ¿Para qué le sirvió a Colombia este viaje de la primera dama? ¿Pero quiénes fueron? ¿Cuánto nos gastamos? Ya pasó un precedente que no me gusta. Nos ha ocultado cuántas son las ayudas que ha recibido el gobierno nacional. Los colombianos aún no sabemos cuántos y qué países y qué empresas han donado. Por lo menos queremos saber cuánto nos estamos gastando en los viajes de la primera dama y su comitiva.
1: Bueno, pues la primera senadora Ocampo es que le tenemos respuesta, pero de la primera dama de la Luciérnaga. Esto le dice nuestra primera dama de la Luciérnaga. ¿Cómo está, doctora Ana Lucía? ¿Cómo le va?
6: Muy buenas tardes, Gabriel. Precisamente hoy los saludo desde el aeropuerto. Y qué te digo, esto es muy sencillo. Yo con mi plata puedo ir a donde quiera. Yo tengo con qué pagar mis viajes por todo el mundo. Es más, la gente dice que la vida da muchas vueltas, pero es porque no me han visto. Yo sí que le he dado vueltas al mundo. Y no crean que yo difiero el pago del tiquete aéreo a 60 cuotas. Así que dejen mejor la criticadera y recomiéndenme viaje. Porque aquí, como ven, yo sigo como primera dama, firme, viajando no solo por la patria, sino por el mundo entero.
1: Bueno, ahora sí, entonces, Julián, ¿a dónde estuvo la primera dama? ¿Por qué se fue a París?
7: Bueno, Gabriel, ella estuvo en una iniciativa cultural denominada Territorios Vivos París 2026. Esto promovido por la Asociación de Primeras Damas de Colombia y, entre otras cosas, para exponer artesanías colombianas y otra serie de productos del país. Lo que ocurre acá es que coincidió ese viaje por temas de fechas con el cierre también de la Semana de la Moda en París. Estamos hablando del 6 de octubre. Esto, por supuesto, empezó a generar una serie de suspicacias también y de ideas. En este caso, la expresada por Alejandro Campo, el vicepresidente segundo del Senado, como usted bien lo explica, que a través de un derecho de petición le pidió a la presidencia de la República que explique de dónde salió el dinero para el viaje de la primera dama. Ella, por su parte, asegura que lo hizo con capital privado, que puede viajar a donde quiera desde que lo haga con su dinero y que no tiene nada que esconder porque en realidad no se hizo con dinero público. Eso es básicamente lo que tiene que ver con esta polémica y lo que ocurrió con el viaje de ella, que, como le digo, coincidió con la Semana de la Moda en París.
1: Bueno, Andrés, hay que diferenciar lo que es austeridad y salir a vender también el país, que coincidió con esta Semana de la Moda en París. ¿Por qué? Porque solamente con austeridad y con ahorro no salimos del país quebrado que recibió Abelardo de la Espriella.
4: Y ese es tal vez uno de los puntos, Gabriel, que más ha llevado a que la controversia crezca, y es en qué tienen que invertirse realmente esos recursos para potenciar y para fortalecer la imagen de Colombia ante el mundo, y quiénes son los responsables o deberían ser los responsables también para que la imagen de Colombia cambie. No podemos dejar de lado lo que tantas veces se hizo con Colombia, el país de la belleza, en donde varios embajadores del gobierno anterior se pasaron en distintos espacios, eventos, alrededor del mundo también, exponiendo esas bondades y virtudes.
1: Cosas, ¿qué pasa? Perdóneme, cosa sí, en la que yo estoy de acuerdo. Mm-hmm. Y yo creo que no tenemos que confundir de nuevo la austeridad con salir a vender el país. De nuevo, no vamos a salir del atolladero en el que quedamos económicamente en este gobierno o en este momento de país, simplemente ahorrando. Necesitamos que vengan a invertir, necesitamos que conozcan los productos colombianos para que lo tengan. Quizás en el gobierno de Petro algunos criticaban la Feria Mundial en Osaka, el gran pabellón que tenía Colombia, pero era el gran pabellón, era una gran feria mundial, y esos son los sitios en donde toca invertir precisamente para lograr ese gran comercio exterior.
4: Espacios y eventos en los que, recordemos, ProColombia ha estado muy de la mano trabajando con los distintos gobiernos para potenciar la marca país, exponiendo lo bueno que tenemos en Colombia. ¿Qué pasa o ya sobre qué se mueve también la lupa y la controversia? Es sobre la Fundación Colombia Luz y Sonrisas, que está a la cabeza de la primera dama Ana Lucía Pineda, también de lo que viene con la fundación y la administración de los recursos en medio de lo que bien sabemos está adelantando en todas las acciones después del terremoto del 10 de agosto.
1: Ahora también anunciaron quiénes son los, y voy a decirlo así, los cacaos, los grandes empresarios que van a estar al frente de esta fundación también, y eso sí vale la pena tenerlo muy en cuenta, porque cuando estamos hablando de los grandes empresarios, dirigentes gremiales, dirigentes de la Federación de Cafeteros, uno sabe que está en muy buenas manos esa plata para la Fundación de Reconstrucción del País. Ah, que quizás debieron hacerlo antes de la polémica y antes de que preguntaran y antes de que levantáramos suspicacias en un país en el que sabemos que es mejor levantar las suspicacias para saber, es una cosa diferente,
7: sí,
1: Julián.
7: Sí, de acuerdo. Y además, bueno, aquí lo estamos viendo, hay acciones de tutela para este tema que tiene que ver con la Fundación Colombia Luz y Sonrisas, también el derecho de petición del cual se espera que surta el trámite para que haya una respuesta clara. Las suspicacias están, pero también hay explicaciones claras, y todo lo que se haga también en pro del país y desde que se haga correctamente, pues no tendría ningún problema.
1: Bueno, señores, 5:42, en donde también hay suspicacias por ahora, también es en los deportes.
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1: Bueno, deporte llega por aquí, don Sebastián Vargas. ¿Qué vos, Sebas? ¿Cómo estamos,
7: señor? Bien, don Gabriel Andrés, se nos acelera el corazón.
1: Sí, señor.
7: Porque siempre. Desde Europa,
1: ¿sí?
7: un medio que se llama DNL Benson asegura que...
1: ¿Alemán?
7: Danés.
1: Danés, ok.
7: Asegura que Egan Bernal, con 29 años, se está planteando retirarse ya del ciclismo profesional. Termina este año su contrato con el... Ineos, que es el equipo británico, entonces estamos pendientes de esa noticia. Ya se retiró Nairo Quintana en el fin de semana pasado, ahora Egan Bernal, que termina contrato, es verdad que también tiene una propuesta del equipo Bora alemán sobre la mesa, pero él estaría pensando en otras cosas.
1: Déjeme antes de seguir adelante, porque hoy Esencia abrió y además la alcaldía de Bogotá abrieron las puertas para ver cómo va a quedar la grama del estadio El Campín, que yo creo que, a ver, lo importante es decir, las fotografías que tenían después de que se levantó todo el escenario de BTS, eso no era la grama. La grama se sacó, se llevó a otro sitio, tierra. Se dejó airear, sí. Y se está poniendo en este momento. ¿Qué pasó allí?
7: Pues, Gabriel, que la Contraloría llegó en lo que llamamos una visita sorpresa. Sí. Y allí pude identificar, entre otras cosas, el estado en el que se encuentra el estadio Nemesio Camacho, El Campín. Allí, según Esencia, se ha logrado, a través de ventanas que ha dejado la lluvia, ventanas de tiempo, ya arreglar cerca del 20% de la grama del estadio, y se espera que en los próximos 3 días se llegue al 100%. Sin embargo, pues sí, las imágenes son bastante fuertes en cómo evidencian cómo quedó exactamente la grama, y las personas que ingresan a YouTube lo pueden ver. En efecto, no hay nada de pasto en este momento y se está tratando de recuperar lo más pronto posible. Estefanía Maldonado, el servicio informativo de Caracol Radio, estuvo precisamente en el estadio Nemesio Camacho, El Campín, y esto fue lo que encontró.
3: A toda la mesa de La Luciérnaga, muy buenas tardes. Pues nos encontramos precisamente a las afueras del estadio Nemesio Camacho del Campín. Hay que decir que la empresa que es la operadora logística de este escenario deportivo y también de entretenimiento aseguró que avanzan en las labores de raspado para poder volver a instalar la grama que estaba en labores de conservación en otros estadios de la ciudad. Sin embargo, la queja ha sido recurrente no solamente por concejales, sino también por hinchas de Santa Fe, que ya en 2 oportunidades no ha podido jugar en este escenario deportivo.
8: Es mejor que Esencia se lo devuelva, se lo restituya a Bogotá, e iniciar desde cero la estructuración de un proyecto que de verdad garantice un proyecto de talla mundial que tenga armonía entre espectáculos y el fútbol.
9: Desafortunadamente vemos situaciones como la que se presenta en este mes de octubre, donde por más de 15 días se ha cerrado el estadio por conciertos, y en el mes de noviembre también será algo similar, y esto pues afecta directamente a quienes gozamos del fútbol.
3: Y es que esta mañana precisamente la Contraloría de Bogotá realizó un recorrido junto con Sencia en el estadio buscando garantizar que el estado de la grama esté apto para los partidos de la próxima semana. Escuchemos lo que dijo el vicepresidente de Sencia.
10: En ese sentido, lo primero que hicimos fue desarrollar un campo alterno que tuviera las mismas características que nuestro estadio. Tenemos un espacio en el cual tenemos el mismo sistema de drenaje, el mismo sistema de riego, bueno, en fin, todas las condiciones para poder tener una grama de iguales características.
3: Amigos de la Luciérnaga, y para nadie es un secreto que durante los dos últimos días en Bogotá han caído intensas lluvias. De hecho, hoy en la ciudad y aquí en la localidad de Teusaquillo no ha parado de llover y de lloviznar, lo que ha dificultado un poco y retrasado también las labores de la instalación nuevamente de la grama aquí en el estadio. Sencia asegura que esperan tener las labores terminadas a finalizar esta semana para garantizar que la Liga del Fútbol Profesional Colombiano vuelva al estadio y que Millonarios y Santa Fe jueguen en casa.
1: Bueno, Estefanía, sabemos que llueve en Bogotá, esperemos que no se retrasen las obras allí. Bueno, señor, entonces.
11: No se pueden retrasar porque es que el miércoles juega Millos.
1: Sí.
11: No, y el jueves Santa Fe.
1: No, bueno.
11: Entonces no se pueden retrasar.
12: Pero ¿cómo estaría la cancha que se ve mejor sin pasto?
11: Bueno, se ve mejor así. Oye,
1: bueno, ¿algo más?
11: Sí, a propósito de Santa Fe. Daniel Torres colocó las medidas correspondientes ante la Fiscalía General de la Nación por la agresión física que sufrió en el partido del lunes en Itagüí, donde le cayó una moneda en el rostro.
1: ¿Se identificó quién lo mandó?
11: Ya, exactamente, eso le iba a decir. El Medellín ya tiene inicialmente identificada la persona que lanzó la moneda.
1: Okay.
11: Para que Daniel Torres pues saliera con ese problema en su tabique. Y el ranking FIFA después de la selección colombiana de fútbol ya salió el del mes de octubre. Colombia se mantiene 11 en una lista liderada obviamente por España. Colombia es la tercera suramericana, solo superada por Argentina y Brasil.
1: Bueno, le ganamos a Perú, señor.
11: Sí,
1: vamos a hablar de ese partido, el 2-0 contra Perú. Arturito, ¿cómo le va? Buenas tardes.
13: ¿Dónde vienen de las mamas?
1: De las casas. ¿Del programa? ¿Don Julián?
11: Sí, Arturito.
1: Julián Martínez. No le creen ni los gabinetes.
13: Julián Gamínez.
1: Sí, Martínez. Andrés Montoya. Andrés Montoya.
13: Andrés Montoya.
1: Porque Alexandra también es Montoya.
13: Sí. Alejandro Montoya. O sea, tenemos dos Montoya.
1: Carlos Montoya también. También nuestro jefe.
13: ¿Tres Montoya? ¿Y no, ahora?
1: No, yo sé. ¿Cachorro? No, ya tienen su edad.
13: Vargas.
1: A ver, ¿quiénes son?
13: Me gustan. Sebastián Merengue.
1: Vargas.
13: El Malmarino Gómez, que fue el que bajó a Salvador Juan Alavés.
1: El Salvador
11: la Liga de Naciones de la Copa.
1: Sí, la Liga, sí, sí.
13: Y me monta Néstor el Menjo.
11: ¿Néstor qué?
13: Néstor el Menjo.
1: Lorenzo.
13: Lorenzo.
1: Néstor
13: el Menjo.
1: Sí, bueno, lo
13: espero.
1: Y bueno, y jugadores y eso.
13: Bueno.
1: ¿Qué jugadores que Lucho Díaz le gusta?
13: Mismos nuevos jugadores en la Colombia.
1: ¿Quién reemplazó a Lucho Díaz, por ejemplo, en la punta izquierda?
13: En la punta mierda, no.
11: La punta izquierda.
13: ¿No?
1: Por eso.
11: Bueno, casi dos cuadras antes.
13: Colombia juega mejor. ¿Por la punta derecha o por la punta mierda?
1: Por la punta izquierda, sí, señor.
13: Por la punta mierda juega mejor.
1: Sí, bueno, entonces
13: quieres. Por ejemplo, yo tengo varios jugadores en la lista de más nombres. Bueno, a ver. De Mario Oleadores,
1: Sí, bueno, sí.
13: Bueno, ahí ya no, en el mundo. Por ejemplo, la señorita Lizana es de mamadora.
1: Es embajadora.
13: Sí.
1: Don Julián
13: es el mamador.
1: Es embajador.
13: Sí. Bueno, Julián es de Mahado.
1: Bueno, ya, hombre.
13: ¿Y las Moyas de Nacional?
1: ¿Montoya es de Nacional? Sí, es de Nacional, él es de Nacional.
13: Y se menciona en el Mamador también.
1: Embajador, bueno.
13: Embajador.
1: Bueno.
13: Entonces, me gusta, por ejemplo, a los jugadores. Carlos de la Ome.
1: No, ¿eh? Carlos Andrés Gómez.
13: Richard
1: Ríos.
13: Andado Uno.
1: No, ¿a quién? Daniel Arcila. A ver, ¿qué jugadores?
13: Onorea.
11: ¿Quién?
13: Onorea.
1: No, Perea. Oscar Perea. ¿Cómo se llama así?
13: Oye, Geneo.
2: ¿Qué? ¿Te veo?
13: Oye,
1: Caicedo, Roger Caicedo.
11: Roger Caicedo,
13: no,
1: Caicedo,
13: es que
1: sí.
13: Usted... Y de los viejos a mí me gustaba mucho. Ya no, Llanos en España. Por ejemplo, de los goleadores, ella no se les mana.
1: Sí, ya no se les paga.
13: Sí.
1: Sí.
13: No, ella no se les mana.
1: Bien.
13: El Jiménez Menomama.
1: Bueno, ¿quién? El Viva de Rama, será.
13: El Jiménez Menomama. Sí. No, bien, no, bueno, me la manía.
1: Sí.
13: Yo no sé, mi es más muy bien.
1: Sí, sí.
13: Bueno, me la manía.
1: Sí, sí, sí.
13: Está Omame Moreno.
1: ¿Quién?
13: Omame Moreno.
1: Giovanni Moreno.
2: ¿Qué?
4: ¿Conocer el túnel del Toyo?
13: Sí.
1: Nos trae fotos. Una pausa y regresamos aquí en la sierra.
4: El túnel del Toyo.
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16: Este es el minuto de Díaz. Hay una diversión criolla autóctona, venida desde hace más de 500 años y originaria de un pueblito de Boyacá llamado Turmiqué. Estoy hablando del tejo. El tema estuvo de moda en las últimas horas porque nuestro país, que fue donde nació el tejo o Turmiqué, otra vez quedó sin la posibilidad de ganar en el que llaman campeonato mundial. El tejo, según expertos, es un invento de los muiscas, quienes en principio utilizaban un artefacto de oro como tejo. Cuando los españoles vienen a conquistar a nuestros aborígenes, entre otras cosas, primero vinieron por el oro y luego por la plata, ellos, los españoles, quitaron el artefacto de oro y lo cambiaron por una pieza de metal de acero, más concretamente acero 4340. Esa es la especificación técnica del que se debe usar. Entonces los tejos son hechos de ese material. Los muiscas solían llamarlos cebguagoscuas. En la actualidad, una jugarreta de tejo se acompaña muchas veces de unas cuantas cervezas, varias, y de un piquete. La celebración de reventar mecha o hasta de embocinada amerita apurar otra amarga. Hoy en Colombia, el tejo se juega principalmente en los departamentos de la región andina, Cundinamarca y Boyacá, pero se ha ido extendiendo y abriendo a otros países de Sudamérica. Por él se hace una especie de campeonato mundial, el primero de ellos lo ganó el Perú en 2023, al año siguiente el campeón fue Suiza y en los dos años posteriores, es decir, 25 y 26, ha ganado la India. Argentina quedó subcampeón el año pasado. Lo curioso es que aquí, donde los muiscas se lo inventaron, todavía no hemos podido pegarle al título. Esta vez, el evento contó con participantes de 18 países. ¿Será que se nos fue la mano en pola y la cancha nos bailó y ni mecha ni embocinada?

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2: A las 6:02 PM, actualizamos las noticias en última hora Caracol. En Casa de Nariño, el presidente Abelardo de las Friellas está liderando varias reuniones clave para la ejecución de los proyectos de las carteras. Laura Saavedra.
3: Aprovechando su estadía en Bogotá, el presidente Abelardo de las Priellas se reunió con la ministra de Salud, Ana María Vesga, algunos representantes de las EPS del país y los superintendentes para analizar el plan de choque de salud que presentó anoche después del Consejo de Ministros y los retos de cara a la entrega de medicamentos, procedimientos represados y la recuperación de los recursos del sistema. Horas antes, aquí en Casa de Nariño, el presidente también estuvo reunido con el registrador Hernán Penagos y en la mañana estuvieron revisando la estrategia conjunta con Estados Unidos para mantener una cooperación bilateral que permita tener resultados y acciones concretas frente a las organizaciones criminales dedicadas al narcotráfico.
2: Laura, gracias. A esta hora tenemos nuevo dato de inflación para el mes de septiembre. Luis Enrique Hurtado.
4: Sí, efectivamente, María Fernanda, se está conociendo este dato por parte del DANE y le cuento que la inflación mantiene una clara tendencia alcista, está dentro del rango que habían proyectado los analistas del mercado. Anual, con corte al mes de septiembre, 6,29%, año corrido, 5,74%, y solamente en el mes de septiembre, el índice de precios al consumidor fue del 0,37%. Hay que recordar que debido a estos datos de inflación que están lejos de la meta de inflación del Banco de la República, fue que se tomó la decisión por parte de los integrantes del emisor de ajustar las tasas de intervención en 0,25% para intentar controlar el costo de vida en Colombia. Repetimos, inflación en septiembre 0,37, anual 6,29%, según datos que acaba de revelar el DANE.
2: Lucho, muchas gracias. El exprocurador Alejandro Ordóñez inició hoy funciones como representante de Colombia ante la Organización de Estados Americanos. ¿Qué dijo? Vamos a Washington directamente con Carlos Albino.
5: Alejandro Ordóñez pronunció su primera intervención como embajador de Colombia ante el Consejo Permanente de la OEA, en Washington. ¡Viva Cristo Rey! Frase con la que el presidente suele terminar sus intervenciones, pero que en la transmisión parte del cierre no se oyó con claridad.
6: Y digo, ¡viva!
5: Este fue parte del discurso de Alejandro Ordóñez en Washington, en representación del presidente Abelardo de la Espella.
6: Colombia está de vuelta.
5: El exprocurador, que ya ocupó el cargo entre 2018 y 2022, agradeció estar de vuelta.
6: Un honor regresar ante este Consejo Permanente.
5: En menos de 10 minutos presentó la política exterior del gobierno. Dijo que su norte es la seguridad hemisférica y que el tiempo en que se banalizó el narcoterrorismo y el crimen transnacional había terminado.
2: Carlos, muchas gracias. En el Senado de la República, a pesar de que se había planteado una plenaria tras la polémica por la semana de receso que se tomaron los congresistas, esta se reprogramó para la próxima semana, por lo cual pues sigue la polémica. David Ortega.
7: Así es, María Fernanda, pues definitivamente los congresistas no tendrán sesiones plenarias ni de comisiones esta semana. De acuerdo con la mesa directiva del Senado, los días no laborados se repondrán la próxima semana con sesiones de martes a viernes. Sin embargo, hay varios legisladores que se mostraron en contra de no trabajar. Al respecto, el senador Germán Rodríguez de Salvación Nacional.
8: Es una alcahuetería, usted sabe que a nosotros nos pagan 2 millones de pesos diarios. No hay nadie, ¿dónde están los congresistas? ¿Dónde están los que se rasgaban las vestiduras? ¿Dónde están estos salvajes que decían que uno viene aquí a mamar gallo?
7: Así las cosas, la próxima semana se debatirá el presupuesto de 2027 y se espera la erradicación del estatuto antiterrorista y otros articulados del gobierno nacional.
2: Y la Corte Suprema de Justicia determinó que impedir de manera reiterada y sin justificación el contacto de los hijos con uno de los padres puede construir violencia intrafamiliar cuando afecta la salud mental y la integridad emocional. Es una decisión que se toma al proteger a dos niños, una de 10 años y otro de 6 años. Juan Esteban Quintero.
9: La Corte Suprema de Justicia protegió los derechos de dos niñas de 10 y 6 años que fueron separadas de su madre por decisión de su padre. Según la Corte, el hombre utilizó denuncias y procesos judiciales para mantenerlas alejadas de ella, incluso después de que una denuncia penal fuera archivada por inexistencia de los hechos. La sala advirtió que esta conducta, cuando es reiterada y afecta emocionalmente a los menores, puede constituir violencia intrafamiliar. Además, ordenó analizar nuevamente el caso y adoptar medidas para restablecer el vínculo con la madre.
2: Juanes, gracias. Pues a propósito y hablando de menores de edad, dos fueron capturadas en Soacha mientras realizaban una extorsión en el barrio Cazuca. Uno de ellos tenía una orden judicial vigente por el delito de homicidio. Estefanía Maldonado.
10: Se trataría de alias Chucky, un adolescente de 17 años de edad que fue capturado junto con una mujer también de 17 años y otro hombre. Todos tenían antecedentes por homicidio y extorsión y harían parte de una banda delincuencial que opera en este municipio llamada Los Paisanos. Según las investigaciones del Gaula de ese municipio, estas personas ya habrían participado en otros hechos de esta misma envergadura. Todos los implicados tienen anotaciones en el sistema por el delito de homicidio y además se les hallaron en su poder 3 celulares con el cual cometían las extorsiones. Hasta el momento en Soacha se han capturado 30 personas por este delito.
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11: 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En Caracol Radio son las...
12: Soy Wilfrido Vargas y son las 6:08 en la Luciérnaga de Caracol. ¡Ay, ay!
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0: 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Muy bien, entramos en nuestra última hora de programa. Un abrazo también para los que a esta hora, sobre la 1:11 a.m. nos están escuchando.
1: Sí.
0: Sí, sí, sí. El programa después de las 11 de la noche se repite para los que se lo perdieron. Uh-huh. Así que ya saben, y también en nuestros canales de YouTube se encuentran con la Luciérnaga. Conéctense ya mismo, porque los personajes que vienen en esta hora, uh-huh, para que los vean en YouTube, si abren aquí ya se van a ir dando cuenta de cómo se está preparando nuestra Alba Carreño.
2: Bien, Gabrielito.
0: Sí, señora, ya hablaremos en segundo porque, claro, escuchamos de inflación hace un momento con Luis Enrique Hurtado en el boletín de última hora y ya hablaremos de eso. Porque la canción, ¿qué tiene que ver hoy, George?
1: Tiene que ver muchísimo, Gabriel, porque hoy es un día importante para nuestros hermanos que también deben escuchar sobre el al otro día, pues. La Luciérnaga de Caracol. Sí, claro, porque es que ahorita están durmiendo.
0: Sí, sí.
1: Ajá. Es en España.
0: En España, claro. Al otro día. Sí, a nuestros hermanos que al otro día.
1: Al otro día la están escuchando.
0: Es un día importante en España.
1: Sí, señor.
3: Okay. Y olé.
1: Sí. Es el día del deporte.
0: La madre.
1: Sí, sí, sí.
0: Patria.
1: ¿Cómo?
0: Ah. La madre patria. No, ah, sí, sí, terminó.
1: Sí. Sí. Es el día del deporte.
0: El día del deporte. Uh-huh. El día del deporte.
1: El día del deporte.
0: Hay muchas canciones de Physical de Olivia Newton-John.
1: ¿Sí?
0: Volvemos a los finales Physical, de los 70, sí, los 80. Bicycle Race. Si quisiéramos centrarnos en el ciclismo. La bicicleta de Carlos Vives. Si siguiéramos en eso. Ay, qué pesado para los que alzan pesas de Mecano.
1: Las de fútbol.
0: Todas las canciones. El pie de mi barrio que usted la pone sí, todas las semanas.
1: Eso le hubiera casado perfecto.
0: Todas las canciones de fútbol de la selección sirve para el deporte. Y usted trae Juan Luis Guerra.
3: Sí, sí, sí. Juan Luis Guerra de nuevo. Eso está bien.
0: Sí, ¿eh? Sigue sonando Juan Luis Guerra aquí siempre. El catálogo de Juan Luis Guerra se rota aquí en el programa enterito.
1: Sí, se amplía.
0: Sí. No tiene nada que ver. Visa para un sueño.
1: Sí, sí, sí. Muchísimo que ver.
0: A ver.
1: Porque, a ver, es el día del deporte.
0: A ver, a ver, a ver. ¿Está imitando o qué?
1: No.
0: A ver.
1: No, porque si lo imitara, a ver.
0: Ah, ok, ya.
1: Y además no es una imitación, es un homenaje. Los homenajes son en vida.
3: Ver, sí. Hubiera traído salta de Kináfrica.
0: Sí, señor.
3: Oigas, pone mover.
0: Incluso mover la colita, así sea como deporte.
3: La colita.
0: Eso, también.
3: Corre, sí, corre, corazón.
0: Sí.
1: Sí, pero está también mueloncito.
3: Bueno, hermano,
1: es el día
0: de. Dijo meloncito así con tanta humildad que el otro ya dijo. Bueno,
3: ese
0: hermano,
3: meloncito sí tiene más veneno.
1: Sí. No, para nada. Bueno, sí. No te dejes llevar por las malas impresiones. Ajá. Día del deporte en España.
0: Sí.
1: Y esta canción que se llama Visa para un sueño. Hermano, si usted no tiene la visa vigente, se gana su deporte. Uy.
0: Se gana su deportación, se gana su deportada en otro caso. No se gana su deporte.
1: No, porque está el deporte ilegales.
2: ¿El qué?
1: Deporte de ilegales.
0: El deporte de ilegales.
1: Exacto, entonces lo deportan. Chao. Se gana su deporte. Si usted no tiene la visa. Y es el día del deporte.
0: No sé, la palabra no me cuadra así como literalmente que uno quiera tenerlo ahí. El deporte.
1: No, deporte.
0: Es el día de deportar, no.
1: Sí, claro.
2: Deportarse bien, hijo de madre.
0: Yo creo que lo salvó con eso. Pero así ya que habló doña Alba Carreño Albita, ¿cómo le va, señora?
2: No, mira, Gabrielito, para que se den de cuenta que esta joda no es grabada 6:15.
0: Sí, aquí estamos.
2: Ah, para
0: ahí ya se
1: reemplaza.
0: Mire. Los que se meten a YouTube ya pueden verle a Alba Carreño el rábano.
1: Se lo está moviendo, se lo está moviendo.
0: Ahí se le ve el rábano perfectamente en la imagen. Métanse a YouTube.
3: Los melones.
1: Los melones.
0: Oye, pero está como fea su chirimoya, señora.
2: Que no la ha visto bien.
0: Está como.
1: Desde aquí se le ve la col.
2: Mire, ¿quiere zanahoria? Sí. Le tengo. Ay, sí, tan chaparrito, sí. No tan chistoso, un piso.
0: Bueno, señor. No, pero es que, a ver, esta noticia le interesa porque aquí está Luis Enrique Hurtado. Tenemos datos de inflación para el mes de septiembre, don Luis Enrique Hurtado, Mr. Dólar. Profe, ¿cómo estamos, Lucho?
4: Don Gabriel, buenas tardes. Sí, pues se acaban de conocer esos datos por parte del DANE y rápidamente le cuento, Gabriel, y a todos los oyentes. En septiembre, la inflación subió 0.37%, año corrido 5.74%, y el dato que más interesa en estos momentos y que es fundamental es la inflación anual que se mide los últimos 12 meses, 6.29%, es el resultado que entregó el DANE. Le cuento que restaurantes es lo que más está afectando el bolsillo de las familias colombianas, 9,44% anual, salud 7,79%, educación 7,49%, están bienes y servicios 6,75%. Y en materia de alimentos, 6,74%. Pero mire, Gabriel, en el mes de septiembre, alimento ya comenzó a tener un efecto por la causa del fenómeno del Niño. Presentó un ajuste del 0,78%. De acuerdo con la información que está entregando el DANE. Para este mes subió papa, verduras, yuca, lo que se llaman productos de ciclo corto, pero hay un dato bien particular, que es que también están subiendo las hojas para elaborar, para producir los tamales, y esto se debe al fenómeno del Niño, pero también a los incendios forestales que se han presentado en diferentes regiones del país. Señora.
0: Oiga, Lucho, sí, es que vale la pena que cuando uno nombra restaurantes, no vayamos a pensar que estamos hablando de los restaurantes lujosos, no, el corrientazo del colombiano, ese es el que sube y el que sacude la canasta familiar de los colombianos.
2: Y don Gravielito, el corrientazo, ¿cómo se arma? Con esto, don Gravielito, en la plaza de mercado, ahí es donde ve los precios.
0: Pero le iba a preguntar, Lucho, porque esta se ha vuelto también un lugar común de preguntas sobre la inflación este año. El alza del salario mínimo del año anterior, cuando estuvimos hablando del 23%, ¿qué tanto se relaciona con la inflación para este país, con lo que llevamos en este año? Que 6.29 es una cifra alta para lo que estaba planteado.
4: Pues mire, Gabriel, según los analistas del mercado, efectivamente ese incremento del salario mínimo que se dio del 23%, pues ha tenido un efecto directo, y eso ya lo había advertido los integrantes de la Junta Directiva del Banco de la República, y por consiguiente fue que nuevamente subieron la tasa de interés de intervención en la reunión del mes de septiembre, el 30. Subieron 25 puntos básicos para llegar al 12,25%, esto con el objetivo de intentar controlar esa situación del incremento del salario mínimo que le ha pegado y ha afectado a muchos sectores y obviamente en este caso pues al costo de vida de los colombianos.
0: Bueno, señor, no es momento de endeudarse tampoco. Tenemos tasas de interés altas precisamente para controlar la inflación. Lucho, lo escucharemos mañana en 6 a.m. Por supuesto, esta noche también con todo el análisis sigue aquí en el servicio informativo de Caracol. Un abrazo, Mr. Dólar, gracias por estar en La Luciérnaga.
4: Ni me han faltado, Gabriel, siempre la orden.
0: Muy bien, señor.
2: Pues bueno, don Gabrielito, déjeme darle unos precios ahí para que se vaya.
0: Oiga, fíjese que Lucho ya de una vez estaba dando pistas de lo que usted nos iba a contar aquí, de su rábano, de su chirimoya. De su anón, de sus papayas.
2: Oye, las pechugas de la rabadilla. Lo más que bueno que tengo ahí. Para los que no me conocen, soy Alba Carreño, que no carroña, hijo de madre. Venga, le digo, vea, precios de una vez para de algunas cositas, por ejemplo, kilo de papa pastusa hace un mes,
0: sí, señora.
2: Don Andrés, 2,000, hoy 2,600 pesos. Oye, vea, haga, váyate grande, de peso en peso, se llena la marrana, vea. Kilo de arroz ese se ha mantenido, empezó en 3,800, sigue así, pero pónganse a dar ideas de sembrar, como fue Marañón, y lo ponen,
0: sí, señora,
2: ahí,
0: no, como ya no me puede decir campesino,
2: empresario no sé qué, sí, bueno. Kilo de carne de res hace un mes, 31,000 barras, o 31,000 pesos, pero para hoy a 33. Sí, ¡hue madre! Kilo de lenteja hace un mes, 4,800, eso se ha mantenido al mismo. Kilo de aguacate, como decía un Petro, el aguacate,
0: Nuestro compañero Chaparro todos los días tiene un estuche en forma de aguacate y come aguacate gas todos los días.
2: Vea, y cómo está.
0: Y él va al corrientazo y saca su aguacate gas sin pena y se lo come.
2: Oye, eso le ha sentado, parece que tragara la pepa.
0: Bueno,
2: también,
0: ya, señora, vende.
2: Oiga, vea, el aguacate hace un mes, 10,000 pesos, pues hoy 12,000, don Mono, hijo. Okay, ya no le doy más precios porque diga algo, don Andrés Montoya.
0: No, yo creo que hay varias cosas. Primero, siempre hay una queja por el fenómeno del Niño. Sí, segundo, señor, altos precios también de los fertilizantes que hemos tenido y se ha quejado el gremio agricultor desde hace rato. Pero tercero, señora, sí viene la inflación, está ligada, así no lo creamos, así no lo sientan, al aumento del salario, a un aumento exagerado, como fue el del año pasado, del 23%. Eso tiene que ver con la inflación de los colombianos. Y eso eso sube todo. Oiga, ya hay un índice que se me gusta que se hace en Colombia, y aquí sobre todo lo lleva el diario La República. Hay un índice internacional que para usted comparar pesos es el índice McDonald's. Y entonces siempre revisan el índice McDonald's, siempre revisan un McCombo.
2: ¿Ah, sí? Para saber cómo está.
0: ¿Cuál es el cuánto vale ese mismo McCombo, el de la hamburguesa, papitas y gaseosa, en las diferentes ciudades y diferentes países?
2: A ver, un gravielito.
0: Comparaciones aquí. Pues aquí tenemos para mirar la inflación, ya que usted hablaba de pechuga y su rabadilla.
2: Sí, señor.
0: A propósito de...
2: Hoy la tengo, pero a todo de madre.
0: El índice del pollo asado, el tradicional colombiano.
5: Doña Albita, pues ahora que está hablando de pechuga, justamente acá le tenemos.
0: Alba Carreño, sí, nuestra experta de alimentos.
5: Sí, ella es la dueña de la plaza.
0: Sí.
5: Pues le cuento.
0: O sea que tenemos expertos de alimentos y bebidas. Alba Carreño en alimentos, Orlando Villar en bebidas.

0: Aquí que estamos proyectando, veo que el pollo más caro, el pollo asado más caro está en Medellín, Andrés.
1: Está en Medellín, 49,561 pesos en la capital antioqueña.
0: Sí,
1: ese va punteando y ahí se desprenden ya Cartagena, 47,519.
0: Se mantiene, digamos, en la gráfica. Vamos a darle full a la gráfica también en pantalla para los que nos siguen en YouTube, en full a la gráfica para que vean. ¿Por qué? Porque es que en la parte de abajo ven cómo van los meses del año y en las barras se van dando cuenta en dónde viene subiendo. En Cartagena subió un poco en agosto, se mantiene
2: subió
0: en septiembre.
2: Poquito, sí.
0: En Cartagena sí se mantiene. En Medellín fue en donde viene
1: 51,390 en Medellín en septiembre.
0: La tercera ciudad más cara del pollo asado.
1: Cúcuta, también 44,210. Antes 45,163. Bueno, la variación no fue mucha.
0: Bueno.
1: Villavicencio con 42,000. Bogotá, vea.
0: Vea, pero Villavicencio bajó de 40. Sí, ha bajado, sí, señor. Bien.
1: Bogotá, que creían que iba a ser más, pues. No, está más abajito.
0: No, 41,550.
1: Sí. Cali, 40,500.
0: Sí.
1: Se mantiene ahí como el promedio. Y Tunja, 37,400.
3: Vengámonos. ¿A usted cuál es la presa de pollo que más le gusta?
0: La pechuga. No, el pernil para acá, pernil para acá.
3: Y... ¡Ay, cabrón!
2: Y las papas.
4: Uy, mano, no, a la presa.
3: Pues
4: las
3: papas.
4: Ah, ya, ya.
3: No, sí, quiero, sí, ¿creen ya que es un... ambidiestro, muy ambidiestro.
0: Ay, más bien, revisemos cómo afecta la inflación al bolsillo del colombiano. Le preguntamos a Revolcón.

0: Gabriel de las Casas es Caracol Radio.
1: Aquí estamos, esta es La Luciérnaga en Caracol Radio. Bueno, señores, a esta hora seguimos aquí en La Luciérnaga. Ay, espera que esta vaina me sonó. ¡Aló!
2: ¡Ay, Gabito!
1: ¡Ay, doña
2: ¿cómo
1: Tola!
2: ¿Cómo estás, petacón?
1: Sí, señora, mi Tola querida. ¿Cómo está, Tola Maruja? ¿Cómo están, señores?
2: Bien, Gabito. ¿Sí? Bendito sea mi Dios. Mientras una se pueda levantar de la cama, hay que darle gracias a mi Dios.
1: Claro, Tolita, querida.
2: Sí. Gabito.
1: Señora.
2: Su merced, que te mantenés tan informado. Ya la Andy le mandó la terna al presidente Abelardo.
1: No, señora, eso es privado, es entre ellos, no hay que mandarle nada a Abelardo.
2: Que pesar de este Bruce Mamaste, pues el anterior presidente de la Andy. Sí. Ya desempleado está Andy para arriba y Andy para abajo.
1: Ay, bueno, sí.
2: Y muy preocupada, Gabito, con la paloma que cogieron con droga,
1: sí,
2: de entrando a la cárcel de Ibagué.
1: Paloma,
2: ¿sí?
1: Con perico.
2: Es que la paloma fue muy boba porque se puso a contarle al sapo. Y el sapo le contó a la lora. Ah, sí, ¿no? Sí. Y muy ingenua la paloma porque llegó.

0: llegó a la cárcel con un ramo de olivo en el pico, y es que para pasar como gestora de paz. Ve, Gabito.
1: Señora.
0: 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Sí. ¿Cierto? Que ahí hablamos de cómo es el delicioso en la tercera edad. A ver. Sí, porque la gente cree pues que las de la tercera edad pues no tenemos derecho al sexo. Y sí tenemos derecho, sí. Pero no tenemos con quién, pero bueno, ve. 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Vaya pues para que nos rillamos.
1: Bueno,
0: Gabito, saludes a Risa Loca y que se mejore.
1: No, le está bien.
0: Bueno, manéjese bien pues. Bueno, la Virgen nos acompañe y harto fundamento.
1: Bueno, boletaenmano.com, Tola y Maruja, señora. Gracias.

0: Jairito Vera está en sintonía, un paisano de Garagoa, Boyacá.
1: Muy bien, señor.
0: El gran locutor Jairo Vera, él es el que narraba la lucha libre. ¡Lucha libre! Sí. Arenas, Bogotá. ¿Recuerda que era el Rayo de Plata?
1: Claro.
0: Contra el Enmascarado de Plata.
2: ¿Y Hércules Negro?
0: ¿El culo qué?
1: Hércules
2: Negro.
0: Hasta ya no les vi. ¡Hola, negro!
2: ¡Hércules Negro! ¡Me abre los labios!
0: Si no le veía la cara con esa máscara, mucho menos le...
1: Claro, pero es que, por supuesto, el santo era el enmascarado de plata, pero era en México. Y aquí teníamos nuestro enmascarado de plata normal también.
0: Claro. Y estaba el Rayo de Plata colombiano, que era don José Paipilla, que era dueño de una emisora que se llamaba Ecos del Palmar. Radiofónico, don José Paipilla. Creo que el señor lo mandó a llamar en pandemia.
1: Bueno.
0: Mandó a llamar y se lo llevó.
1: Buen espectáculo ese de la lucha libre, señor.
0: Sí, señor. Sí. Había en la Caracas con 22 Sur y aquí en las Américas también había un coliseo de lucha libre.
1: Sí, señor.
0: Eso
1: era con buses a todos los barrios también.
0: Sí, señor. Sí, claro, bueno. Una vez le preguntaron a un luchador y cómo le fue, dijo, no, ese man me dio muy duro, eso me casco casi. Antes del chiste mayor.
1: Cuidado, yo sé para dónde va.
0: Eso me casco, me tiró al piso, no sé eso.
1: Cuidado.
0: Me hizo la llave, me volteó
1: ¿Cómo?
0: Los dos así.
1: Solamente los que están en YouTube, entran en YouTube, ponen Caracol Radio y pueden ver la llave que le hicieron al luchador.
0: Volteó los brazos así, me volteó las patas así de para arriba.
1: Sí.
0: Y lo que más me emberracó fue que me metió los testículos en la boca.
1: Wow.
0: ¿Por qué no se los mordió? Dijo, porque eran los míos.
1: Bueno, sí, señor, bueno.
0: Escenas de la lucha libre, sí, señor.
1: Alexandra estaba imaginando. No. Se estaba imaginando esa llave de lucha libre, Alexandra.
2: No, difícil.
1: La cara que estaba haciendo la Alexandra llave. Imaginándose esa llave de lucha. Era una vaina impresionante, sí. A Papito Dios no le gusta la lucha libre.
0: Pero hay una liga grande, ¿cierto?
1: Ahí sí, está
0: John Secada, John Cetina era John Secada.
1: John Cena.
2: Ah, John Cena.
0: John Cena, claro.
1: Pero sí, usted seguía la lucha libre también.
2: Claro, sí.
0: Y La Roca también es de lucha libre, el actor.
2: También, sí.
0: El de Rápido y Furioso.
1: Sí,
0: bueno.
1: Sí.
0: Que en Boyacá se llama al en Pura y en Barracao.
1: Bueno, a ver.
0: Bueno, imagínese que resulta.
1: El chiste
0: que...
1: menor, ¿cierto?
0: Sí, ese es el
1: chiste en desarrollo. Chiste en desarrollo.
2: Una entradilla, Gabrielito.
0: Chiste en desarrollo. Noticia en desarrollo.
1: Bueno, dele, a ver, hombre.
0: Cuando último minuto, como cuando presentaba a don Andresito Montoya. Bueno, resulta que un señor que era de extraterrestre de otro país. O sea, como de otra atmósfera.
1: E.T. el extraterrestre.
0: Sí, señor. De otra galaxia. Ah, su merced lo conoció también.
3: Sí, también.
0: Siento que Andrés está apareciendo como
1: sí, a un extraterrestre. Sí, sí.
0: Que le está saliendo la cabeza por entre el pelo a Andrés.
1: Hombre, ya. No, tranquilo, hombre.
0: Y para todos los extraterrestres los invito a Suacha el sábado, sí, en el Teatro Sua. ¿Y dónde don Cacerola es?
1: Cacerolo.
0: Ah, don Cacerolo, el sí, pintor, en Barichara, no, el viernes.
1: La casa Cacerolo en Barichara, vale la pena quedarse allá.
0: Es una sensación.
1: Maravilla, sí, señor.
0: ¿Ahí tiene hospedaje?
1: Sí, claro. Vaya y conozca al artista, todas las pinturas que tiene.
0: Y qué tal a uno le ponga.
1: Sí, son muy famosos en Boyacá, precisamente pintando a los grandes ciclistas en las carreteras boyacenses.
0: A Nairo.
1: A Nairo Quintana.
0: A Egan, en Zipaquirá, creo también.
1: Exactamente, señor.
0: El gran mural de Egan es de él, de
1: sí,
0: Cacerolo.
1: Cacerolo, sí,
0: es
1: señor.
0: Una obra de arte.
1: Sí, usted, sí.
0: Pero payorcito, si no le alcanza.
1: Bueno, señor.
3: Pedro, por favor.
0: No, en serio, para Cacerolo, un beso, bueno. Cacerolo también. Y allá tienen hospedaje.
1: Claro que sí.
0: Una manesca ahí con el pincel en la boca.
1: Bueno. Sí, pregúntele a él, que es un artista.
0: Bueno, entonces.
1: Puede hacer yoga con la esposa, una gran
0: yo?
1: Mujer. Pues usted yoga. Que se llama allá también.
0: Yoga estando y ella.
1: Bueno.
0: Entonces resulta en Suacha el sábado y el viernes, si Dios quiere, en Barichara. Okay. Bueno, entonces resulta que el extraterrestre, el jefe extraterrestre, llegó y le dijo a uno, Arica, no estamos haciendo nada.
4: Sí, llegó y le dijo.
1: Así hablaba el extraterrestre.
0: Arica, no estamos haciendo nada. Y la mierda de la joda, no piense. Y se escuchaba al fondo las naves allá. No piense, marica, no piense.
1: ¿Esas son naves extraterrestres?
0: Sí, señor, esas son naves. Y es que tenemos el video original. Óigalo. Esa es la comunicación entre ellos.
1: ¿Se está traduciendo?
0: Sí, señor. El jefe llegó, le dijo a un subalterno: marica, George, no piense.
1: Ok, listo, ya.
0: Esperan como 6 extraterrestres en uno. Tocó mandar a ampliar la nave. Y
1: bueno, sabes, ya.
0: Marica, no piensen, no es mandar por mandar. Yo le dijo el extraterrestre, el jefe.
1: Y también tenía el dedo así, como IT, sí, que hacía sí, así sí, con sí. El dedo.
0: Tenía el dedo así y tenía una pata torcida el extraterrestre.
1: No, bueno.
0: Oiga, sí. Le tocaban dejársela por fuera del.
1: Bueno,
0: del,
1: ya.
0: Del platillo. Ah, usted lo conoció del ovni.
1: Bueno. Sí.
0: No piense, marica, llegó y le dijo a George Pinson: hágame un favor, váyase para la tierra y dígale a los terrícolas que les doy un día para que me desocupen el planeta. Así, arrecha la joda.
1: No,
0: yo,
1: no, no, tipo.
0: Y el otro que le hacía caso, muchos le decían agaches.
1: Bueno,
0: y
1: hombre. Con tal de
0: conservar el puesto,
1: bueno, dijo, ya dele, a ver, hombre.
0: Y llegó a la tierra.
1: Claro.
0: Y eso es de 2 de la mañana, todo apagado. Lo único que vio fue una bomba de gasolina, una estación. Uh-huh. Y cuando vio el surtidor de esos surtidores viejos en ceros ahí con los 6 ceros, él pensó que eso era un hombre. Y se le acercó el extraterrestre, se le acercó a la bomba de gasolina, le dijo: tienen un día para desocupar la Tierra.
1: No, primero le dijo: vengo de Marte. ¿De Marte de quién?
5: Ay, sí, sí, sí.
6: Aplauda, muy bueno.
5: Un aplauso.
1: Bueno, ya.
0: El bobo y su. Yo le digo: vengo de Marte. ¿De Marte de quién? Bueno, entonces. Yo le digo: tienen. Y la bomba de gasolina. Y quieta el surtidor.
1: Sí, claro.
0: Esos surtidores antiguos y con la manguera aquí metida. Y luego le dijo: vengo de parte del jefe Patas Chuecas.
1: Le decía. Sí, así le decían. El marciano era el jefe Patas.
0: El marciano era el jefe Patas Chuecas. Patas Chuecas. Sí, llegó, le dijo: tienen un día para desocupar planeta. Todos estos triples, bueno, se me van de aquí. No se los va a llevar el mismo.
1: Bueno, sí, el mismísimo, sí. Bueno, ya.
0: Y pues claro, el surtidor ahí quieto, el surtidor de gasolina quieto ahí porque no le entendía. Y llegó y cogió el radio de teléfono. Y le dijo: jefe, dijo, marica, ¿qué pasó? Y le dijo el marica, ¿qué pasó? No piense, ya está la vuelta.
1: Bueno.
0: Dijo: mensaje está dado, pero ni se inmuta. Terrícola no se inmuta. Yo, amenácelo, dígale que vamos a destruir planeta, que desocupe planeta. Vamos a destruir planeta. Y el surtidor ahí, quieto, la bomba de gasolina, quieto, sí. Y con la manguera metida aquí.
1: Sí.
0: Y quieto.
1: Claro.
0: Y los 6 ojos así, dijo: ¿y cómo son? ¿Cómo son? Marica, descríbame, lo dijo: ¿cómo son? Dijo: es grande, corpulento y tiene 6 ojos, como le vio los 6 ceros ahí, claro. De la cifra, en ceros, y tiene 6 ojos. Digo: vuélvanlo y amenácelo, que si no me desocupan planeta, le rompo el set.
1: Bueno, ya.
0: Manda a decir, jefe Patas Chuecas, que si no desocupan tierra, viene el mismo y con un patadón le rompe ese.
1: Bueno, ya.
5: Escucha.
0: Y el surtidor ahí, quieto, ni se inmutaba. Dijo: ya mensaje está dado y no se inmuta. Terrícola no se inmuta. ¿Qué hago, jefe?
6: Bobo triple.
1: Bueno, ya. Bueno.
0: Marica, no es amenazar por amenazar. Llegó y le dijo así: marica, no es amenazar. Mira,
1: ahora,
0: por
1: Pedro,
0: amenazar.
1: En serio, sí.
0: Dispárele con el láser. Y entonces el otro, el de extraterrestre, sacó el aparato. El de George era una vainita así chiquitica.
1: El aparato, la pistola.
0: Pero echaba la luz.
1: Sí.
0: Llegó y lo asustó así. Con el láser. Dijo: ¿qué dijo? Nada, no se inmuta. Terrícola está quieto. Y seguía el surtidor ahí con
1: la invasión, ¿qué?
0: Con la manguera metida aquí en la oreja.
1: Sí.
0: Dijo: y no se inmuta. No, mensaje está dado. Y Terrícola no se inmuta, a pesar de que le disparé con el láser. Y dijo el jefe de allá desde Marte, llegó y dijo: uy, admiro esos huevos. No tanto los huevos, el pito le da vuelta y se lo mete en una.
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11: 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En Caracol Radio son las
12: 6:40 minutos.
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2: En nuestro minuto 60 con subsidio. Bueno, pese a que la mayoría de los congresistas se fueron de semana de receso, hubo pelea en el Congreso. ¿Por qué, Julián? ¿Qué pasó?
3: Minuto 60 con subsidio, Gabriel, porque el exministro de Salud, Guillermo Alfonso Jaramillo, se encontraba justamente en el Congreso cuando el senador Germán Rodríguez de Salvación Nacional, que recordemos, entre otras cosas, ha sido protagonista durante estos días también por un enfrentamiento verbal con la congresista Alejandra Omaña, pues le reclamó. Dijo que no tenía nada que hacer allí en el recinto, esto durante una ceremonia de ascensos de la Policía Nacional, aduciendo que él, con sus posturas previas, había afectado a la fuerza pública. Pero escuche lo que le dijo en todo el Congreso de la República.
4: Usted no tiene que estar aquí
5: porque
4: pero usted lastimó a las fuerzas militares en Colombia. Al favor, se retira. Eso no se hace. Respete esta ceremonia, por favor.
6: Ideales de la función policial, que eleva a su vez la expectativa.
3: Ahí está, Gabriel, mire, en esto terminó esa polémica.
2: El ministro se levantó y salió, y además, ¿qué tenía que hacer el exministro ahí?
3: Fue como una invitación que le hicieron, pero esto, por supuesto, ya contó con el reclamo de algunos de los asistentes.
2: Bueno, don Andrés, hablemos de drones, pero no son los drones que conocemos como helicópteros. Aviones de drones llegan de Estados Unidos a Colombia.
7: Minuto 60 con subsidio, así es. Estados Unidos trasladó desde África a Colombia y Ecuador drones MQ-9 Reaper, aeronaves capaces de vigilar durante largos periodos y ejecutar ataques de precisión en una nueva señal de la expansión de la ofensiva militar de la administración de Donald Trump en contra de esas organizaciones del narcotráfico en América Latina. Todo eso en coordinación con el gobierno de Abelardo de las Priallas aquí en Colombia.
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2: Bueno, con corazón nos hemos encontrado una gran cantidad de noticias o de trinos del expresidente Gustavo Petro, que fiel a lo que hacía como presidente, volvió con en estos últimos días, le había prometido que se iba a alejar un poco de las redes sociales, que no escribía tanto, pero volvió a escribir muchos trinos en los últimos días. Además, volvió sobre la misma línea, que era cometer muchos errores de ortografía, dejarse quizás asesorar mal de quienes le mandan videos equivocados que no corresponden incluso ahora al nuevo gobierno, sino a su propio gobierno, para criticar a Abelardo de la Espriella. Mejor dicho, yo le dejo a María Paula, que es nuestra profesora aquí en La Luciérnaga, que revise lo que está pasando con Petro.
9: Gabriel, muy buenas tardes para usted y para toda la audiencia. Bueno, la verdad es que muchos me han preguntado por los errores continuos que ha tenido el expresidente Petro, así que vamos a analizar algunas cosas. Por ejemplo, vean este trino. Aquí claramente hay un error gigante de ortografía, ya que aquí el expresidente Petro se refiere a abrir puertas, pero lo confundió con habrá, del verbo haber. En este caso, no habrá respuesta y tampoco creo que esa puerta se abra. Mejor dicho, la diferencia la hace una H, porque no es igual hola a un hola que H. Vamos a ver el siguiente trino. Aquí el expresidente podemos analizar que vuelve a equivocarse, utilizando unas imágenes que no son de ahora, sino que ya son viejas. En el ámbito del fútbol esto se conoce como autogol, pero en el español se le llama un error de conjugación. Sí, porque cree que es conjugar. Conjugar con fotos viejas que se enreda al pueblo. Vamos a ver aquí el siguiente trino. Aquí podemos ver nuevamente que se equivoca con un video que es de hace varios años de unos policías de Francia. Mejor dicho, el expresidente utiliza videos viejos, pero cree que nosotros nacimos ayer. En clases de geografía hemos analizado mucho este fenómeno y por tanto invitamos al expresidente a nuestra clase de geografía. Totalmente bienvenido, porque parece que no sabe ni dónde está ubicado. Gracias por su atención y una feliz tarde para todos.
2: Bueno, gracias, profe. Lo cierto, Julián, es que el abrir puertas, así lo haya puesto con H del presidente, para la reelección. Él dice que le gana a Velardo donde haya reelección, que la pongan otra vez en el tintero.
3: Sí, que la pongan, que él se juega esa y que le puede ganar, por lo menos es lo que dice el expresidente Gustavo Petro. Y todo comenzó después de unas declaraciones del presidente Abelardo de la Espriella, en donde pues asegura que su gobierno va a enfrentar a todos sus adversarios políticos, con decisiones, con resultados, y que va a derrotarlos en las urnas. Entonces, ahí es cuando entra el expresidente Gustavo Petro, y a través del trino que les mostrábamos hace un instante, dice que, abro comillas, yo usted no lo temo porque conozco al dedillo su pasado, señorito Abelardo Esquifo. Las puertas de la reelección y me enfrentaré. Esto ha generado una serie, por supuesto, de discusiones, polémicas sobre la posibilidad de una reelección o no. ¿Cuál sería el espacio?
2: Le encantó
3: que
2: Alfredo Sade, que lo escuchamos esta mañana en 6 AM. Dice, claro. No, lo que necesitamos es además constituyente y reelección. Juan Fernando Cristo dijo, sí, reelección, sí, volvamos. Claro. Y él se mete ahí otra vez.
3: Ahora usted dice, no, si él vuelve y entra ahí. Ahora usted sabe que eso requiere, eso no es así nomás.
2: Sí, no, eso no es tan sencillo. Sí, pero vea, como no es tan sencillo, preguntémosle al mismo presidente Petro si justifica su regreso a la presidencia y cómo. Adelante, señor presidente, ¿qué es lo que haría usted de nuevo en una reelección?
5: Pues aquí estoy viendo lo que hasta ahora ha hecho Abelardo en su gobierno, pero a mí no me convence, hermano. Lo mejor es que yo sea reelegido, ¿sí? Salud con este café. No, es que conmigo sí regresaría Benedetti, a quien defendía, sí.
10: La única razón por que Benedetti está al lado mío es porque sí tiene una especie de virtud, que es ser loco.
5: Pero que ni crea Benedetti que lo traeré con sus amiguitas, que son terribles. Oiga, también estaría conmigo la doctora Julianita Guerrero, Sapil y Canela.
11: Toca ver en ese nuevo viceministerio, que voy a poner a Juliana por retar, porque se quieren tirar una muchacha porque es pobre. Entonces, no, que no estudió en los Andes, pero estudió y hizo el esfuerzo, porque estudiar no es fácil.
5: Bueno, obviamente en mi segundo gobierno ella no será viceministra, será vicepresidente. Bueno, también regresaría Ricardo Roa, sí, claro, para que termine de hacerle un exorcismo a Ecopetrol.
12: Ecopetrol tiene que hacer una especie de exorcismos, porque, o sea, quítete el petróleo a la cabeza y métete en la inteligencia artificial.
5: Eso no se le hace a un líder de la humanidad. Bueno, también en mi segundo gobierno voy a acabar todo lo ilícito gracias a esa fórmula maravillosa que yo me inventé.
12: Porque lo ilícito se acaba quitando la letra I. Y se vuelve lícito.
5: Muy buena. Y si hablamos de la relación con los Estados Unidos, yo tendré las mejores relaciones con los Estados Unidos si me vuelven a reelegir. Por eso fue que yo un día dije,
13: desobedezcan la orden de Trump, obedezcan la orden de la humanidad.
5: No entiendo de verdad por qué me pidieron que entregara la presidencia, hermanos. Soy un genio incomprendido. Pero ¿saben qué? Ya mismo voy a buscar y a ordenar adelantar las elecciones presidenciales. Y desde ya vuelvo a ganar. Me felicito. Soy el líder mundial de la humanidad, Gustavo Petro, y quiero ser su nuevo presidente. Y salud con este café.

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